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1: Entrevista. 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
2: Ahí es donde nos apoyamos, en rescatar los oficios, en rescatar la solidaridad, en rescatar la calidad de vida, ¿sabes? Eso es lo que nos importa.
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esta canción nueva tuya está muy buena. De 10, la puso chica y está muy buena. Gracias por esta canción, Claudia.

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1: Pasamos por alto. Marlene Bayar.
2: Tenemos otras formas concretas de tener otras estrategias que nos vayan invitando la posibilidad de llegar a otras metas. Es estúpido pretender tener resultados diferentes con las mismas estrategias, con toda la práctica de sororidad, de hermandad, de poder articular con otros movimientos, hacer que la travesti no muera taponado por los discursos eurocéntricos, por el binarismo, que podamos abrazar una historia, que podamos construir un relato histórico propio de la memoria, en donde todas las identidades podamos ver lo más significativo, digamos, lo más revolucionario de la travesti, que es la posibilidad de pensarse autónoma.
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1: Mario Santucho, algo con R.
2: Nuestra generación es la que creció todavía demasiado cerca de esa historia como para olvidarla, claro, como para dar vuelta a la página, pero demasiado tarde
3: para participar.
2: Para seguir, claro, para participar de ella y algo más, demasiado tarde para seguir teniendo como referencia tan actual la idea de revolución. Entonces, me parece que hoy el problema que tenemos es que no tenemos una idea de qué es la revolución, como sí existía en ese momento, pero sin embargo queremos recuperar esa idea de radicalidad y de transformación social en serio.
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3: Básicamente, si uno trabaja para un multimedio, sabe por dónde tiene que circular y no te pones a hacer boludeces, claro. Digamos. Siempre uno puede mandar fruta sin necesidad de ir frontalmente. Con la religión no podés joder mucho, o con las drogas, pero de repente en Eli se puede clavar una botella de chimichurri y aparecer en el futuro, en el pasado, y está bien.
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2: Esa soledad, primero, está poblada de muchas tribus, pero aparte de eso, está poblada, yo diría, esa soledad es la condición para otras conexiones. Porque cuando uno está junto todo el tiempo, ¿no? Está sometido a un colectivismo que es todo menos conexión. La conexión supone una distancia, un juego, una atracción, una repulsión.
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15: Bienvenidas, bienvenidos, bienvenides, edición de miércoles de Hora Quemada, una propuesta que hoy traerá duetos. Dos personas, dos artistas que se encuentran para hacer un tema, puede ser propio de alguno de ellos, de ellas, de ellas, o de otra figura de la música que estará en la playlist que en el día de hoy armó Juan Calimpani. Mi nombre es Bel López del Río. Hasta la medianoche va esta Hora Quemada, que comienza con una canción compuesta por el señor Charly García, pero interpretada por Fabiana Cantilo y Gustavo Cerati. Escuchamos desde el disco Inconsciente Colectivo, Eiti Leda, y así abrimos esta Hora Quemada de miércoles.

En la continuidad de la propuesta seguimos con clásicos. Este es un clásico compuesto por Fito Páez. Es parte de un disco llamado Escúchame entre el ruido, volumen 1. Quienes se encuentran para hacer esta versión de Tres Agujas son Lito Vitale y Luis Alberto Spinetta.

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1: Vamos a hacer una imitación que nos gusta mucho a la versión miércoles de Hora Quemada, que es dos canciones al precio de una. Acaban a ser como cinco artistas al precio de uno. La invitación a disfrutar de dos canciones seguidas. Primero llegarán Jorge Drexler y Mon Laferte desde el disco Salvavidas de Hielo, haciendo esta versión en combo de Asilo. Y después, desde el disco Lux de Rosalía, llegan Rosalía, Estrella Morente, para hacer La Rumba del Perdón, ahí, unos pasitos antes de llegar al tema quemado de esta jornada.
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1: El tema quemado de esta propuesta musical que va de lunes a viernes a las 23 en el aire de FM La Tribu es esa canción que te suena, te super suena y que te invitamos siempre a que puedas elegir en el 1131-26-0887 o en nuestra cuenta de Instagram que es hora.quemada. Esas son las dos maneras que tenés de decir, che, me gustaría que algún día en la semana suene este tema quemado por este y este motivo. Cuando eso no ocurre, quienes eligen son quienes musicalizan. Hoy está musicalizando Juan Quelimpani, pero va variando la musicalización de este programa día a día. ¿Quiénes más pueden ser las personas que elijan este tema quemado? Lo puede elegir Sole Vázquez, que musicaliza martes, jueves, lo puede elegir Pau Prati, lo puede elegir Manu Palacios, lo puede elegir Mica Antelolemos, que conduce y también musicaliza algunos viernes junto a Juan Quelimpani, lo puede elegir Agustín Sinibaldi y nuestras dos últimas incorporaciones al staff de musicalizadores, Eli Baldonado y Marco Hassan también son quienes pueden elegir este tema quemado. El de hoy lo elige Juan y desde este lado de la conducción decimos un sí al 100%. Nos vamos a lo que eran los MTV Unplugged, estas producciones de la cadena MTV, donde artistas hacían sus canciones. Nos encontramos con el grupo chileno La Ley, quien junto a Eli Guerra hace un clásico de clásicos que se llama El Duelo.

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4: Y nos metemos en la segunda media hora de este miércoles quemado y seguimos con esta propuesta de duetos, aunque tríos, porque siempre puede aparecer algún otro artista ahí sumándose. Es lo que va a pasar en esta canción que vamos a escuchar, que llega desde el disco Red Hot and Rio. La canción que va a empezar a escucharse se llama Es Preciso Perdonar. Escuchamos a Caetano Veloso, a Ryuichi Sakamoto y a Cesárea Évora en este miércoles quemado de FM La Tribu.

Escuchábamos This Mess Within de PJ Harvey y Thom Yorke, y llega ahora a esta propuesta de dúos God's Lonely Man de Anna Calvi junto a Iggy Pop.

clásico de todos los tiempos, Dancing in the Street. Ellos son David Bowie y Mick Jagger en esta noche de miércoles, en esta noche de hora quemada.

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1: Este encuentro musical está plasmado en un trabajo del año 2011. La canción se llama Where the Wild Roses Grow, algo así como ¿dónde crecen las rosas salvajes? Si no me falla mi inglés. Y estamos escuchando a Nick Cave and the Bad Seeds junto a Kylie Minogue, haciendo, como les decíamos, Where the Wild Roses Grow.

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1: Cuando aparecía la propuesta de hacer programa de duetos, era como, uy, hay un dueto que no puede faltar. No va a ser el tema Capricho, que va a ser el que va a venir luego, pero está como ahí en el borde del tema Capricho. Esta canción se llama Anything Goes. Ellos son Tony Bennett y Lady Gaga haciendo Anything Goes en este casi final de Hora Quemada.

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2: El final de Hora Quemada está marcado por el tema Capricho, esa canción que quienes conducimos Hora Quemada por algún motivo elegimos compartir. Quienes conducimos Hora Quemada, Jimé López Constantini, Maylu Benítez, Sole Vázquez, Mica Antelo Lemos, quien les habla, Ber López del Río. Ahí andamos, las 5 acompañando cada noche a partir de las 23 el aire de esta última radio. Y en el final, antes de que lleguen las cenizas musicales que acompañarán la madrugada de FM La Tribu, nos proponemos un tema que tenemos ganas de escuchar por algún motivo. Recién les contaba que el tema de Tony Bennett y de Lady Gaga tranquilamente podría haber sido mi tema capricho del día de hoy. Pero me fui para otro lado, capaz que no tan lejano. Me fui a por uno de esos artistas de cabecera, esos personas que están siempre ahí resonando en la banda sonora de la vida, y es el señor Tom Waits a quien nos estamos refiriendo. En este caso se junta a Bette Midler en una canción que se llama I Never Talk to Strangers, algo así como Nunca Hablo con Extraños, una canción que se publicó originalmente en el quinto álbum de estudio de Tom Waits, que es Foreign Affairs. Acá traemos como propuesta de cierre para esta noche entonces esta canción que se llama I Never Talk to Strangers, Bette Midler, Tom Waits, cerrando este miércoles quemado de FM La Tribu.

0: Te mando un abrazo. Otro abrazo más. Por el cuelgue de ayer. O sea, un abrazo y un rato lo abrazo de vuelta y sigo acá esperando que se me vaya el cuelgue de ayer. Gracias por drogarme. Gracias.
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1: La revancha. Nina Suárez.
2: Está informada, Nina, que nos haga un...
3: Leyó los diarios.
4: Acá, ¿quieren? Ay, no, es un bajón.
2: ¿Te acordaste de una noticia de verdad? De
4: pasa que estuve, sea, o sea... No, básicamente que estamos en el horno mal.
2: Pero
4: sea,
2: eso no dicen los diarios, no mientas que te informás.
4: Es verdad, no, que... O sea, todo lo... O sea, la victoria de La Libertad Avanza benefició enormemente a los mercados, tipo, a otro nivel. O sea, todos los dueños, Galperín, toda la gente con guita ganó mucha más guita, tipo, en un solo día, porque en Estados Unidos la bolsa estadounidense compró las acciones de Argentina porque dijo, ah, si ganó este chabón, entonces nos conviene, y subieron tipo así las acciones.
2: Sos única,
3: te lo contó Nina Suárez en la revancha random. Se quedan en la
4: no le importa a la gente.
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1: Cobertura Cumbre de los Pueblos. Visita de Bush. No al ALCA. Año 2005.
2: Somos de los Estados Unidos, la barriga de la bestia, como decimos, el hogar del diablo, puede decir, pero aquí para incidir un poquito y asegurar a la gente argentina del pueblos del sur de que no todos los norteamericanos y ahora de verdad la mayoría de nosotros oponemos al Bush y estamos muy agradeciendo a ustedes por hacer esa protesta tan grande y ayudándonos.
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1: Lara María Bertolini, femineidad travesti, activista en derechos humanos. Lado C, cobertura PASO 2023.
2: ¿Qué nos está pasando? Que estamos olvidando a las personas, a los grupos sociales, a los más vulnerados, y pensamos en políticas partidarias, numéricas, porcentuales, que nos convienen para un futuro, para no ir a la debacle. Lamentablemente estamos en una debacle, tratemos de no caer más bajo, ¿no?
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1: ¿Qué sé yo? Según todas las cosas que leí, ¿no? Las encuestas y qué sé yo, yo soy el hombre del siglo, el músico del milenio y todas esas cosas. Un genio y qué sé yo, y qué sé yo. Y bueno.
2: ¿Y vos qué pensás de eso?
1: Que se dieron cuenta.
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1: La 12, volumen 3. 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
2: Nuestra tarea tiene que estar muy, muy dirigida a la juventud. Si hay algo que no nos podemos perdonar es que las nuevas generaciones no tengan sobre ellas la actividad militante que es necesario trabajar. O sea, creo que hay que pensar actividades para ahí e ir dejando en un segundo plano las actividades para nuestro habitual movimiento de derechos humanos veterano. Ya ahí hemos hecho mucho durante años, pero ahora hay que poner el centro y el objetivo en los jóvenes, que son millones, que han ingresado al escenario político en estos últimos 4, 5, 6 años.
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2: Toda la alianza social, y me refiero sobre todo a la sociedad civil, porque la verdad hay que decirlo, los partidos políticos en términos institucionales fueron bastante irresponsables frente a esta amenaza de la extrema derecha en un balotaje. Pero la sociedad civil se movilizó de otra manera. Hubieron muchos acuerdos, hubieron muchos modos de renegociar posiciones para plantearse frente a ese desafío que me parece que son claves para lo que viene. O sea, veo más como una pujanza de resistencia democrática en la sociedad civil y en la ciudadanía que en los partidos políticos en sus principales figuras, digamos.
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1: Florencia Guimaraes García, activista trans, lado C. Cobertura PASO 2023.
2: Las travestis vivimos estructuralmente bajo la violencia de género, desde la niñez, desde que manifestamos nuestras identidades, desde que tenemos que subsistir de la prostitución y atravesar todo múltiple de violencias, discriminaciones, exclusiones, etcétera. Entonces me parece que es una decisión política también decir, che, este sector de la población todavía es el sector más vulnerado en todos sus derechos. Tenemos que hacer algo por este sector de la población.
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0: checa. 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
1: Rubén de León, dramaturgo.
2: Estos son los dardos que disparé contra vos, llevados por mi ira, impulsados por mi furor. Vamos, muchachos, sáquenme de aquí y dejemos que este siga persiguiendo a los más jóvenes. Ojalá los dioses le den una lengua nueva y un corazón mejor que el que tiene ahora.
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2: 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Fernando Kawasaki.
3: Fernando Kawasaki. Fernando, ¿la pasaste bien?
4: Muy bien, sí, sí. Comimos una rica pizza y tomamos una rica cerveza. Y siempre es una alegría venir a La Tribu. Es una radio que la verdad que quiero mucho y respeto muchísimo. Aguante La Tribu. Me parece una hermoso que sobreviva La Tribu y que esté acá. Es muy lindo venir acá y ver que está igual el edificio. Es muy, muy, muy lindo realmente. Así que muchas gracias por la invitación a celebrar este día tan especial.
3: Te agradecemos a vos. Y sabes que cambiamos la selección. Por más que vos habías dicho, no sé, un extraño que yo coincido con
4: pasó?
3: Vos.
4: ¿Qué pasó?
3: No, pero vamos a seguir con la sugerencia de nuestro operador. ¿Sí? Vamos de vuelta. La pelicana y el androide.
4: Muy bien.
3: El tema este de Charly García en La Lógica del Escorpión, recuperando la voz también del Flaco Spinetta.
4: Hermoso. Muchas gracias.
3: Gracias, Fernando.
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1: Diego Curubeto, en Nunca Fuiste al Cine.
2: Era muy difícil conseguir películas en los años 80. No había cable siquiera, no existía el VHS. Y había que rebuscársela, ir buscar en embajadas. Y cuando pescábamos una película que nos asombraba, decíamos, wow, esto es realmente bizarro. Y eso se puede aplicar tanto a Vértigo, Hitchcock, como una de Buñuel. Decíamos, qué bizarro. Y pegó, y Fabio organizó la Medianoche Bizarra. Y ahí quedó el cine bizarro, y básicamente era un nombre amistoso, y lo tendría que haber patentado, porque nunca se había utilizado antes.
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2: Finalmente te das cuenta que no queda otra que radicalizarse. No creo que la gente quiera radicalizarse por querer, sino que es que no han dado opción a nada. O sea, no hemos visto enfrancado a muralla tras muralla, excusa tras excusa, legitimización de la violencia y finalmente como la justificación de la violencia.
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8:05 de la mañana de este jueves 16 de julio. Buen día, amigos, amigas y amigues. Así comienza una nueva transmisión a través de FM La Tribu en la 88.7, en fmlatribu.com y también a través de nuestro canal en YouTube. Esto pasa en La Tribu. Buen día también finalistas, para quienes se sientan interpelados e identificados por esa nominación. Después de una agonía más, la selección argentina avanzó hacia una nueva final para la Copa del Mundo, que estaremos disputando el domingo que viene, en 4 días aproximadamente, que serán eternos, a partir de las 4 de la tarde, contra la selección española. Así que esa es la primera noticia que voy a comentarles el día de hoy. Paso siguiente es volver a mencionar al equipo que me acompaña todos los días. Ahora volvimos al equipo estable. Bienvenido de nuevo, Valentín Catalán, en la operación técnica. Ha sido divertida esta semana, variando día a día de operador. Te digo un par de cosas que sucedieron. Primero, Manupa, el lunes, me tiró un gran centro en un momento que no me salía con qué selección había jugado Argentina. Se me pasaban por la cabeza Cabo Verde, Austria, Jordania, todo, y no se me venía Suiza. Y ahí con el tallback él me agarró rápido. Después, Eli Baldonado, la favorita de Sarasa, me parece. Apenas llegó, Sarasa estaba a los maullidos como nunca se la oye a la reina de la casa. Y después, ayer, Marcos Hassan trajo galletitas. Para empezar también. Así que puntos destacables de cada compañero ahí que estuvo reemplazando el puesto tan importante de Valen Catalán. Mailen Benítez en la producción de Onda Corta, Soledad Vázquez en la musicalización y Jimena Moquesh a cargo del reporte del tránsito. Hoy también oiremos a Anto Rivero, que nos estará haciendo sus recomendaciones de películas y de series para que tengamos algo que entretenernos hasta que llegue esa final del mundo. Amigues, en esta ciudad de Buenos Aires, ahora una primavera corta, al parecer 16.2 grados centígrados, 78% la humedad y una máxima de 20 grados, la mínima de 17 grados. Esto totalmente descontextualizado de lo que es el invierno. Entramos en unos días así medio primaverales, otoñales, rara la cosa. Por suerte la humedad no está tan alta. Pero igual hay que aflojar con el abrigo por estos días, porque mañana viernes la máxima va a ser de 23 grados, che. Y hay alguna que otra probabilidad de tormenta y chaparrones, pero eso para mañana. Hoy, al parecer, solamente nubes por todo el cielo, que no nos dejará ver los colores de nuestra bandera, pero igual la alegría estará en la mayoría del pueblo. Vamos a otros lugares del país para también reportar la temperatura. En Malargüe, Mendoza, 3.6 grados centígrados, 89% la humedad y la sensación térmica de 2.3 grados centígrados. Y después, dentro de esta provincia de Buenos Aires, en Bahía Blanca, la ciudad donde nació Lautaro Martínez, el autor del segundo gol agónico de ayer de nuestra selección, en Bahía Blanca, 6 grados centígrados, 98% la humedad y sensación térmica de 4.5 grados centígrados. Así que parecería que esta primavera es solo porteña, solo para la ciudad de Buenos Aires, porque en otros lados las temperaturas son bastante bajas. Como hacemos acá en Onda Corta, repasamos titulares, noticias, los principales medios hegemónicos, pero también los comunitarios y también medios internacionales, para ver qué anda pasando no solo en nuestro país, sino en todo el planeta. Así que eso será luego. Primero los quiero preparar para salir a la calle, si es que tienen que hacerlo. Por eso les comentaba la temperatura y ahora paso a reportarles que los subtes y los trenes están funcionando a horario y en cuestiones de tránsito en la autopista Buenos Aires-La Plata continúa la reducción de calzada por obras del nuevo cuarto carril en las zonas de Sarandí, Wilde y Quilmes, sentido hacia La Plata. Ahora el reporte del SAME para que traten de evitar si hay algún accidente de tránsito que esté demorando la circulación en algunas calles, y tenemos varios para reportar, lamentablemente. En la calle Sarandí, entre Avenida Belgrano y Moreno, hubo un choque entre camioneta y moto. También en la autopista 25 de Mayo y la avenida Ingeniero Huergo, sentido hacia la provincia, colisión múltiple entre una camioneta y dos autos. El SAME está en camino hacia allí. En la calle Chile, entre Balcarce y Defensa, zona microcentro casi, incendio en un departamento, y ahí los bomberos
informan que el edificio está evacuado y es una contingencia eléctrica. Hay dos personas que están dentro del edificio que los bomberos están tratando de rescatar. Esos son los últimos reportes del SAME. También puedo informarles que a la noche de ayer reportaron que hubo 7 personas caídas desde la altura en los distintos festejos que sucedieron dentro de la ciudad de Buenos Aires con el avance a la final, y hubo 76 incidentes en los que participó el SAME asistiendo a más de 133 personas. Esto no tiene que ver exclusivamente con los festejos del Mundial, reporta todo lo que fue el día entero del miércoles. Así que, amigues, ya están un poco más preparadas para salir a la calle. Les recuerdo que podemos charlar también, nos pueden enviar algunos mensajes a través del chat en YouTube del canal Esto Pasa en la Tribu, o también a través del WhatsApp tribal, que es 11 31 260 887. Ahora sí, hemos hecho todos los avisos parroquiales y vamos con un poco de música para comenzar moviéndonos un poco más, o quizás no, porque este es un tema tranquilo. Es Fabiana Cantilo haciendo La Carta.

0: 8:14 de la mañana, estás escuchando Onda Corta, en vivo a través de FM La Tribu, y gracias a Ailén Caneda que nos pasó un mensaje que no se estaba oyendo a través de YouTube, pero ya está solucionado, así que ya estamos también sonando a través de YouTube, a través de la web fmlatribu.com y a través del dial 88.7 en todas las radios cercanas a la ciudad de Buenos Aires y un poquito más, ¿eh? Si hay gente del conurbano, le insto a que se anime a prender la radio, ese aparato, y ponga el dial 88.7 y nos puede reportar hasta dónde se escucha, porque, por ejemplo, yo la he escuchado hasta Ramos Mejía, que es una alegría enorme tenerla cerca de casa, la señal. Ahora sí, amigues, me meto de lleno en el momento de noticias, repaso de los principales medios hegemónicos de nuestro país para ver noticias que seguramente girarán en torno a la victoria de la selección argentina, pero también espero que los medios estén tratando algo que sucederá hoy en la Cámara del Senado con respecto a la ley de inviolabilidad de la propiedad privada. Pero bueno, vamos a ellos nomás. El primer medio que voy a ingresar hoy es Página 12, en su web página12.com.ar, que tiene el título Por Malvinas, por el Diego, por la última de Leo. La selección rindió con honores el examen ante Inglaterra y el domingo jugará la final ante España. De la mano de Messi, con el fantasma de Maradona sobrevolando, dio vuelta al partido con golazos de Enzo y el Toro. Es raro decir con el fantasma de Maradona, creo que sonaría más lindo decir el espíritu o algo así del Diego, pero es cierto que también estuvo presente su figura. Hasta siguieron el lujo de desplegar una bandera con la consigna Las Malvinas son argentinas, y el festejo explotó en Atlanta y se repitió multiplicado en todo el país. Hace un rato también estaba leyendo, ahora les voy a comentar cuando vayamos al diario Clarín, que hay una nota que explica cómo sucedió toda esta secuencia de que llegó una bandera que decía y dice Las Malvinas son argentinas al campo de juego que sostuvieron los jugadores, y la verdad eso para mi lado fue una tranquilidad enorme verlos comprometidos con el mensaje. Así que fue muy linda ese último gesto de los jugadores después del partidazo que hicieron. La fiesta infinita estalló en el obelisco, escribe Santiago Brunetto, el centro porteño copado por la masa futbolera feliz, y nobleza obliga. Ahora tenemos que felicitar, me pregunto, a Jorge Macri, que esta vez, si bien habían vallado el obelisco desde temprano, parecería que todo sucedió con tranquilidad en el epicentro porteño, ahí en un rincón clave de la ciudad. La gente pudo festejar, esta vez tranquila y sin represión por parte de la policía de la ciudad, como pasó anteriores veces. Más títulos en Página 12, nos vamos un poco a la coyuntura política. Más cruces de la interna libertaria, los incómodos festejos del gobierno tras el triunfo de la selección, dice una nota escrita por Melissa Molina. Y también se hace eco de la repercusión internacional de la victoria de Argentina. Argentina nunca muere. Así reaccionaron los diarios más importantes del mundo. Después, en el bloque de noticias internacionales, podemos hacer un repasito de algunas tapas de distintos medios internacionales con respecto también a la victoria argentina. Más títulos en Página 12, mucho, mucho que ver con el fútbol, pero encuentro también una foto de Eduardo Guado de Pedro, una entrevista hacia él con el título Milei no solo vino a destruir el Estado, vino a destruir la nación. Una nota hecha por Matías Ferrari, y lo mencionado también hace unos segundos, el Senado debate el proyecto que elimina los límites a la compra de tierra para extranjeros. Esto es muy importante, amigas, porque nos pasamos estos días cantando el que nos salta es un inglés, y también estaría bueno que no sea inglés quien compre nuestras tierras y que pertenezca a nosotros mismos. La iniciativa además habilita los desalojos express y modifica la ley de incendios. En la sesión también se tratarán 36 pliegos judiciales, así que tendremos novedades legislativas el día de hoy. Amigues, todas estas noticias son y las encuentran en página12.com.ar. Ahora me vengo al diario Clarín, en la web clarín.com, y el título principal, A Puro Corazón. Argentina se lo dio vuelta a Inglaterra y está en la final. Ahora sí les voy a leer una de las notas que hay con respecto a la bandera de Malvinas, una nota escrita por Diego Provenzano, y les voy a compartir unos párrafos nada más. Según una imagen de la agencia internacional británica Reuters, el pedazo de tela blanca era sostenida por un hincha en el borde de la cabecera detrás del arco donde donde la selección convirtió los dos goles de la remontada. Fue Giovanni Lo Celso el que la identificó. El mediocampista del Betis de España saltó las vallas publicitarias, la pidió prestada y la acercó hasta donde estaban sus compañeros. Le pidió a Lisandro Martínez, motor de muchas de las causas que varias veces se miran de reojo, que lo ayudara a abrirla y sostenerla. Nota de Diego Provenzano, interesante para leerla. El título es El detrás de escena de la bandera Malvinas Argentinas. En otros títulos del diario Clarín, los medios ingleses reflejaron con lamentos la derrota, corazones rotos e intoxicados por Messi. Son algunos de los títulos de los diarios británicos. Luego, el antecedente de 2018. ¿A qué sanción de la FIFA se expone Argentina por la bandera de Malvinas? Esto se los prometo para el final del partido, porque es una de esas noticias que Clarín no te deja leer si no sos suscriptor, pero vamos a tratar de hacerles llegar igual la información. Una cronista, la única argentina, el partido en un bar de ingleses, grito a la cara de la rival, silencio y la cuenta perdida antes. Así que una experiencia en primera persona de cómo se vivió en el país rival este partido. Última de Clarín, en una insólita decisión, habiliten a que se revise quién investigará la causa de la mansión de Pilar. Los presuntos testaferros de Tobillino objetaron el fallo que sacó el caso de la justicia de Campana, y esto está relacionado a la directiva, a la comisión directiva de la AFA. Amigues, pueden indagar estas noticias ingresando a la web clarin.com. Ahora, en el diario Perfil, el título es Argentina puso a Inglaterra a sus pies. Histórica victoria 2-1 y pase a la final del Mundial 2026. Siguiendo otros títulos, la batalla eléctrica. Stellantis se anticipa al desembarco de Elon Musk y define la nueva era automotriz. El conglomerado europeo lanza una nueva marca asiática para disputar el segmento de vehículos electrificados. Los detalles de una guerra comercial y tecnológica que redefine el negocio local en la previa del arribo de la compañía norteamericana. Esto es cierto, ¿eh? Cómo se coparon todas las calles, al menos de la ciudad de Buenos Aires y alrededores, de marcas chinas en los automóviles, y sobre todo también esta cuestión de los nuevos automóviles eléctricos que andan circulando por ahí, o de modalidad híbrida, como se los conoce. Otro título más en Perfil: inviolabilidad de la propiedad privada. El Senado tratará una ley que elimina límites para que extranjeros compren tierras, y voy a ampliar esta vez una nota de Julián de Imperio. El proyecto de Federico Sturzenegger llega al recinto este jueves después de 14 reescrituras y sin los votos garantizados. Habilita la compra ilimitada de campos por parte de privados extranjeros, acelera los desalojos y permite construir sobre tierras. Así que, amigues, estas serán novedades que mañana les estaremos reportando también, o a lo largo del día. Seguro compañeros estarán charlándolo en el aire de FM La Tribu. El Senado también vota hoy el pliego del juez que respaldó la posición de Milei sobre la reforma laboral. El magistrado rechazó un recurso de amparo presentado por la CGT contra la reforma laboral que impulsa La Libertad Avanza, lo que le valió duras críticas de los máximos referentes del sindicalismo argentino, y también añade Perfil que es la última sesión antes del receso invernal en la Cámara Legislativa. Así que pueden profundizar y leer esas noticias, amigues, ingresando a la web de perfil.com. Ahora me vengo al diario Tiempo Argentino, en su web tiempoar.com.ar, y el título con respecto a la victoria de Argentina es que Argentina lo hizo otra vez. La selección colonizó a Inglaterra, dio vuelta a la historia y está en la final. También una nota acerca de Messi como héroe nacional y una cita textual del capitán antes de la final contra España: que el pueblo argentino disfrute. Y eso también es algo que me llamó la atención luego del partido de ayer, no solo el gesto de la bandera de Malvinas, sino que también después de la conferencia de prensa, o en un momento en el que ya se lo veía mucho más relajado, bañado y tranquilo a Lionel Messi, que dijo que este triunfo que sucedió ayer también era para toda la gente que la estaba pasando mal y que le costaba llegar a fin de mes. Y a mí me interesa muchísimo saber qué piensa el presidente argentino, sobre todo cuando sucedió todo el quilombo mediático con Florencia Peña, que estuvo diciendo, tramando, de que era una operación kirchnerista para desestabilizar a Messi. Ahora el capitán argentino se hace eco de la verdadera situación que viven los argentinos de bien. como dice él. Más títulos de Tiempo Argentino. Me escapo un poco de lo deportivo y veo a Javier Milei con una mano levantada en una foto y dice: la rosada en modo mundial, Caputo versus Aguiar, Milei en Olivos y sospechas de un viaje de Kirchner a Miami. Kirchner, canciller del país. El asesor presidencial Santiago Caputo se cruzó con el titular de ATE por Twitter y posó con una camiseta vintage. Por cábala, el presidente libertario mira el partido en la quinta presidencial junto a su hermana, y en Casa Rosada negaron que el canciller haya viajado a Estados Unidos. Esto es porque Aguiar, en realidad, estuvo por los pasillos de la Rosada y subió una foto de que decía que no había nadie, que el gobierno no da asueto por el partido de Argentina, pero ellos tampoco se presentaban a trabajar, y Santiago Caputo le respondió con una selfie usando la camiseta suplente de la época del 86, tratando de mostrar que estaba en su lugar de trabajo. Un título más de Tiempo Argentino: en medio de la fiebre mundialista, el gobierno aplicó otro aumento del boleto de colectivos en el AMBA. La Secretaría de Transporte aplicó una suba del 2% para más de 100 líneas federales. El boleto mínimo con tarjeta SUBE registrada se ubica en 742 pesos con 81 centavos. Noticias que afectan a nuestro bolsillo diario. Sobre todo, pensemos en la gente que tiene que tomarse más de dos bondis por día. ¿Cuánto puede ser el número que gasten mensualmente? Amigues, estas noticias las encuentran en la web de Tiempo Argentino, tiempoar.com.ar, y nos vamos hacia los medios comunitarios.
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8:26 de la mañana, están escuchando Onda Corta a través de FM La Tribu, repasando noticias y medios comunitarios en este momento y estiraremos hasta las 9 de la mañana por este aire. El primer medio que elijo abrir en este momento es La Tinta, un medio cordobés en su web latinta.com.ar. Tiene el título Robarle al ladrón, las banderas de las invasiones inglesas expuestas en pleno centro cordobés. A lo largo de la tumultuosa historia que nos une a Inglaterra, diversos momentos nos han reivindicado, aunque tan solo sea en el plano simbólico. En esta lucha desproporcionada, el fútbol ha terminado por constituirse en una de las expresiones más acabadas de resistencia. En nuestra ciudad, Córdoba, se oculta a plena luz del día el vestigio de la vez que supimos robarle al

0: tarjeta roja e hicieron que juegue el partido siguiente. Retomándola, el titular, si Gianni Infantino logra surfear ese caso, podrá decir que logró el mayor éxito de la FIFA en mundiales. Una nota de Gonzalo Reyes en La Tinta de Córdoba. Otro título, ya alejándonos de lo deportivo de nuevo, absolvieron a integrantes de la LOF Lafken Winkulmapu, acusados de usurpación. La Sala 2 de la Cámara Federal de Casación Penal, integrada por Guillermo Jacobucci, Ángela Ledesma y Alejandro Slocar, anuló por unanimidad la sentencia condenatoria y absolvió a 6 integrantes de la comunidad mapuche Lof Lafken Winkulmapu, acusados por el delito de usurpación. De este modo, quedaron libres de culpa y cargo Betiana Yelén Colguán, Marta Jaramillo, María Celeste Ardaiz Guenimul, Romina Rosas, Jessica Bonefoy y Matías Santana, quienes habían sido condenados por hechos vinculados con la ocupación de tierras pertenecientes a parques nacionales en Villa Mascardi. Amigues, pueden consultar estas noticias ingresando en la web latinta.com.ar. Siguiente medio que les comparto, canalabierto.com.ar, tiene el título principal: ¿Por qué los odiamos tanto? Una pregunta que abre y amplío. Cada Argentina e Inglaterra reactiva una memoria que excede al fútbol. De Malvinas a Maradona, de Ratina abollando un banderín a Milei colaborando con la censura en el choque de hoy, de ayer en realidad, y de la soberbia imperial a las tardes mundialistas, un duelo que nunca fue apenas un partido, como lo había dicho en un principio Lionel Scaloni. Otro título en Canal Abierto: FIFA, apuestas y opacidad, ¿quién está detrás del Adi Predict Street? La firma patrocinadora del Mundial fue fundada hace apenas unos meses y está vinculada a un conglomerado empresarial de Emiratos Árabes Unidos. Su desembarco ya motivó investigaciones en Alemania y desde la FIFA evitan las explicaciones. Ayer también me colgaba un poco durante la conferencia de prensa de Scaloni, viendo la cantidad de sponsors que hay detrás de él cuando habla, o de todas las conferencias de prensa, todos los patrocinadores del Mundial, que no les alcanza el espacio para meter tantos logos. Último título en Canal Abierto y nos vamos hacia una tanda: jornada mundialista en tribunales para exigir justicia por los lesbicidios de Barracas. Como en cada audiencia del juicio por el crimen de odio, la coordinadora Lesbicidios Nunca Más hoy convoca a un encuentro frente a tribunales. Esto es ayer que sucedió. Habrá una charla con la referente futbolera Mónica Santino y de cierre un picado lésbico. Y esto es porque ayer sucedió el día 7 del juicio por el triple lesbicidio de Barracas. Organizaciones disidentes y transfeministas estuvieron presentes en la previa de Argentina e Inglaterra en las puertas de tribunales en Talcahuano 550 para reclamar justicia y exigir que el crimen se caratule como lesbicidio. Amigues, esas son noticias que pueden encontrar en canalabierto.com.ar, y siendo las 8:31 de la mañana de este jueves, nos vamos hacia una tanda para seguir haciendo onda corta hasta las 9.
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0: 8:34 de la mañana en la ciudad de Buenos Aires. Hacen 16.5 grados centígrados. Sí, más de 16 grados acá en la ciudad de Buenos Aires. 75% de humedad. Pero todavía es invierno. Sigue apareciendo gente a través del chat de YouTube. Aparece Ernesto para decirnos que ayer escuchó ayer escuchó la 88.7 desde Bursaco, así que se sigue extendiendo la señal de esta radio hermoso por no solo la ciudad de Buenos Aires, sino también hacia la provincia. También aparece Anto Rivero para decir buen día, onda corta, hermosa mañana también para escucharnos, y a ella la escucharán en unos minutos nomás con sus recomendaciones de cine y de series. A Ernesto es Ernesto Lamas, que es compañero y uno de los fundadores de esta casa, que también pueden encontrar y escuchar por esta misma señal los miércoles haciendo A Qué Vinimos. Amigues, este es el momento en el que tengo una compañera del otro lado del teléfono. Buen día, Jimé Moquesh, ¿cómo estás?
1: Buen día, Emma. ¿Cómo no estar hoy, no?
0: Esa es la pregunta, ¿cómo no estar después de tanto? ¿Se te escucha la voz un poquito tomada, puede ser?
1: Puede ser que esté un poco tomada, puede ser que me desperté hace 5 minutos.
0: Todo puede ser y todo es válido después del día de ayer.
1: Todo puede ser, sí. Una semifinal contra Inglaterra amerita cualquiera de esas razones y vamos a dejarlo en la duda para quienes nos escuchan. Adivinen, hagan una encuesta ahí en YouTube y adivinen a ver qué pasó.
0: Es buena, ¿eh? Tendríamos que estrenar esa función también de YouTube, empezar a hacer algunas encuestas porque hay gente del otro lado. Me encanta.
1: Sí, es divertido. Es divertido lo que se genera. 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
1: Así es. ¿Sabes que en el día de hoy, a pesar de que hubo un bajo, perdón, el día de ayer, a pesar de que hubo un bajo tránsito, hubo bastantes choques en lo que fue la previa del partido? Es algo que se destaca, como esas pequeñas perlitas que van quedando en los momentos previos al partido, así que algo que comentábamos ayer, tengan cuidado. Bueno, más allá de que había menos autos en la calle, igual hubo complicaciones, así que tengan cuidado. En el momento de hoy hay más demora en los accesos de lo común, y también hay algunos choques para comentar. Hay una moto caída en Juan Bautista Alberdi Azul. Hay una moto que quedó también, que chocó contra un auto en Cuenca y Magriño Cervantes. También hay un choque en autopista 25 de Mayo, que esto genera que los carriles derechos tengan más congestión. Todo lo que es la calle está un poquito más complicada en el día de hoy. Hubo también en Independencia, Avenida Independencia, entre Perú y Chacabuco, un atropellado. En Avenida Perón, entre Avenida Juan Bautista de la Salle, también atropellado. Mucha atención, específica atención en el día de hoy a todos los que circulan en la calle, porque también podemos ver los accesos a Capital Federal, Camino Negro, General Paz, Richeri, Derepiani, Acceso Este, Panamericana, todas estas, mano al centro con congestión. Y siempre comentamos, Buenos Aires, La Plata, hay congestión, mano al centro, y también continúa la reducción de calzada por obras del nuevo cuarto carril en las zonas de Sarandí, Wilde y Quilmes, esto es sentido a La Plata. así que quienes circulen por Capital Federal tengan especial atención. Algo que destaca el informe que recibimos del SAME es que hubo un incendio en un hotel, esto es en Chile, y entre Balcarce y Defensa. Al momento hay 5 pacientes evacuados que reciben oxigenoterapia, así que bueno, estén atentos a esa zona, que también hay un operativo del SAME, y como siempre les decimos, aparentemente inicia este incendio por un desperfecto eléctrico, así que bueno, quienes se calefaccionan por electricidad, así también como por gas, siempre chequeen y rechequeen cómo están los equipos que van a usar, los aparatos, los artefactos que estén utilizando para calefaccionarse, porque es un momento en el que el invierno tiende a haber más de estos desperfectos.
0: Sí, esa pequeña acción puede hacer un cambio enorme o salvar vidas directamente yéndonos a un extremo, así que siempre está bueno resaltarlo.
1: Así es, y bueno, cuida también del artefacto que usas para calefaccionarte en estos momentos. Trenes y subtes al momento, a horario. Y si vemos el mapita de la Capital Federal, la General Paz está bastante roja, acceso este está bastante complicado también. En este caso, el día de hoy, no solamente los accesos oeste y norte, como veníamos viendo esta semana, sino también acceso sur, se ve bastante cargado todo lo que es Dock Sud, Pompeya, Lugano, en lo que es Capital, la parte zona norte, Cogla, Núñez, Villa Urquiza, Florida de provincia de Buenos Aires, se ven bastante complicaciones. Y de la avenida Rivadavia para arriba, la parte más al norte de Capital Federal, todo lo que es San Cristóbal, Sante del Momón, Serrat, San Nicolás, está Almagro, están en rojo furioso.
0: Acá así nos están que rodeando el color rojo.
1: Sí, así que estén atentos y con cuidado. Seguramente en el día de hoy, esto que podemos notar en el tránsito, que está siendo más pesado que el resto de los días, también va a ser un poquito más extendido en el tiempo. Tal vez es casi seguro que la mayoría vamos a estar llegando tarde a nuestros trabajos, entonces más atentos. Si vos siempre viajás y decís, no, viajo a las 10, siempre viajo tranquilo, bueno, tenete un poquito de recaudo porque no sabemos qué es lo que pueda llegar a pasar en el día de hoy.
0: Un poquito más de tiempo. Y bueno, todo esto puede traducirse también como que el quilombo del tránsito no solo ocurre durante los momentos de vorágine, sino el día después, ¿no? Claramente gente menos descansada o prestando menos atención, así que siempre útil tu información, Jimé. Gracias por el reporte de hoy. Mañana te llamamos de nuevo para ver cómo anda todo previo a un fin de final de Copa del Mundo.
1: Ah, cómo vamos a estar ese fin de semana, así es, mañana nos encontramos, Eva.
0: Un abrazo grande. Ha pasado Jimena Moquesh haciendo el reporte del tránsito, amigues, y también aparece gente a través del WhatsApp tribal 11-31-260-887 como May, que dice, solo quiero escuchar a Emma sacado gritando esta locura, y no te voy a dar el gusto, May. Lo mejor que te podemos ofrecer es a Rosaura Barletta a partir de las 9 de la mañana diciendo aguante la escaloneta, pero yo no me voy a animar a cantar en vivo. También aparece Marcelo Caneda Marley diciendo, buen día la tribu, qué alegría ayer con la selección argentina luego de tantas pálidas con este gobierno horrible. Claro que sí, Marley, la verdad que sí, está bueno sumirse en un poco de alegría popular. Y Claudia nos dice, buen día y qué bueno el triunfo de ayer con muchas banderitas argentinas. Buen día para todos ustedes, amigues. Seguimos haciendo Onda Corta hasta las 9, ahora con noticias internacionales.
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0: Momento de noticias internacionales en Onda Corta, y como les prometí al principio de este programa, primero vamos a hacer un reporte de varias tapas de diarios internacionales, sobre todo los deportivos, que se hacen eco de la victoria argentina en el Mundial, el avance hacia la final. Primero, el diario Sport de España dice, final contra Messi, de locos, con signos de admiración, Argentina jugará la final del Mundial contra España tras remontar otro partido que tenía perdido, dice el diario Sport, y la foto es de Lionel Messi con los brazos en ancho abiertos gritando y el Colo Barco acercándose detrás para sumarse al festejo. La Gaceta dello Sport, diario italiano deportivo, dice Lautaro de Dios, con una foto de Lautaro Martínez, autor del segundo gol, mirando hacia el cielo, dedicándole el gol, pensando seguramente en alguien cercano, algún familiar, alguien querido. El diario Mundo, también de España, final brutal, dice, con una foto de las más lindas para mí también, que cuando apenas terminó el partido y Lionel Messi quedó arrodillado con los brazos festejando el partido, la victoria. Messi lideró otra remontada albiceleste al límite y Argentina defenderá su corona ante España en un duelo monumental, dice este medio español. También el diario Olé, si me escapo un poco de lo internacional, pero el título fue La manija de Dios, Argentina finalista y Messi en brazos de todos. El diario AS, también de España, dice finalísima. Argentina siempre tiene una vida extra. Enésima remontada de coraje para citarse al fin con España en Nueva York. Y el último medio que les comparto, Le Figaro Sport, tiene un título, es un diario francés, así que, amigues, no les puedo decir un título en francés, pero seguramente también se hace eco y festeja que la selección argentina no se enfrentará a la suya, a la francesa, porque claro, se estará enfrentando a Inglaterra a Francia el sábado a las 6 de la tarde. Ahora sí, vamos con las noticias internacionales desde las distintas páginas web. Bien, el primer medio de hoy que vamos a reportar noticias internacionales es CNN en español. El Pentágono no investigó a fondo el ataque a la escuela iraní, según fuentes. Es el título principal en la web cnnespanol.cnn.com. Amplío un poco. La investigación sobre el ataque estadounidense que alcanzó una escuela en Irán ha permanecido estancada durante meses en manos de un mando militar. Los líderes se han demorado en ordenar una revisión de inteligencia crítica y rutinaria para ayudar a determinar qué sucedió, según tres fuentes familiarizadas con el asunto. Esto es que muchas veces vimos también el mensaje de que aproximadamente más de 168 niños y 14 adultos murieron en ese ataque hacia Irán. Otros títulos de CNN: Estados Unidos anuncia nuevos aranceles del 25% a Brasil por prácticas comerciales desleales. Y acá amplío también un poco. Dice que Estados Unidos planea imponer un arancel del 25% a ciertas importaciones brasileñas a partir de la próxima semana, tras concluir una investigación de un año que determinó que el país había incurrido en prácticas comerciales desleales. Más títulos en CNN. Zelensky enfrenta protestas por la destitución del ministro de Defensa de Ucrania a pesar de los avances militares, y Rusia ataca a Ucrania mientras Keir Starmer, líder saliente del Reino Unido, se dirige a Kiev. Amigas, pueden consultar estas noticias ingresando al portal de CNN en español. Ahora les traigo el medio France24.com para seguir reportando noticias internacionales. La primera es: Irán amenaza con destruir infraestructura regional tras nuevos ataques de Estados Unidos. Por quinto día consecutivo, Estados Unidos e Irán intercambian ataques en medio de la disputa por el Estrecho de Hormuz. Este jueves, Teherán amenazó con destruir infraestructura en Medio Oriente si Washington ataca puentes y centrales eléctricas iraníes. Estados Unidos, por su parte, completó una nueva ola de bombardeos contra instalaciones militares en Irán, que respondió con drones contra objetivos estadounidenses en Kuwait y en Bahrein. Yéndonos también hacia Ucrania, protestas tras la salida del ministro de Defensa y Koretsky es nombrado primer ministro. Este jueves se registraron manifestaciones en varias grandes ciudades ucranianas para protestar por la dimisión del popular ministro de Defensa, Mikhailo Fedorov, en el marco de una reorganización del gobierno impulsada por Volodymyr Zelensky. El Parlamento ucraniano aprobó además el nombramiento de Serhiy Koretsky, director ejecutivo del grupo energético estatal Naftogaz, como primer ministro del país. Un título más aquí: incendio en un orfanato de Argelia deja al menos 11 muertos y 19 heridos, reporta France 24, y ustedes la pueden consultar ingresando a la web france24.com. Y vamos cerrando también el bloque de noticias internacionales para pasar a escuchar la voz de Anto Rivero y sus recomendaciones. Ahora estoy en la web de Nodal, nodal.am, y el título principal dice que la Guardia Revolucionaria iraní anunció un ataque contra la base estadounidense en Al-Azraq, Jordania, en represalia por los bombardeos de Washington. Lo mencionado también hace un minuto, por quinto día consecutivo sigue habiendo ataques entre Estados Unidos e Irán. Otros títulos: Panamá, José Raúl Mulino arriba a México para reunirse con la presidenta Claudia Sheinbaum. El presidente de la República de Panamá, que es José Raúl Mulino, llegó este martes a Ciudad de México para cumplir una visita oficial durante la cual sostendrá una reunión con la presidenta de México, Claudia Sheinbaum. Más noticias: Petro, presidente saliente de Colombia, condena el asesinato de un joven colombiano durante operativo del Servicio de Inmigración y Control de Aduanas de Estados Unidos. Esto se suma también a otros casos de residentes mexicanos en Estados Unidos que han sido asesinados por la política antimigratoria de Trump y por las fuerzas del ICE. Última noticia aquí: el presidente de Perú, interino José María Balcázar, solicita al Congreso que se le otorgue una pensión vitalicia. Amigues, estas son las noticias que pueden encontrar en nodal.am, y ahora es el momento en Onda Corta de escuchar recomendaciones que nos mantengan las mentes abstraídas hasta la final del domingo, en la voz de Anto Rivero.
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4: Si todavía no saben qué ver este fin de semana, quédense porque este jueves llega uno de los estrenos más esperados del año. Se trata de La Odisea, la nueva película de Christopher Nolan, el director de Oppenheimer, Interestelar y El Origen. Por primera vez adapta para la pantalla grande la obra más famosa de Homero y sigue el viaje de Odiseo, el rey de Ítaca, que intenta volver a su hogar después de la guerra de Troya. En el camino se enfrenta a criaturas mitológicas y a un sinfín de desafíos, donde su mayor arma no va a ser la fuerza, sino su inteligencia y astucia. El elenco reúne a grandes figuras como Matt Damon, Anne Hathaway y Tom Holland, entre otros. Un dato no menor para tener en cuenta es que dura 2 horas y 52 minutos, lo que la convierte en la segunda película más larga del director. Si este fin de semana van al cine, definitivamente esta es la película que no se pueden perder. Y aprovechando que ya empezaron las vacaciones de invierno, si buscan un plan para hacer con los chicos sin gastar una fortuna, Hoppers es una muy buena opción. No es un estreno, pero ya está disponible en Disney Plus. La historia sigue a Mabel, una adolescente amante de los animales, que descubre una forma de comunicarse con ellos y se embarca en una aventura llena de misterios y personajes muy divertidos. Además de entretener, deja un mensaje súper lindo sobre los vínculos y el cuidado del medio ambiente, una problemática tan vigente como importante. Ideal para quedarse en casa, hacer unos pochoclos y disfrutar de una peli en familia. Y para cerrar, una serie que nos dejó el 2025 es Pluribus, de Vince Gilligan, el creador de Breaking Bad y co-creador de Better Call Saul. ¿Por qué la menciono hoy? Porque acaba de recibir 18 nominaciones a los premios Emmy 2026. Está protagonizada por Rhea Seehorn y plantea una pregunta muy interesante sobre qué pasaría si la felicidad absoluta no fuera algo bueno. La historia sigue a Carol, la única persona inmune a un fenómeno que transforma a la humanidad en una conciencia colectiva donde todos viven felices y en armonía. Y justamente ella es quien tiene que salvar al mundo de esa felicidad. Un detalle que la eleva todavía más es su banda sonora. La música refuerza esa sensación de un mundo perfecto donde hay algo que no termina de encajar. La primera temporada tiene 9 y está disponible en Apple TV. Así que ya saben, si este fin de semana van al cine, La Odisea es la cita obligada. Si buscan un plan en familia, Hoppers está disponible en Disney Plus. Y si prefieren una serie que los deje pensando un poco, denle una oportunidad a Pluribus. Soy Anto Rivero y esta fue la columna de estrenos y recomendaciones para Onda Corta en FM La Tribu.
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8:54 de la mañana, último bloque para este Onda Corta de jueves. Excelentes las recomendaciones de Anto, que no solo tira un estreno para tener un plan de ir al cine, sino que también opciones para niñes y algo para maratonear en casa. Para mí siempre son citas infaltables las películas de Christopher Nolan, así que solo siento que tengo que ponerme un poco más al tanto con la historia de la Odisea para tener mayor contexto y ver esta película que siempre promete un montón. Christopher Nolan y también Pluribus, yo la vengo oyendo, viene siendo bastante recomendada y me genera bastante interés. Así que gracias, Santo, por tu voz y por tus recomendaciones. Ahora sí, nos empezamos a despedir porque a partir de las 9 comienza Buen Día, Fin del Mundo, con Lucas Fauno Gutiérrez y Rosaura Barletta, que ya están del otro lado. O no, creo que solo Lucas, solo Fauno está del otro lado, pero ya llegará Rosaura para alentar a la escaloneta desde el aire de la tribu. El día de hoy van a estar hablando con Vanessa Gagliardi, profesora de la Escuela Nini Marshall, tomada por sus estudiantes contra la reforma conocida como Bea Aprende, y también Mujeres Rodanteras Argentinas, una red de mujeres que viajan solas. Interesante, como siempre, la propuesta de Buen Día, Fin del Mundo, desde las 9 hasta las 12 del mediodía, por esta misma señal, por FM La Tribu. Algunas noticias, amigues, que quedaron afuera de los principales portales, creo que tiene que ver con el atentado de la AMIA, que a 32 años que se cumplen hoy, la Mesa de Jóvenes hará a las 19 el tradicional acto en la calle Pasteur 633. La memoria no pasa de moda, es la consigna para unirse en el reclamo de justicia y homenaje a las 85 víctimas fatales del ataque perpetrado el 18 de julio de 1994, que sigue impune, informa Cenital. También informa que al mediodía la secretaria general de la Presidencia, Karina Milei, recibirá en Casa Rosada a los legisladores libertarios porteños, y ocurre mientras circulan rumores de un eventual acuerdo electoral con el PRO, sobre todo después de que Manuel Adorni ya no será un posible candidato en vísperas de las elecciones del año que viene. También, volviendo a lo internacional, el presidente de Estados Unidos, Donald Trump, anunció que hoy dará un discurso con un gran anuncio sobre la integridad electoral a pocos meses de las elecciones de medio término de noviembre, que se las viene venir mal, Donald Trump. Así que, amigues, eso es todo por hoy. Alguna que otra noticia seguramente estará a cargo también de los compañeros de Buen Día, Fin del Mundo. Gracias, Valentín Catalán, por la operación, por estar de nuevo acá del otro lado. Mailén Benítez a cargo de la producción, Soledad Vázquez en la musicalización, Anto Rivero en recomendaciones de series y películas, y Jimena Moquesh en el reporte del tránsito. Mi nombre es Emanuel Coria y les deseo a ustedes que tengan un gran jueves. Nos vamos escuchando a Celeste Carballo, Tu Amor es Lila, y les pido que por favor se traten bien. Chau.

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0: me venía caminando hoy, me lo cruzo al Chihuahua y agarra, me mira así y me dice:
1: ¡aguante la escalonita!
2: Dos golazos, uno de Enzo Fernández.
3: ¿Quién es Enzo Fernández?
4: Buscando, buscando. Es esta, Fernández.
2: También un caso de Gustavo Martínez.
3: ¿Quién es Gustavo Martínez?
4: ¡Para el centro, Valletá!
5: Es muy fuerte esto.
6: Sí, sí, la verdad que fue increíble todo lo que vivimos.
7: De dejar la vida por esta camiseta y yo creo que nunca los vamos a dejar tirados.
8: Estamos conscientes de lo que significaba este partido para todo el país, para nuestra gente, para nuestro pueblo.
9: Sin palabra, sin palabra. Una alegría a nuestro país, a nuestra gente. Único, somos únicos, de verdad, y no es arrogancia, de corazón, somos únicos. Esto es, esta gente hoy nos llevó a ganar el partido, así que agradecido.
10: Argentina le abrió la tarde 2-1. Argentina, mi vida. Argentina, mi corazón.

0: Estamos cualquiera, qué sé yo, aguante todo. Si hoy, si ayer no salía como salió, hoy el programa lo hacía zaraza, ¿eh?
1: No, Mailene está borracha. Mailene está borracha, me di cuenta cuando llegué, el termo tiene algo. Y aparte, me escucho el clip de apertura y me acuerdo, Belén ayer me dice, grabame, aguante la escalonada. Le digo, pero estoy sola yo acá en Flores. ¿A vos te parece que yo como una psiquiátrica me voy a poner?
0: Ah, no, porque todos los días de 9 a 12 somos...
1: Y aparte tipo, lo hice.
0: Claro, el ejemplo de salud mental, boluda.
1: Finalmente lo hice. Chiques, ¿cómo andan? Escuchen. ¿Qué sé yo qué decir?
0: No, está bien. Así hasta las 12 entre
1: sí,
0: psiquiátricas y decir... Hoy en el Senado se vota inviolabilidad de tierras, sí. Entonces las Malvinas son argentinas y la Patagonia también, y el norte también, y donde haya litio también.
1: También.
0: O sea, pero lo digo no en contra de lo que pasó ayer, sino para potenciar lo que pasó ayer.
1: Ahora, te hago una pregunta. ¿En algún momento dijiste mañana vamos a tener que empezar con lágrimas de derrota?
0: No, yo en algún momento dije, mañana el programa lo hace sola, boluda, que no sé, tanta reflexión iba a ser tipo...
1: No pensás, yo repensé, no. Yo pensé, ay Dios.
0: ¿Qué? Yo mañana iba a una... O sea, yo llegaba a pasar lo peor y yo iba a tener una onda de mierda, en sí que ya no soy la alegría de vivir, ¿no? Pero digo, tampoco que ven, claro, pero no, iba a ser como, buen día, vamos con las noticias, dale, concha uh-huh. tu madre.
1: No, si hubiera sido muy tremendo, no. La verdad es que... Uno lo piensa simplemente porque es una posibilidad, pero no, o sea, estaba todo dado para ganar.
0: No, dado las pelotas, íbamos perdiendo 1-0, yo estaba...
1: Y bola, tipo... pero Argentina estaba jugando estaba jugando increíblemente.
0: Pero por eso,
1: era
0: eso
1: una
0: voy.
1: Cosa que era, no lo mete ahora, lo mete en 30 segundos, en 30 segundos, pero no era... bueno, en 30 segundos, no bueno, en 30 segundos, y así.
0: Pero era, imagínate perder así, después de todos los pelotazos, si perdíamos así era como... Concha de tu madre,
1: y
0: me tengo que ir así.
1: Me acordaba de vos pensando esto de los cagamos a pelotazos.
0: Sí.
1: Los cagamos a pelotazos.
0: Yo estaba, los cagamos a pelotazos. Los cagamos a pelotazos y no entra.
1: Sí, sí.
0: No, fue muy bien y el cambio ahí a último momento para hacer los laterales, estuvo bien.
1: Uno
0: pero...
1: siente también que... como que esta gente, es como que a lo largo de todo el partido se van preparando para lograr ese resultado. Quiero decir, o sea, todas las primeras veces que lo intentaron mucho, porque hubo muchos intentos de gol durante el segundo tiempo, bueno, es como que les terminaron dando la precisión que necesitaban para el momento en el que finalmente lo hicieron.
0: ¿Entendés? Una sola que se nos picó, boluda, dale, una sola. Con todo lo que bancamos los trapos, todo los primeros 20 minutos era...
1: Ay, me trajeron un paqui. Me trajeron un estero, ¿dónde está Lucas Fauno? Quiero a mi puto de las mañanas. No, ¿qué pasó?
0: O sea, no, ayer afónico, gritándole a Paulina Cocina. ¡Vamos, Paulina!
1: Ahí estaban en el barrio.
0: Estábamos con Paulina Cocina, apareció mi vieja, Laura en Tropicalia.
1: Ah, pensé que tu vieja.
0: No, apareció mi vieja, Laura en Tropicalia, y yo tipo, ¡dale, Lauren! ¡Muchachis!
1: Y claro, sí.
0: O sea, y mi vieja con la bolsa de Carrefour, de la bolsa del arcoíris, ¿viste?
1: Es que había realmente felicidad. Había realmente
0: Me agarra un viejo, y me dice, ¡nene, el pueblo necesitaba esta alegría! ¡Viva Argentina! ¡Viva Messi! ¡Viva Perón! Y digo, ¡sí!
1: Che, a ver, Mailén en tu casa, ¿verdad? Ok, ¿sola? Con el Dorima con un minuto de delay, Dios mío. Claro, yo también tenía un minuto de delay aprox, pero a mí eso me ayudó a la cuestión cardíaca. Lo que sí me pasa con el minuto de delay es que cuando estoy viendo, por ejemplo, cuando íbamos 1-0 y no metíamos el gol, y yo decía, ay,
0: pará,
1: no
0: si metimos acercan,
1: el gol ni ahora ni en un minuto más.
0: Claro.
1: ¿Entendés? Eso es tremendo.
0: Yo por eso lo empecé a escuchar en radio.
1: Claro, en radio y TDA, que todo el mundo dijo que
0: TDA. En TDA, porque yo estaba jugando al Tetris y escuchando el partido.
1: No, real que TDA
0: no sabía qué hacer.
1: Era la versión más adelantada posible del partido.
0: Lo
1: bueno,
0: que caminé.
1: Valentín Catalán.
0: No, lo de Valentín Catalán fue terrible.
1: En vuelo, o sea, solo vio los últimos 15 minutos en... Che, ¿y qué onda el vuelo? O sea,
0: médico, psiquiátrico,
1: pero quiero decir, la gente. ¿Lo vieron en un celular? ¿Qué hicieron? Ah, les iban avisando, claro, ni wifi tenían en el vuelo, no, tremendo, tremendo. Ay, Dios mío.
0: No, un estrés de
1: ¿Y
0: la...
1: ¿Y Emma Coria? ¿Qué dice? ¿En su casa en Ramos? Che, en Ramos ha pasado cada cosa, una cosa de lo... O sea, estalladísimo. Está entre el tren, los techos de las paradas de los colectivos, todo techo que había. O sea, hay un par de videos que es... todo techo que había, la gente estaba arriba en Ramos. En el
0: no,
1: caso
0: es que hubo imágenes maravillosas. Yo acabo de ver un video que había uno disfrazado con la cabeza de Messi y otro disfrazado de la reina de Inglaterra agarrándose a las trompadas en una esquina en medio de la calle.
1: No,
0: o sea, y por favor, de pie, el momento más icónico fue estar en la calle y ver el video de No Soy Tu Tanca, que recrea el video Dancetiria de Madonna, pero con todos los jugadores de la selección. Y va Messi, le agarra la cara a Scaloni.
1: Ah, eso es lo que mandaste, sí,
0: y
1: sí,
0: le
1: sí.
0: Y hace toda la canción en Dancetiria. Era básicamente yo, el sábado, terminando de ver Suiza y de ahí yendo al especial de Madonna de Pop Hereje. O sea,
1: vos en tu casa.
0: El sábado pasado que yo, tipo, yo lo vi en casa, solo loco, psiquiátrica.
1: Yo también.
0: Jugando al Tetris.
1: Y Lu, bueno, no sé si está por ahí cerca, si
0: sí,
1: no después Lu, le preguntamos.
0: ¿Dónde lo viste, Lu?
1: Me gusta que le están preguntando con señas o qué. Novio y amigues, claro. Bueno, muy bien. Yo lo vi en mi casa sola, estaba realmente
0: Troska,
1: ya.
0: ¿Troska cómo estaba?
1: Troska bien, o sea, salvo. Lo que pasa es que esto iba a contar. Yo no sé cómo fue en el caso de sus barrios, pero en el caso de mi barrio, el silencio hasta el primer gol fue total. O sea, total nivel, el primer gol de Argentina, digo, total nivel. El gol de Inglaterra no me lo adelantó nadie porque era un nivel de velorio, un nivel
0: claro.
1: De angustia que nadie ni puteó, ¿entendés? Entonces, yo estaba ahí viéndolo en total soledad. Cuando hizo el gol de Inglaterra, o sea, cuando vi el gol de Inglaterra, que había pasado hacía media hora en la vida real, digo, esta gente no dijo ni hijos de puta, ¿entendés?
0: No, nada.
1: Silencio.
0: No, sí, en mi barrio se escuchó un... como...
1: Claro, ni como, eso, yo ni eso.
0: Pero hubo un gruñido
1: claro,
0: general.
1: En realidad fueron un par de muertes.
0: Claro, fue tipo...
1: Y ahí, claro, y ahí murieron tres personas.
0: Porque era, dale, una sola que metieron. Una
1: claro.
0: Sola.
1: Pero bueno, fue tremendo. Y claro, yo tenía, la verdad que estaba bastante, bastante nerviosa. Y yo pensando en lo nervioso que estaba todo el mundo, que estaba también en ese total silencio. Hasta que hizo el primer gol Argentina y cuando yo me asomé. Y una cosa maravillosa fue cómo empezaron a arrancar los colectivos. Cuando Argentina ganó, o sea, cuando terminó el partido, quiero decir, empezó a pasar el 53, el 8, el 126. Claro, porque estaban todos estacionados los
0: colectivos.
1: Claro,
0: yo estaba, yo vivo en Scalabrini y Córdoba. Salgo a la calle y empiezan a pasar los bondis. El 15 nos hacía luces. Vino un patrullero a que yo no te dije, uy, se vino la represión. No, vino a joderla.
1: Claro.
0: Y era como, ah, bueno, está bien.
1: Claro.
0: Como
1: claro.
0: Andate igual, ¿eh? Pero no. Y apareció uno con un parlante. Tenemos un vecino que sale todos los partidos a la esquina, que todos es como, bien, lo atropellan.
1: Claro.
0: O sea, los del Pharmacity. No, fue... y ayer nos pasó varias veces lo de... ¡Las llaves! Porque siempre encontrábamos llaves y subían a uno.
1: ¿En serio?
0: Y todos marcando, ¡Las llaves!
1: No,
0: y aparecía, ¡encontrado las llaves! Así, y bueno. Y mi momento icónico con Paulina Cocina.
1: ¡Hermoso!
0: Lo que me reí.
1: ¡Hermoso!
0: O sea, todos gritándole, ¡Paulina, la selección! ¡Paulina, la selección!
1: Muy bajita para competir con
0: los
1: ingleses.
0: No, sí.
1: Porque ustedes vieron lo altos que eran.
0: No, pero por eso pero tipo...
1: ¿Qué odio los ingleses. Qué lindo ganarle a los ingleses, chicos. Eran, porque se murieron ayer.
0: No, además qué lindo. qué lindo además que por fin, los jugadores se hayan puesto los huevos de decir que son argentinos.
1: Ok, me gusta.
0: O sea, por fin, ayer, agarrar, o sea, sí. Ese cartel, esa banderita escrita a mano,
1: sí.
0: Fue el momento en el que decís, sí, loco.
1: Pero viste que más allá de la bandera
0: pueblo,
1: se notó en todo el partido que estaban muy atravesados por...
0: No importa. Mira, estoy leyendo...
1: Por mi país.
0: Estoy leyendo la biografía de ACT UP Francia, ACT UP, el grupo de lucha por VIH y SIDA, y Larry Kramer, un activista histórico de Estados Unidos, tiró una frase ayer que me pareció muy buena, que es, luchar es más importante que comprometerse. ¿Viste? Como...
1: Sí.
0: Todo bien con eso de sí, me comprometo. No. Luchar, loco. Luchar. Agarrar, escribir una banderita a mano, sacarla. Y, viste, ayer decían...
1: Estaba
0: ¿no?
1: prohibido lo que hicieron, aparte...
0: Pero dijeron que la FIFA va a hacer una sanción económica y todos... ¡Hacemos una vaquita!
1: Sí. Un alto guiso. Bueno, chicos, buen día, ¿eh? 9:17 de la mañana en este momento. 16 grados 8 porque es como que país tropical. Sí, o sea, le ganamos a los ingleses. Nunca más va a haber un invierno acá. Nunca más. 16 grados 8, la máxima para hoy es de 20 grados. La máxima para mañana es de 23 grados. O sea, se viene el calorete. Se viene el calorete y después vuelve un poquito el invierno, pero 10, 14 grados, tranca, ¿ok? Tranca. Cuéntenos en el chat en qué andan. Ernesto Lamas dice, Villa Urquiza estallado.
0: ¡Oh, qué lindo!
1: Como cuando salimos campeones. Olazábal y Triunvirato, centro de festejos y 10 cuadras a la redonda, todo cortado.
0: Triunvirato es una gran calle para ir a picarla.
1: Hermoso, hermoso. En toda la... En todos lados. En todos lados.
0: Sí, pero hay calles lindas para picarla.
1: Sí.
0: Escalabrini es linda. Escalabrini y Córdoba se picó. Yo no llegué a ir a Corrientes. Triunvirato es linda, sí. Rivadavia es linda, sí. O sea, digo, me parece, está re bueno ir al Obelisco.
1: Y unas buenas plazas también, ¿eh? Mi hermana estuvo ahí en Plaza Irlanda, ¿sabes cómo se puso Plaza Irlanda?
0: Claro, digo, está lindo ir al Obelisco, pero digo, y hoy, viste, a la mañana, mientras entrenaba, charlábamos.
1: Sí.
0: Y yo lo que decía es, obviamente que quiero la Copa, quiero que ganemos el domingo, pero llego mucho más tranquilo. Llego, viste, sí. Como... Bueno, llego de otra manera.
1: Es un poco lo que dijo Scaloni, tipo, disfrutemos esto y estemos tranquilitos, tranquilitos.
0: No, pero digo, tranquilo en el sentido de que, bueno, dale, viste, no va a ser, el domingo no va a ser, ¡ah, Virrey! ¡Cinero, la puta que te
1: parió! Yo sí, va a ser así, boludo. Ya,
0: no va a ser.
1: Son otros conquistadores hijos de puta.
0: Sí, pero no va a ser tan triunvirato. Digo,
1: yo tengo que, pues yo por laburo recibo unos vascos el mismo día de la final.
0: Pero no, pero el vínculo con España es diferente. O sea, bueno, el vínculo sí. El vínculo que tenemos con España, digo, mucha gente está migrando allá, digo, es distinto el vínculo con Inglaterra.
1: Y bueno, sí, pero porque tienen un poco más
0: general,
1: de sangre,
0: digo,
1: en las venas,
0: quiero
1: total,
0: decir. Digo.
1: Y pero, también España tiene una cuestión respecto de los nacionalismos que por ahí no está tan...
0: No, España estaba... España, o sea, si ves
1: tiene
0: una...
1: muchos nacionalismos el Estado español.
0: Claro,
1: digamos.
0: Pero si en España ves una bandera española, lo más probable es que sea un facha.
1: Sí, totalmente. O sea, bueno, dice Julieta, San Juan y Boedo todo cortado y festejando. Claro, San Juan y Boedo se habrá encendido porque lo que es el barrio de Boedo es uno de los barrios maravillosos, ¿eh? De la capital federal. Chiques, bueno, buen día para todos. Dejen ahí en YouTube, en Esto pasa en la tribu, en cuál anduvieron, por dónde anduvieron, cómo lo vivieron, si sufrieron, si pensaron que íbamos a perder como yo, o fue solo mi cabeza y mis pensamientos rumiantes que me hizo sentir eso, pero porque claro, si bien estaba todo dado para ganar, pasó todo en los 9 minutos del últimos.
0: Como siempre, en los últimos 3 partidos.
1: Que no, yo, puede ser de otra manera.
0: Yo contra Suiza salí de casa maquillado como un mapache, ¿entendés? Porque yo estaba, dale que dale con el rímel, dale que dale con el smokey eye, dale que dale con el delineado no sé qué, qué verga, y tenía 3 pantallas. La del tutorial, la del partido, la de la radio. Mi amigo además re tranquilo diciendo, qué bien todo, ¿no? Y es como tengo mi amigo Juanjo que lo amo, pero parece que tipo tiene clona en la sangre. Y yo estaba con un vino, con un delineador... Con media cabeza escuchando a ver qué decían los vecinos de los goles con el adelantado. Era como, dale.
1: Claro.
0: Y apareció el Colo. Mirá, qué bien la del Colo. Buen día, chiquis. Miren que yo soy antifútbol, pero lo de ayer me llevó al Cora. Estos pibes de la selección me caen muy bien y qué lindos que están algunos.
1: Sí. Hay algunos preciosos, vamos a decir la verdad.
0: No, sí, sí.
1: Hay algunos
0: es el festival de la leche.
1: Sí,
0: esto.
1: No,
0: pero
1: no.
0: Digo,
1: no, y el nivel de homosexualidad es impresionante.
0: Ay, qué,
1: por
0: qué
1: Dios.
0: Qué putos que son todos menores.
1: En el relato.
0: Sí,
1: que la paró,
0: sí.
1: Que la metió, que la... O sea, no, es una cosa que no
0: Rosaura,
1: puede ser.
0: El sí. Mundo es trolo. Sí. O sea, hay algo que está todo bien por formalidad y para evitar ciertas apropiaciones culturales y sobre todo porque yo no quisiera que mucha gente, bastante lo tenemos a Novarecio,
1: no hay que avivar
0: como para que venga, y al dente malo, ¿entendés? Yo no quisiera que mucha gente venga de este lado. Entonces la generalidad... trae como consecuencia esto. Pero el mundo es lo más puto que hay. Yo nunca he visto más trolos que los héteros.
1: No, es impresionante. Las escenas de homosexualidad son impresionantes.
0: Explícita.
1: Entre jugadores, entre entrenadores, en los relatores, los hinchas, una cosa de locos. Bueno,
0: he
1: ya
0: visto
1: bucaques
0: con menos pasión que lo que pasó ayer en esa cancha.
1: Julieta dice, coincido con el Colo en todo. Sí, la verdad es que sí, porque aparte, chicos, es eso, es este... estar donde estamos y ganarle a unos conquistadores y tratar
0: no, y también,
1: de...
0: Sabes que mucha gente me decía, este mundial, por todo lo que está pasando, me costó mucho entrar. O sea, me costó mucho entrar,
1: sí, costó,
0: ¿viste?
1: Entrar en general.
0: Emocionalmente, sí. Pero lo de ayer, cuando estábamos 1-0, yo creo que ahí directamente... Yo salí y el kiosco al lado, o sea, estaban pasando el himno a Malvinas.
1: Sí, salí de acá ayer. Ayer a las 12, mira, le está diciendo que no se apure, o no, a Valentín Catalán. Ayer salí de acá y estaban pasando el himno de... Estamos entregados a que
0: sí, no, hoy solamente va a ser esto y bardear por la votación de Senado.
1: Sí, sí, sí, exactamente. Bueno,
0: que es, me parece muy consecuente, ¿no?
1: Buen día, Lucas Fabro Gutiérrez.
0: Polis.
1: Mi nombre es Rosaura Barleta. Está el niño Valentín Catalán en la operación técnica. Ha vuelto Paula Prati en la edición de Artísticas con la voz de Flavia Medici, Gala Abramovich y Luz Fernández Roldán en Comunicación y Redes Sociales, y Belén López del Río y Mailén Benítez en producción. Están todos borrachos, aviso.
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1: 11-31-26-088-7 es nuestro WhatsApp. No se olviden de escribirnos, de mandarnos algo. Estamos también en Esto Pasa en la Tribu en YouTube. Y nos pueden pegar un tubazo al 4864-0489.
0: No, si alguien quiere pegar un tubazo, me lo meto a mí en el hombro. Tengo un críter mordiéndome el homóplato.
1: Che, Zócalo de Crónica era... lo sacaron recién.
0: No, Crónica
1: el día
0: ya
1: después del gran triunfo ante los piratas. Hermoso.
0: A Crónica ya no le entran las mayúsculas.
1: Hermoso, hermoso, hermoso. Y hay mucho muchas cosas para comentar del tipo. Mick Jagger.
0: Míralo, sí, lo vi.
1: Míralo, lo vi. ¿No está un poco parecido? Voy a decir... Espero que no cuente como maldad.
0: No, por suerte no. Mailu está ahí.
1: ¿No está un poco parecido a María Valenzuela?
0: Sí, sí.
1: Hay algo, ¿no?
0: No, no, es que son Steven Tyler, Mick Jagger y María Valenzuela, o sea, son como las tres Marías.
1: Bueno, ahí estaba Mick Jagger, muy lamentándose.
0: Y bueno,
1: estaba lamentándose en el momento que Argentina empató, se lamentó. Y puso cara como de no puede ser. Después, che, ¿qué pasó con ese jugador? A ver si alguien sabe. Que le dio como un toque en la cabeza a otro, ¿lo vieron?
0: Ah, sí.
1: Cuando terminó el partido.
0: ¿Por qué?
1: Bellingham o algo así.
0: Porque parece que tiró alguna en español y el otro lo ubica, sabe, entiende. Y le hizo como un...
1: Ah, ok. Dijo algo que nosotros no escuchamos ni vamos a escuchar. Qué maravilloso todo lo que uno especula que dicen... Durante todo el tiempo de partido. A veces se ve que dicen claramente la concha de tu madre cobrá, pero a veces no se entiende de qué están hablando o tienen conversaciones muy extensas y las señas. He pensado mucho en este tiempo que se hacen señas como la radio. Tienen como sí. Un repertorio de señas que están constantemente diciéndose cosas para dónde moverse, para dónde tirar, bueno, en fin. Así que nada, chicos, hemos ganado. A ver qué dice acá. Un juego mundialista en la espectacular... Ah, en una jam de stand-up. A ver, ¿qué pasa?
4: ¿Qué dice de vos el jugador que te querés coger? Si te querés coger a Paredes, te encanta viajar en Didi Moto. No lo haces por la plata. Si te querés coger a Almada, te robaron el celu una vez. Y te joteó un poco. Le prestaste plata a tu ex. Y viajas mucho en tren. Si te querés coger a McAllister, ¿por qué? Si te querés coger a Julián Álvarez, usas mucho los dientes cuando haces un pete. Si te querés coger a Messi, obvio que te querés coger a Messi porque a Messi lo saludás con un pete. Pero si te querés coger a Messi, te han gorreado mucho. Te gorrearon mucho en esta vida. Lo único que querés es un buen tipo. Es alguien que se acuerde de tu cumpleaños. Ahora, si sos un hombre y te querés coger a Messi, tu fantasía de la secundaria era que el callado del curso te diga, no vengas mañana. Si te querés coger a Otamendi, tu sueño es culear en una ferretería y es hora de que arregles tu relación con tu papá. Muchas gracias, soy Ondina Arnedo.
0: Ondina Arnedo. Rancia.exe, ella es la misma de Adorni tiene cara de no encontrar la ñ en el teclado.
1: Sí, claro.
0: O sea, Ondina Arnedo directamente, patrimonio nacional. Pero esto, haciendo este review de qué dice de vos si te querés coger a cada jugador.
1: Colo dice, el nivel de estrellas ponchadas durante el partido, desde David Beckham hasta Nancy Pasos. Claro, ahí estuvo Nancy. ¿La viste?
0: No, ay Dios, no. ¿Cómo me deprime Nancy Pasos?
1: Bueno, chicos, 27 minutos pasaron de las 9. Árbol, la nena monstruo.

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1: Buen día, fin del mundo.
2: Y media de la mañana en este momento, chiques. Vamos a continuar la cobertura de aquella noticia o este conflicto que va teniendo diferentes episodios en diferentes colegios de la capital federal. En algún caso a destiempo, porque la verdad es que no está sucediendo todo de la misma manera en todos los colegios. En este momento, por lo que sabemos, igual ahora vamos a corroborarlo por si se levantó la medida, pero estuvo hasta ayer por lo menos tomada la escuela Niní Marshall en Mataderos, otra escuela orientada a la educación artística en la ciudad de Buenos Aires, que está oponiéndose a la reforma Buenos Aires Aprende. Digo, otra escuela orientada a la educación artística porque...
3: Al igual que Lilurtia.
2: Al igual que Lilurtia, al igual que Lola Mora, donde también los estudiantes y las estudiantes se están organizando para que no se pueda implementar esta reforma, si bien afecta a todas las orientaciones en la ciudad de Buenos Aires. Vamos a hablar en este caso con una docente, ¿eh? Venimos charlando ya con alumnos y alumnas, con pibes integrantes del Centro de Estudiantes de estos colegios, y en este caso vamos a saludar a Vanessa Gagliardi, que es profesora de la Escuela Niní Marshall y además es secretaria de Derechos Humanos del sindicato ADEMIS. Vanessa, buen día. Lucas Fauno y Rosaura Barleta de este lado. ¿Cómo estás?
4: Muy buenos días a ustedes y muy buenos días a todos los oyentes. ¿Cómo están?
2: Bien. Bueno, Vanessa, ¿continúa la toma entonces en la Escuela Niní Marshall ahora?
4: Sí, en este momento la escuela sigue tomada. Estamos en la puerta de la escuela, docentes, familias, resguardando a nuestras pibis que siguen ahí adentro en su tercer día de toma.
3: Te queríamos preguntar cómo era, Vanessa, cuál era el reclamo específicamente desde les docentes.
4: Mira, la verdad es que les docentes tenemos varios reclamos, algunos más históricos, pero en particular claro. En relación a esta reforma, nosotros entendemos que esta reforma no resuelve ninguno de los problemas que tiene la educación. Y es una reforma que lo único que hace es precarizar las condiciones para enseñar y aprender, precarizar los contenidos que ven nuestros pibis y también precarizar la situación laboral y el salario docente. Esta es una reforma que parte de decir que la educación tiene un problema. Y en eso la docencia está toda de acuerdo. El problema es qué salida le busca a esa crisis educativa. Porque nos plantean que es la profundización de los planes que ya se vienen aplicando. Y entonces lo que nosotros decimos es, lo que nos trajo a esta situación son los planes que aplicó el gobierno de la Ciudad de Buenos Aires. Con lo cual, profundizar ese plan, lo único que va a hacer es profundizar los problemas que todos los días vemos en el aula. Y desde ese punto de vista, la idea de que haya una autonomía estudiantil, que haya un avance continuo, que puede ser debatible y hasta aceptable en muchas propuestas educativas, la manera que tiene el gobierno de la Ciudad de Buenos Aires de plantearla solo significa que nuestras pibis pierdan formaciones más específicas, pierdan una cosa que nosotros defendemos un montón, que es el derecho al acceso al conocimiento. Totalmente. Este gobierno quiere evitar que nuestras pibis sepan más, que puedan desarrollarse en cualquier aspecto de la vida, que sean sujetes críticos. No, lo dice de hecho todo el plan Buenos Aires Aprende. Lo que quieren son estudiantes que sean mano de obra barata del mercado. Claro. Y desde ese punto de vista, la docencia defiende la educación. Y por eso pedimos la no implementación de esta reforma junto con el resto de las escuelas que estás mencionando, que mencionaron ustedes antes, y muchas otras en la Ciudad de Buenos Aires.
3: En ese sentido, Vanessa, te queríamos consultar si están les pibis dando resistencia. Madres, padres y sadres bancando a la pibada. Docentes también reclamando. ¿Quién está del lado del gobierno? ¿Quién está del lado del gobierno de la ciudad avanzando con esto? ¿Qué pasa con las autoridades de los colegios? ¿Quién se está encargando de que esto pueda llegar a suceder más allá del gobierno de la ciudad?
4: Claramente, la vía jerárquica del gobierno de la Ciudad de Buenos Aires, el Ministerio de Educación, las direcciones de área, las supervisiones, que en muchísimos casos no paran de presionar, y por supuesto, hay muchísimas conducciones escolares que aceptan de entrada, no sabes la cantidad de conducciones escolares que directores, quiero decir, directoras, que después de haber ingresado a esta reforma con su comunidad educativa en contra muchísimas veces, terminan siendo reubicados en otro cargo, ascendiendo en jerarquía, lo cual los hace ascender en salario, se terminan yendo a San Pablo en un viaje de estudios. Pero el Ministerio de Educación se lo lleva a San Pablo a un viaje a Brasil, los felicita, los premia con un viaje, es indignante. Y por otro lado, hay algunas conducciones que parecen suponer que hoy en día todavía existe la obediencia debida y que no se pueden oponer. Ahora, fíjense una cosa, las conducciones que se opusieron escuchando a su comunidad educativa no han sido sancionadas, no ha pasado nada. Entonces, el gobierno instala toda una idea de que esto es, si no entras, es terrible, y hay un montón de escuelas que no han entrado porque las direcciones han definido no entrar escuchando a su comunidad.
3: Sí, medio que si pasa, pasa es esto.
4: Exactamente, exactamente. Pero charlando por abajo, sí.
2: No, perdón, no te quería interrumpir. Estamos charlando con Vanessa Gagliardi, que es profesora de la escuela Nini Marshall, una de las escuelas que está en conflicto en este momento por la implementación de la reforma Buenos Aires Aprende. También una de las escuelas que atraviesa este conflicto, que tiene orientación artística, que si bien no es la única orientación afectada, sí que los pibes vienen señalando que en particular los perjudica en sus contenidos, en la especificidad de la orientación. Quería preguntarte, Vanessa, si habían podido tener instancias de diálogo en estos tres días de toma que llevan, pensando también en la forma en que se fue en otras escuelas resolviendo, qué sé yo, Lola Mora, sabemos que mañana tienen una reunión, en el caso de Lirurtia se presentaron autoridades al momento de la toma y finalmente lograron dar marcha atrás con la reforma, y en el caso de ustedes, ¿cuál es la situación del diálogo posible?
4: Mira, nosotros vinimos el lunes de una mesa de diálogo que no fue diálogo, porque el gobierno le llama a mesas de diálogo, a monólogos que hace el gobierno, donde la reunión empezó de una manera muy violenta con nuestra directora de área, que es Ada Riceto, preguntándole a las familias qué entendieron de la reforma, como suponiendo que las familias se oponen porque no leyeron. Eso la verdad es que es de una bajeza y un desconocimiento absoluto, porque las comunidades educativas que estamos organizadas, yo puedo hablar mucho de la mía, que es la de la Nini, hemos hecho muchas reuniones, hemos leído todos los documentos y tenemos muchos argumentos por los cuales nos oponemos. Y a partir de ahí fue una reunión que quisieron que dure solo una hora, con lo cual en un conflicto tan grande suponer que un diálogo puede durar solo una hora es entender que hay una parte que no va a ser escuchada, que es la parte mayoritaria. Y a partir de ahí, sin ningún diálogo posible, porque la dirección de Escuelas Artísticas dijo que la reforma era un hecho, bueno, se cortó el diálogo.
3: Claro.
4: No hubo más diálogo que eso. No hubo más diálogo que eso. Nosotros les insistimos en que pueden venir a la escuela, que estamos acá, que siempre estuvimos acá. Y fíjate una cosa más. Después de ese no diálogo, en realidad, que intentó mostrar el Ministerio de Educación, sacaron tardíamente una resolución que fue publicada ayer en el Boletín Oficial con un nuevo listado de escuelas para decir que en realidad esto ya está hecho. Entonces, primero nos llaman a una mesa de diálogo donde no hay diálogo posible y después sacan una resolución, la publican ayer, que es de la semana pasada, diciendo que nuestra escuela igual ya estaba adentro de Secundaria Aprende. Entonces, claramente, no se puede entablar ningún diálogo.
3: Claro.
4: Hay un monólogo por parte del Ministerio que desconoce la realidad de lo que está sucediendo en las escuelas. Y es más, ustedes mencionaron algunas, pero yo quiero mencionar un caso particular, que es la escuela Lengüitas. Y hace 15 días pernoctaron, justamente porque es una escuela en la que se aplicó la reforma y las pibis la están pasando mal, la docencia la está pasando mal. Y hay un dato más. Todos los docentes que están en escuelas donde ya se implementó, en las escuelas donde se está por implementar, están en contra de la implementación. Entonces, ahí hay un punto.
3: Sí, hay un acuerdo
4: que creo
3: general.
4: Que demuestra.
3: Vanessa, claro. Te quería preguntar, entonces, ¿cuáles son las acciones a seguir? ¿Cómo sigue el plan de acción y lucha, por un lado? Y, por otro lado, también seguramente después te escribamos para que nos pases algunos nombres para poder hablar. con distintas autoridades que están bancando esto, a ver si tienen algo para decir, ¿no? Pero de momento me gustaría, Vanessa, si nos podés contar cómo sigue.
4: Mira, hoy seguimos en toma, ellas van a tener asamblea. Hoy a las 7 de la tarde vamos a hacer un abrazo a la Escuela Nini Marshall, convocamos a todo el mundo, queda en el barrio de Mataderos, en Olida, en 1245, y vamos a seguir discutiendo entre todos democráticamente, que es lo que construimos siempre en esta escuela, más allá de lo que nuestras autoridades quieran suponer o imponer. Vamos a hacer un abrazo y vamos a seguir viendo cómo seguimos. Este viernes terminan las clases y empieza el receso, y veremos si después del receso no seguimos con diferentes acciones, porque entendemos que aunque estemos en una resolución, la verdad es que lo que nosotros hacemos es defender la educación pública, y que es totalmente legítimo nuestra medida y nuestro reclamo.
2: Es Vanessa Gagliardi, profesora de la Escuela Nini Marshall, integrante de ADEMIS, del sindicato docente también. Entonces, van a hacer una convocatoria hoy a las 19, hoy a las 15 horas también. Hay otros colegios que convocan en Juan B. Justo y Darwin. Probablemente los centros de estudiantes estén contactados, digo, porque entrevistamos a pibes del Lola Mora que están convocando ahí en esa esquina. Y bueno, a las 19 entonces en el barrio de Mataderos. Vanessa, gracias por pasar por el aire de la tribu.
4: Muchísimas gracias a ustedes por el espacio.
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0: verdad, tengo una voz de vieja que fuma Parisien desde los 12 años.
1: Está muy bien, está muy bien.
0: Soy mi tía Gilla, mi tía Mari, todo un, me crié con unas tías que eran todas unas hermanas que vivían juntas.
1: Sí, y la tía que decía, hijos de puta.
0: No, esa es la tía Mecha mala. La tía Mecha, no, la tía Mecha mala que hoy está re peluca. No, estas eran las tías del barrio, o sea, eran todas unas hermanas que vivían en una casa.
1: Sí.
0: Y todas iban alternando para cuidarme, ¿viste? Y yo me crié con todas ellas. Y es fumadora, Parisien. Y además era maravillosa esa casa. Porque estaban las que se llevaban bien en una parte y a Peco, que era la mala, la habían mandado atrás. O sea, no sabes lo que... Las tías esas hermosas. Y todas ellas fumaban mucho. Era muy, ¿viste? La que fumaba Parisien y la que fumaba Virginia Slim. Como que...
1: Sí, claro.
0: Y después la rea que fumaba Malboro.
1: Aguanten las tías. Y un beso a la tía Cristina que acaba de aparecer y dijo, buen día, fin del mundo. Buen día, tía. ¿Qué tal? ¿Cómo estás? Bueno, che, la verdad es que si nosotros no nos ponemos a hablar un poquito de las noticias, vamos a terminar por confirmar lo que dicen los alcahuetes, que dicen que el Mundial tapa todo. No vamos a tapar las noticias del día de la fecha.
0: Igualmente, si ganábamos, si perdíamos, no es que se iba a levantar el pueblo. Tiene que ver...
1: No, claro, el Mundial. No solo no el triunfo ni la derrota, sino el Mundial.
0: De hecho, sería maravilloso que potencie este sentimiento. Si estamos diciendo las Malvinas son argentinas, che, el resto del país también es Argentina, entonces estaría bueno que no lo vendan a...
1: El pedido no es por mudarnos todos a las Malvinas y entregarle el país
0: A Lewis.
1: A Lewis, exactamente.
0: A Lewis, o sea, sobre todo entregarle lo que no compró. Lo que no compró, porque...
1: Pero ya va a poder comprar, ya va a poder comprar.
0: ¿Por qué va a poder comprarlo?
1: Bueno, chicos, porque hoy sesiona el Senado, Hoy sesiona el Senado y lo que va a votar, entre muchas otras cosas, pero seguramente la discusión central va a pasar por la ley de inviolabilidad de la propiedad privada. Un invento del maldito Sturzenegger, de Federico Sturzenegger.
0: Si hago hojarascas, ahora escupo la garganta.
1: Hojarascas es... Hojarascas era, para muestra falta un botón, hojarascas era una cosita así, una puntita del iceberg que tiene
0: el
1: preparado.
0: De caca, que además, o sea, que muy selectivo, o sea, lo que dejó... hojarascas, recordemos, para quien no esté en tema, es... una propuesta de Sturzenegger que dejaba caer varias leyes.
1: Que ya se votó.
0: Claro, que lo que lo consideraba la propuesta que se ha votado era esto, era qué leyes ya no servían y demás. Hojarascas lo que hace es preparar el terreno para seguir potenciando Rigi, ir a por un super Rigi y el proyecto de la ley de inviolabilidad de la propiedad privada que ya tiene media sanción y hoy se tratará en Senado.
1: Exactamente, se va a tratar en el Senado la ley de inviolabilidad de la propiedad privada que lo que busca es hacer que las tierras argentinas, pero sobre todo las grandes porciones de tierra, o sea, eso es lo que queremos que se termine de entender, como estamos hablando, esto es una ley que habla el lenguaje de los terratenientes.
0: Claro.
1: Son las grandes porciones de tierra que van a tener una serie de modificaciones formales, por ejemplo, cómo se trata una tierra en nuestro país después de un incendio. Esa es una, por ejemplo, de las protecciones que nosotros tenemos a las grandes extensiones de tierra, que después de un incendio una tierra no se puede tocar por mucho tiempo hasta que se produzca una regeneración posterior a los destrozos del incendio. ¿Por qué? Porque si no, uno vería que es muy fácil incendiar y rematar.
0: Recordemos que de los grandes incendios que hubo a principio de año en este país, hubo tierras que no se quemaron. Hubo tierras a las que los incendios no llegaron. Justo estamos hablando de tierras en general que eran de estos terratenientes y demás. Lo que hace entonces este proyecto de inviolabilidad de la propiedad privada también tiene que ver con la criminalización de la protesta, con habilitar la expulsión de pueblos originarios de sus tierras. Entonces va por este lado y es lo que se vota hoy, que tiene media sanción. Así que habrá que ver si Vicky Villarruel, que ayer que se la pasó tuiteando de Argentina y demás, a ver cómo articula hoy. O se lava las manos porque dice, yo no soy la que voto.
1: Se vota hoy, en realidad la sesión arranca hoy a las 12 del mediodía. También se van a votar pliegos judiciales en este caso, ¿sí? Se van a votar también varios pliegos de jueces que todavía tiene que autorizar la Cámara Alta, el Senado de la Nación, y también algunos pliegos diplomáticos se van a votar. Pero lo más importante, como decimos, es este proyecto de Federico Sturzenegger que plantea una serie de modificaciones respecto del tratamiento de grandes extensiones de tierra, lo cual permite a extranjeros muy, muy pudientes, de muchísimo, muchísimo dinero, acceder a, como decimos, buena parte de las tierras rurales de nuestro país. Lo que hace en varios casos es, por ejemplo, eliminar algunos topes impositivos, por otra parte, habilitar la cuestión de los desalojos en determinadas zonas, que es esto que vos decías respecto de los pueblos originarios, ¿no? O sea, sin un proceso burocrático que determine, hilando fino, a quién le pertenece esa tierra o cuál es el derecho ancestral sobre esta tierra, los hogares y las tierras van a poder ser desalojadas muy fácilmente en este caso, de hecho con un ultimátum, así haya niños, así haya personas con discapacidad o adultos mayores, los desalojos van a poder avanzar con mucha más facilidad.
0: Todo esto siempre potenciado, como decíamos recién, con RIGI, super RIGI, porque la compra no solamente es de los terratenientes, sino las compras también tienen que ver con, por ejemplo, el tecnofeudalismo, con la llegada de estos Peter Thiels y demás, la voluntad de poner los data center, todo es habilitar que directamente nos convirtamos en esto, y después, en el patio trasero de toda esta gente.
1: Respecto del manejo del fuego, lo que hace es modificar el uso de las tierras incendiadas, que en este caso había una prohibición por 30 años, ¿no?, de cambiar la zonificación y el destino de tierras incendiadas. Bueno, se retira esa restricción que teníamos hasta ahora, con lo cual, bueno, estamos ahora en una situación bastante compleja en ese sentido, bastante, bastante compleja, porque, como decimos, esto lo que abre la puerta es a que grandes extensiones de tierra queden en manos de extranjeros y, por lo tanto, la explotación de esas extensiones de tierra queden en manos de extranjeros, que ya nuestra ley argentina tenga muchísimo menos poder para velar o para gestionar la explotación de tierras en nuestro país. Hoy se discute entonces la ley de inviolabilidad de la propiedad privada en el Senado Nacional. A estar atentos, a las 12 del mediodía comienza la sesión y seguramente tendremos novedades. Ustedes saben que la Libertad Avanza, en los casos en los que no hay tanta discusión respecto de su alianza con el PRO o con radicales, tiene mayoría parlamentaria. O sea, para que la Libertad Avanza pierda el tratamiento de una ley, tiene que el PRO y el radicalismo tienen que diferenciarse de la votación, y en este caso no parece que vaya a pasar eso. De hecho, el PRO y el radicalismo solo amagaron, por ejemplo, con la destitución de Adorni, que iban a votar en contra, pero después
0: va Macri y dice esto. O sea, por eso lo que decimos siempre, cada vez que escuchamos a un político declarando, ir a buscar lo que votó.
1: Sí.
0: Ir a buscar lo que votó, porque después van y en sectores públicos y demás construyen una narrativa que no se correlaciona con lo que hacen luego en las votaciones. Entonces, muy rico lo que dicen, muy bien toda la perfo, porque sabemos que los políticos además ahora está la cuestión performática, llevo remeras, llevo carteles, hago el griterío, voy a un programa y me hago el que grito y demás. ¿Qué has votado, papi? ¿Qué votaste?
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0: 10 de la mañana con 5 minutos en este momento. Recuerden que estamos en el 1131-26-0887 y también estamos en Esto pasa en la tribu en YouTube. Queremos saber dónde vieron el partido, queremos saber en qué momentos casi mueren, queremos saber cuándo decidieron salir corriendo a la calle y a gritar y abrazarse con desconocidos. Todo queremos saber, todo lo que pasó, todo lo que vivieron y todo lo que pensaron durante las 2 horas de partido el día de ayer. Y por eso vamos a hablar con alguien que está en Atlanta. Vamos a hablar con alguien que ha vivido...
1: No es Villa Crespo.
0: No es Villa Crespo, claro. Yo ayer cuando veía Atlanta, repetidamente pensaba, no es el club de Atlanta de Villa Crespo.
1: No es la cantina de Atlanta.
0: No es la cantina de Atlanta. Qué bien que está la cantina de Atlanta, sí, Dios mío. Che, muy buen lugar, pero no. Estamos hablando de Estados Unidos. Estamos hablando de la ciudad desde la que se jugó este partido maravilloso que vivimos el día de ayer, que está llenísima de argentinos, que está llenísima de idiosincrasia argentina, de asados, de bombos y de todo tipo de agite a la selección argentina. Y por eso vamos a hablar en este caso con Martín Benítez, que es periodista deportivo, que es comunicador, que es fan de Messi, por supuesto, imagino, y que además trabaja en Viajeres del Éter, ¿eh? Es co-conductor del programa Viajeres del Éter acá en esta casita con parlantes, lunes de 17 a 18 horas. Martín, buen día. Lucas Fauno y Rosaura Barleta de este lado. ¿Cómo estás? Es medio obvio preguntar eso, ¿no?
2: Buen día, Lucas. Buen día, Rosaura. Bueno, un poco acá fónico, así que haciendo un poco fuerza con la voz, pero nada. Feliz de poder compartir este momento con ustedes.
0: Bueno, nosotros también, nada, queremos saber todo. No sé, empezá por donde vos quieras, por todo lo que te haya atravesado el día de ayer, por lo que te haya llamado la atención. Vos entiendo que viste solo este partido en la cancha, en este Mundial. O sea que debes estar también como muy estimulado de emociones. Sí.
2: Me sumo a la previa de lo que dicen ustedes. Ahora cada vez que se diga Atlanta, ya no será solamente para nosotros el barrio de Atlanta. Se nos va a venir automáticamente este partido, esta semifinal, sobre todo para los que presenciamos acá también el día anterior el banderazo, todo lo que se vivió. La verdad, una jornada completamente histórica. Yo vine, en realidad ayer, unos días antes, pero venía enfocado en en la final. O sea, yo me jugaba a todo, a estos dos partidos, y bueno, ha salido bien.
0: Ha salido bien, ok. ¿Cómo es esto de los banderazos? ¿Antes de cada partido hay un gran banderazo? ¿O hay todos los días banderazos? Porque yo veo que dicen banderazo, digo, siento que debe haber todos los días en todas las esquinas prácticamente.
2: Pasa eso, bueno, después genuinamente se encuentran un par de argentinos y es inevitable ponerse a cantar, a saltar, a festejar, pero después sí hay banderazos organizados que siempre son un día antes, previo al partido, que bueno, hay una comisión que los organiza y siempre, la verdad, es muy lindo, con mucho respeto, mucho orden. Se vive un momento completamente hermoso.
1: ¿Y cómo es la convivencia con las personas de otros países, más allá de ingleses? Digo, ¿quiénes ves que se suman y quiénes ves que tiran mala onda?
2: Bueno, esto es el fenómeno del Mundial, que yo le llamo, porque en realidad uno que vive el fútbol de Sudamérica, digo, es imposible pensar que alguien te puede gritar el gol al lado y eso va a estar todo bien. Pero en el Mundial, bueno, tiene esas cosas. Vos ya sabés que al lado vas a tener un inglés, vas a tener un mexicano con la camiseta de Inglaterra, un colombiano. Y por supuesto, como Sudamérica duele. Duele porque, digo, ¿por qué no apoyar a Sudamérica? ¿Por qué apoyar a las potencias europeas? Mira, nuestra mayor rivalidad futbolística son los brasileros. Ni los brasileros pusieron la camiseta de Inglaterra. Claro. Y son esas cosas que obvio duele, pero bueno, después tenés todo el color de ver una persona de India, de Bangladesh, de Japón, que obviamente el fanatismo viene por Messi.
0: Total. Estamos charlando con Martín Benítez, periodista deportivo, comunicador, que está ahí en Atlanta. Vimos varias escenas de también desborde. No sé si vos, digamos, qué tan representativo es, ¿no? Porque uno también se pregunta eso cuando llegan videos de lo que está pasando en las inmediaciones del Mundial. Desde esto que decimos de los banderazos y cómo se presentan, hasta esto del desborde, tanto de la policía con hinchas, como de hinchas con hinchas, como de argentinos con ingleses o con otros.
1: O de Bellingham con barco.
0: Sí, ¿qué te parece lo que viste? ¿Hay paz o hay un poquito de desborde?
2: Mira, siempre hay algunos focos de disturbio, obviamente la policía nunca ayuda en esos casos, pero en general, digo, se vio bastante buen clima. Mira, por ejemplo, después del estadio ayer nos quedamos una hora y media más dentro del estadio. Ocurrió en un país como Estados Unidos, pensé que nos iban a echar rápidamente, y no, incluso después saliendo del estadio, en las inmediaciones también se continuó cantando y festejando. Pero bueno, obviamente después pasa también en lo que es fútbol, están las barras bravas y bueno, ahí ya se pone un poco más áspero. Pero digo, la verdad que se vive y se festeja con él en su mayor parte del tiempo con mucha paz.
0: ¿Cómo se vivió, Martín, la cuestión de Malvinas y la prohibición de que se ingresaran símbolos de Malvinas que después la transgredieron los propios jugadores?
2: Para nosotros, cualquier argentino sabe que esto jamás iba a ser solamente un partido de fútbol, que hay mucho en juego, porque Malvinas es nuestra cultura, es nuestra historia, es nuestra identidad. Entonces, si bien uno entiende que los pibes de Malvinas no van a volver con este partido de fútbol, pero lo que se vive en el corazón, adentro, en el sentimiento, con Maradona, es imposible salirse de esa cuestión. Por supuesto, se respeta y se entiende a Scaloni, que es lo que tiene que decir, que no vamos a salir a matar a los ingleses en la cancha, pero todos internamente sabemos lo que es este partido.
1: Che, Martín, ¿cómo se vive la previa con España? Digo, a diferencia de la previa...
0: Con los otros conquistadores.
1: Claro. Esos son como los conquistadores más familiares.
2: Sí, digo, a ver, futbolísticamente, si hablamos un poquito de fútbol, ya estamos para jugar contra cualquiera, digo, después de todas las cosas que hemos vivido. La idea era llegar hasta acá, siempre la selección está quiso jugar el último partido, se está logrando. De todas maneras, yo creo que con el temperamento que tiene este equipo realmente les puede ganar. Me parece que es la única selección, más allá de jugar bien o mal, que tiene ese temperamento que te tienen que matarte para ganar, y eso en un mundial es importantísimo.
1: Totalmente. ¿Y cómo lo ves? ¿Cómo ves a la gente ahora? ¿Cómo está todo? ¿Cómo está la resaca hoy?
2: Bueno, obviamente todo el mundo ahora buscando nuevos vuelos para Nueva York, porque no todo el mundo es tan optimista o tan planificador en ese caso como soy yo, de que ya tenía el pasaje, porque también sé cómo son estos momentos donde los vuelan de precio. Y bueno, el gran problema que tiene este mundial, al ser Estados Unidos, es el negocio de las entradas, porque incluso FIFA ha avalado, además su evento oficial, una reventa, que vos entras a la reventa de FIFA y está lleno de entradas, y eso duele porque hay un montón de gente afuera, con precios que obviamente solamente puede comprar la gente poderosa o que tenga un poder adquisitivo muy alto.
1: Eso, perdón, Martín, te iba a preguntar eso último y ya te dejamos, gracias por esta comunicación. ¿Qué onda, qué gente te encontrás? Porque uno siempre como que medio te hace la idea de que, bueno, viaja el pudiente, ¿viste? Viaja y no.
0: El evasor.
1: Claro, viaja el evasor, pero no, estás vos ahí, contanos, ¿quién está ahí también?
2: Es que la gran diferencia es eso, por eso la Argentina también lo vio así. Nosotros tenemos que sacar préstamos, juntarnos, vender cosas, entregar hasta lo último que tenemos. Y para el europeo, para acá la gente de Estados Unidos, es gente que eso, que viene de vacaciones, o que está con su familia y va a comerse una hamburguesa y viene al partido y no pasa nada. Entonces, nosotros también lo vimos así, porque para nosotros es mucho el sacrificio, es mucha la entrega para poder estar acá. Creo que esa es la gran diferencia con respecto a todo el mundo, te diría.
0: Martín Benítez, periodista deportivo, comunicador social, que está en Atlanta haciendo, bueno, la cobertura ahí. ¿Dónde podemos ver la cobertura que estás haciendo, Martín? Estás compartiendo contenido, imagino, de lo que estás viviendo, ¿no?
2: Sí, en La Gallina Rusa, que es el Instagram, es el último de La Gallina. Hoy voy a subir a varios videos de lo que fue ayer, porque bueno, ayer también me quedé sin batería, estaba desbordado de emoción, hoy voy a subir algunas cositas. Y bueno, haciendo lo posible también para encontrar una entrada para la final. No sé, me intentaré hacer viral en estos días para, de alguna manera, poder estar en esa final.
0: Bueno, muy bien, entonces vamos a bancar la causa de Martín Benítez en Instagram. Encuentran todo este contenido que está desarrollando en el contexto del Mundial en Atlanta en este momento, y vamos a ver si logra formar parte de la final en el Instagram El Último de La Gallina. Gracias, Martín, por pasar por el aire de La Tribu.
2: Gracias, chiques, que tengan buen día y vamos a Argentina.
0: Abrazo grande.
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0: Bueno, muy bien, ahí Ser Efímero comenta, buen día, fin del mundo. Ayer vimos el Doparty en La Tribu Mostra y después nos fuimos a festejar a Corrientes y Medrano. Ahora me duele todo, pero valió la pena ver a tanta gente con sonrisa gardeliana. Me encanta el concepto sonrisa gardeliana. Bueno, gracias por dejar sus comentarios, chicos. Vamos a entrar, entramos. ¿Entramos en todo esto? ¿Entramos en estos 46 audios que tenemos de la jornada de ayer? Sí, ya es hora. Porque hemos visto lo que fue este partido maravilloso, increíble, muy difícil también. muy cuesta arriba también, muy sufrido para todos nosotros. Primero vamos a escuchar lo que pasaba al momento en el que se escuchaban los himnos, ¿eh? El himno argentino, el himno inglés.
1: Nunca me voy a olvidar del Diego cuando cantaban el himno en Italia 90 y nos puteaban, el Diego puteando a todo un estadio. Con todos mis reparos que tengo con el Diego, yo no soy... El maradoniano, el Diego, mi viejo... No, yo tengo mis grandes reparos con el Diego. Pero ese momento donde lo ves puteándose todo un estadio...
0: Ya quedó para siempre que no hay posible rivalidad entre Argentina e Inglaterra sin putear el himno del otro. Ayer eso quedó a la vista. Vamos a escuchar primero el himno de Argentina y la forma en que los jugadores lo cantan. Porque ustedes piensen que cuando se escuchan estas voces en segundo plano, como se escuchan como lejos o como encapotadas, porque no hay micrófono a la selección, significa que están cantando o gritando o hablando muy, muy alto, ¿no? Porque no hay un micrófono que los tome exclusivamente a ellos. Así que vamos a escuchar la forma en que la Escaloneta cantaba el himno.

0: Qué buen himno que tenemos, la puta madre que lo parió.
1: Increíble, ¿eh? Bueno, y tenemos
0: chicos,
1: el himno.
0: Hoy estás con, no sé, mi voz hoy directamente está con Iorio vos.
1: No, está bien, está bien, está bien. Tenemos un muy buen himno y vamos a escuchar qué pasaba cuando sonaba el himno de Inglaterra en el estadio.

0: No se escucha el himno de Inglaterra directamente, solo se escucha el que nos salta, es un inglés, maravilloso momento también, antes del comienzo del partido, mucha intensidad, o sea, se notaba que estaba, que era un partido que estaba muy cargado de emocionalidad, que estaban muy conmocionados aquellos que estaban formando parte de este evento, y en la cancha durante todo el partido se escucharon los gritos argentinos, no había forma de tapar el ajite de la hinchada argentina, porque bueno, es una cuestión de nuestra idiosincrasia, nunca un inglés podrá hacerlo con tanta sangre en las venas, es así, chicos. Che, ¿había un jugador que era gay o era otro el apellido? Porque yo escuchaba, la toma gay, la agarra gay, la tira gay, y cada vez que lo decían pensaba en Luca Fauno.
1: Yo no tengo nada que ver.
0: Bueno, pero
1: yo no fui.
0: Fue muy divertido.
1: Pom, pom, che. Pom, pom, pom. Yo no fui.
0: Yo vi la transmisión y todos los partidos lo hice, pero no fue una cuestión de cábala, sino que realmente es la que más me gusta, la de Mariano Clos y Diego Latorre, que son son la gente de la corpo, pero la verdad lo bien que lo hacen,
1: bueno,
0: lo bien que lo hacen,
1: que no es la corpo, chico.
0: Lo bien que lo hacen los dos, y vamos a escuchar en este caso los relatos de Mariano Clos del primer y el segundo gol de Argentina.
2: Argentina va buscando, buscando. Es esta. ¡Fernández!

0: siempre cerca. Viene Messi, va al centro, va y está.
1: Bueno, como persona que no ve habitualmente fútbol, es muy hermoso ver, primero como obviamente Clos y La Torre y todos los relatores, me imagino, estuvieron muy emocionados durante toda la transmisión.
2: No, sí, sí.
1: Es muy flashero y me pasa también viendo a la selección, ¿no? Como estos niveles de conmoción y de profesionalismo a la vez, y de oficio, ¿no? Y sí, esto es lo que se ve también en los jugadores, ¿no? Unos niveles de oficio, decís, pero la presión que tienen... La presión que tienen, todo el mundo mirándolos, tanta gente deseando que les vaya mal, tanta gente depositando todo en que les vaya bien, y ellos con oficio, digamos, sortean esta situación.
2: No, además las puteadas eran hermosas. Olvídate. O sea, yo lo estaba escuchando, yo pasé por todas las radios. Pasé por, creo que casi me faltó solamente, qué sé yo, Radio Panda y sí, que lo relate Fonito, sí, me faltaba.
1: Sí,
2: porque
1: sí, sí,
2: yo ya directamente... Yo puedo, o sea, cualquier radio, mi Telefe, ya lo estaba mirando, pero te juro que lo estaba, o sea, ya no sabía, en Fotolog lo terminé mirando a lo último.
1: Sí, sí, sí. Bueno, y después pasaba algo muy lindo, que era los chistes que uno ve, en la forma en la que Clos, por ejemplo, había una parte que yo no sé si es Martínez, es Dibu Martínez, y el que está cerca... No sé si es Lisandro o Lautaro Martínez, el que está cerca de Dibu. Lo que quiero decir es que cuando se pasaban la pelota de Martínez a Martínez, Licha Martínez, claro, era Lisandro Martínez. Entonces se pasaban la pelota de Dibu a Lisandro y Clos decía, Martínez, Martínez, Martínez, Martínez. Y a veces había un ida y vuelta de varias veces y eran unos chistes muy graciosos y que me parecía eso, como un código interno que obviamente uno que no es futbolero no lo tiene casado y que cuando te percatás de que están haciendo un chascarrillo también es bastante divertido. Hay otros relatos, ¿eh? En este caso el relato de Telefe, entiendo que es Pablo Giralt.
0: Va a sacar el Dibu, meter a Dibu Martínez, Argentina, ¡va! ¡Va! La final del mundo, y Messi va a jugar la final del mundo. Jugó el mejor partido del Mundial hoy, justo hoy. Se rompió el alma. Messi, leyenda, vos, Mercedes.
1: Es cierto que Argentina jugó ayer el mejor partido del Mundial. En ese sentido coincidían todos los analistas. También un poco, otra vez, la idiosincrasia de este país que, bajo presión, se reorganiza y lo da absolutamente todo, ¿eh?
2: No, es que, boluda, dale. Llegaba un momento que, o sea, cuando vamos uno abajo, yo era como, bueno... O sea, yo sé que se puede, y cuando empiezan a quedar 20 minutos, 20 y pico, decís, y lo da vuelta. O sí, sea, hay una épica que no podés no entrar en ese momento.
1: 8 minutos faltaban para que terminara el partido cuando Argentina hace el primer gol. O más de 8, menos de 8 minutos, perdón. 8,
2: pero
1: 7.
2: Sí, andábamos por ahí.
1: Y después
2: pero,
1: hubo una larga, le agregaron 9 minutos
2: y
1: más.
2: Y no podíamos volvernos a casa después de esta cuestión, viste, de decir, lo estamos jugando muy bien. Boludo.
1: Sí, total. Total.
2: Yo no me quiero volver así.
1: Total. Sí, es que podría haber pasado esa sensación de que podría haber pasado una injusticia que
2: perdiera
1: Argentina dándolo todo.
2: Porque bueno, perdimos.
1: Tenían
2: si perdimos,
1: un gran arquero ellos también.
2: Sí, pero si perdemos, perdimos en buena ley, en buena fe, ok, pero no porque estábamos muy bien.
1: Sí, totalmente. Che, y esto lo compartió Alejo Di Rizzio, de la Asociación Argentina de Abogados Ambientalistas, que ha venido acá a hablar de cuestiones ambientales. Pero en este caso yo no sé si él está ahí o se lo mandó algún amigo, amiga, alguien cercano. Claro, en Inglaterra había muy pocos antros de argentinos en los cuales se pudo ver con libertad el partido. Bueno, y lo que publica Alejo Di Rizzio es uno de esos antros en los cuales argentinos festejan el triunfo de la selección en Londres.

0: Y bueno, la cumbia villera, que empezó a sonar en todos lados. En todos lados que festejaban empezaba a sonar la cumbia muy, muy argentina. Bueno, después del triunfo, ustedes saben que ahí los jugadores desplegaron una bandera que decía las Malvinas son argentinas. Una bandera hecha muy caseramente, que creo que apareció la persona que la confeccionó. No sé de qué forma se la hizo llegar a la selección, ni tampoco de qué forma tomaron la decisión, pero Lo Celso es el jugador que en ese momento la saca y la despliega, y bueno, ahí todos los jugadores agitan también abrazando esta bandera que decía las Malvinas son argentinas.
1: La de Malvinas estuvo en la cancha, no la llevaron los argentinos, la llevaron los jugadores, la pusieron sobre el campo de juego. Respuesta contundente a las declaraciones de la ministra del gobierno de Milei, atención con esto, porque esto también pasó hace un ratito y no debe pasar desapercibido. Es impresionante esta imagen, no fue la hinchada, no fueron los argentinos, no los argentinos tratando de contradecir la orden que comunicaba ayer la ministra Monteolivo. Un cachetazo enorme después de que tanto se discutió, ¿no? ¿Cuál es la postura del presidente, del gobierno, frente a, este avance de la selección, este mundial, la selección argentina y sobre todo la admiración por Inglaterra? En medio de todo esto, el cachetazo de los jugadores, como respuesta, el recuerdo de Malvinas, el reclamo por Malvinas, el abrazo a los excombatientes, porque esa bandera significa todo eso, a los excombatientes y sobre todo a los caídos en Malvinas,
0: Bueno, muy bien, ahí escuchábamos la cobertura de C5N, creo que era Daniela Ballester la que contaba lo que se veía en el campo de juego cuando se despliega esta bandera, que ya charlamos de esto, estaba prohibido.
2: Sí,
0: o sea, ahí
2: la
0: selección faltó, digamos, a las indicaciones de la FIFA y de todos los organismos de seguridad que intervinieron, incluyendo la ministra Alejandra Montoliva.
2: Alejandra Montoliva, se habla de que probablemente la FIFA imponga una sanción aparentemente económica,
0: claro,
2: a Argentina. Bueno, veremos. O sea, pero sí me pareció esto que te decía y lo hemos charlado. Se hablaba mucho de una selección, en principio, se hablaba de una selección bastante tibia en cuestiones sociopolíticos y demás. Estábamos hablando de una selección que no se la jugaba, estábamos hablando de una selección que en ese sentido estaba bastante distanciada de estas cuestiones. Entonces lo de ayer fue, era necesario.
0: Sí, de hecho después vamos a escuchar varias de las cosas que dijeron y un poco se refieren a esto y se hacen cargo de lo que genera.
2: Algunas.
0: Todos menos uno, podríamos decir.
2: Ahora lo vamos a ver.
0: Somos un país, no una película de Disney, tuiteó La Libertad Avanza. ¿Alguien me explica qué significa esto?
2: Sí, o sea, básicamente
0: suben con la foto de los jugadores con la bandera.
2: Claro, porque básicamente lo que están diciendo es, no entiendo nada de lo que mierda está pasando en un país con sangre en las venas, yo mañana voy a tratar de que se vote la ley de propiedad privada.
0: Pero eso. No entiendo, ¿qué quiere decir? ¿Defiende las Malvinas o denosta la causa de Malvinas?
2: Quiere decir que no tienen una idea de lo que es vivir en un pueblo con pasión, eso quiere decir. O sea, yo tampoco lo entiendo. Pero ahí, a esto me refiero. Te das cuenta de que no pueden medir la pulsión de un pueblo, de que por más focus group que hagan,
0: aparte
2: por más
0: pibes
2: de 12 años que pongan a tuitear, a pagarle millones, nunca van a entender lo que es un pueblo.
0: Estamos hablando de que cuando gana la escaloneta y los jugadores despliegan la bandera de Malvinas, La Libertad Avanza, la cuenta oficial del partido La Libertad Avanza, sube la foto de los jugadores teniendo la bandera que dice las Malvinas son argentinas y la inscripción que pone La Libertad Avanza es somos un país, no una película de Disney. Y me causa gracia porque yo fui a buscar, a ver si yo no estaba entendiendo la ref, a ver qué decían las notas que cubrían esta declaración. Y por ejemplo hay notas que dicen, el mensaje libertario pareció desviar el foco hacia una consigna difícil de interpretar. ¿Quién sería Disney en esta historia? ¿Los futbolistas, quienes apoyaron el reclamo, la diplomacia? El posteo no ofrece ninguna respuesta. Nadie entiende qué quiso decir en este caso, o qué quisieron decir desde La Libertad Avanza con esta cuestión. Pero bueno, qué sé yo. Acá lo que me apunta Mailén, y pega una nota más respecto de los pronunciamientos, digamos, de La Libertad Avanza y del oficialismo, y dice esta nota que Milei cuestionó el reclamo por las Malvinas tras la bandera de los jugadores de la selección. Dijo patrioterismo berreta. Patrioterismo berreta, dijo Javier Milei, qué sé yo. ¿Qué sé yo qué están queriendo decir, qué están queriendo demostrar?
2: Porque, claro, porque son unos... Bueno, iba a decir una barrabasada. Porque son unas personas que no tienen nada que ver con esto,

0: quitar. Bien, después obviamente que se festejó, no solo se festejó, sino que se nutrió un altar impresionante lleno de botellas de vino, de cerveza, entre otras cosas, en Seguro La Habana, en la histórica casa de Diego Armando Maradona, en Floresta, y también fue una de las esquinas estalladas, claro, de gente la noche de ayer por este partido.
1: ¿Ustedes prendieron velas? ¿Prendieron velas, Hugo?
0: Es Devoto, no Floresta, me dice. Bueno, sí, las ganas de que sea Floresta, ¿no? Es un poco más popular Floresta, pero sí, efectivamente, che, Seguro La
1: prendieron, Habana. Prendieron Santos ayer, yo al gaucho.
0: Bueno, y después, no prendí nada, lo que sí, bueno, impresionante, sí, lo tijera, que fue.
1: Gaucho Gil, clona.
0: El oeste, impresionante lo que fue, una cosa que no se puede creer desde Morón, Ituzaingó, ¿qué más? Moreno, no, pero la cantidad de gente, la matanza se ve ahí en San Justo, también en Ramos, como decíamos, con Emma Coria, todo el mundo subido a todos los techos posibles, existentes, Castelar con fuegos artificiales, Merlo, la verdad es que el oeste, bueno, es una cosa impresionante. En Caseros prácticamente hicieron una movilización, chicos, la verdad, vayan al Congreso en este momento, que están votando la ley de inviolabilidad de la propiedad privada. Bien, después dice, a ver qué más apunta Mailén, un joven terminó herido en pleno festejo por la clasificación tras caer de un semáforo.
1: Ah, el de Mar del Plata.
0: Claro, ocurrió en Mar del Plata, donde un semáforo se desplomó luego de que varios hinchas se subieran para celebrar el triunfo ante Inglaterra. Fue asistido por el SAME, trasladado al hospital. Y bueno, claro, también se había caído otro de un monumento. Bueno, chicos, vieron cómo es, se sobrevive como se puede. Ahí desconfiguré todo, ahí está. Bueno, después los memes. El meme de Palmo y Live es verdaderamente para mí de lo más sofisticado que hemos encontrado, que es la reina de Inglaterra, Palmo, y la señora Mirtha Legrand,
1: Live,
0: hermoso, las dos viejas de la realeza de los dos países.
1: Sí, porque Mirtha, cada uno elige sus reinas.
0: Si acá hubiera realeza, sería Mirtha, sin acá, lugar a dudas.
1: Cada país elige sus reinas.
0: Bueno, después Mauricio Macri, desde el estadio. ¿Qué personalidad tiene este equipo? ¿Qué cambios hizo el técnico en honor a los ingleses? Se lo voy a decir en inglés. ¿Qué huevos tienen? Gracias por tanto, a disfrutar lo que estamos viviendo. Mauricio Macri ahí con su hija Antonia, que Antonia ya es la órfana.
1: No, Antonia tiene 32 años.
0: Claro, yo me quedé en un mundo en el que Antonia tenía 5 años. Tiene 76 años ya Antonia.
1: Pero Antonia era la Sturzenegger del macrismo.
0: Antonia nos va a hacer concha.
1: Pero no,
0: Antonia,
1: claro,
0: va a ser la Keiko Fujimori,
1: sí,
0: de este,
1: sí,
0: país,
1: pero
0: y nos,
1: Antonia,
0: va a hacer mierda.
1: Antonia era la Sturzenegger, ¿no? Viste que cada vez que pasaba algo salía Macri a decir, no, sí, o sea, Antonia me dijo que, o sea, que tenemos que ir, y sí, de repente hay que invadir, o sea, maten un pobre, lo dijo Antonia.
0: Nah,
1: mira,
0: increíble.
1: Como, amigo, tiene 2 meses la criatura.
0: Bueno, y también estaba Macri con la hija de Julián Aguada, que sería su hijastra. Estaban
1: ¿Pero sigue
0: ahí
1: con Julián Aguada? ¿No se habían separado?
0: No, sí, se separaron, pero se ve que tiene vínculo con la hija de ella. De hecho,
1: sí,
0: tiene otra novia.
1: Julián Aguada estaba tibio todavía al cadáver del amor y ya estaba enchufada con un rey.
0: Sí, y Macri está ya enchufado con otra.
1: Ay, qué feo chapando. Ay,
0: sí,
1: qué,
0: ¿te acordás que chaparon con la lengua al aire libre?
1: Ay, qué asco de mierda chapar Macri.
0: Bueno, ahí estaba entonces, Macri en Atlanta. Como si no hubiera nada que tuviera que hacer y explicar acá, Macri fue a disfrutar la semifinal de este Mundial. Y bueno, y después tenemos para compartirles, quédense, porque hay mucho más, realmente hay mucho para charlar acerca de lo que fue el partido de ayer y de lo que viene siendo este Mundial, todas las declaraciones de los jugadores, del técnico, en relación a esto que decíamos, si era un partido más, si no era un partido más, qué cosas los ayudaron a llegar a donde están, cómo ellos valoran este momento. La verdad es que fueron muy interesantes las declaraciones. Me parece que ese también es algo a destacar de esta selección, y es algo de lo que hace que permee tan fuerte en el pueblo argentino, que es una sensibilidad que muestran muchos de ellos a la hora de analizar esto y de pensar honestamente de dónde vienen este tipo de triunfos. Así que quédense, chiques, que en un ratito seguimos con mucho, mucho más.
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17: Veinte minutos faltan para las 11 de la mañana, chiques. No olviden que estamos en el 11-31-26-0-88-7. También estamos en YouTube, en Esto Pasa en La Tribu, donde apareció Patricio y dice, buen día, finalistas del mundo. Buen día, Patricio. Y también nos pueden pegar un tubazo al 4864-0489. Estamos en este momento listos y listas para comenzar el móvil de Buen Día, Fin del Mundo. Y por eso, obviamente, estamos comunicadas con Natacha Bianchi, que estará en Atlanta, estará en el barrio de Atlanta o en Atlanta, Estados Unidos, o estará, ¿dónde estará Natacha Bianchi? Buen día, Nati.
18: Buen día, ¿cómo les va?
17: Bien, bien.
18: Qué linda mañana la de hoy, ¿no?
17: La verdad que sí, se nota un poco sentida esa voz. ¿Cómo estamos?
18: Sí, la verdad que sí, está un poquito lastimada, me tuve que prender, la verdad que lo de ayer fue muy emocionante, grité como una enajenada, creo que fue mucha descarga, como le habrá pasado a muchos, de colgarnos de esta alegría, porque hoy la verdad que lo que va a estar sucediendo acá en el Congreso, donde me encuentro, la verdad que es dolorosísimo. Entonces, de alguna forma había que festejar ayer sabiendo lo que va a estar sucediendo acá. Estoy acá en el Congreso, que podría ser el Capitolio tranquilamente si se vota hoy la ley de inviolabilidad de la propiedad privada, así que hay que aprovechar que todavía el Congreso es argentino todavía.
17: Bueno, y Nati, ¿qué se ve ahí en el Congreso? ¿Queda algo del festejo de ayer? ¿Queda algo de protesta contra la movida de hoy? ¿O hay, viste, esas situaciones medias extrañas de transición entre una concentración y otra?
18: La verdad que me encontré con un territorio lleno de botellas, se nota que hubo festejo acá anoche, pero de protesta nada, ¿sabés que nada es nada? O sea, yo estoy justo en la esquina de Rivadavia y Callao, y sí está toda la gente en dispositivo de seguridad del Congreso, observando a ver qué sucede en vistas de que se haya algún tipo de manifestación, y la verdad que están ellos nada más, y los chanchos de los bondis viendo si hay que desviar un poco el tránsito, pero no hay nada cortado, no hay ninguna bandera, no hay nada, la verdad que me está dando un poco de tristeza, así que hagamos un llamado a la población que venga al Congreso, por favor.
17: Muy bien, muy bien. Vayan al Congreso a agitar contra la ley de inviolabilidad de la propiedad privada, que a las 12 empieza la sesión. Bueno, Nati, todo tuyo el móvil, ¿eh? Te entregamos,
18: sí,
17: el aire.
18: Sí, arranco. Buen día, estamos al aire por FM La Tribu. ¿Te puedo hacer una pregunta? Bueno, ya empezamos. Chicas, les puedo hacer una pregunta, estoy en vivo para FM La Tribu. Señora, estamos en vivo para FM La Tribu. ¿Le puedo hacer una pregunta? Bueno, estoy teniendo una muy mala suerte en estos momentos.
17: Bueno, pero la verdad es que me gusta que vas uno atrás de otro. Está muy bien, Nati, está muy bien. Aparte,
18: sí, es que me les voy a tirar así. Quizás si me les tiro gritándole aguanta Argentina, por ahí me dan un poquito de buena. Tendría que haber venido vestida de celeste y blanco, chicas.
17: Y lo que pasa, claro, ella es muy metalera, ella debe estar toda de negro, yo la conozco a Natacha.
18: No, es que para hacer los móviles me rescaté y vengo vestida de otra forma para que me den bolillos, sabía, ¿no?
17: Tiene varias personalidades como Mariu. Hoy estás en Natacha Esperanza Mía.
18: Sí. ¿Cómo te llamas? Estamos en vivo para FM La Tribu. ¿Te puedo hacer una pregunta mientras caminamos? Del 1 al 10, ¿cómo amaneciste hoy de contenta?
4: Muy, muy contenta.
18: Muy contenta.
4: Sí, al pueblo.
18: ¿Sabías que hoy se va a estar votando acá la ley de inviolabilidad de propiedad?
4: Espero que estos hijos de puta no regalen el país, la verdad.
18: Vamos, justo te amiga. Iba a preguntar eso. ¿Qué mensaje tenés para decirles?
4: Primero que ayer como se pusieron la bandera argentina, como todo el país, espero que dejen un poco de lado, tengo un poco de esperanza de que dejen un poco de lado la guita, porque los deben estar adornando lindo a todos estos forros. Y que piensen en el futuro de toda la gente y en no regalar el país.
18: Gracias, que tengas buen día.
17: Qué grande.
18: Bueno,
17: qué grande,
18: por fin una bien, del lado nuestro.
13: A ver.
18: Sí, la verdad que sí. Discúlpame, ¿te puedo hacer una pregunta? Estamos en vivo para FM La Tribu, ¿puede ser? Chicos, ¿les puedo hacer una pregunta para FM La Tribu? Perdón ustedes, chicos, están trabajando. Están trabajando de una fundación fantasma juntando, sacándole guita.
17: Ay, sí, los que miedo, te robo un minuto, no, querido.
13: Yo al
18: muchachos, les hago una pregunta para FM La Tribu rapidísima. ¿Te puedo hacer una pregunta para FM La Tribu rápido? ¿Nos cruzamos?
17: Está Nati Bianchi ahí en el Congreso de la Nación, ¿eh? Viendo.
18: ¿Les puedo hacer una pregunta mientras esperan cruzar? Estoy de FM La Tribu y estamos en vivo. Es una pregunta muy cortita, ¿puede ser? Del 1 al 10, ¿cómo amanecieron hoy de contentos?
15: En 10.
18: 10, ¿no?
15: Sí, sí.
18: ¿Y si saben que hoy se va a estar votando la ley de inviolabilidad de tierras acá en el Congreso? ¿Saben de eso? No. ¿Saben de qué se trata? Bueno, es una ley que va a permitir que el extranjero pueda venir y comprar la cantidad de tierras que les parezca. Eso se va a estar votando ahora en un ratito acá. ¿Qué les parece?
15: No, bueno, para mí no.
18: ¿Qué les dirían a los que tendrían que votar hoy con respecto a eso?
15: Que tenemos prioridad los argentinos, por sobre todas las cosas.
18: Sí. ¿Que tenemos prioridad?
4: Sí, obvio. Sí.
18: Bueno.
15: Las tierras no se venden a otros extranjeros.
18: Gracias.
17: Qué correcto.
18: Bueno,
17: señor,
18: vamos.
17: Bien, me gusta.
18: No, hablaba bajito. Yo creo que es porque tenemos el cordón
13: también el
18: acá atrás.
13: De las compras,
18: no me
13: meto
18: que a hablar, chicos. No, tengo acá los de la seguridad del Congreso mirándome. Siempre me meto en una yo.
17: Ay, ella. Nati, donde haya seguridad. Cuenten donde vea seguridad, que lo mandamos a Nati a hacer una crónica de exteriores.
18: Estoy en vivo para FM La Tribu. ¿Te puedo hacer una pregunta cortita? Del 1 al 10, ¿cómo amaneciste hoy?
4: Bien, contenta.
18: Contenta, pero del 1 al 10, decime.
4: 10, 9.
18: ¿Sabés que hoy se va a estar votando una ley acá que permite que los extranjeros puedan comprar sin límites territorio en nuestro país?
4: No sabía.
18: Bueno, eso va a estar sucediendo ahora en un ratito. ¿Qué te parece a vos, Salen?
4: Mal.
18: ¿Mal? ¿Qué le dirías a los gobernantes que van a estar o los senadores que van a estar votando?
4: Que no vendan el país.
18: Gracias. Bueno, ahí está, chicos. La verdad que me estoy quedando contentita con esta semana.
17: No, igualmente, más allá de que algunos no saben qué ley se va a votar, no parece un espíritu como por ahí otras veces hemos visto en el que se relativiza más lo que está haciendo el gobierno. Está como bastante claro que lo que sea que estén haciendo está mal, ¿no?
13: Sí, a mí me pasa eso. No sé cómo lo toma tanta gente nosotros porque vivimos con esto y vivimos viendo estos temas.
17: Sí, sí, digo por las respuestas.
13: ¿Qué pasa cuando alguien no está como nosotras por nuestra profesión y por nuestra mirada 24/7 con estos temas?
17: Habría que ver ahí que eso, ¿cuánto están con estos temas las personas que interpeló Nati ahí que decían no saber de la ley, pero no estar a favor al momento?
18: Les puedo hacer una pregunta rápida. Del 1 al 10, ¿cómo amanecieron de contentos hoy?
15: Muy bien, como siempre.
18: Muy bien, como siempre. ¿Tiene que ver algo el partido de ayer?
15: Y son muchas cosas. Estamos de vacaciones, vinimos del interior.
18: Lindo. ¿De dónde?
15: De Río Cuarto, Córdoba. Y casualmente se dio que vimos el partido de selección y vamos a ver la final acá.
18: qué lindo.
19: Estuvimos anoche en el obelisco,
18: sí,
19: festejando, pero el partido lo vimos en el FanFest, así que estamos súper, súper contentos. Sí, sí,
18: ¿de vacaciones de invierno en Córdoba?
19: Vacaciones de invierno, sí.
18: ¿Hasta cuándo están?
19: Hasta el domingo a la noche.
18: Ah, claro, es diferente. Acá en Buenos Aires que arrancamos el viernes, o sea, mañana.
19: Claro, cuando nosotros terminamos, ustedes empiezan. También vinimos a la rural de Palermo, bueno, cosas ahí, así que muy
18: qué
19: bien.
18: Lindo, está re lindo Buenos Aires para recorrer. Lo que no está muy lindo es que hoy, no sé si saben, que se va a estar votando hoy una ley acá en el Senado.
19: Sí, todavía, sí. Estamos. ¿Qué
18: opinan de eso?
19: Me parece muy bien.
18: ¿Te parece de acuerdo?
19: Sí, yo soy trabajador independiente y eso me recontra beneficia.
18: De que se vendan tierras, digamos, a que se puedan vender sin límite a extranjeros, ¿eso te parece bien?
19: No se lo venden a extranjeros, se lo venden a empresas.
18: Claro, empresas, pero está medio desdibujado. Ellos, digamos, sí, al extranjero se dicen que es. No a los estados extranjeros, sí, pero puede venir un empresario de cualquier país.
19: Está bien, pero ¿por qué no protestaron antes cuando los Kirchner vendieron las tierras también a gente extranjera?
18: Bueno, ¿qué le dirías a los senadores que van a estar hoy votando esta ley?
19: Que luchen por el pueblo argentino, el que más lo votó. Solamente eso.
18: Gracias. Bueno, yo sabía que nos íbamos a encontrar con uno que no.
17: Muy bien, Nati, muy bien ese diálogo. Ahí Nati Bianchi está en el Congreso, en este momento, preguntándole a diferentes personas, primero, cómo vivieron la jornada de ayer, segundo, si saben lo que está por votar.
18: Señora,
17: el Senado Nacional.
18: Señora, estamos en vivo para FM La Tribu. Estamos por en vivo para FM La Tribu, ¿te puedo hacer una pregunta? No, la gente, algunos pasan con cara de muy pocos amigos y no, como siempre.
17: Bien,
18: ¿cómo
17: Nati
18: vivieron el partido ayer ustedes, Chief? ¿Bien?
17: No, yo muy bien y muy mal a la vez, digamos. Creo que todos lo vivimos muy bien y muy mal a la vez.
13: Imposible.
17: Hasta que se descomprimió tanta tensión.
18: Estamos en vivo para FM La Tribu, te paso una pregunta.
17: Nati, desde el Congreso, Nati, vos tirate un lance por uno o dos más, lo que quieras, y te liberamos.
18: Sí, estoy buscando quién más tiene ganas de responder. Por ahora...
17: Nati Bianchi, nuestra movilera.
18: Sé que casi agarro un grupo de estudiantes que vinieron de visita al Congreso, pero la docente me hizo así con la mano cuando me vio que me acercaba.
17: ¡Qué alcahueta! ¡Qué alcahueta!
18: ¡La puta que lo... ¡Pero la pucha! Bueno, no sé si... Voy a ver si... A ver...
17: La movilera más diplomática.
18: Que está entrando gente conocer importante en el Congreso porque hicieron un... están entrando autitos.
17: Ah, claro, porque a las 12...
18: En la explanada senadores... principal están entrando.
17: Sí.
18: Los yo veo que entró votan. Karina. ¡Karina! ¡Karina, vota bien! No, Karina no vota.
17: No.
13: No, Karina teje.
17: Teje y prende saumerios. Teje e intenciona.
18: Estaba en peligro la sesión hoy. ¿Vieron el diálogo de Villarroel y Bullrich, no?
17: Ah, sí, mira. No, yo no sabía
18: sí,
17: que estaba.
18: Sí, salió ahora. Publicaron un tuit, en realidad es una conversación por WhatsApp entre Karina y Villarroel anoche.
17: Mira.
18: Villarroel haciéndose la nacionalista diciendo que no se podía votar hoy. Se reputearon.
17: Claro, Villarroel está muy subida al nacionalismo. Nati, muchas gracias por esta crónica.
18: Favor, sí.
17: No sé si tenés a alguien en vista que quieras tirarte un lance. Si no nos despedimos.
18: Lo que pasa es que ahora está el semáforo en mi contra, digamos. No hay nadie pasando ahora.
17: Es Nati Bianchi, desde el Congreso Nacional, hablando con aquellos y aquellas que pasan acerca de lo que pasó ayer, el partido contra Inglaterra, y también lo que está pasando hoy en el Senado, que vota la ley de inviolabilidad de la propiedad privada. En un ratito nada más, porque a las 12 del mediodía está convocado el inicio de esta sesión. Gracias.
18: No, por ahora no tengo a nadie más.
17: Gracias, Nati, como siempre.
18: Los quiero.
17: Impecable.
18: Los quiero. Chau, chis.
17: Beso grande. Lali. N5.

0: 8 minutos faltan para las 11 de la mañana en este momento. Dice la Colo, Giselle Rivaloff dice, amando a Nati. Obvio, ¿quién no? La verdad es que Nati, mucha destreza y mucho oficio. Por eso los cronistas de exteriores hacen largos años y años y años de carrera sosteniendo ese rol, el de la crónica de exteriores, porque es un oficio en sí mismo. Impecable nuestra compañera, tomando testimonios de lo que, bueno, algunas personas decían en el Congreso, tanto respecto del partido como respecto de la votación de hoy de la ley de inviolabilidad de la propiedad privada. Y tenemos algunas noticias que contarles vinculadas con otras cosas que se van solapando detrás de eventos como el que fue el partido de ayer entre Argentina e Inglaterra. Ayer, antes de que comenzara el partido, el Senado de Entre Ríos aprobó una reforma impresionante, o sea, muy ambiciosa, muy perjudicial para diferentes trabajadores de la provincia de Entre Ríos. Una reforma llamada restauración, ya cuando empiezan con la palabra restaurar.
1: Cuando empiezan con esos nombres que decimos, nos van a recagar.
0: Restauración del equilibrio y fortalecimiento del sistema previsional.
1: No, listo, nos cagaron.
0: Así se llama la reforma que votó el Senado de Entre Ríos y que resta que voten los diputados y diputadas provinciales en la legislatura entrerriana. Obviamente, impulsada esta reforma por el gobernador Rogelio Frigerio y una reforma que abarca o implica a trabajadores de la administración pública provincial, también a municipales de los municipios de Entre Ríos, a docentes, a personal de salud, entre otros. Por eso movilizaron un montón de sindicatos, ATE, UPCN, docentes, judiciales, incluso agrupaciones de jubilados, pues también es una reforma previsional. Claro. En este caso, vamos a escuchar lo que pasaba en la movilización de oposición a esto que se votó ayer, horas antes de que comenzara el partido de Argentina contra Inglaterra. Bueno, eran diferentes sindicatos convocados entonces en la legislatura entrerriana tratando de oponerse y de poner algún tipo de límite a la votación. Fíjense, o sea, la verdad es que es impresionante lo ambiciosa que es esta reforma y lo fácil que están pasando también este tipo de modificaciones, que después uno tiene que estar años y años suplicando para que deroguen algo de todo esto cuando el signo político en el poder es otro, porque esto es muy difícil de revertir, posta todo lo que están haciendo. Por un lado, la edad jubilatoria, 65 años para los varones y 60 para las mujeres, va a modificarse la edad jubilatoria en la provincia de Entre Ríos para todos estos trabajadores que les decía. Ustedes piensen que, por ejemplo, los docentes tienen regímenes muy específicos. En la provincia de Buenos Aires los docentes se pueden jubilar a los 50 años con 25 años de aportes, porque se entiende que si vos trabajaste 25 años exclusivamente en la docencia, ya te mereces jubilarte, ¿no? Bueno, en el caso de Entre Ríos se va a modificar. Otra modificación, incremento progresivo de los años de aportes hasta llegar a los 35 años para los trabajadores, como les digo, administración provincial, municipales, docentes, personal de salud, etcétera. Imagínate un enfermero 35 años. Bueno,
1: cornudo tiene que ser.
0: Otro cálculo para cambio, digo, el haber inicial sobre un periodo más amplio de remuneraciones. Fíjense, esto es bastante interesante. En muchos rubros de estatales, la jubilación se calcula según, por ejemplo, tus últimos 5 años o tus últimos 10 años de carrera. Entonces, muchas veces pasa que los docentes, para tener una mejor jubilación, los últimos 5 años toman más horas o trabajan en lugares que tienen mayor ruralidad, etcétera, para mejorar la perfo hacia la jubilación. Si esos años de cálculo se extienden, bueno, ya no vas a poder pensar en tus últimos 5 años trabajando duro, sino que vas a tener que estar, por ejemplo, tus últimos 15 años trabajando con mucho, claro, más tiempo de dedicación para poder tener una mejor jubilación. Aporte solidario transitorio del 3% para los salarios superiores a 3 millones de pesos. Incremento extraordinario del 3% en las contribuciones patronales y emergencia previsional por 2 años. Bueno, esa es la situación respecto de Entre Ríos. Y por último, comentarles también que hay un nuevo proyecto de exploración petrolera en el mar argentino frente a la costa bonaerense. Ustedes saben que hace poquito nomás nosotros contamos que hubo un proyecto que tuvo inicio en 2021 y que fue finalmente trunco, la exploración en los bloques CAN-7 y CAN-9. Volcán es Cuenca Argentina Norte, es la cuenca que está frente a la costa bonaerense en el Atlántico argentino. Bueno, CAN 107 y CAN 109 estaban siendo exploradas por Shell y Qatar Energy, que se han retirado porque no encontraron hidrocarburos, que es esto que nosotros decíamos, los hemos dejado pasar, los hemos dejado hacer mierda al mar, meter un montón de explosiones, destrozar, pero como no encontraron nada, váyanse tranquilos, no hay ningún problema. Bueno, están intentando lo mismo en el área CAN 200. Lo que hizo el gobierno es publicar un decreto que instruye a la Secretaría de Energía a convocar a un concurso público internacional para adjudicar un nuevo permiso de exploración hidrocarburífera en el área CAN 200. Aguas ultra profundas, 4.500 metros bajo el nivel del mar, es lo que pretenden explotar si finalmente encuentran hidrocarburos. Así que bueno, en este caso se habilita una nueva instancia de exploración sísmica. No es casualidad que se llame exploración sísmica. Se producen sismos en el fondo del mar para verificar finalmente si hay o no hay hidrocarburos que extraer. ¡Bárbaro, chicos! ¡Pero aguante la escaloneta!
1: Sí.
0: ¿Sí?
2: ¡Sí!
0: ¡Sí! Más o menos bien. Digamos que estamos más o menos bien.
2: ¡No!
0: La verdad que no. Pero bueno, escuchemos a Él Mató a un Policía Motorizado, por favor. Un minuto para las 11 de la mañana.

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26: 12 del mediodía en La Habana,
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0: 1:00 p.m. en Buenos Aires, Argentina.
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5: Once de la mañana con 8 minutos, chiques, buen día. Por si alguien está despertándose, lo digo. ¿Habrá alguien que se está despertando?
6: Sí, que
5: Los niveles de Paqui de Lucas Fauno Gutiérrez
6: De acá me voy al Varela Varelita.
5: Sí, total. Café La Humedad, los niveles
6: sí,
5: de café.
6: Sí, de acá
5: humedad.
6: Me voy al Varela Varelita a clavar uno de miga.
5: 17 grados 2 en este momento, chiques. Buen día, si alguien se está despertando, cuéntenos, por favor. Y si no, también cuéntenos si están despiertos hace mucho tiempo. Recuerden que estamos en el 11-31-26-0-88-7. También estamos en YouTube, en Esto Pasa en la Tribu, Esto Pasa en la Tribu. Ahí pueden dejar sus mensajitos en el chat o pueden pegar un tubazo al 4864-0489. Chiques, hasta las 12 del mediodía. Hasta las 12 del mediodía vamos a estar con ustedes. Después, no sé.
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5: Y ahora 10 minutos pasaron de las 8 de la mañana. ¿Te das cuenta?
6: Dale, está bien, deja.
5: No te das
6: gracias,
5: cuenta.
6: Anda, tranquila. El lunes va a estar re bueno. El lunes vení y nos contás cómo estuvo, dale.
5: Para así de las 8, las 10 y las 2. Voy a seguir sumando horas, hasta las 24 horas.
6: Por lo menos,
5: no paso.
6: Cada vez te vas acercando más. No, la otra vez sí. Fue 2 de la madrugada.
5: La otra vez dije que faltaban 10 minutos para las 2
6: de
5: la
6: madrugada.
5: Mañana.
6: Ahora 8, ya estamos. Está bien. Yo te felicito porque
5: tengo
6: es un avance.
5: Tengo jet lag, chiques. Bueno, 10 minutos pasaron de las 11 de la mañana. 17 grados 2 en este momento. Vamos a comenzar la entrevista en piso, y está ya con nosotros en el estudio de La Tribu, Sheila Loy, que es docente, que es bailarina y también es mujer rodantera. Bueno, si el público no sabe, vamos a tirar de esa cuerda, no se dan una idea. Vamos a preguntarle absolutamente todo acerca de esto, pero primero, buen día, Sheila, ¿cómo estás?
33: Buen día, chiques, ¿cómo están? Y buen día a toda la audiencia del otro lado del... ¡Qué felicidad, ¿no? ¡Qué mañana más hermosa que tenemos!
6: Estamos ahí eso.
33: Estuve acá festejando ayer a la noche, estoy afónica, porque estuve acá en Corrientes y Ángel Gallardo, meta bandera, estuve viendo el partido acá en el bar de La Dignidad, en Aguirre.
6: ¡Qué lindo!
33: No sabés lo que fue, qué hermosura.
6: ¡Qué belleza!
33: No, increíble. Así que estoy un poco afónica, pero buen día a todas y todos y todes. Acá estoy, muy feliz.
6: Esta voz está en eso mismo. Y venís a contarnos un poco, para quien nunca haya escuchado, ¿qué es Rodanteras?
33: Mujeres Rodanteras Argentinas es... una comunidad con todo lo que eso implica, ¿no? Conocerte con gente en forma presencial y conocerte y brindarte apoyo con gente que no conoces en forma presencial, ¿no? Eso es una comunidad. Abrazarte a la distancia y ponerte contenta con quien por primera vez sale a la ruta y con quien llegó a destino bien y cumplió su objetivo de llegar a ese destino que quería, ponerte contenta y muy feliz porque se animó a subir esa cuesta difícil en algún lugar de Latinoamérica o andás a ver dónde, porque Mujeres Rodanteras Argentinas no somos solamente argentinas, tenemos mujeres rodanteras en Uruguay, tenemos mujeres rodanteras en Chile, tenemos mujeres rodanteras en Paraguay. Es una comunidad alucinante, a mí me voló la peluca, no tengo más que decir que eso, me voló la peluca, cuando las conocí por Facebook.
6: Mira.
5: Son viajeras, son mujeres viajeras.
33: Algunas son mujeres que están viajando y viven en sus vehículos. Vehículos que pueden ser de todo, ¿no? Desde una motorhome hasta un vehículo con una casa rodante o una casa de tiro, como más técnicamente se dice. O hay gente que vive en su vehículo de, no sé, un Citroën.
6: Qué hermoso.
33: O un Fitito. Digo, esa es la amplitud que tenemos. O ese formato de camionetas 4x4 con la casa arriba. Hay gente que está viviendo, efectivamente, en esos vehículos. Y hay gente como yo, que trabajo de docente. Entonces, tengo la posibilidad de salir en periodo de receso.
6: Claro.
33: Vacacional, ¿no? De invierno o de verano o los fines largos o el fin de, digo.
6: ¿Y con qué te movés vos?
33: Bueno, lo mío es un poco raro porque quería hacer este comentario y me parece que esto tiene que animar a más mujeres y a todo tipo de personas, ¿no? Pero digo, en este caso a mujeres que se animen. Yo aprendí a manejar a los 47 años. Me ocupé de aprender a manejar con el objetivo de volver a Patagonia, que es mi lugar en el mundo, con el registro en mano. En diciembre del 2023 saqué el registro. El 29 de junio, más o menos, de 2024, compré mi vehículo con el objetivo de que adentro yo iba a armarme mi casa, mi lugar de estar. Y compré una Renault Kangoo. Con mucho esfuerzo, con los ahorros de 17 años de esfuerzo, de a un dólar, de a 10 dólares, de no sé qué, y
5: perdón,
33: compré.
5: Era sí. Esto que vos decís de la decisión de que ibas a hacer tu casa en ese vehículo, ¿era algo que venías pensando hacía mucho tiempo y que sentiste que se podía concretar en ese momento a los 47 años? ¿Es algo que se te ocurrió porque alguien te contó algo, por ejemplo, en ese momento?
33: Yo desde que tengo uso de razón, infancia... me voy de camping, me voy de campamento.
5: Muy muy docente eso.
33: Propuesto
5: acá
33: por...
5: hija de docentes criada en el camping de su tema, es así. Sí.
33: Mi papá y mi mamá siempre, mi papá mochilero y mi papá y mamá siempre salieron a las vacaciones en auto, ¿no? Y de diferentes lugares de recreación donde viví, como Hebraica y otros espacios lúdicos recreativos, siempre campamento, campamento, campamento, campamento, campamento. Y pasé de ser una mochilera de adolescente, de haber recorrido Argentina, Bolivia, Uruguay, Chile, Perú, incluso Europa con mochila, a decir, bueno, siempre flasheé con esto de las motorhome, porque siempre lo vi en todos los campings, porque siempre una mira que vivir en la naturaleza lo puedes hacer con la mochila, con la carpa y en estas cosas que ruedan, que son mini casitas. Y ahí fue cuando dije, bueno, venía de una situación como muy angustiosa en mi vida, ahí por 2023. Me puse las pilas con sacar el registro, con todo el miedo del mundo. Y en 2024 dije, bueno, hay que jugársela. Hay que jugársela hasta el final, como ya vieron el equipo ayer que tenemos, hasta el final. Y ahí fue que dije, bueno, invierto en una Renault Kangoo. Y lo que pude conseguir, la mejor Renault Kangoo del 2014, nafta, y aprendí a manejar de verdad cuando volvía de la escuela a las 12 menos cuarto de la noche, la sacaba a rodar a la Renault Kangoo, porque sinceramente no sabes manejar hasta que tenés la cosa en la mano, ¿no? El vehículo.
6: Sí, el propio, y el la calle, propio. Y el cotidiano.
33: Exactamente. Y ahí cuando... compré el vehículo, empecé a mirar cómo meterle el box, el camper, el cómo camperizar adentro. Y ahí, haciendo todo eso, en Facebook, que todavía lo usaba un montón, encuentro un grupo que decía Mujeres Rodanteras Argentinas. Me quiero meter y resulta que no puedo meterme y que para ingresar es un grupo cerrado, ¿viste? Entonces
6: claro,
33: tenés que contestar preguntas. Ahí contesto preguntas, que tengo un vehículo, que lo estoy queriendo camperizar, que no sé qué. Entro y empiezo a leer un montón de cosas hermosas, como tengo un vehículo, estoy en Mendoza, tengo un vehículo, estoy en Jujuy, estoy un vehículo, no sé qué. Tenemos un encuentro. Yo dije, esto es una flasheada hermosa. de mujeres que están en un montón de lados. Actualmente el grupo de Facebook es un grupo cerrado. Realmente te hacen muchas preguntas para entrar, pero porque es un grupo de cuidado. Somos mujeres y tenemos que estar muy autocuidadas.
6: Eso te quería consultar. Además de la cuestión de la camioneta, de los autos, ¿cuáles son para vos lo más importante en estos cuidados que se generan, en estos vínculos, en estos lazos?
33: Primero, el grupo de Facebook tiene casi 25.000 mujeres adentro y hay hay un montón. El grupo de WhatsApp, no es el grupo de WhatsApp, es una comunidad de WhatsApp, tiene 1.500 adentro con 45 subgrupos. Y en este momento el Instagram debe tener arriba de 40,000+ personas que siguen. ¿Qué es lo más importante? Ese lazo humano con las personas que están del otro lado. Saben perfectamente que me llamo Sheila, que tengo una Renault Kangoo, qué patente tiene, qué ruta voy a hacer. Cuando llego al encuentro, porque hay un encuentro, no sé, en Balcarce o en Bolívar o en Colón o en donde sea que se haga el encuentro, te están esperando con un nivel de ansiedad de decirte bienvenida, te abrazo, si este es tu primer encuentro, si esta es la primera vez que saliste a la ruta.
8: ¿Cuántos años tiene esta comunidad?
33: 5. Silvia Diviase, me parece súper fundamental nombrar, sobre todo porque, bueno, en este caso es una comunidad de mujeres, pero viste que en general los hitos y a quien se nombren muchas veces son a los varones, ¿no? Como San Martín, Manuel Belgrano, no sé qué. Bueno, en este caso hay que mencionar y subrayando y poniendo resaltador a esa mujer que un día salió de viaje al Calafate, a la provincia de Santa Cruz, con su casita rodante, y encontró a dos mujeres que también estaban viajando solas, y dijo, bueno, si somos tres, que cada una viaja independientemente sola, entonces debe haber un montón más. Y ella ya participaba, Silvia, de grupos de rodanteros mixtos, y empezó a meterse en los grupos de Facebook para invitar a sumarse a esta comunidad de Facebook a las mujeres. Y se empezó a armar hace 5 años... de hecho, ahora el fin de semana de Semana Santa se hizo el encuentro anual en Balcarce. Siempre hay un promedio de 200 y pico, 250 mujeres por encuentro mínimo y promedio, porque a veces se puede un poco más, a veces un poco menos, porque también hay que encontrar un camping, ¿no? Que te reciba a tantas mujeres, a tantos vehículos que vienen. Y bueno, Silvia Diviase, no sé, se le prendió la lamparita y dijo, armemos una grupalidad, una comunidad, encontrémonos, armemos lazos y empoderémonos.
8: Estamos charlando con Sheila Loy, que es docente, bailarina y mujer rodantera, y por esta última característica es que estamos charlando un poco de, bueno, esta comunidad, esta gran comunidad que se ha conformado, que la verdad 5 años me parece reciente para los niveles de organización de los que hablás, y me preguntaba, además de todo lo bueno, que es esto del cuidado, del estar atentos, de que la compañera llegue a destino, de esperarla, etcétera, ¿cuáles son las dificultades que encuentra una mujer que sale a la ruta sola? ¿Cuáles son los problemas que podría llegar a tener o con qué te has encontrado en esta comunidad? De alguien decir, che, me pasó esto.
33: Bueno, les cuento. Me parece importante que todas y todos y todos del otro lado sepan que las mujeres rodanteras tenemos un Google Maps que armamos entre nosotras con todo lo que es Argentina y Chile, Uruguay y algunos lugares en Paraguay y Bolivia, que hay lugares seguros para pernoctar, claro. Porque todo bien, pero, no sé, yo he parado y he dormido en una YPF, en una Shell, en la ruta, porque eso te permite el vehículo, ¿no? Paro donde quiero, no tengo que esperar a llegar al hostel, al camping, con tener cierta autonomía en el vehículo. Mi Renault Kangoo no tiene, que se llama Alma Rodante, no tiene baño. Entonces, eventualmente necesito un baño como Dios manda, porque tiene que tener, viste, todo, incluso una ducha. Y actualmente estamos armando en ese mapa de pernocte, de lugares seguros, que sabes que podés pernoctar con tu vehículo, con tu mascota, porque muchas mujeres viajan con su perro, perra, gato o las dos cosas, y entonces es importante sentirte cuidada y segura. Se le agrega a ese mapa, que es de Google Maps, duchas. ¿Dónde claro. ducharte? Porque eso también necesitas eventualmente. Y me ha pasado de, en Ushuaia, decir, bueno, a ver, abro el mapa, me fijo, ah, acá hay, en esta YPF me puedo bañar, y en la que sigue en tal otro lado me puedo bañar, y bueno, eso, suficiente. Y ahí te vas también encontrando, porque ¿qué dificultades tenemos? Bueno, de sentirte medio solari en la ruta. Esta comunidad de grupo de WhatsApp, que tenemos 1.500, donde realmente hay 1.500 minas que están mirando el grupo, los grupos de WhatsApp, son 45 grupos de WhatsApp adentro de esa comunidad. El Viajo Sola es un grupo recontra importante, porque yo ahí digo, la semana que viene voy a decir, salgo de Ciudad de Buenos Aires, voy destino a... Una compañera amiga me recomendó que pare en la Boulash, en Córdoba, porque ahí hay un lugar para parar seguro. Y si yo llego a la Boulash y no pongo, llegué, estoy ok, se activa inmediatamente que X cantidad de personas me empiecen a preguntar, che, ¿llegaste bien?
6: Claro.
33: El famoso avísame cuando llegues.
6: Sí. Y también hay posibilidad de que si no tenés camioneta, si no tenés la camper propia... También pueda estar en el grupo.
33: Sí, porque en auto viajan un montón y viajan con la carpa.
6: Claro.
33: En moto viajan otro tanto y viajan con su carpa. Incluso en este momento hay dos que son bici viajeras.
6: Mira.
33: Y son parte de la comunidad de mujeres rodanteras. Porque acá la intención es que tengas deseo, intención, objetivo de salir a la ruta. Y bueno, lo vas a hacer de la mejor manera. Lo importante es que salgas con lo que tengas. Me ha pasado a mí de salir a la ruta, no conocer físicamente a estas mujeres rodanteras solo por el grupo de Facebook, meterme en el grupo de WhatsApp, estar viajando por Chile, saliendo del Parque Nacional Villarrica, o sea, pasando Pucón del otro lado, el cruce de Malwil Malal, Junín de los Andes, y tener un accidente. Un accidente que agradezco estar contándoles en este momento en la radio y estar acá, porque mi camioneta quedó atrapada en un semicírculo de autos, pero del otro lado había un barranco de autos, de árboles, y del otro lado había un barranco. Automáticamente dije, bueno, qué bueno que estoy de este lado del mundo todavía, y automáticamente le escribí a, al grupo este de donde avisamos que tuvimos un problema, SOS se llama.
6: Ahí va.
33: Y ahí automáticamente te asisten. ¿Qué necesitas? Primero preguntarte qué necesitas, si es un problema de una falla técnica, si hay que llamar al seguro, si necesitas que te remolque, llaman a la grúa. Yo encima estaba del lado de Chile. Y aparte se te cuelgan del otro lado a hacerte como la asistencia emocional, ¿no? Que todas necesitamos, todos necesitamos que alguien te haga el apapacho virtual. Y de hecho, yo hasta ese momento no las conocía físicamente, las conocí 4 meses después. Y yo sentía que las conocía. Y fue genial el SOS, cómo me asistieron. O sea, tenés el Viajo Sola para avisar que llegás, salís y llegás. Toda la comunidad es muy respetuosa de los grupos. ¿Qué se puede y qué no se puede en cada grupito de WhatsApp? Es así. El SOS, te asisten a ver si se prendió una lucecita en el tablero que pasa o tuviste un accidente. De verdad hay gente permanente mirando 24/7. Después tenés los grupos por región. Por ejemplo, yo ya entré y salí de Patagonia, porque ya viajé y salí de Patagonia. El de Uruguay, el de región litoral, porque ya fui a Cataratas el año pasado. Bueno, ahora me voy a Cuyo, me voy a San Juan, estoy en el de Cuyo. Después están las que viven haciendo artesanías o vendiendo cosas, y hay otro grupo. Las que tienen mascotas, las que están haciendo la Ruta 40. Hay un grupo especial de las que salieron ahora a Machu Picchu en caravana. Hay otras que están viajando a Brasil en este momento en caravana. En este instante fueron a la Marcha de los Bombos en Santiago del Estero. y luego van a la fiesta del Poncho en Catamarca. Hay otra caravana.
6: Qué lindo todo lo que son las fiestas. Jay, ¿y cómo te cambió a vos la vida salir a la ruta?
33: Yo no entiendo cómo no saqué el registro antes. Yo creo que estaba mambiada con sacar el registro. ¿Y para qué lo voy a sacar si no tenía vehículo? Y viste que se te arma ahí un loop. No tengo los vehículos, entonces ¿para qué saco el registro? Y seguía viajando con la mochila. ¿Para qué voy a necesitar? Y así, hasta que logré concretarlo con esta cosa que uno tiene como el deseo de. Y primero, amo manejar. No sabía, pero amo manejar. Amo vivir en mi camioneta, duermo mejor. Mira. Y como mejor viajando y viviendo en la camioneta. De verdad, duermo realmente mejor porque, viste que salir de la ciudad te pone en otra frecuencia. Y la verdad es que empecé a conocer a otras mujeres de otros lugares que te van diciendo, te espero en casa. Necesitas parar, tengo garage, tengo cama, tengo qué necesitas, vamos a tomar mate, salimos a caminar, hacemos este trekking. La verdad que me encanta. Y empecé a publicar yo en grupos de...

0: lo que es la parte de Pucón y bueno, otros lados ahí de Chile, a mitad, digamos, de Chile. Conozco la verdad que mucho ya de haber mochileado, pero lo que tiene también mujeres rodanteras argentinas es que arman encuentros. El encuentro de Balcarce, el encuentro en San Juan, el encuentro en Mendoza, el encuentro en Provincia de Buenos Aires, el encuentro en el litoral, el encuentro en Tucumán, el encuentro en diferentes lugares que te invitan a salir a la ruta. Que si no sabes qué hacer tal fin de semana largo, bueno, ya sabes, porque
1: ya
0: va
1: está,
0: a haber un plan.
1: Ya tenés un plan.
0: Es un plan en sí mismo estar dentro
1: y una
0: de grupalidad. Es una red, es motivacional, es ororo. Es Aurora, la red, es fortalecedor de decir, bueno, ¿me animo o no me animo? Animate, flaca. Hay muchas mujeres, el promedio de edad que tiene mujeres rodanteras argentinas es de 60 y pico.
1: Mirá.
0: Tenemos una que está en casi los 80, que sigue manejando y sigue saliendo a la ruta sola, ¿no? O sea, flashen para decir a los 80 manejando. Bueno, y tenemos gente de 20 y pico. Entonces, hay una amplitud generacional que lo único que hace es enriquecerte, ¿no? Tenés a esa señora que durante muchos años, esa mujer que crió hijos, hijas, se ocupó de su casa, atendió a ese hombre, a ese marido, y un día dice, los pibes ya están grandes, marido se puede autosostener solo, o marido ya no está, o el motivo que sea, y dice, ¿y ahora? Y ahora cumplir el sueño, flaca. Dale, animate y salí. Y de repente nos encontramos con muchas historias hiperdiversas. Están las que viajan en pareja, entre mujeres. Están las que viajan solas. Están la que deja a su compañero en casa y dice, mi vida, me voy a mi encuentro de mujeres porque siempre viajo contigo a los encuentros mixtos. Están las que no sabían qué hacer y se les ocurrió que pueden viajar, insisto, en un auto.
1: Claro,
0: chiquitito.
1: Eso está bueno, las opciones.
0: Las opciones son agarrar tu auto chiquitito, no sé, un 4K.
1: Y venite.
0: O el Fitito, o el Citroën, o la cosa más chiquita. Y podés dormir adentro del vehículo, bajando un asiento, poniéndole la cocinita atrás.
1: Y ahí pasarse los datos, ¿no? Pasarse los datos, aprender. Entonces, les encontramos en Facebook. ¿Cómo es el Facebook?
0: El Facebook es Mujeres Rodanteras Argentinas. Es un Facebook, un grupo cerrado. Para ingresar tenés que tener algún tipo de vehículo que no necesariamente tiene que estar camperizado. Eso significa que
1: no tiene que tener todo el equipamiento.
0: Claro, el equipamiento. Tenés que tener el vehículo. En Instagram, Mujeres Rodanteras Argentinas. También
1: está bueno para comunicarse, para escribir y poder preguntar.
0: Exacto. Y eso te da ingreso posterior, con muchas preguntas también, a la comunidad de WhatsApp.
1: Ahí va.
0: Que, de verdad, Silvia Diviase, chapó, se puso la 10, lo armó. Mónica Fernández, a mí, es mi hada madrina, me asiste permanentemente en la ruta. Me pasan cosas de angustias o de alegrías y lo comparto con Mónica, que es como la subjefa, la jefa, la subjefa. Después tenés a Nora, a María, que son también generadoras de toda esta comunidad. Y bueno, y después todas hacemos cosas. Así que animate, mujer argentina. Yo me siento acá, Tita Merelo. Digo,
1: pero es hermoso.
0: Animate, mujer. Hacete el pap. Y después subite a ese vehículo.
1: Salí a
0: la ruta porque es lo mejor que hay. La ruta es eso, ¿viste? El horizonte. ¿Para qué sirve ese horizonte si no es para caminar y para andar y para seguir haciendo ruta, conocerte con gente y sentir que podés amanecer en lugares alucinantes?
2: Es Sheila Loy, mujer rodantera, integrante de Mujeres Rodanteras Argentinas. Te quiero leer un mensajito que llega porque es para vos, que es de mi tía Cristina, que dice, Ro, deciles que vayan al Barro Calchaquí en San Carlos Salta, del 20 al 25 de julio. Nos había comentado que había un encuentro de ceramistas viajeras, y dice, lo van a pasar bárbaro, están cerca de Catamarca. Me encanta la propuesta. Bueno, ahí un beso para la tía. También muy de camping, muy de ruta la tía, así que, bueno. Bueno, y seguramente será la sensación de muchos que te fueron escuchando. Nosotros hacemos una pregunta para cerrar las entrevistas. Este programa se llama Buen Día, Fin del Mundo. Y nos gusta preguntar qué se llevarían al fin del mundo. Creo que más que nunca aplica la pregunta.

0: ¿Qué te llevarías? ¿Qué te llevarías al fin del mundo?
1: Estuve en el fin del mundo, al final de la Ruta 3, este verano. Y yo lo que me llevo es... música, fundamental, porque así, ¿no? Melómana. Y me llevo abrigo al fin del mundo, un poco. Y me llevo... deseo de seguir haciendo cosas. Para mí el deseo es el único motivador de hacer. Y me llevo los vínculos, porque mis vínculos, mis amigas, mis amigos, mis amigues, y lo que te da la ruta, que es sostén. Entonces, siempre, bueno, como ya sabemos, ¿no? La salida es colectiva. Nada se hace una individualmente, ni nadie individualmente. Ya lo vimos ayer en el partidazo que se jugó. Así que los vínculos me parece que es lo más importante que hay que llevarse al fin del mundo para con quién poder charlar. Abrigo, porque casualmente en el fin del mundo hace un poco de fresca. Mate.
0: Bárbaro. Bueno, ya está. Hiciste una lista infinita.
1: Bueno, es que es lo que entra en la mochila.
0: Un poquito de trampa hiciste, vamos a decir.
2: No, pero
1: es lo que entra en la mochila, chiquis.
0: O en la cangú. Sheila Loy, gracias. Gracias por pasarte por el aire de la tribu.
1: Gracias, tribu. Les amo. Esta radio siempre fue mi casita. Gracias.
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0: 20 minutos faltan para las 12 del mediodía, chiques. O sea, nos quedan 20 minutos de programa y estamos en YouTube. En Esto Pasa en la Tribu. Estamos en el 11-31-26-0-88-7. Estamos en el 4864-0489. 18 grados 1 en este momento. Un calorete.
24: Un chivo raro.
0: Rarísimo.
24: Me gusta que ahí me escribe, nos están escuchando desde Costa Rica.
0: Ajá.
24: Nos está escuchando Felipe desde Costa Rica.
0: Hermoso.
24: Y me dice, vos te llevarías café de Costa Rica porque el Feli, que vino de visita, me trajo un café. No sabes. Y ahora estoy esperando. En casa no hay café. Porque él me prometió que a Brasil va un amigo, otro amigo de Costa Rica y me va a llevar. Y de ahí voy a traer unos buenos cafés para hacer acá, ¿eh?
0: Perfecto, muy bien.
24: Así que ya saben, a partir de agosto vamos a estar por lo menos un mes
0: a Brasil, a la conferencia de VIH.
24: Sí, la última semana de julio vamos a la conferencia internacional de VIH en Brasil. Me encanta porque todo el mundo ahí, como toda la gente me dice, che, yo quiero ir. Quiero conocer Río. Yo tengo un listado de la gente con la que me quiero pelear.
0: Bueno, pero tengan en cuenta que la semana que viene empieza el receso de invierno y va a haber unos crucigramas. En el equipo va a haber unos Tetris.
24: Vamos, algunos días a hacer Sarasa y yo.
0: Sí, algunos días Sarasa y yo.
24: Un día son Sarasa y yo, otro día viene Ale. Ale, que los lunes, miércoles y viernes hacemos con Ale.
0: Ale es la compañera de la cooperativa de limpieza.
24: La compañera de la cooperativa de limpieza.
0: Vamos a hacer aire todos.
24: Lu también va a estar conduciendo.
0: Todos.
24: Es que le quiero ver la cara. No se hace ese cargo.
0: No, claro que no. Bueno, muy bien.
24: Que Lu va a estar conduciendo.
0: No. Está
24: Por suerte, la semana que viene Lu va a estar conduciendo.
0: Lu Fernández. La audiencia no entiende nada de lo que estamos diciendo. Lu Fernández Roldán, nuestra compañera de redes sociales.
24: Que vamos a hacer un acorio musical mientras conducimos. Estoy fastidiando a Lu. Eso mismo, así.
0: Ahí estamos, chiques. Bueno, vamos a retomar.
24: Chubaca y yo.
0: Vamos a retomar la noticia escaloneta que nos quedan. 77 audios por pasar todavía, nos queda por contar un montón de cosas, por pensar un montón de cosas respecto de lo que pasó ayer, de lo que fue el partido contra Inglaterra, en el que Argentina ganó 2-1, ¿ok? 2-1, y como decíamos, cuando termina el partido se despliega, o los jugadores toman la decisión de desplegar la bandera que dice las Malvinas son argentinas, y todo lo que empieza a verse en esa emoción a flor de piel que tienen los jugadores y el equipo técnico, apenas terminado el partido, cuando los periodistas que están en ese pasillito, en la salida del campo de juego, son los primeros que interceptan a los jugadores. Vamos a empezar por el director técnico, por Lionel Scaloni.
25: Sin palabra. Una alegría a nuestro país, a nuestra gente. El otro día dije que este grupo no deja de sorprenderme, la verdad. Y te digo la verdad, vamos a intentar ganar, vamos a dejar todo, pero ya después de esto es muy difícil... intentar que la gente entienda lo que demuestran los jugadores. Es impresionante. Somos únicos, de verdad. Y no es arrogancia, ¿eh? Es corazón. Somos únicos. Esto es, esta gente hoy nos llevó a ganar el partido. Así que agradecido.
0: Bueno, ahí Lionel Scaloni muy orgulloso del equipo de la selección, ¿eh? Del equipo de jugadores y la forma en que apostaron a ganar este partido. Vamos a escuchar en segundo lugar la palabra de Lionel Messi. También un poco sobrevuela la pregunta hacia muchos, esto de si era o no era un partido más. Había sido la palabra de Scaloni, que uno también entiende que claro, necesita un poco apaciguar la tensión y la expectativa, porque si no es intensísimo lo que tienen que atravesar. Pero claro, con el diario del lunes reconocen que no era una victoria más.
26: Sí, la verdad que fue increíble todo lo que vivimos. Desde el principio, como dijimos, si bien era un partido de fútbol, cuando empezamos a entrar en el himno y todo, vivimos sensaciones especiales, y creo que el grupo lo, lo sintió y sabíamos que era una victoria, no era una victoria más, que era una victoria importante, la cual el pueblo argentino la quería, nosotros también, y la cual nos metían en otra final del mundo, que es una locura jugar dos finales del mundo seguida. Y nada, este grupo es increíble. Hoy lo fuimos a buscar otra vez cuando se había puesto fea. Nunca dejó de creer, de intentarlo con juego, porque hoy le metimos mucho juego cuando estábamos con el marcador abajo y lo metimos en un arco, y la verdad que una felicidad enorme.
0: Bueno, muy bien, ahí la palabra de Lionel Messi sobre lo que fue esta enorme victoria frente a Inglaterra. Escuchamos ahora a Lisandro Martínez.
1: Primero que nada, nosotros tratamos siempre de representar a nuestra Argentina querida, ¿no? De esta forma, de pelearla hasta el último segundo, de que sea el mensaje ese siempre de unión, de dejar la vida por esta camiseta, y yo creo que nunca los vamos a dejar tirados.
0: Bueno, muy bien, ahí la palabra de Lisandro Martínez, y ahora Leandro Paredes.
3: Creo que nadie la quiere como nosotros, nadie la tiene la obsesión esa de ir a buscarla, de pelearla hasta el final. Quedó demostrado en todos los partidos que jugamos hoy también, más allá de que hoy creo que controlamos todo el partido, sufrimos solamente la del gol y éramos conscientes de lo que significaba este partido para todo el país, para nuestra gente, para nuestro pueblo. Tratamos de representar a nuestro país, a nuestra bandera, a todos aquellos que tuvieron en ese momento triste de nuestra historia, que se sientan identificados con nosotros, que nosotros seamos una imagen positiva de eso, y creo que lo logramos. Ojalá que el domingo podamos dar otra gran alegría, que seguramente sea algo único.
0: Bueno, muy bien, che, qué lindo que fue escuchar emocionante, o por lo menos genuino, escuchar la palabra de Lautaro Martínez acerca de lo que ha pensado en una jugada como la que hizo, en el gol que hizo.
24: Me emocionó mucho lo que dijo.
0: Y todo el sostén que tuvo para llegar ahí.
4: La última, se vio una bandera que desplegaron los jugadores, que decía las Malvinas son argentinas.
3: Y serán siempre argentinas.
5: Para mi vieja que... el día también que yo me fui a Racing jamás dejó de tender mi cama, y eso para mí vale más que un gol, que una final.
0: Bien, ahí escuchábamos Lautaro Martínez reconociendo el rol de su mamá. Mucho circuló en relación con esta mirada sobre los roles de cuidado y los roles que permiten a figuras como estas llegar a los lugares a los que llegan, ¿no? Y aparte el reconocimiento de que le tendiera la cama como algo que sostiene tanto a una persona.
24: Sí, eso de que nunca te fuiste de acá, o sea, seguís acá presente, digo, y sobre todo este tipo de cosas que comparten y demás, estoy viendo a la órfana, también hay algo muy, para mí, una gratitud desde quienes escuchamos, ¿no?
0: Sí, totalmente.
24: De agradecer, permitirnos ser parte de esa intimidad, ¿viste? De saber... me parece muy emocionante saber qué es lo que te guía en la cancha, qué es lo que te guía, en este caso, después, porque para mí es muy importante saber qué es lo que te guía en tu vida, en tu día a día, y esto es algo de eso.
0: Bueno, así festejaba el vestuario de la selección después del partido.

0: Bueno, ahí está, ¿eh? ¿Cuántas canciones este mundial? Porque está esta, está la de Gilda, está la de Astros, hay un montón más aparte, hay varias otras canciones. Y también sonó mucho la del mundial pasado. Ayer sí, en Flores se cantó muchísimo la del mundial pasado, ¿eh? Ahí muy encendido y enardecido el vestuario de los jugadores de la selección después del triunfo contra Inglaterra. Vamos a escuchar después, un poquito más tranquilos, pero no menos emocionados, cómo en conferencia de prensa se referían a esto que pasó, en este caso la palabra de Lionel Scaloni.
1: Este grupo es difícil de explicarlo con palabras. Se me quiebra la voz, sinceramente, porque es una demostración de un montón de cosas. De grupo, de hermandad, de no dar una por perdida, de luchar hasta el final. Después de esto, sinceramente, vamos a ir a ganar la final, vamos a intentar ganarla, pero ¿qué más tiene que hacer este equipo para que...? Yo sé que lo reconocen, pero estos chicos a mí me han emocionado. No tengo muchas más cosas para decir. Es todo gracias a ellos. Yo soy un agradecido a los jugadores. Sin ellos es imposible, sin tener este grupo enorme. Y sobre todo una mención especial a aquellos que no juegan, aquellos que apoyan desde afuera, que tienen que entrenar cuando los demás descansan. Y los que entraron desde el banco, creo que hoy han sido fundamentales. Al final, el fútbol, la vida es un poco esto, dar todo hasta el final y irte a tu casa sabiendo que has dado el máximo. Y estos chicos hoy han demostrado que es lo que han hecho y lo que llevan adentro.
0: Bueno, ahí otra vez, me parece noble la palabra de Scaloni en dos sentidos. Cuando habla de los que no juegan, y cuando dice que no depende del resultado próximo, el que haya demostrado o no la selección su capacidad.
2: Su valía.
0: Sí, y su valía, porque su valía. También habla, no habla solamente de capacidad técnica, claramente, ¿no?
2: Pero más me parece esto, ¿no? Tan importante poder, viste, como esto, poner en contexto, ampliar. Sí. Ampliar estos contextos y sobre todo en estos momentos.
0: Sí, totalmente. Después en un momento dijo, en esa misma conferencia, dijo que mucha parte de eso tiene que ver con que estos jugadores son indios. No sé si escucharon esa parte. Y aclaró que son personas que se criaron en condiciones extremas, qué sé yo. Después miró al costado, que estaba la esposa, y dijo, estuve mal, ¿no? Porque mi esposa me está haciendo una cara, no sé qué. Pero me refiero a que son personas que pasaron muchas necesidades. Bueno, se refería a eso y a que eso les daba un ímpetu, bueno, también, ¿no?
2: Y también ahí es donde me parece que lo que hablamos siempre, ¿no? ¿Qué es la corrección política? ¿Qué es abrir un debate? ¿Y qué es hacerte la paja con ser el yuta de turno?
0: Totalmente.
2: O sea, porque hay mucho, sabemos quienes hemos ejercido y ejercemos la corrección política, que hay mucho de venganza, que hay mucho de, ¿sabes qué? Siempre me cagaron la vida a mí. Mira ahora cómo te cago la vida a vos. Bueno, elegí con quién. Porque si tu piña va para abajo, para el costado, más que para arriba, quizás la estés pifiando. Y si este chabón se manda una cagada, se le va y se le dice.
0: Totalmente, no, y aparte, eso, me parece igual que es algo, no se puede sin esa templanza estar en lugares como ese, digo, que en la misma conferencia le preguntara directamente a su mujer si se había mandado una cagada, qué sé yo, me parece que habla como también de cierta permeabilidad, ¿no?
2: Total.
0: Respecto de lo que hay alrededor.
2: No, pero digo, viste que ya van a empezar ahora, o siempre empiezan como los discursos, bueno... que también es un tema que podemos, que seguramente abordaremos más adelante, que es esto de Argentina es racista. Y se están dando debates súper interesantes. Es como, sí, Argentina tiene actitudes racistas como toda Latinoamérica. Digo, se están ampliando. Me parece que es algo que nos dejó como enseñanza todo el feminismo 2018 de nunca perder la fuerza, sí saber cómo, dónde y cuándo aplicarla.
0: Bueno, muy bien. Otras cosas que han pasado, hablando de aplicar bien la fuerza, los trabajadores del Tren Sarmiento han sabido, porque escuchemos cómo el Tren Sarmiento pasaba por la tanga de Ramos. Que era Chubaca.
2: Era Chubaca, te iba a decir. Soy yo.
0: Pero aparte lo elegí porque es la tanga de Ramos, claro. Y lo que se ve, el festejo que le hacen al Sarmiento, ¿eh? Nunca nadie festejó tanto que pasara el tren.
2: Yo creo que sí, igual.
0: Sí, claro.
2: Yo creo que sí.
0: Después hay otro episodio de Jubilados en Cipolletti. Cipolletti, en realidad, que salieron a pasear en una especie de camioneta, como en la caja de una camioneta. Salieron a pasear los cosas. Lo que yo les contaba de los colectivos en Flores a mí me pareció maravilloso. No sé si a ustedes les pasó de asomarse al momento en que el partido termina y ahí empiezan a pasar los colectivos, que estaban todos parados. Aparte, pasaron como 5 o 8, que... Claro, pasaron como 5 o 8 sobre Rivadavia, que yo decía, claro, estaban parados en la Plaza de Flores, se fueron acumulando y bueno, quedaron ahí hasta que el partido terminó. Obviamente, ¿quién le va a decir al chofer? ¡Arranque, chofer! ¡Tengo que llevar a no sé dónde! ¡Mueran, señores! Van a decir los colectiveros. Y estaban ahí parados, evidentemente, esperando que el partido terminara. Che, cosas que ha hecho el hijo de puta de Jorge Macri.
2: Existir.
0: Vamos a escuchar a la notera de TN la forma...
2: La pregunta, la respuesta es existir.
0: En la que ella reconoce Ratis en el festejo. En realidad, en la previa.
3: ¡Uf!
4: ¿Cómo les va, chicos? ¿De dónde son?
5: No podemos.
4: Ah, no pueden hablar.
5: Epa.
4: ¿Son agentes secretos? ¡Son policías! Tomá, te doy la bienvenida. ¡Son policías encubiertos! Acá viene el delivery de la bandera.
0: Che, mirá, y les dan una banderita.
2: Sí, sí, bueno.
0: En Flores también había policías de civil, ¿eh? Había unos cuantos policías de civil ahí. No sé qué estaban haciendo, la verdad. Entiendo, sí, estaban registrándose. En algún caso me pareció que había personas que estaban sacando fotos que eran polis. No estoy segura, igual. Uno también a veces son menos disimulados que otras, ¿no? O sea, hay algunos que uno dice, amigo, necesito darte algunos consejos acerca de cómo disimular que sos un vigilante, y hay otros que están un poquito más camuflados. Pero a mí me pareció que estaban sacando fotos y también que estaban ahí como en ciertos lugares, por ejemplo, en un momento estaban subidos arriba de un container los vecinos míos, y entonces ahí era como que había Ratis como yendo y viniendo.
2: No, los policías, en Escalabrín y Córdoba, los policías venían a festejar.
0: Claro.
2: Y era como yo medio como, bueno, quítate tú.
0: Claro, claro. Bueno, y otra cosa que pasó es que Jorge Macri se quiso hacer el popular. Yo no puedo creer, o sea, lo nefasto que es este gobierno de la ciudad. Puso pantallas gigantes en diferentes puntos de la ciudad para que la gente pudiera juntarse y ver el partido. De hecho, creo que Sheila nos contaba que estuvo en una de esas, la entrevistada. Pero fue la policía a controlar que nadie tire un paño. Lo que estábamos charlando ayer, bueno, pasó en las transmisiones callejeras.
6: Acá la policía de la ciudad está confiscando, siempre son los mismos.
7: Pero yo estoy aprendiendo para poder estudiar. Yo vendo para poder estudiar. ¿Por qué tienen que hacer eso? ¿Saben lo mucho que cuesta poder emprender en este país? ¿Tú sabes lo mucho que cuesta?
8: Listo, cruzamos.
0: Bueno, ahí impidiendo, la policía que, bueno, los trabajadores, trabajadoras que estaban intentando juntar un mango, vendiendo banderitas de Argentina, boludo.
2: Yo te juro que siempre me obsesiona bastante la cabeza de un policía. Me obsesiona bastante preguntarme, sí, che, ¿qué pasa por esa cabeza?
0: Sí.
2: ¿Qué pasa con esa empatía? ¿Qué pasa con esa humanidad? Digo, varias cosas. Sé que no, porque no es algo, viste, blanco-negro.
0: Uh-huh.
2: No, tiene sus matices, pero digo,
0: sí,
2: ¿cómo,
0: sí,
2: cómo haces eso?
0: Sí.
2: ¿Por qué?
0: Bueno, chicos, ha pasado de todo, de todo, de todo, pero hay también cosas para recordar, porque claro, yo creo que hay gente que ha entrado en nuestro fervor anti-inglés. Gente joven, quiero decir, ¿no?
2: Sí.
0: Chicos y chicas que estarán empezando a entender la forma enfervorizada en que odiamos a Inglaterra y a los ingleses hace décadas y décadas. Les recomiendo que escuchen hoy la revancha que va a ser Barbie Gallardo Raconto. Raconto de episodios por los cuales odiamos a Inglaterra. Eso va a ser bastante interesante. Pero tengo un archivo del año 2001 en la cancha de Vélez, un recital de Iron Maiden, que bueno, que termina de una forma un poco extraña el episodio en el que intentan cantar la canción The Trooper, ¿así se dice?
2: Sí.
0: Se ríe. Sí, bueno, intentan cantar esa canción y agitan una bandera inglesa y pasa esto. Lo que pasa es que es un público totalmente en silencio, cosa muy extraña para el público argentino, ¿no? Silencio, silencio, silencio, y después pasan cosas.

0: ¿Por qué? Porque el chabón agitó la bandera británica mientras cantaba la canción.
1: Claro.
0: Y después hay algunas entrevistas de archivo en las que la banda explica que después entendió qué era lo que estaba pasando. En ese momento el desconcierto era total.
1: Claro.
0: Y de hecho que después, en sus siguientes venidas, reemplazaron la bandera británica por una bandera de Argentina. Bueno, bueno, bueno. La llama que llama, no escuché qué dijo la llama esta vez.
2: ¿A quién llamamos ahora?
3: Llama, llama. Llama, llama. Llama, llama, llama, llama, llama, llama. Llama, a llama.
0: Hermoso, hermoso, hermoso. Qué maravilla, ¿eh? Bueno, sí, vamos a jugar contra España, chicos. ¿A las 4 de la tarde es el partido del domingo?
1: ¿A qué hora?
0: Entiendo
1: es
0: que es a las
1: 4
0: de la tarde, ¿no? El domingo también. Bueno,
1: en
0: muy
1: Nueva
0: bien.
1: York.
0: En Nueva York.
1: En Nueva
0: el
1: York.
0: Domingo.
1: Habrá que ver qué dice el intendente, el intendente de Nueva York.
0: Mamdani, claro. Que había dicho algo acerca de que nos benefician, ¿no?
1: No, lo que dijo es, estaba dando todo un discurso acerca de, bueno, de la ciudad, y de repente, claro, y lo que tiró fue, o pueden hablar de un robo, como por ejemplo, Egipto fue robado frente a Argentina.
0: Ahí va, ahí va.
1: La tiró, pero como estaba haciendo su speech de la situación de la ciudad, y dice, bueno, robos, no tanto como el robo de Argentina, de Egipto. ¡Ey, fuego!
0: Bueno, agarren fuerte los árboles milenarios del Central Park, que Bombita Rodríguez los va a hacer leña para asado, sin lugar a dudas.
1: Sí, sí, asado de squirrel, iba a decir, asado de ardilla.
0: Asado de ardilla, exactamente, sale asado de ardilla.
1: Sale asado de ardilla, canapé de ardilla.
0: Domingo a las 4 de la tarde en el Central Park,
1: ardillas chicos. Ardillas rabiosas, que además, tipo, se te acerca una de esas ardillas y tipo,

0: Bueno, hay mensajitos todavía, ¿eh? Wada dice, buen día, fin del mundo. Patricio dice, Petris seguro estaba ahí. Pregúntenle en el recital de Iron Maiden. Sí, claro.
1: Ahí
0: estaba
1: nos está
0: haciendo...
1: contando.
0: Sí, claro. Y dice, ja, sí, efectivamente, Petris estaba ahí. Así que, bueno, mañana lo haremos entrar al estudio a Petris.
1: Y sí, vamos a ponerlo
0: vamos a ponerlo en el temario, ¿eh?
1: Los viernes de pase.
0: Hasta mañana, Lucas Fauno Gutiérrez.
1: Hasta mañana, espero mañana tener voz.
0: Mi nombre es Rosaura Barleta, estuvo Valentín Catalán en la operación técnica, Paula Prati en la edición de Artísticas con la voz de Flavia Medici, Gala Abramovich y Lu Fernández Roldán en comunicación y redes sociales, Belén López del Río y Maylen Benítez en producción, Maylu también en coordinación de aire. Son las 12 del mediodía, ni las 2, ni las 4, ni las 5, ni las 6.
1: ¡Qué bueno!
0: Hoy es 16 de julio, mañana es 16.
1: ¡Fátase, pero informadísima!
0: Estoy totalmente ubicada en tiempo y espacio, doctor. 18 grados 1 en
1: doctor
0: este momento.
1: Doctor psiquiatra, ya no diga. Doctor psiquiatra.

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17: Ocho minutos pasaron de las 12 del mediodía. Abrimos un nuevo programa y justo cae jueves y justo le ganamos a los ingleses y justo decidimos que los jueves suene música en nuestro idioma. Solo agradecer a este grupo de deportistas que nos puede dar lo que tantos otros intentan y no pueden, que es simplemente alegría. Un poco de felicidad para un pueblo tan castigado como el argentino. Lo merecemos y sobre todo lo necesitamos. Hasta las 2 de la tarde va a sonar nuestra música para valorar no solo a los deportistas, sino también a nuestros artistas. Pensando un poco en que hoy debemos vencer en el Senado esa parte del país que quieren vender. Bienvenidos a todos. Suenan los Abuelos de la Nada, Himno de mi Corazón.

Equipo completo, por supuesto. Eli Baldonado en los controles, Mailu Benítez haciendo una historia con esa hermosa bandera que Monteoliva no quiso que entre al estadio. En la coordinación de aire, por supuesto, está Abel López del Río, también en la producción del envío. Está Galabramovich, están los becarios contentos, pensando que, bueno, para toda la vida será así, que Argentina gane. Chicos, esperamos mucho para ver esto. No se acostumbren y agradézcanlo. Hasta las 2 de la tarde estamos acá y los vamos a invitar hoy en esta playlist sumamente demagógica y hitera, que jamás pondría todas estas canciones juntas. Aparte de que nos escuchen, a que la última hora la musicalicen ustedes. Lo pueden hacer. 113-126-0887. ¿Qué querés que suene de 1:30 a 2? De vuelta, 113-126-0887. No repitan artistas, saben cómo soy, ¿eh?

0: Los Abuelos de la Nada, primero Charly García y Pedro Aznar, en este Hablando a tu Corazón. Así estamos, todos emocionados, atravesados por algo lindo que le pasa a este país y algo que nos une, también bastante difícil. Repito, la última media hora, esto no va a suceder nunca más porque nunca sucedió. Los invito a que musicalicen el programa con canciones de nuestro rock o pop, en nuestro idioma. Tienen que escribir al 113-126-0887. Tienen que estar atentos a lo que suena, no repetir artistas, ponerse creativos y pueden participar.
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0: A esta hora en la ciudad de Buenos Aires, 18 grados 4. La humedad es del 65%, el viento está a 12 kilómetros y sopla del norte. ¡Ja! Se espera una máxima de 20. Y mañana, mínima 17, máxima 23. Lluvia, mañana y tarde. Y sí, estamos en cualquiera. Seguimos adelante, nada nos va a detener hoy con la música una tras otra. Suena Virus, sin disfraz.

No solo tendremos música, que no se va a detener, sino que también invitados en la casa. Bestia Bebé nos va a visitar a partir de las 13 horas para charlar de la presentación del último disco editado hasta el momento, Yendo Rápido a Ningún Lugar. Lo presentan la semana que viene, pero antes charlan con nosotros. Se pueden imaginar algunas canciones que sonarán y otras seguro que no, pero este artista tenía que estar. Ahí vamos, es el álbum. Gustavo Cerati llega a Esto y lo Otro. Suena La Excepción.

con la música nuestra y un ojo puesto en el Senado para ver cómo venden el país y nosotros acá. Cuentas en el Sol. Spinetta. Y los socios del desierto.

todos los mensajes que llegan a nuestra línea de WhatsApp al 113-126-0887. Hasta las 13:30 tienen tiempo de intentar meter una canción en este programa. Vamos a tener media hora final con la música que ustedes elijan. No podemos repetir artistas, debe ser en nuestro idioma. Y les anticipo que no vamos a poner Lali, ni María Becerra, ni Tini. Ni Chayanne tampoco, ¿no? Última de este bloque. Llega Babasónicos. Suena El Ídolo.

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Si no lo conoces, es momento que hagas patria. Sí, no es maná, es manal. Jugo de tomate. Dale, Javier Martínez.

hasta las 2 de la tarde la música no se va a detener. Pero a las 13 horas nos visita Bestia Bebé. Tendremos charla de música y también de fútbol, seguramente. De 1970, de Manal, nos vamos al 72. Dale, Carpo. Otra vez, decinos tus verdades. Papos Blues 3. Sucio y desprolijo.

0: Comenzamos a las 12 con los abuelos de la nada. Pasó Charly García con Pedro Aznar, Virus, Gustavo Cerati, Spinetta y los socios del desierto, Babasónicos, Manal y Papos Blues. Sí, programa de música nacional y hoy un poco demagógica. ¿La argentinidad al palo? Sí, pero no van a sonar ellos.
1: Es eficaz.
0: En cambio sí suena a él. ¿Cómo no traerlo aquí? 16 minutos para la una del mediodía. Llega Sky Bailison desde su disco Talismán, una de las canciones más pedidas de él, El Golem de la Paternal.

Siguen llegando mensajes al 113-126-0887. Agenden, este es nuestro WhatsApp, 113-126-0887. Hoy tenés la posibilidad de musicalizar. Canciones de 1:30 a 2 de la tarde las ponen ustedes. Obviamente las voy a ver. Y capaz que te cambio el tema y te dejo el artista. Sí, no es tan fácil. Son ahora Divididos, Elefantes en Europa.

podría hacer mil chistes, como de la Mega, como mitos argentinos y todos esos lugares donde solo suenan canciones de rock nacional. Entiendo que los grandes hits también muchas veces son los que ustedes quieren. Hoy todos juntos, uno tras otro. Este bloque lo arrancamos con Manal, Papos Blues, Sky, Divididos. Es momento de la renga. El final es en donde partí.

¿Cómo no iba a estar esta canción hoy? Era la única que tenía para que suene hoy y lo otro después vino. Hablamos de Alma Fuerte, desde su disco Fondo Blanco, El Visitante.

Tremenda canción de Ricardo Iorio y Almafuerte. El visitante, recordando a los ex combatientes de Malvinas, que vienen con una semana también bastante movilizante. Con este que viene, cerramos el bloque. Y hay que subir el volumen porque es viejito. Pero qué disco, ¿eh? El disco de metal que mejor describió los 90 se llama Ácido Argentino. Pertenece a Hermética. Y si no le gusta la música, vayan a leer sus letras. Con esta canción abría el álbum. Robo un auto.

0: Rowan Auto Hermética. Estamos llegando a la una del mediodía, esperando a nuestros invitados del día de la fecha y recibiendo sus mensajes al 113-126-0887 para musicalizar una parte del programa. Si pidieron un tema, ya está. No sigan escribiendo, por favor, porque nos estamos volviendo locos.
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1: Una del mediodía, 13 minutos. Mailu se queda congelada, como si fuese mancha congelada. Pero Mailu, te puedes seguir moviendo porque no hay cámaras, no estamos en un estudio de televisión, es un estudio de radio, sos bastante silenciosa cuando te movés. ¿Qué está haciendo Mailu? Bueno, lo que hacen generalmente los productores de radio, que es adecuar el estudio para que los invitados se sientan cómodos. Y Mailu va más allá y trae una botellita de agua, los vasos, está pensando dónde se ubican. Y mientras decimos todo esto, estamos esperando a nuestros invitados que acaban de ingresar a la radio. Y en este preciso instante les vamos a dar entrada al estudio. Cosa que no es muy habitual, generalmente uno charla antes, pero cuando uno charla antes con los músicos, lo mejor queda fuera de la entrevista. Así que vamos a evitar tener cualquier tipo de contacto. Bienvenido, Bestia Bebé, a la casa. ¿Cómo están?
2: ¿Cómo andás? ¿Todo bien?
1: Bien, contentos. Bien. Vamos a arreglar el plano de los micrófonos, pónganse los auriculares, así saben dónde estamos hablando.
2: Desprolija.
1: No es ninguna entrada desprolija, la podemos hacer muy bien.
2: Bueno,
1: confiamos en ustedes, hicimos sonar una canción del disco nuevo.
2: Bueno, buenísimo.
1: Y sonó Si me voy no significa que te quiera menos, del último disco, Yendo rápido a ningún lugar. Ustedes vinieron rápido, viven apurados, ¿cómo se llevan hoy con esas cosas?
2: Hoy sí, porque venimos justo de otra nota, en el microcentro de Quilombo. Y bueno, acá estacionar también es difícil.
1: Quiero saber qué nota vienen de hacer, con quién charlaron, en qué medio, quiero saber todo.
2: Con el profe Romero.
1: Espectacular.
2: En el streaming de, que era un diario ese. Data diario, creo que así.
1: ¿Y hablaron de político o de música?
2: No, cuando llegamos él estaba hablando de...
3: Hizo su editorial.
1: Sí. Imagino. Bueno, tenemos parte importante de la banda acá, cantante y bajista.
2: Sí, señor.
1: Vienen de hacer muchas cosas, fue un año bastante movido para ustedes. ¿Cómo los encuentra cuando hay hiperactividad? Son de tocar bastante, pero sí. Me parece que este 2026 los agarró bien. Con giras, con nuevo disco, con muchas cosas.
2: Sí, lo que nos volvió un poco loco todo fue el Mundial, ¿no? Porque nosotros somos muy futboleros y nada, medio que me acordé ahora que hay que presentar un disco y hay que hacer entrevista y todo, y la cabeza estaba en ver para cualquier partido, ¿no? Pero bien, la verdad que contento con todo el año hasta ahora, con la gira que tuvimos por Europa, con el lanzamiento y ya con ganas de tocarlo acá en Argentina, que todavía no presentamos todas las canciones nuevas.
1: Este título de la rapidez y el no destino,
2: sí.
1: ¿Es algo que nos sucede? ¿Es algo que ven? ¿Hacia quién está eso? ¿Hacia uno mismo?
2: Y mirá, se interpretó bastante que eres como un algo de... como una especie de análisis de la sociedad actual, pero no iba tanto por ahí la idea. Surgió porque el disco tenía otro título que nada que ver. Y al grabar las canciones, escucharlas todas juntas, no pegaba, viste, ni a palo. Y quedaba como en el aire una especie de sensación general o de concepto de las letras que era más sobre el paso del tiempo y cómo van cambiando las cosas. Por ahí lo que más quedaba, ¿no? No es que todo el disco sea, The Wall, viste, que habla de por ahí una sola cosa, una historia. Sino que te quedaba esa sensación y no tenía nada que ver con el otro título y uno de los temas... Tiene la frase que es la del título del disco. Englobaba un poco más la idea que o la sensación que te quedaba después de escuchar todo el disco. Pero algo más de resumiéndolo, si querés, algo que se habla mucho, ¿no? De vivir el momento, por ahí no tanto estar esperando. Y más como banda también, ¿no? Somos una banda que disfrutamos mucho el día a día de tocar y viajar. Y no estar tanto esperando, ¿viste? Cuando la pegues o cuando, ¿viste? Sino que, nada, nos pasan un montón de cosas buenísimas y la disfrutamos a full nosotros, y va un poco más por ahí.
1: Cuando se aplastan un poco las expectativas, o uno no empieza a flashear, sino a vivir, pasan buenas cosas y ustedes vienen haciendo un camino, creo, bastante prolijo en algún sentido. No sé por qué.
2: Lo más que podemos.
1: Me parece que están haciendo un trabajo y un camino bastante prolijo. Y yo no soy mucho de leer lo que sucede o de tratar de enterarme de lo que sucede en torno a las bandas. Siempre los escuché y la primera vez que los fui a ver en vivo me enteré lo que sucedía con el fútbol, que era algo que yo desconocía. Sí. Solo vi la tapa del primer álbum y imaginé que les gustaba el fútbol, pero lo conté al aire, lo conté en esta misma radio, en este mismo programa, que ir a ver a Bestia Bebé es, bueno, ir a encontrarse con un montón de jóvenes de diferentes edades con camisetas de fútbol. Y una hermandad y una cosa, una cofradía entre la gente que me llamó poderosamente la atención. Entre tema y tema cantan como si fuese una cancha.
2: Sí.
1: Y la música, no hay una relación directa con el fútbol, no, lo cual fútbol, me pareció fútbol aún más maravilloso. ¿Qué carajo pasa con eso?
2: La, es muy lindo, ¿no? Porque también me resulta particular, ¿no? Como que la que nos relacionen con el fútbol y de esa forma. Y que la gente, como decía vos, vaya con camiseta de fútbol. Y es como loco, ¿no? Pues es distinto por ahí a la futbolización.
1: Es completamente diferente.
2: Del rock nacional.
1: No es que están a caballito con banderas tipo, claro, los Piojos. No, es otra cosa. Es,
2: son como gente que es fanática del fútbol. Son futboleros reales. Y bueno, como nosotros, ¿no? Yo creo que tiene que ver con la identificación con los músicos y con la banda. Pero la gente lo llevó más allá, ¿no? Por eso no es que decimos, che, cante canciones de cancha o...
1: Lo de las canciones de cancha es excelente porque alientan al equipo.
2: Sí,
1: es,
2: sí.
1: Es,
2: no,
1: es,
2: muchas veces no, nos putean, pero con amor, ¿viste? Pero es divertido, ¿ves? Yo, y le ves que la gente la pasa bien, ¿no? Que está contenta, eso que decías vos, de, hay como una unión, hay mucho de eso y se ve. Y yo que por ahí soy un poco más, no sé... No soy tan así como nuestro público, lo veo y me da felicidad verlos así como... Se juntan muchos grupos de amigos para ir, muchos, qué sé yo, se la recomiendan la banda como de boca en boca como era antes. Y nada, está buenísimo. Pero sí, lo del fútbol creo que tuvo que ver, primero que nada, con la tapa, ¿no? Del primer disco.
1: La tapa del primer álbum.
2: Somos de usar cosas de fútbol, bueno, en este momento.
1: Ustedes dos son los que más usan,
2: sí,
1: remeras de fútbol.
2: Sí, sí, sí.
3: Sí, sí, me gusta mucho, sí.
1: Vinieron algunas casacas del viejo continente, imagino que sí.
2: Sí, sí, nos regalan muchas. Ahora se generó como una cosa de que a donde vamos a tocar nos regalan camiseta de fútbol.
1: ¿A dónde estuvieron tocando? Porque
2: y
1: estuvieron,
2: bueno,
1: por Europa ahora.
2: En Dublín, que fue la primera que tocamos, me regalaron dos camisetas, una de Irlanda.
1: ¿Qué onda Dublín?
2: Sí, nada,
1: ¿qué
2: hermoso,
1: haces?
2: Bueno.
1: ¿Vas a tomar whisky? ¿Te tomas una
2: si
1: birra?
2: Llueve,
1: ¿qué haces?
3: Mucha Guinness.
2: Mucha Guinness, sí.
1: ¿Y qué onda? ¿Con quién se encontraron ahí?
2: Bueno,
1: ¿cómo fue tocar ahí? Cuéntame.
2: Es loco. Hay Gabriel, que es un paraguayo que vive en Dublín. Organiza un montón de shows de bandas de Latinoamérica. En Dublín, en Londres, París, Ámsterdam. Hace como las ciudades que no son España. Y nada, muy loco. Nunca habíamos ido. Era medio como, bueno, tirarse a la pileta a ver qué pasaba. Y nada, muy divertido, ¿no? Todo muy raro. Pero bueno, ahí... Fuera de España, la mayoría del público son argentinos o latinos que viven ahí, ¿no?
1: Claro.
2: En cambio, en España sí, son todos españoles, más que nada.
1: ¿Tienen público español en España?
2: Sí, 100%. Sí, sí, sí, sí. Es casi la 90-10, te diría, con argentinos. Y en las ciudades más chicas, todo. Sí, Barcelona por ahí es la que menos. Pero bueno, hay más españoles que argentinos, igual.
3: Claro, también, sí.
2: Pero las ciudades chicas, sí, son todos. O sea, vas a tocar a Vigo, no sé, o Murcia, ciudades así, son todos españoles. Y nada, es loco. No es ni mejor ni peor, ¿no? Es como más raro, ¿no?
1: ¿Y fueron con las canciones nuevas o van a hacer un Greatest Hits de...?
2: No, salió el disco y 15 días después o menos estábamos ahí.
1: Lo fueron a ablandar, digamos.
2: Sí, 100%.
1: De algún modo. La semana que viene van a estar presentando el álbum, pero antes de hablar de la presentación, me gustaría saber si antes de que salga Vamos a Destruir pasó algo internamente en la banda, porque yo pienso que los dos últimos discos de ustedes, más el vivo, hay un cambio, sí. No de estilo, sino como pareciera que están parados en otro lugar como artistas. ¿Pasó algo? ¿Les pasó algo? Pero aparte de la pandemia.
3: Tú fue padre, una pandemia, 2 años.
2: Pero no sé
3: pandemia.
2: Si tiene que ver con la banda.
1: Pero lo ven así, lo ven como un mojón, ese disco hasta acá, digo, del 2023 para acá.
3: Estuvo bueno que fue bien recibido también, Vamos a Destruir, no, acá en España, y este también, así, no sé. Pero no sé bien, o sea, a qué se... No sé.
1: Es algo más de que lo vemos los de afuera, por ahí.
2: Sí, pues, sí. No analizo tanto, viste, la banda. Soy más de, bueno, vamos a lo que viene, pa. Pero siempre la búsqueda y el cambio está, viste. Desde el primer disco al segundo. Pero antes por ahí no se notaba tanto, pero esa búsqueda está, es una premisa siempre de hacer un disco nuevo, como cambiar algo, cambiar, viste.
1: ¿Tienen miedo a repetirse? ¿Se lo pusieron como no premisa?
2: Miedo. No es miedo, sino... No quiero, no me gusta, ¿no? Sentir que te va haciendo... Por más que sea, o sea, a veces lo que cambia es el sonido de batería, ¿viste? O en vez de usar guitarra eléctrica son más acústicas, cosas por ahí son más técnicas. Y en estos últimos dos discos por ahí son cambios más grandes, en el último más todavía, que por ahí el oído no tan entrenado se da cuenta, ¿viste? Como gente que por ahí no sabe tanto de sonido, de producir un disco, dice, esto es otra cosa, ¿viste?
1: Está sintiendo otra cosa cuando entra una batería programada, cuando Exacto. entran unos teclados. En el último sucede.
2: Exacto.
1: Y en el anterior quizás sea el disco más rockero de ustedes, o de algún... Bueno, no sé si es el más rockero, tiene esa cosa de que es rockero, que es un poco oscuro, pero siempre prima el optimismo. A mí eso me llama poderosamente la atención como banda, ¿viste, bebé? Sí, sí. Que estén abordando el tema que aborden, estén los acordes que estén, a veces parece medio trash, a veces parece medio punky, pero hay como un optimismo, que sí. Me parece que eso viene del punk, justamente, algo de eternamente jóvenes, ¿no? Sí, vacaciones permanentes.
2: No me sale tanto el Radiohead, no sé, como la cosa más para abajo. Me gusta más... Y bueno, lo de nuestro público también, me parece, ¿no? Es como... Yo esto lo veo... Como algo que me divierte siempre, ¿no? Tocar música siempre me pareció lo más divertido que hay. Y me gusta la que sea algo divertido la banda. También hay letras, ¿no? Que no son optimistas, si querés. Pero siempre trato de dejar como una pequeña luz.
1: Exacto, de eso hablo. Que queda algo. Debes ser así vos. Debes tener como un poco esa visión.
2: Sí, sí, seguramente.
1: Y en cuanto a los años de tocada, viendo crecer el público, cambiando de lugares donde se presentan, ¿cambió un poco la dinámica interna de ustedes? Digo, ¿pudieron abandonar todos los que necesitan hacer otro trabajo? ¿Ya les pasó eso? Para mí es fundamental, porque es como decir, ay, soy músico.
2: Mira,
1: 24/7.
2: Nosotros dos sí. Pero los otros dos, Marcos y el polaco, siguen laburando. Laburan de uno es programador y el otro es como editor de sonido de película, ¿no?
3: Sí.
2: Nunca se sabe bien su trabajo. Eso dice él, ¿no? No sé qué hace en realidad.
1: ¿Ustedes cuánto hace que se dedican 24/7 a la música?
2: Y después de la pandemia, ¿no?
3: Sí, después vamos a destruir, justo. Sí, capaz eso cambió.
1: Y lo sienten esto, de que estén todo el tiempo, digo, o tocando la guitarra, o tocando el bajo, pensando ahora, en la banda.
3: Laburé cualquier cosa, laburé como 10 años de oficina, laburé jardinería, hice flete, hice de todo, para poder seguir tocando música. Y solo pensar en hacer música es divertido, es relajado.
1: Es como justiciero en un momento, ¿no? Decís, después, tanto
2: está
1: laburo.
2: Buenísimo, qué sé yo. Está bueno hacer otras cosas también. Pero que no sea, no estés con la soga al cuello, ¿no? De que tenés que sí o sí laburar de lo que sea, como decía Chicho. Está bueno hacer otras cosas para no solo música, ¿viste? Es que yo vivo la música, pero no estoy tocando la guitarra todo el día.
1: No, me imagino.
2: ¿Viste? Componiendo, escribiendo, nada, ni a palo. Pero bueno, podemos ver el mundial entero, ¿viste?
1: No está nada más, mal,
2: bueno,
1: ¿no?
2: Ahora que tengo hijo no tanto, pero...
1: Pero ponerte a las 4 de la tarde a ver un buen partido de fútbol un día de semana es no tiene precio.
2: No esas, cosas te da...
3: bueno, esas cosas valen mucho. ¿Sí?
2: Sí, sí. Después te perdés muchas otras cosas a veces cuando nosotros trabajamos más que nada los fines de semana. Y bueno, muchas cosas, cumpleaños, bueno, los partidos a la cancha muchas veces no puedo ir. Boludeces, ¿no? Estoy diciendo comparado con ir a laburar todos los días, no es nada. Pero bueno, tiene sus cosas. Es un trabajo loco también, ¿no? Es muy inestable también. No es que vos tenés un sueldo y
1: tiene sus responsabilidades, también. Que muchos creen que no.
2: Sí, una presión sí. También hay, qué sé yo. Yo tengo una presión de decir, che, me hacen nunca más una canción que esté buena, ¿viste? ¿Viste? Qué sé yo.
3: Y es un camino muy incierto también. Pero bueno, un poco esto de traerse al presente, ahora lo puedo disfrutar. Y si el día de mañana tengo que volver a laburar de algo, bueno, ya está. Pero lo disfrutás, lo vivís, viajamos mucho, aprendemos mucho sobre música. O sea, seguís profundizando en ese camino. Está buenísimo. Es genial.
1: Bestia Bebé está en la casa. Tienen un nuevo álbum 2026, yendo rápido a ningún lugar. Vamos a escuchar una canción.
2: Dale, por favor.
1: Que jamás pensaron que iba a elegir. Y después seguimos charlando con ellos. Sí, La Guerra de los Huesos.
2: Así se va a llamar.

0: Tenemos al Tucu, que toca la guitarra acústica, y a Nina, que toca el teclado. Y bueno, el Polaco, el baterista, tuvimos que comprar un octapad, que era algo que pensé que nunca iba a comprar en mi vida. Y bueno, lo compramos porque, bueno, todas bases electrónicas y...
1: Lo equiparon al Polaco.
0: Lo equiparon al Polaco.
1: Sí. Polaco, ahora tenés un octapad, sí. Podés hacer fiestas de cumbia los fines de semana.
0: Sí, sí. No, la máquina, encima compré uno, nada, tiene una cantidad de cosas que es impresionante. Y bueno, todo eso hay que ensayarlo. Además hay que esas cosas, hay que armar los sonidos para que quede. Y no somos una banda acostumbrada a ese tipo de cosas. Somos más de enchufar y tocar, ¿no? Y bueno, eso lleva ensayos. Y bueno, no tenemos tanto tiempo, por más que nosotros nos dediquemos a la música. Pero bueno, los pibes tienen su horario. Yo tengo mis horarios también con mis cosas.
1: Tienen secuencias, están con in-ears, tienen la gallega diciéndoles 3, 2, 1, viene el solo de guitarra.
0: Jamás, no.
1: Qué feo que es eso.
0: No hay metrónomo.
1: Perfecto.
0: No, el octapad es para los sonidos que tiene el disco, digamos, más que nada. Y no, perfecto. Y tampoco tiramos baterías así ya. O sea, tratamos de todo tocarlo, ¿no? De que si el Polaco toque...
1: Es una banda orgánica en ese sentido y se nota. ¿De qué depende en cuánto se va a expander un estilo dentro de cada disco de ustedes? Hay discos más punkis, hay discos más metaleros, hay discos más poperos. ¿De qué depende? ¿De cómo viene la canción? ¿Cómo llega esa canción y cómo se va arreglando?
0: Y ves medio lo que tengo ganas en ese momento, ¿viste?
1: ¿Pero nace con una criolla?
0: Casi. Mira, alguna habrá nacido de algún teclado, pero algo muy básico. Pero la gran mayoría sí, son canciones tocadas con la guitarra. Sí. Y todas las puedes agarrar y tocarlas. Antes yo componía mucho más desde un riff de guitarra que tenía o un arpegio y después le armaba como la canción. Estos últimos discos son más ya de la clásica, ¿no? El acorde, la melodía, la armonía. Pero la mayoría sí nacen así. Y después es bueno decir, bueno, ¿para dónde quiero que vaya esto? Jugar con eso, ¿no? De no ir a lo que pensás que va a venir, sino para ir buscarle una vuelta. Es lo más divertido de componer, ¿no? Y para mí, a mí me divierte eso. Como
1: y eso es en cuanto a la composición y en cuanto a la ejecución del instrumento. Pero en ustedes, ¿cuánto ha cambiado el consumo de la música? Digo, desde que son guachines.
0: No, igual.
2: Como la cantidad de consumo.
1: Sí, sí, o por dónde fueron navegando musicalmente.
2: De todo, o sea, escuchamos principalmente rock, ¿no? Pero dentro del rock hay un millón de cosas.
1: Millones.
2: Por eso, escuchamos de todo, ¿no?
0: Sí.
2: O
0: sea, la verdad que... No, jazz, bueno,
2: rock progresivo, pero canción, justamente.
1: Son bien cancioneros, eso está clarísimo.
0: Yo escucho, las bandas que escucho siempre son bandas que... A mí me parece una canción que no tiene una melodía, ya, o sea, no puedo. No por que hablar, no por, no sé, Bad Bunny. Digo, como cualquier cosa, que no tenga como una melodía o algo, no puedo.
2: O melodía o riff, algo, siempre está apoyado en eso. Veo, Bestia tiene eso.
0: A mí las canciones que no son como hits, me...
1: Nada más lindo que salir de un concierto cantando una melodía.
2: Que quede pegado una canción.
1: Exactamente. Esa sensación es hermosa. Y llegar a tu casa y querer volver a escuchar la canción que acabas de escuchar.
2: Genial, sí, genial. Sí. Incluso cuando estamos nosotros escuchamos mucha música en el auto. Y cuando hay un tema que no conozco, chiste, está buenísimo. O que hace mucho no escuchaba, ¿viste? Está bueno, es una canción.
0: Pero bueno, después componés con el... Bueno, creo que a todos los músicos le pasa, ¿no? Con lo que estás escuchando, obviamente, es la influencia más
1: quieras directa. O no, lo tenés en la cabeza,
0: sí,
1: dando vueltas.
0: Sí, es así.
1: Eso
0: sí.
1: Está ahí. El sábado 24 de julio, a partir de las 7 de la tarde, Armedia, Alto Galpón, para que se arme, para que esté... Yo creo que estamos todos tan atravesados por el Mundial, que pase lo que pase, te lo dije fuera del aire, pase lo que pase este domingo... Para mí va a ser una gran celebración, un gran agradecimiento a este equipo de fútbol. ¿Ustedes tienen 40 ya? No.
0: No,
2: todavía.
0: Falta un poquito.
1: Bueno, por eso ustedes
2: falta poco.
1: No supieron lo que es esperar tanto para volver a ver una selección. Yo vengo viendo desde el 78 para acá. Y viví lo que fue Bilardo y esos años de llegar a una final y volver a la final. Pero esto que estamos viviendo no pasó nunca en la historia del fútbol argentino.
0: Nosotros,
1: nunca.
0: Somos de fines de los 80. que no vimos nunca la selección campeón.
1: Claro.
0: Recién ahora, o sea,
2: hasta
0: esperamos.
2: Hasta el anterior, hasta Qatar.
1: Claro, hasta
0: y
1: la
0: vimos a Messi.

0: Claro.
1: Nada, fallar y fallar y fallar y fallar.
0: Pero es increíble que las diferencias de generaciones, no importa no hayas visto a Maradona porque apareció Messi, sí, es como un delirio el ser argentino. Es genial. Hay que ser muy agradecidos de lo que estamos, de lo que
2: si
0: estamos pasando.
2: Eso, si podemos salir bicampeones, que no pudimos en el 90.
0: No, pero aparte en los 90 jugamos horrible, chicos. Llegamos a la final por Goicochea atajando penales. Olvídense, nada que ver con
2: bueno,
0: este con este equipo. ¿Cómo va a ser este fin de semana de ustedes a este nivel? ¿Cómo vieron el partido de ayer? Cuéntenme algo.
1: No, pasa que fue terrible.
0: ¿Y cómo se preparan para el domingo?
1: Mira, yo con la selección no me pongo tan nervioso como con Racing, digamos.
0: Eso es muy del hincha argentino. Yo lo cuento seguido porque mucha gente que no va a la gente que va a la cancha no va a ver a la selección.
1: No, pero yo me encanta.
0: Y generalmente prefieren que su equipo sea campeón de una Libertadores antes que un campeonato mundial.
1: Pues ya, sí. Pero
0: vos lo decís como algo claro, pero sí. El que no es hincha de un club no lo entiende.
1: Está bien. Pero no, hay algo, viste, visceral, de que vos estás viendo el partido y yo, hay partido general que quiero que le hagan un gol para que sea más divertido el partido, viste.
0: Ok.
1: Si va ganando 3-0, vaya que haga un gol el otro, con Jordania, o sea, se queda un gol Jordania, ¿sí? No es un embole esto, un poquito de emoción, quiero un poquito de emoción.
0: Me parece
1: con la selección me pasa. Pero el partido de ayer, nada, fácil, nunca me pasó, los nervios que tenía ayer con la selección nunca me pasó nunca. Parecía como un clásico, ¿no? Un Racing Independiente, sentir eso. Y
2: incluso el partido se dio medio así.
1: El partido parecía un clásico, boludo, cómo salieron a matar y todo. Más allá que sean lo que era un partido, viste, dijo Scaloni, que era lo que tenía que decir, los jugadores salieron a
0: fue increíble.
1: Bueno, jugando así, yo creo.
0: Y más allá de los Estados Unidos, fue hasta ahora es uno de los campeonatos del mundo más entretenidos
2: muy
0: que
2: divertido.
0: Hubo para ver.
1: Y el que
2: muy
1: más goles hubo, ¿no? El que más goles hubo de la historia, ¿no?
2: Sí.
0: El domingo, algún ritual, algún mismo lugar, mismo grupo de gente, mismo sillón.
1: No, yo no soy de eso.
0: Nada.
2: Yo soy uno de los rituales, pero me gusta verlo con mis amigos y lo estamos viendo juntos ahí.
0: ¿Lo están viendo juntos los partidos?
1: Sí, algunos sí, otros no. Sí. Hay uno que lo vi en mi casa porque fui a ver un partido y no me gustó. Y en mi casa lo vi con mis nenes, ya tienen 6 años, que no les interesa. Lo ven, pero cuando están viendo partidos, sacada esta mierda, ¿viste? Pero le gusta todo, ¿no? Se pone la camiseta, en el jardín también hay mucho. El otro día hicieron como un mundial, hay muchas cosas del mundial, ¿no? Creo que es el único país del mundo que se vive así, fuera de joda.
0: No hay duda.
1: Que vos vas caminando por la calle y todos los negocios tienen cosas del mundial, de Argentina. Vos, en otros países, nosotros nos tocó estar en el mundial, no sé, en Europa, eso, y está jugando España y la gente está caminando en la calle, ¿viste?
0: No se detiene.
1: No, ni a Pali, todo, cómo está en el aire, esto en la escuela. Ayer la escuela cerraba antes porque había que buscar a los nenes porque jugaba Argentina. Yo creo que eso es único, y bueno, y todo eso se contagia a los chicos, y vi partido con los nenes, y estuvo bueno todo, vaya que mucho no les interesa por momentos, y preferí verlo así que en modo escaloneta, ahí, con muchos que nunca ven al fútbol y
0: sí,
1: ven fútbol.
0: A mí me pone nervioso ver con gente que no,
1: a veces sí.
0: Yo prefiero estar tranquilo, con mi perra, claro, y que no me comenten nada.
1: Pero bueno, el otro día lo dejé de pensar un poco en eso, y no ser tan malo, y estuvo bien, todo bien.
2: Ay, está bueno también un poco lo que se da con el Mundial. A nosotros nos gusta el fútbol todo el tiempo, todo el año, y somos muy hinchas de nuestros clubes, pero me gusta esta cosa. Le decía a Tomé otro día, cuando era más chico porque le tenía bronca esa cosa de que el que no le gusta el fútbol o que te critica, che, usted está hablando todo el tiempo de fútbol. Me daba bronca que después lo veías como que era el más fanático de todos.
0: Mirando la
2: como,
0: selección.
2: Vamos, el Diego, son todos fanáticos, ¿viste? De golpe, eso cuando era más chico, un poco más chico.
0: Pero, por suerte, todos crecemos y nos damos cuenta de...
2: Y ahora lo veo como...
0: Venga, asómense al deporte más lindo del mundo.
2: Porque está tan bueno, claro. Ven porque está tan bueno. Está buenísimo.
1: Claro, después tenía Mundial y... Sos el mismo boludo que mira fútbol todo el tiempo.
2: Después, sí, pero bueno, pero me gusta que ahora, no sé, ahora veo a mis sobrinos están se engancharon con el fútbol. Mi sobrino más chico, que es re nenito, ¿viste? Ahora
0: es que cruza generaciones. Maradona hizo que un montón de gente se dedique a jugar a la pelota. Sí, y lo mismo está sucediendo hoy en Estados Unidos.
1: A mí lo que genera con los chicos es espectacular.
0: Es espectacular.
1: Es lo más lindo, ¿eh? O sea, ver que... todos los nenes con las camisetas.
2: Eso es espectacular.
1: Eso es genial.
0: Y tomar como referencia la cantidad de pibes que hay que mueren o por Messi, por el Dibu, por quien sea. Eso también está bueno. Sábado que viene van a estar tocando. ¿Por qué a las 7 de la tarde?
2: Viernes.
0: Viernes, perdón. Va a haber
2: Van el sábado.
0: No, van a saber qué día hay, chicos. Va a haber una banda antes, cuenten qué va a suceder, a dónde comprar entradas, todo quiero saber.
1: Bueno, entradas, ¿dónde sí compramos?
0: No lo saben, creo que
2: internet, debe ser Passline.
0: Es Passline, es Passline, sí, es Passline.
1: Ahora, bueno, está todo ahí, ¿no? La información en donde ya saben. ¿Y qué era?
0: ¿Qué más?
2: ¿Quién abre?
1: Ah, va a tocar el Tigre Suárez, que es una unión entre Nina Suárez y Luli de Tigre Uli. Y van a hacer unas canciones ahí de apertura en modo semiacústico.
0: Semiacústico, sí. Muy bien. Ese va a ser el canapé y después estarán tocando, claro, ustedes 8, 9 de la noche, calculamos, 10, no, por ahí.
2: Claro, sí.
0: A las 7, a las 7 de la tarde está anunciado. Así
1: tienen?
0: Que
1: salgan de laburar y van.
0: Claro, vayan tranquilos. Espero poder verlos ahí.
1: Dale, por favor.
2: Están invitados todos, ¿eh? O sea, aposta.
0: Yo lo más seguro que sí, que ya les estoy confirmando mi presencia para ver cómo defienden este disco en vivo. Para mí, los discos y las bandas hay que verlas en vivo siempre.
2: Full.
0: Es la manera. Todo bien con los discos.
2: Hay que tratar de verlas cuando están vigentes también, ¿viste? Así que después, pues, no sé.
0: Cuando tenés la suerte de ver una banda en su mejor momento, es como.
1: Era un tributo también.
0: ¿Eh?
1: No, un tributo.
0: No, por favor.
2: No, ¿ya hacer una banda tributo a Bestia Bebé? ¿Le va mejor que a nosotros?
0: No, basta.
2: Puede pasar, a nosotros no pasa.
1: Y
0: hoy hay, yo diría que hay más tributos en los bares de todo el país que bandas originales.
2: La gente, la gente va a ver la banda tributo.
0: San Telmo y los bares, las bandas tributo de Sabina es como todo un tema.
1: En el interior, cuando vamos, es los pibes de las bandas de allá. Tiene una guerra contra la banda de tributo.
0: Y claro.
1: Porque no le dan los lugares porque, nada, y loco, yo meto un tributo a Berredonde y me mete 2.000 personas.
2: Y corta 300 tickets.
1: Y vení vos metí a Bebé en el 100, claro. Y bueno, y tienen todo un problema con eso. Es una mierda. Pero bueno, ahí también está el público, ¿viste, loco? Vayan a ver la banda. En vez de ir a ver una banda de tributo, van a ver una banda.
0: Yo siempre... Y vayan a ver bandas que no conozcan.
1: Siempre
0: digo lo mismo, que es...
2: Es una buena salida.
0: Hijo de puta, te metes en un cine a ver una peli que no sabes si te va a gustar. Bueno. Y vos pagás la entrada. Andá a ver una banda sin saber si te va a gustar.
2: Te tomas una birra y te vas a tocar.
0: Pero claro, tan grave no es. Gracias por acercarse hasta
1: acá.
0: Muchas
1: gracias
2: a ustedes.
0: Nos vamos a ir escuchando una canción del último disco. Suena Planes Perfectos. Bestia Bebé pasó por esto y lo otro.

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La época que ibas a ver a los ratones paranoicos y parecían más los Stooges que los ratones. Eran medio punky en esta época. Suena enlace porque uno de ustedes lo pidió al 113-126-0887. Pidieron un montón de canciones. Gracias Lucas, Clau, Deb, Raúl de Comodoro Rivadavia, Lucía, Manu de Huesca, España, de donde es mi apellido, Manu, tenemos que hablar. Busca mis raíces. Gracias Valen. Gracias Laura y todos los que se comunicaron, pidieron muchísimas canciones. Nos quedan 10 minutos de programa, no pueden sonar todas las canciones que pidieron, que son más de 20, pero vamos a hacer sonar algunas que creemos necesarias para este jueves tan especial que estamos viviendo.

Habían pedido Los Ratones y también pidieron Patricio Rey y sus Redonditos de Ricota esta canción. Unos pocos peligros sensatos. ¿Cuántas más nos entran? Yo creo que dos más.

Creo que hoy nuestra oyente no va a pedir más golpe de suerte, sino que va a decir unos pocos peligros sensatos, que es como se llama esta canción. Dije que entraban dos más. Entran dos más. Esta es una de ellas, que también la pidieron. Pidieron Eruca Sativa. Pidieron también Trueno. Pidieron Las Manos de Filippi. Pidieron Santos Inocentes. Muchas cosas. No hay lugar.

0: Eruca Sativa dice no pasarán y nosotros decimos están pasando los pliegos de los jueces en el Senado. Y eso son devolución de favores. Y después pasarán todos aquellos extranjeros que están haciendo lobby en la Argentina para comprar todas las tierras más ricas del país, en la zona núcleo, en la Patagonia. Y luego seguiremos pensando en la pelota que rueda. Gracias Mailu Benítez en la coordinación de aire, gracias Eli Baldonado en los controles, Bel López del Río en la producción del envío. Gracias también a nuestra becaria, que dice que está resfriada. ¿Sabes por qué? Porque no se abriga. Es como un tío, ¿no? Nos vamos. ¿Llega cosas lindas? Quédense en la radio. Hoy hicimos sonar alrededor de 20 canciones y más o menos. Estamos muy contentos. Vamos a cerrar una semana, creo, muy buena yo de programa, ¿eh? No sé, tengo como esa sensación. Orgullosos a veces estamos de nuestras cosas. Una canción más, porque la pidieron ustedes. Sí, sí. Es esta.
1: Chalito está grabando.
0: Chalito. Animal. Sí. Bueno, señora, la busco a la rosa. Me dicen que tiene una flor hermosa. Picante, barata y fresca. Queremos pegarle un kilito de yerba. Tengan una hermosa tarde. Nos reencontramos mañana a las 12 del mediodía, abriendo un capítulo nuevo de Esto y Lo Otro.

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0: Son las 2:07 de la tarde. Estamos en el Cosas Lindas de hoy, que como está Delphi, que fue a la universidad un montón de años, hemos dado en llamar a los jueves que está Delphi, cosas leídas.
1: No, cosas literarias.
0: Puta madre.
1: No puede ser. Estuvo cerca igual.
0: Estuvo cerca.
1: No era algo completamente...
0: Cosas literarias.
1: Cosas literarias.
0: Discúlpame.
1: No, está bien.
0: Es que yo quería meter con forceps, como acabo de hacer,
1: sí.
0: Si vos me permitís, en el Cosas Literarias de hoy, una lectura
1: de
0: un lo que yo creo que es una producción literaria, que son los grupos de WhatsApp.
1: Bien, ok.
0: Porque alguien escribe, alguien lee.
1: Bien.
0: Ergo, producto literario.
1: Sí, ¿y qué es lo que vas a leer?
0: Lo que voy a leer es una pequeña parte de uno de mis grupos favoritos donde estoy, donde se habla mucho de política.
1: Bien.
0: Y hay mucha gente muy metida. Hay gente que trabaja dentro del Congreso, como que están ahí siempre con la posta.
1: Ok.
0: Y dice... Espérate, porque lo quiero leer bien. Arrancó la sesión.
1: Ok.
0: ¡Ay! Pone otra persona. ¡La concha de Dios! Pone otra persona. Y alguien pregunta, ¿y tienen los porotos? ¿Qué se sabe de eso? Porque en el Congreso se está tratando en este momento, en senadores, la ley de inviolabilidad de la tierra, que le dicen que en realidad es la ley de entreguismo de la soberanía.
1: Sí.
0: Que dice que Benetton no va a tener límite a lo que pueda comprar, tampoco va a tener límite a lo que pueda comprar el Estado de Israel si decide comprar, etcétera, etcétera. ¿Y tienen los porotos? ¿Qué se sabe de eso? No tengo datos, solo resaca, le responde otra persona, que estuvo festejando anoche, claramente.
1: Sí.
0: Y alguien con data dura dice, si llegaron al quórum, probablemente tengan los porotos. Porque hasta recién no había quórum. Se arrancó la sesión, es que hay quórum, si no, no arranca la sesión.
1: Sí.
0: ¡Qué desgracia! Pone otra persona. Y la persona que está dentro del recinto dice, entró toda la Libertad Avanza con camisetas de la selección. Y pone caritas. ¡Qué mamarrachos! ¡Qué asco! No tienen ningún tipo de escrúpulos, lo sabemos. Y finalmente cierra la última persona que escribió diciendo, esperemos que podamos derogar varias de las leyes aprobadas de manera espuria total. Quería, para que la gente no piense que en este programa no estamos...
1: atravesadas.
0: Por...
1: ni preocupadas.
0: La ye, sí. De la...
1: Por la,
0: ye, ye.
1: Por la soberanía.
0: De ye, ye, ye.
1: Sí. Es tremendo.
0: Ah, es tremendo.
1: Es tremendo. Es una tristeza enorme.
0: Enorme.
1: Sí. Porque además ya sabemos cómo va a salir.
0: No, ya está entregadísimo.
1: Sí.
0: Pero... quise usar la inteligencia artificial ayer para crear un meme, que me estoy dedicando a los memes, para crear un meme que fuera un video que copiara la publicidad de Mercado Libre, que dice la pausa de hidratación es para que venderte y nosotros te damos descuentos y pasan rápido los descuentos.
1: Sí.
0: Quería hacer una intervención sobre esa publicidad y poner la pausa de hidratación es una excusa para entregar la soberanía. Preparar la soberanía y pasar rápido en lugar de los cupones de descuento, pasar el agua, los mares, las montañas, los metales preciosos, el gas, en fin.
1: Pero ahí no sería la pausa
0: Patagonia.
1: De hidratación, sería todo el,
0: todo el
1: espectáculo.
0: Todo el gobierno.
1: Sin embargo,
0: me
1: atrevo a decir que sin el Mundial también estaría sucediendo esto.
0: No, por supuesto. Sí.
1: No es que...
0: No es que porque el Mundial está... No.
1: Están sucediendo a la vez.
0: Sí.
1: Esa es la particularidad que tiene y creo que lo que genera también es una... Bah, no sé cómo lo vivís vos, pero... sí, está esta cosa de, bueno, hay mucha alegría. No, no sé si... lo viste sola el partido.
0: Lo vi con mi vecindario que estaba en meta a tirar cohetes.
1: Claro.
0: Y mi perrita que estaba asustadísima con los cohetes.
1: Claro. Porque la calle fue una fiesta ya.
0: La calle fue una fiesta.
1: Sí.
0: Se sentía, incluso en mi barrio, tercer cordón del conurbano, se sentía... que nunca pasa nada en la calle ahí.
1: Sí.
0: Pero la plaza...
1: Se
0: hubo
1: gente. Sí.
0: Hubo movimientos.
1: Y a su vez está sucediendo... algo terrible.
0: Terrible.
1: Pero que, sí, no sé. A mí me...
0: No, igual había que salir a la calle ayer y bueno.
1: Sí.
0: Sí.
1: A mí nadie me va a correr por izquierda.
0: No.
1: No.
0: No.
1: No, por las dudas lo
0: digo. Yo cualquier oportunidad de salir a festejar con el pueblo, hay que aprovecharla.
1: Sí, totalmente. No, estuvo muy lindo, la verdad. Me lastimé la mano.
0: en los festejos?
1: Porque entre las 16 y las 18 tomé mucha cerveza. Y ya para cuando hicimos el gol, que faltaban 3 minutos del partido, yo estaba nerviosa y borracha.
0: Claro.
1: Entonces, bueno, golpeé fuerte. Pero lo valió. Está bien, hoy está mejor que ayer. Ayer estaba más púrpura.
0: Upa.
1: La mano.
0: Upa.
1: Pero bueno.
0: ¿Se extendieron un montón los festejos en tu caso?
1: Estuvimos en la calle un rato, sí.
0: Me dijeron que te vieron por la calle.
1: ¿Quién te dijo?
0: No puedo dar nombres.
1: Mira vos.
0: Me dijeron. Me la crucé a Delphi. En la calle.
1: Yo le pregunté, alguien que me ha saludado.
0: Festejando. Y parece que vos también, pero como estabas borracha no te acordás. Así que no vamos...
1: Eli. Se ve que estaba muy borracha, sí. Perdón, Eli, tenés razón. Qué desastre. No, soy esto sin alcohol, además. No. Imagínate con alcohol, que no tengo memoria por culpa de la marihuana. Y de mi forma de ser, supongo.
0: Ah, bueno, pero, no, sí, pobre planta.
1: Sí, no, pero bueno, nada, sí, ahora me acuerdo.
0: Amo.
1: Sí.
0: Me encanta que la gente festeje, que sí. Se emborrache,
1: que no se
0: acuerden. Que digan que no le importa si la persona que están abrazando votó a Milei o no, eso me parece que nos hace bien,
1: sí.
0: Que es por ahí,
1: sí.
0: Porque ya lo votaron, entonces hay que mirar a futuro. Sí. Pero por otro lado, hoy vi un testimonio, esta mañana, cuando prendí los noticiosos.
1: Sí.
0: De una señora,
1: sí.
0: Que la agarraron en Constitución,
1: sí.
0: Y le preguntaron por el Mundial, y dijo, estoy muy contenta, me parece una alegría para el país,
1: sí.
0: Y también para mi bebé, que le diagnosticaron cáncer, y en Casa Cuna le hicieron el tratamiento, y se ha recuperado.
1: Okay.
0: Y luego de que ella dijo eso, le preguntaron si qué pensaba de Milei, y ella dijo que ella lo apoyaba a Milei. Y que lo seguía apoyando.
1: Sí.
0: Y a mí ahí los ojitos me hicieron... Sí. Pero bueno, así estamos. Abrazando a la señora que,
1: sí.
0: Si bien a su hija le salvó la vida la salud pública,
1: sí.
0: Ella apoya al señor que está destruyendo el Garrahan.
1: Sí.
0: Así estamos.
1: Así estamos. También creo que muchas personas que ayer hablaban de Malvinas...
0: Sí, también muchas... Como está bien, contenta por Malvinas, decía. Contento,
1: sí,
0: por este triunfo. Por,
1: sí.
0: Sí, muy bien.
1: Pero, bueno, incluso Villarruel, que le dijo piratas usurpadores a los ingleses. Hace más que Milei en ese sentido.
0: Es terrible.
1: Es terrible.
0: No hay escapatoria.
1: Estamos llenas de contradicciones.
0: No, esto es fútbol y contradicción.
1: Pero creo que... No, yo ayer pensaba también, porque es realmente muy lindo estar en un festejo popular.
0: Sí.
1: Es una sensación lo que te produce, que es realmente muy muy difícil de explicar y muy muy bonito. Y anoche pensaba, estamos rodeados de estas personas, de gente que lo votó. E igual esa gente la pasa mal, e igual esa gente, para mí, no sé si hablan en términos de merecer o no, pero no les quitaría esa alegría.
0: No.
1: Digo, como, pero me desespera el qué hacer para que este tipo de personas, que como esta mina, entiendan lo que están diciendo. Pero no sé cuál es la respuesta. No sé. Irse al tercer cordón del conurbano.
0: No.
1: ¿No?
0: Ya no, está, porque ya ella probablemente venía de ahí o del cuarto.
1: Claro.
0: No sé. Pero me pongo un poco, yo me pongo ahí un poco sesgada,
1: sí.
0: En mi visión, y le cubro planes macabros de
1: por
0: fútbol.
1: Ejemplo,
0: no lo voy a decir al aire, después te lo puedo decir
1: en privado,
0: en el corte,
1: al oído.
0: Tiene que ver con...
1: ¿Crímenes?
0: Sí, totales.
1: ¿Crímenes de todo tipo?
0: Yo me doy cuenta que está mal, pero me pasa, es lo que me sale,
1: sí.
0: Es lo que me sale decir a esta gente...
1: Fantasías de...
0: Sí, todo eso.
1: Sí,
0: sí,
1: bien.
0: A esta gente...
1: Sí.
0: ¡Fuck it!
1: Sí.
0: Pero bueno, no.
1: No.
0: No, me rescato, pero me parece que está bien poder decir lo que a uno le pasa, porque si no...
1: No, sí, obvio. Obvio. No,
0: imagínate.
1: Pero capaz no al aire. Yo mañana tengo terapia.
0: Claro, por eso. Mañana te lo cuento vos para que vos te lo cuentes.
1: Sí.
0: Estoy haciendo terapia así, por intercépita persona.
1: Claro, porque no haces vos terapia.
0: No, pero voy a tener que empezar antes de que termine el Mundial.
1: Sí. Bueno, tenés un tiempo. Mañana te puedo pasar.
0: De hecho, mañana, si vos quisieras faltar a tu sesión y voy yo...
1: Y vas, bueno, de una.
0: Empiezo hablando alguna cosita tuya, pero pues ya
1: meto
0: lo mío.
1: Bueno, perfecto. Bueno.
0: Bueno, te agradezco por esta sesión,
1: no,
0: doctora.
1: Por favor.
0: Ahora sí podemos ir a
1: lo que nos convoca,
0: que son, sí, cosas literarias.
1: Sí, literarias. Leídas también, pero pero cosas literarias.
0: Si alguien escribe una cosa sí. y nadie lo lee, ¿es sí. literatura?
1: Es como la pregunta del árbol en el bosque.
0: Sí.
1: Mira, yo voy a hacer un disclaimer.
0: Importantísimo.
1: Yo estoy muy cansada, o sea, cansada como que podría llorar.
0: Del cansancio
1: sí,
0: que tenés.
1: Estoy haciendo lo que puedo.
0: Bárbaro. Gracias por venir.
1: No, por favor. Estoy acá nomás. Está re lindo el día.
0: Está re lindo el día.
1: Re lindo para andar en bici. Pero lo aviso porque no estoy en mi momento más lúcido.
0: El clima, ¿lo manejan con una botonera? ¿Viste que ayer en tu momento llovió?
1: Sí.
0: ¿Lo
1: manejan con una botonera? Y a partir de mañana llueve por siempre. Ah. No sé si te fijaste.
0: No.
1: Llueve los próximos 10 días, llueve.
0: No. Oh.
1: Así que hay que disfrutar esto. Este clima, que está para una birrita. Bueno, hoy traje un libro que leí, me compré la semana pasada y lo terminé hace unos días, que es un libro que me recomendaron en un taller de escritura que estoy haciendo, que es un libro de diatribas. ¿Sabes lo que son las diatribas?
0: Una diatriba es como si fuera tirar de un hilito de un pensamiento y no dejar de eso que arrancó, no dejar de tirar, así lo definiría yo, pero no sé qué es una diatriba.
1: No, pero me gustó lo dijiste con mucha confianza. No.
0: Nada que ver.
1: ¿Y qué será esa palabra? Bueno, ahora me quedo curioso.
0: ¿Cuál? La que yo acabo sí. de decir. Y es más como la que, me parece que es más lo que llaman hilo de pensamiento.
1: Ok.
0: O como, sí, como tren de pensamiento. Como que no dejas de...
1: Como stream of consciousness.
0: Sí, una cosa así, eso, gracias.
1: Perdón por hablar en inglés
0: no,
1: hoy.
0: No, yo no lo quise decir en inglés porque no es momento de
1: no es momento, no, sí, bueno, Bueno, una diatriba es como una crítica muy fuerte.
0: Hoy nada que ver
1: sí,
0: lo que
1: nada
0: dije.
1: Que ver. Como una, sí, como eso, una crítica muy fuerte. Y este libro tiene un montón de diatribas de cosas, temas random, escritas por muchas personas distintas.
0: Bueno, hermoso.
1: Sí. Hay algunos que me interesaron más que otros, así que solo voy a mencionar los que me interesaron.
0: Obvio.
1: Y después, bueno, quien quiera se compra el libro y lee todos. Uh-huh. Pero me gustó también porque discutí bastante con los textos y pensé un poco en que ahora con esto del mundial, viste que hubo algo de que la gente se empezó a pronunciar en contra o medio, bueno, como que no parece, no sé, especialmente al comienzo, después cuando seguimos ganando, un poco eso empezó a mermar.
0: Como que decían, eso que decíamos al principio, nos distraen con el fútbol.
1: Algo así. Sí, algo así. Y yo me pregunto, pero no es por seguir haciendo, alejándome del libro que traje, pero me preguntaba el otro día cuando leía esos comentarios, como cuál es el fin de eso, ¿no? Como... de decir que están sucediendo todas estas cosas terribles mientras estamos jugando a un mundial, como si no lo supiéramos también. Como que me pregunto, digo porque que no sé qué puedo hacer. Yo qué puedo hacer, que me encanta el fútbol, me gusta ver fútbol, y a su vez sé que hay un genocidio en Palestina y que no tenemos glaciares, y que hoy están entregando el país. ¿Qué puedo hacer? No sé. Si yo ya sé eso que me está... No sé, no entiendo a quién va dirigido ni con qué propósito ese message.
0: No, y aparte tiene como un sesgo punitivista. Creo que lo que podemos hacer todos es usar nuestras imaginaciones para imaginar un futuro que se aleje de las distopías tecnocráticas tecnológicas que parecen habitar la imaginación. Eso podemos hacer todos, más allá del mundial, te digo, por si te sirve.
1: Sí, bueno, mira, justo uno de los textos es sobre la imaginación. Está en contra de la imaginación.
0: Bueno.
1: No, y me...
0: Ya, no se puede, pareció, no te dejan nada, che. No,
1: y me pareció
0: rincón.
1: Interesante porque lo que plantea el texto, espero estar diciéndolo bien, a mí el texto me pareció muy interesante. Además, viste que ahora está circulando ese video de Lucrecia Martel que habla de la imaginación. Creo que es de ella, ¿no?
0: Sí, puede ser.
1: Bueno, y creo que ella tiene algo eso de imaginar los futuros. Bueno, y este texto habla de la necesidad de, no sé si la necesidad, pero como hay algo de ese imaginar que te corre del presente, como si ese acto de imaginar
0: te estuviese... Negar el presente.
1: Sí, te estuviese impulsando todo. Porque, por ejemplo, ¿no?
0: Sí.
1: ¿Qué sería imaginar un futuro mejor?
0: No, yo no dije mejor, ¿eh?
1: Ah, un futuro distinto.
0: Yo dije usar la imaginación para imaginar futuros posibles que no estuvieran plagados de imágenes de apocalipsis tecnológicos. Pero okay. No dije mejor. Dije posible. Podemos usar la palabra, si querés, distinto al presente.
1: Sí. Y eso ya...
0: Y usar la imaginación para flashear que estás haciendo algo con tus manos, que te gusta hacer. Usar la imaginación para flashear que estás liviana y no angustiada, bueno.
1: Claro, creo que hay... Claro, porque hay una imaginación que igual sí puede ser parte del presente, como eso de hacer un craft.
0: Sí.
1: Una cosita.
0: Sí.
1: Un tejer. Uh-huh. Ponerte a tejer.
0: Sí,
1: y,
0: tejer, bordar, collage. Claro.
1: Pero creo que hay algo de la imaginación que se vuelve un poco fantasioso.
0: Sí, y sí.
1: Sí.
0: Sí, sí. Cuando yo lo usé la palabra imaginación, antes sí la estaba usando en el sentido de la fantasía.
1: Claro.
0: De algo que no es tangible, que sí. Te lo estás imaginando, justamente.
1: Sí. Porque, por ejemplo, en el texto, vos la tenés a Donna Haraway.
0: La tengo a Donna Haraway.
1: Bueno, viste que ella dice que en vez de imaginar futuros, nos anclamos en el presente para cambiarlo.
0: Bien.
1: Tiene como una cosa antifuturo.
0: Bien, me gusta.
1: Ponele. Y entonces como hay algo de ese acto de imaginar que nos aparta un poco del mundo que se vuelve hostil para nosotros. Quiero decir, como en qué momento se cruza ese acto de imaginación, en qué momento se cruza con el presente. O de qué manera no se vuelve solamente una cosa intangible o del pensar y de la fantasía.
0: Está bien.
1: Te estoy preguntando.
0: Ah,
1: ¿Qué pensás?
0: ¿En qué momento?
1: Porque yo después pensaba también, ¿no? Yo milito hace muchos años.
0: Sí.
1: Y una hace muchas cosas.
0: Sí.
1: Porque no es del todo cínica.
0: Porque una cree, sobre todo, o por lo menos yo, sí. Que...
1: Mejor, algo es posible.
0: Mejor ingenua que cínica.
1: Sí.
0: Como, bueno, prefiero pecar de ingenua sí. Que ser cínica.
1: Sí. Y a su vez
0: entonces militamos.
1: Entonces militamos.
0: Apoyadas claro. En esa ingenuidad, para sí. Contrarrestar el cinismo, militamos.
1: Sí. Pero creo hay una creencia, entonces, de que el futuro puede ser distinto.
0: Sí.
1: Porque si no...
0: Bueno, o hay una creencia también por ahí de que podemos afectar el presente.
1: Sí.
0: Y... Si querés, podemos no hablar de futuro, sino de presente expandido, que es algo por sí. Ahí que se sentía más durante la pandemia, ponele. Esta sensación de que el presente duraba para siempre, porque
1: sí. Estabas
0: todo el tiempo en tu casa,
1: sí. Haciendo
0: masa madre y todas claro. Esas cosas. Fue como una expansión del presente.
1: Sí.
0: Ridículo, porque el tiempo sigue pasando. Y el tiempo sigue pasando porque la humanidad inventó el concepto de tiempo y luego,
1: sí. No
0: solo eso, sino que tuvo la soberbia de... inventar aparatos que lo miden.
1: Sí.
0: Pero el tiempo...
1: Sí, ¿qué es?
0: ¡Ah! ¿Por sí. Qué? El tiempo sí. Es el componente clave que hace que exista pasado, presente y futuro.
1: Sí.
0: Como esta movida lineal que parece que creemos que es, que en realidad...
1: No, es no es, sí.
0: No sé si tiene que ver esto, profe, pero...
1: No sé, no tengo las respuestas, solo que el texto este, que es un texto de I. Acevedo, me hizo pensar mucho, porque son cuestiones que me... Porque pienso seguido en esta cosa de... Porque a mí hay algo del futuro que, de hecho, me parece inimaginable ahora. Cuando era chica, tenía mucho más la sensación de que podía imaginarme de grande, ¿no? ¿Qué iba a estar haciendo? No sé, ¿no te pasaba a vos que te imaginabas con una... No sé, con una profesión, una pareja, ¿no tenías fantasías?
0: No me acuerdo.
1: Ah. ¿No te visualizabas?
0: Las debo haber tenido, pero en este momento no puedo yo decirte, uy, sí, me imaginaba esto, me imaginaba lo otro.
1: Claro. ¿Y ahora te imaginás de viejita?
0: No.
1: Claro, pero ¿porque no sentís que no podés o porque te da miedo? Se puso re profundo, ¿eh?
0: No, sí, que no lo sé. No sé si me da miedo. Sí, sí sé que no me lo imagino. No. Que no ocupo mi tiempo, o sí. Que no ocupo el tiempo en... fantasear en cómo voy a ser de vieja.
1: ¿Porque estás anclada en el presente?
0: No lo sé. No sé si es porque tengo miedo al futuro tampoco, ¿eh? Pero sí sé que no lo...
1: No lo imagino.
0: Parece que no voy a llegar a muy vieja, como que me voy a morir medio pronto.
1: Bueno, espero que... Yo no sé, que me toque una teta para que eso no suceda. ¿Cómo vas
0: yo
1: a
0: voy a
1: decir
0: apoyar
1: eso?
0: La teta izquierda como para hacerlo triple.
1: Dale.
0: Pero pará, el texto de Díaz Acevedo está en contra de la imaginación. Es un ataque, una diatriba.
1: En contra de la imaginación.
0: Contra la imaginación.
1: Porque aleja del presente. Eso sería como la,
0: bueno,
1: la
0: me premisa. Gusta. La banco ahí.
1: Una manera resumida de decirlo.
0: La banco. Banco también a otras lenguas que al hablar utilizan, ponen al futuro detrás y al pasado adelante. Porque para adelante podemos ver. Y el pasado lo podemos ver porque lo conocemos. Y el futuro,
1: como
0: al
1: lo
0: hablar,
1: decís de nuevo, que de nuevo,
0: banco
1: de nuevo.
0: También esas culturas que en sus lenguas o en su manera de enunciar la vida para el afuera ponen al futuro detrás y al presente y al pasado adelante.
1: Ahí
0: porque
1: va.
0: Para adelante podés ver.
1: Sí.
0: Entonces lo conoces.
1: Sí.
0: Conoces lo que hay de adelante y el pasado lo conoces. Entonces, al pasado, al hablar, lo ponen delante. Y al futuro, que lo desconocen, porque nadie puede mirar para atrás, no tiene ojitos en la nuca, lo ponen detrás.
1: Claro.
0: Como nosotros decimos, vamos a...
1: Sí.
0: Bueno, no hablan así.
1: Claro. Sí, hay un proverbio árabe que es muy lindo, que lo en inglés, traducido al castellano, sería algo como, por delante tengo mi deseo, y detrás de mí, mi destino. Como algo así como...
0: Como
1: sí,
0: que claro,
1: que
0: está bien.
1: Es una inversión, ¿o no? Un poco de...
0: Sí,
1: uno
0: sí.
1: Tiende a pensar que el destino está por delante, ¿no?
0: Sí, por delante en el sentido... Y aparte que hacemos eso de poner por delante lo desconocido.
1: Sí.
0: Ahí parece que hubiera un error.
1: Sí.
0: Porque entonces te impide construirlo casi.
1: Sí.
0: Mientras que... Si vas con una imagen, o bueno, se dice esto de que tenemos una imagen, no sé si es esto a lo que te referías con cómo nos imaginábamos de vieja, de chicas, pero hay como una imagen que te hace, una zanahoria que te hace seguir para adelante, que puede ser esa gente que quiere adelgazar y se pone una foto en la heladera. Bueno, vos te imaginás tocando en una banda de rock and roll frente a un montón de gente, entonces practicar la guitarra, o bueno, lo que sea que...
1: Sí.
0: Que suelen ser imágenes también medio íntimas, que no necesariamente las compartís con, pero las tenés, te hacen levantarte a la mañana.
1: Yo lo decía, no tanto en términos así, por cuestiones tan individuales o de logros, sino por una cuestión de que hay algo de la estructura actual, de la falta de presencia estatal y de todo lo que te están derrumbando, que hace muy difícil, por lo menos para mí, y lo hablo con muchas de mis amigas lesbianas también, de imaginar como una adultez o una vejez, porque no el presente es tan urgente a nivel económico y hay tantos sopapos cotidianos con las que una tiene que lidiar, que es muy complejo eso, realmente imaginar un futuro para una, porque... Porque ¿cómo será eso, no? Como, digo,

0: Está endeudadísima.
1: Claro.
0: O sea, no solo no puede ahorrar, sino que no puede saldar sus deudas.
1: Claro. Entonces es como una cosa como... Sí, ¿no? Como casi sin sentido, ¿no?
0: Como que te dijeran... aprende a respirar bajo el agua porque se está por inundar el mundo. ¿Y cómo aprendes a respirar bajo el agua?
1: Sí. Algo así.
0: Bueno, bárbaro.
1: Sí.
0: ¿Y este libro?
1: Sí.
0: Diatribas. ¿Se llama Diatribas el libro o no?
1: A ver. El libro de las diatribas.
0: El libro de las diatribas.
1: Sí. ¿Qué? Son todos, esta editorial tiene todos estos títulos, es tipo el libro de los elogios, el libro de tal cosa.
0: ¿Quién lo editó? ¿Qué editorial es?
1: Vinilo, Vinilo Editora. Hace así como estos compiladitos.
0: Y participan. Y Acevedo, que está en contra de la imaginación.
1: Sí, después hay otros textos. Otro que me gustó, que es de... me gustó porque me hizo pensar, que es Dolores Gil contra el matrimonio.
0: Wow.
1: Pero, bueno, es muy heterosexual el texto. Entonces es un poco difícil eso, pero...
0: Es un poco embole para nosotras las lesbianas.
1: Es un pensamiento muy heterosexual, que plantea preguntas que o problemas que, bueno, no sé. Mientras lo leía pensaba, qué loco que esta dinámica, que existan estas dinámicas, pero bueno. Después hay otro que también me pareció interesante, que es uno de Tamara Tenenbaum contra la nostalgia. A ella la tenés también, me imagino que sí. Es la de la serie
0: Tamara
1: de Lali.
0: Tenenbaum es la de la serie de Lali.
1: Igual es una filósofa.
0: Sí, sí. Pobre, una que siempre le identifican porque se crió en una familia muy religiosa judía.
1: No sabía que había sido muy religiosa judía. Sí sabía que era judía, pero no sabía lo de muy religiosa.
0: Parece que sí.
1: Ah. ¿Y la critican por eso? ¿Qué culpa tiene?
0: No la critican por eso, sino que digo pobre porque...
1: Como la asocian con eso.
0: Todo el tiempo se vuelve refe.
1: Ah.
0: Y siempre la llaman... Y cuando la... Pobre, cada vez que se la habla de ella... Lo que acabo de hacer yo.
1: Sí, ok.
0: Que no se la puede mencionar sin decir...
1: Sí.
0: Que lo acabo de hacer yo. Bueno, sí. Viste cuando dicen... No, esta chica, esta niña que fue fotografiada y se ha vuelto ícono...
1: Sí.
0: Con los ojos celestes, afgana.
1: Sí.
0: Que es una chica que estaba en la guerra.
1: Sí.
0: O sea, estaba siendo víctima de la guerra, del desplazamiento. Sí. Y no dejan de usar su imagen. Incluso la gente que dice... Che, dejemos de usar la imagen... Para decir, dejemos de usar la imagen, usan la imagen.
1: Claro.
0: Me acabo de hacer eso yo.
1: Sí.
0: Pobre Tamara, te mandamos un besito.
1: Sí, debe estar escuchando el programa ahora mismo. Sí, si no...
0: Ella está en contra de la nostalgia en este libro.
1: Está en contra de la nostalgia. Y ella dice que, bueno, hay algo como de... ¿Vos sos nostálgica?
0: A ver, vamos a decir la nostalgia, porque ya le pifié tanto con diatriba que por ahí tengo mal la definición de nostalgia.
1: Es como una añoranza por el pasado. Por ejemplo, no sé, ¿hay una serie que te gusta mucho de cuando tenías 30 años? ¿O algo que te guste? Ponele onda, ponele onda.
0: No, sí, estoy poniéndole onda. Y añoro, pero tiene como una cosa triste la nostalgia.
1: Y es un poco melanco.
0: Pero no tiene un regodeo en esa tristeza. ¿Es como un regodeo en esa tristeza? No, es como nostalgia del chocolatín que comía cuando era chica.
1: Claro.
0: Tengo nostalgia.
1: Sí.
0: Me pasa.
1: Sí.
0: Me gustaría que no me pasara, puede ser.
1: ¿Te gustaría que no te pasara?
0: ¿Puedo yo controlar que no me pase?
1: Sí.
0: Tal vez también.
1: Pues, bueno, ella está en contra de la nostalgia porque, bueno, en realidad como que hace todo un planteo de que las personas que son nostálgicas tuvieron infancias felices y como que hay siempre como una...
0: Claro.
1: Como un lugar hacia donde...
0: El pasado siempre fue mejor.
1: Algo así.
0: O se puede tener nostalgia del futuro. No, indefectiblemente es del pasado.
1: Es del pasado, sí. Claro, como una cosa de siempre mirar hacia atrás con ganas, ¿no? De algo. Pero yo no sé si todas las personas que son nostálgicas tuvieron infancias felices. Ni tampoco sé bien qué significa tener una infancia feliz. Sé lo que ella... Si,
0: una infancia de mierda.
1: Ella, claro.
0: Ella por ahí tuvo una infancia de mierda.
1: Con un tema tremendo, sí, sí.
0: Ah.
1: Bueno, a ella le pasó algo tremendo, quiero decir, pero eso es excepcional. Después no sé.
0: Pero en su alegato, en contra de la nostalgia,
1: sí.
0: Ella elucubra tal vez que la nostalgia termina siendo una movida en detrimento del presente, o por qué está en contra,
1: no.
0: Porque dice no, che, la nostalgia no.
1: Creo que es medio una chicanea un poco, medio como una cosa, porque la nostalgia está de moda hoy. viste que

0: Están de moda las series de los 2000, las series largas. Yo conozco mucha gente que está volviendo a ver Sopranos, Six Feet Under. Bueno, como volviendo a mirar todas esas series.
1: ¿Volviendo a mirar? ¿Ya las vieron y las están volviendo a mirar o las están mirando ahora porque se las perdieron en su momento?
0: No, eso no sería nostálgico.
1: Claro.
0: Eso sería vintage, que llegaste tarde, claro. Sí.
1: No sabía que había gente volviendo a mirar cosas de...
0: Sí. Y hay toda una movida... ¿Viste que existe la manósfera?
1: Sí.
0: Sí, lamentablemente sabemos lo que es eso, ¿no? Sí.
1: La manósfera es un gas habitado por el mansplaining,
0: sí,
1: y todo lo que esa masculinidad,
0: sí,
1: o ese hombre rancio
0: sí,
1: transpira.
0: Exacto. Y ellos reivindican los tiempos de antes.
1: El trad wife y todo eso.
0: Claro.
1: ¿Leíste el libro de Carol Burke, no sé qué? Yesteryear.
0: No.
1: Yo tampoco lo leí.
0: Okay.
1: La premisa del libro es,
0: sí,
1: que una de estas de ahora,
0: sí,
1: influencer de las,
0: sí,
1: redes sociales, que hace la base de sus fans y de su actividad en las redes,
0: sí,
1: es que son tradwife,
0: sí,
1: y que hacen todo from scratch.
0: Sí.
1: Un día se va a dormir, se levanta y está
0: en
1: esa época histórica y la pasa como el culo.
0: Claro. Pero a mí me parece interesante, porque eso de última es de esperar. No es sorpresa para nadie que las mujeres la pasamos peor siempre. Y por supuesto que hace 100 años, peor, o sea, sí. Pero lo que me parece interesante de la manósfera es que ellos son nostálgicos también, y ellos también estaban peor. Quiero decir, son nostálgicos de una época donde incluso...
1: Se morían a los 50 de un ataque al corazón.
0: Claro, sí.
1: Claro.
0: Hay algo de no tomar en cuenta, porque no es que solo quieren la sumisión de la mujer. Van hacia un lugar mucho más primitivo, pero bueno, no sé, no había penicilina, qué sé yo. O capaz tenían que ir a la guerra.
1: Capaz.
0: Y no sé cuántas personas estarían dispuestas a ir a la guerra hoy en día.
1: Claro.
0: Trump es medio manósfera y
1: ni loco se pone.
0: Y mintió para zafar de,
1: sí, sí, sí,
0: de ir a Vietnam o a Corea. No sé, a Vietnam creo.
1: A Vietnam. Che, me están haciendo señas que tenemos que ir a la pausa.
0: Bueno.
1: Pero después seguimos hablando del libro de Atribas.
0: Sí.
1: De la editorial
0: Vinilo. Vinilo. Sí.
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anuncia. Ah, y vamos a anunciar entonces, me gusta, porque es como cuando juego a ser locutora. Porque tengo muchas ganas de escuchar esta canción, que es de Juan Gabriel, y que se llama Hasta que te conocí, Escaloneta.

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0: Tengo muchas pestañas abiertas. No me puedo concentrar en casi nada. ¿Signo de época? ¿Situación personal? ¿Menopausia explícita? Esas son las tres primeras opciones y, por supuesto, hay infinitas. Estamos en Cosas Lindas, donde estábamos escuchando a Juan Gabriel y continuamos nuestra charla con Delphi, que siempre nos trae cosas literarias, de la mano de Cande, nuestra productora estrella, y hoy nos trajo un libro de diatriba. Primero nos explicó lo que era diatriba, sí. Que parece que diatriba es un ataque. No.
1: Sí, bueno, está bien.
0: Es fuerte la palabra, una crítica.
1: Sí. No, pues igual está bien. Discurso o escrito violento en el que se injuria a alguien o algo.
0: Bueno.
1: Ataque.
0: Y ya atacamos. En el libro, primero pasó y Acevedo, que atacó al futuro, dijo, no, me dejan echar a la imaginación.
1: La imaginación, no, que después
0: sí, verdad.
1: La gente no, se enoja.
0: Sí, tienen razón.
1: Sí, leemos mal.
0: Sí. Ahí Acevedo, que atacó la imaginación. Mm. Después la teníamos a Tamara Tenenbaum, que atacó la nostalgia. Y esos fueron tus favos.
1: Sí. Y para cerrar, hay un texto que es contra la cancelación.
0: ¡Ay, sí! De Sara Ahmed. No, ¿de quién es ese?
1: No, son textos muy breves, ¿eh? Y este es de una persona que se llama Andrea Calamari, que no sé quién es.
0: Yo tampoco. ¿Vos? Pero le mandamos un besito porque yo también estoy en contra de la cancelación.
1: Bueno, interesante. Yo primero voy a poner los... No sé si es ella, porque viste que hay personas que se llaman Andrea que son
0: total,
1: hombres.
0: Y bueno, hay otras que son no binarias.
1: Sí, bueno, claro, también, sí. Bueno, esta persona, Calamari, empieza el texto hablando de Copérnico y Galileo.
0: Sí.
1: Viste que tuvieron un tema cuando empezaron a decir que en realidad el Sol no se movía, sino que los planetas... son, bueno, el giro.
0: Sí.
1: Y no fue bien recibido eso.
0: No.
1: Les
0: hicieron juicio. A uno lo obligaron a retractarse públicamente.
1: Sí, que lo hizo.
0: De Galileo. Sí. Y Copérnico, no sé si se tomó la cicuta o lo mataron o qué pasó.
1: Algo así, sí. Bueno, nada. Entonces como que toma esos ejemplos de cancelación famosos. Uh-huh. Y habla de la cancelación en nuestros tiempos y cómo... Porque después me quedé pensando, ¿cuándo empezó todo el auge de la cancelación así...
0: virulenta.
1: Sí, que un poco coincidió con el boom de las redes, ¿no? También.
0: Como estamos diciendo, como si fuera 2017, 2018, ¿o fue previo?
1: No sé, estoy pensando, porque antes de eso, como que quiero decir, las redes o el uso de Instagram o Facebook, cosas así,
0: sí,
1: hicieron que sea más...
0: virulento.
1: Sí. ¿No? Porque si no, ¿cómo te enterabas que alguien...?
0: Había que darle de baja, claro. ¿No? Y sobre todo, ¿cómo te demandaban a vos que le cancelaras? Porque se arma esa bola de...
1: Sí.
0: Si no decís que estás en contra y que hay que cancelarle, le estás defendiendo. Y es como, bueno, momento.
1: Sí, claro.
0: Porque hay un pasito.
1: Sí.
0: Puede ser, vamos a decirlo. Vamos
1: hay
0: a
1: que
0: decir,
1: chequearlo.
0: 2015, como para ponerle un...
1: Bueno, ella dice, Copérnico, Galilei no estaban adecuados al pensamiento mayoritario de su época. Y después dice que, bueno, que la cancelación es una actividad directa de los espíritus totalizadores. Uh-huh. Siempre lo fueron. Y ahí pasa a hablar de, por ejemplo, los casos más, más conocidos de hoy, tipo lo que pasó con J.K. Rowling. Después tira otros ejemplos, no sé, como la novela Lolita de Nabokov, que en realidad, bueno... todas estas cosas. Dice que la cancelación es la incomodidad ante la diferencia, el reclamo de los ofendidos y que es para cómodos.
0: Parece ser para quienes no quieren realmente lidiar con el problema. Porque es como si aparte, como si le pusiera punto final a una movida que no la tiene, de la cancelación.
1: Ahora, el texto para mí tiene algunas contradicciones, porque ella dice en un momento, esta persona, perdón, dice en un momento, lo curioso es que la cancelación nunca llega a los tiranos, quienes se cancelan se contenta con escritores, obras de arte, películas o personajes históricos que los hacen sentir incómodos. Yo no sé muy bien qué quiere decir ahí con el tema de los tiranos.
0: Y como que la cancelación no le llega a Milei, la cancelación le llega al pibito de la secundaria que... estos pibitos que hicieron eso de las fotos de las compañeras.
1: Sí,
0: está mal lo que hicieron.
1: Sí.
0: Pero que ir a linchar a los pibitos no resuelve nada.
1: Entiendo, ok.
0: Y nunca le llega que la vamos a linchar a Milei. Claro. Eso es lo que yo interpreto.
1: Ok. Bueno, y medio que cierra diciendo nos convertiremos en canceladores de cabotaje a favor de todo lo bueno y en contra de todo lo malo. Pero también, en un momento, el texto dice que en realidad, bueno, todos está bien, existió la cancelación de J.K. Rowling, la gente canceló a Michael Jackson.
0: ¿Pero qué significa? Cuando decimos la gente canceló, ¿qué estamos diciendo?
1: Por eso, porque se pronuncia en contra de la cancelación, pero para mí esa cancelación no existe como tal. Porque esos libros se siguen vendiendo, esta gente igual, bueno, Michael Jackson está muerto, pero Nabokov también. Pero quiero decir, sí, no sé, quizás no hay mucha gente que hoy en día te diga aguante mi otro yo, pero con cosas más masivas, es, no sé si existe una cancelación como tal. Entonces también, como no terminé de entender muy bien en contra de qué estaba el texto, porque... Si dice, bueno, no sé, estoy en contra de la cancelación, pero justamente esa cancelación nunca existe, entonces no sé. Y a su vez, hay algo de la no sé, no lo tengo resuelto. Entiendo que vos estás en contra de la cancelación, pero hay algo de... Ella está equiparando científicos
0: sí, con
1: pedófilos.
0: Claro.
1: Bueno, hay un, ¿no?
0: Sí,
1: una,
0: sí, sí.
1: Una pequeña diferencia ahí. No es lo mismo que una persona que... bueno, uso el ejemplo de J.K. Rowling, pero porque yo era fanática de Harry Potter cuando era chica.
0: Claro.
1: Y la verdad que, o sea, no es que dice cosas que decís, che, cajón. O sea, es muy... No,
0: y tampoco es que se va en contra del pensamiento de la época.
1: Claro.
0: Porque realmente...
1: Exactamente.
0: Si pensás la época, bueno...
1: Claro, que es otro de los argumentos del texto, que es como medio que las personas que cancelan se paran como... Como que está de moda esa cancelación.
0: Yo estoy en contra de la cancelación en el sentido de estar en contra de el
1: antipunitivista.
0: Anular al otro, claro.
1: Sí, desde una posición antipunitivista, absolutamente, sí. Y también...
0: Sobre todo estoy en contra de esto que sucede a raíz de la cancelación, de si no te pronunciás en contra y que le querés cancelar, le estás defendiendo. Y es una operación, claro, que me parece nefasta que ocurre, sí, ahí. Porque nos impide pensar, sí, de lo que estamos hablando. Mm. Por eso estoy en contra de la cancelación porque no veo real esto, lo que vos decís. No existe.
1: No existe como tal, y también se genera esta cosa moralista en un nivel mucho más micro de lo que debería ser el planteamiento y solución del problema. Porque en realidad, sí, obviamente, todas esas cosas... Es mucho más grande el problema. Y se arma algo de, bueno, tal está escuchando tal banda, no se puede. Pero, bueno, como algo más más poli de entre nosotros, que no está bueno tampoco. Como si generara un montón de pequeños pedestales morales, ético-morales, cuando en realidad la pregunta es otra. Dicho esto, no sé... Si no hay cancelación como tal, entonces eso que esta persona está llamando cancelación no es simplemente pronunciarse libremente en contra de algo. Porque, digo, si un montón de personas le dicen a J.K. Rowling o de ella, che, estamos absolutamente en contra de que vos digas estas, sí, cosas, que además no hay, por eso me llamó un poco la atención el correlato que ella dice, no, porque este chabón dijo que en realidad los planetas giran alrededor del Sol, y de repente pasa a hablar de una persona que le niega la existencia a miles de seres humanos.
0: Claro.
1: Que además eso tiene consecuencias reales y nefastas en la vida de las personas, tasa de suicidio en adolescentes, personas que leyeron sus libros, bueno, no importa, como una cosa ahí medio extraña, pero si no existe esa cancelación como tal, entonces en realidad lo que hay es como una especie de free speech, que es lo que ella en realidad está defendiendo. Entonces me pareció medio, bueno, no sé. ¿Viste esas cosas que lees y decís, yo no lo entendí o está mal el texto?
0: Vamos a tener que conseguir el número, sí, de Andrea y preguntar.
1: Sí. Bueno, no sé, me dejó pensando. Y recomiendo el libro porque se lee muy rápido, no es que lo recomiendo por eso, pero si querés una lectura como más liviana y fácil de llevar en el colectivo, está bueno. Y porque son textos así que con un par de excepciones que a mí me hicieron pensar mucho y como discutí bastante con los textos.
0: Así hermoso, que te lo agarrás, lo llevas, lo lees en el bondi, en el tren, y cuando llegas
1: discutís sola,
0: está llena de cositas, sí, para hablar con
1: totalmente,
0: la gente.
1: Totalmente, sí.
0: Hiciste valer el precio del libro.
1: Sí, espero mi comisión.
0: Y después lo podés prestar y que circule, sí, y ahí cuando lo prestás pones también tu número de teléfono, un guiño-guiño, sí, y ver, sí, qué puede...
1: ¿Quién quiere charlar conmigo sobre la cancelación?
0: Claro.
1: Siempre es muy divertido.
0: Siempre es un tema, sí, no, que agarra, prende...
1: Se enamoran.
0: Como
1: no.
0: Trapo con alcohol.
1: No, es tremendo. ¿Cómo se enamora la gente?
0: Ay, paren de enamorarse de Delphi. Por favor, no damos abasto. Bueno, muy interesante. Nos quedamos pensando cositas. Siempre bien. Salimos con ganas de leer, de ponernos los lentes primero, porque si no, no vemos las letritas.
1: No vemos.
0: ¿Nos vemos cuándo?
1: Estamos en julio. Nos vemos en agosto.
0: Nos vemos en agosto.
1: Voy a ver si hago un cambiazo de día. Tengo que hablar con...
0: Cande.
1: Con Cande, que se fue. ¿Dónde se fue? A secar el pelo, capaz. Y porque ese día empiezo una maestría. Y quiero estar...
0: Fresh. Bárbaro.
1: Quiero quedar bien.
0: Perfecto.
1: Con ustedes también quiero quedar bien,
0: cuando
1: pero...
0: Cuando decís cambiar de día, igual me parece que siempre los jueves el programa, ¿eh? No vamos a poder cambiar de día, porque ahora es una sola vez por semana. Pero hermoso.
1: No, claro, pero quizás que no sea el primer jueves.
0: Ah, ok,
1: ¿no?
0: Ok, bárbaro.
1: Sí, y sí, además sí. El jueves anterior de agosto yo no tengo la maestría todavía.
0: Yo te digo que yo te lo cambio.
1: Estoy como ventilando mis ansiedades, sí, mi neura al aire. Bueno, soy esto también.
0: La gente está escuchando y está anotando. A ver qué día viene. A ver qué día viene, sí. Delphi, cómo la ponemos, después reclama. Sí. No, es un público muy atento, muy dispuesto a la cancelación. Ah, mentira. Ah, bueno. El programa sigue, pero a vos te despedimos ahora. Si te querés quedar, por supuesto que te podés quedar. Vos que estás escuchando en casa, estás sintonizando FM La Tribu, podés seguir escuchando.
1: Y ahora viene Cande.
0: Ahora viene un corte comercial porque Eli está con los dedos sobre los botones. Y ahora viene Cande, o por ahí viene Bruno, no sé. No quiero decir. ¡Oh!
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0: ¿Qué sonaba, Eli? El hombre salvaje. De las chinas. Me gusta porque hace sentido. El hombre salvaje de las chinas. Vos.
1: Hola.
0: ¿Qué tal?
1: ¿Cómo estás?
0: Bárbaro. O más o menos.
1: Más o menos.
0: Pero es una pregunta...
1: Yo estoy bien.
0: Bien, me gusta.
1: Sí, bien.
0: Me gusta.
1: Hacía calor, hace un calor hoy divino. Pedaleé, no tuve frío.
0: ¿Pedaleaste?
1: Sí.
0: ¿Sos de pedalear?
1: Soy de pedalear. Tengo una bici rutera que va muy rápido. La compré para eso. Es maravilloso.
0: ¿Qué es una bici rutera?
1: Una bici de rueda fina.
0: Que todos los positos, ¡pumba!
1: Totalmente.
0: En la columna te hace tac, tac, tac, tac, no, por todas
1: sí,
0: las vértebras.
1: No, y se rompe la rueda. Por ahí ni siquiera pinchás la rueda con un posito y no con un...
0: Porque el golpe...
1: Si la tenés mal inflada,
0: claro,
1: el posito.
0: El posito. Y si no te, te
1: que
0: puede...
1: Que son más caras las cámaras de una cubierta fina.
0: Que de una cubierta gruesa.
1: Sí.
0: Bueno.
1: Por supuesto.
0: También te puede incluso romper lo que sería la llanta, que es la parte sí, de metal de la rueda.
1: Sí.
0: Y ahí cagaste, porque te salió más plata todavía.
1: Totalmente.
0: Y esa bicicleta, una pregunta más te voy a la
1: sí,
0: bicicleta.
1: Contame, pregúntame.
0: Esa bicicleta es de las bicicletas esas que... Si pedaleas para atrás, ¿van para atrás?
1: No, porque no, esa sería una contrapedal, claro, una playera.
0: No, no es una contrapedal.
1: Ah, vos me estás diciendo la bicicleta fija.
0: Eso.
1: Sí, piñón fijo. Sí,
0: sí, no sé cómo
1: sí,
0: se dice.
1: Sí, me parece que...
0: Piñón fijo tiene sentido que sea.
1: No, piñón puede ser, bueno.
0: Fixie. No sé, estoy inventando.
1: Sí, está bien.
0: Pero
1: no,
0: como
1: no
0: de
1: es
0: circo,
1: no,
0: que si, vas para, tiene... si pedaleas para atrás,
1: no,
0: va para atrás.
1: Esta tiene freno y tiene cambios, y me gusta.
0: Bien.
1: Sí.
0: Qué satisfactorio.
1: La verdad que sí.
0: ¿Vas con casco o sos... un hombre salvaje de las chinas?
1: Soy un hombre salvaje de las chinas. No, no tengo casco. O sea, tengo uno que me queda muy grande, lo tengo que vender y comprarme otro que sea de mi talla. Tengo una cabeza chiquita.
0: Oh.
1: Está bien.
0: ¿Tenés una cabeza chiquita? Yo también.
1: Sí. Y viste que el casco te queda suelto.
0: Bueno. Está bien.
1: Bueno, hoy pedaleé al mayorista. A comprar manteca.
0: ¿Cómo?
1: Claro, o sea, yo en la bicicleta le puse un baúl, atrás un baúl, una mochilita de reparto, estas cuadradas.
0: Sí.
1: Y ahí hago, bueno, envíos y fui al mayorista a comprar manteca para hacer medialunas. Ahora cuando vuelvo a mi casa...
0: ¿Hacés medialunas vos?
1: Hago medialunas.
0: ¿Cómo se hacen las medialunas?
1: Haces un amasijo.
0: No sé qué es un amasijo, profe.
1: Masa. Haces una
0: o sea,
1: masa.
0: Una masa que es harina y agua.
1: Primero haces una masa que es leche, harina, huevo, manteca, azúcar, sal, masa madre.
0: Bueno.
1: Sí, ulala, señor francés.
0: Un montón.
1: Levadura, miel, nada más.
0: Nada más, bueno. Nada más, me dijo.
1: Es como un pan dulce.
0: Está bien, todo eso lo pones en un bol, pero ahí, por ejemplo, dijiste leche, manteca. Yo ya tengo un problema ahí.
1: Okay.
0: Porque me pasa que la harina se me pega a la manteca, la leche me hace como un engrudo.
1: Y claro, si hay un orden, ¿no?
0: Ah.
1: Primero pones los secos, que hay una mezcla de harinas. Bueno, yo hago con 4-0 y harina 3-0, una mezcla. Por un lado. Ah, y
0: sí,
1: sémola le pongo también.
0: Ay.
1: Y por otro lado los líquidos, ¿no? Leche, huevo, la sal y el azúcar van ahí para que se vayan ablandando, integrando. La masa madre, la levadura y la miel. Sí.
0: Bien.
1: Y ahí paso líquidos en la harina, amaso, descanso 20 minutos en heladera.
0: Importantísimo esto.
1: Sí.
0: Descansa
1: para que
0: en
1: se
0: la heladera.
1: Relaje el gluten. Y después volver a amasar y meterle la manteca. Porque la manteca todavía no la había nombrado, ¿no?
0: No, es verdad. Yo la tenía ahí, pero dije
1: estaba
0: no,
1: pendiente.
0: Porque no viene todavía.
1: Claro. Entonces la relajas 20 minutos en heladera. La sacas y ahí es como la parte más tediosa. Que tenés
0: integrar
1: que,
0: la manteca.
1: Sí, porque la masa se
0: no
1: va
0: quiere.
1: No quiere. Ya se relajó.
0: La masa no
1: ya
0: quiere.
1: Armó
0: manteca.
1: Una
0: anoten,
1: barrera.
0: Anoten, político. La masa no quiere manteca.
1: Y la manteca quiere entrar. Es como... Es bastante insoportable ese momento. Y bueno, estás un rato. Y te das cuenta cuando te deja de brillar la mano.
0: Te das cuenta cuando te deja de brillar la mano.
1: Y la
0: no,
1: manteca
0: esto
1: tiene
0: no tiene precio.
1: Es una poesía.
0: Hermoso. Y después haces como amasás, haces este gesto. La radio es
1: claro,
0: muy de los gestos.
1: Aunque nadie lo esté mirando.
0: Nadie lo esté mirando, no, con un palo.
1: Sí, claro, no.
0: O con una máquina.
1: Primero está este. No, no tengo máquina todavía. Se está ahorrando para la máquina. Para una sobadora se llama.
0: ¿Oh?
1: Lo que te conté es el primer día. Después, esta masa la guardo en la heladera.
0: No.
1: la estiro un poquito y la guardo en la heladera, la guardo en una placa para que ya quede un poco
0: formada.
1: ¿La seguís
0: relajando, pero con la manteca integrada?
1: Claro. Ahí se hicieron amigas y se van 8 horas en la heladera.
0: Ah.
1: La heladera al palo de frío.
0: Oh.
1: Y al día siguiente se armó antes una hoja casi tamaño A4 de manteca. Le llaman paste. Entonces, una media luna es un proceso de armar capas de masa y manteca, lo que se llama laminar o el hojaldre. Es eso. Entonces le estirás, pones la hoja, la cerrás como un sobrecito y la estirás y la vas haciendo pliegue sobre sí misma y la vas volviendo a estirar 3 veces, una vuelta de luna simple, que me da paja explicar, pero básicamente es plegarla sobre sí misma.
0: Me gusta.
1: La guardas en la heladera de nuevo. 8 horas. Y al día siguiente cortas triángulos. Esa es la parte que sabemos que...
0: Todo lo previo es lo que te venden en un tubito en el supermercado.
1: Claro.
0: Todo lo más, la parte esa.
1: Sí. Y es... Porque también, bueno, hay un auge de la media luna contemporánea hoy. Viste que hay...
0: No, que me estoy enterando.
1: Ah, no se sabe. No sabías. Viste que hay cafeterías.
0: Un auge de la media luna contemporánea. Que no es la media luna mazacote, que parece un pan dulce amarillo.
1: Exactamente.
0: ¿Qué pasó ahí?
1: Claro. No es la media luna seca de del Samber. Por ejemplo, ¿viste la media luna que tiene el Samber abajo de la esta campanita?
0: ¿Vamos a empezar una campaña?
1: Contra la media luna.
0: No, de meter ahí y ver quién es el proveedor de media lunas del Samber.
1: ¿Quién será? Y uno barato, porque uno puede... eso es así, está bien. Es que en realidad esa media luna está hecha para que la mojes en el café.
0: Ah.
1: Sacarte las ganas de comer la media luna y está bien. Te sale $2 y...
0: Es verdad.
1: Está bueno que exista esa media luna.
0: Me gusta.
1: Y después está esta otra, por eso digo que es una movida, la media luna contemporánea, que tiene este que se quiere parecer al croissant, pero que no es un croissant porque es una masa mucho más rica, porque tiene azúcar, porque tiene miel, porque tiene huevo, leche, y el croissant se hace con agua, tiene menos azúcar, y al croissant le importa que es, yo comí croissant muy pocas veces en mi vida, además soy de La Pampa, en La Pampa nunca había un croissant en ningún lado.
0: No, claro, croissant queda aquí en Francia para comer.
1: Claro, total, claro. Sí. Y es una masa, o sea, es una factura que... Un laminado que se destaca porque es muy aireoso. Porque vos, al morderlo, se te hace todo.
0: Claro.
1: Se te achica. Y es que más crocante, tiene un poco almíbar. La medialuna no, la medialuna nos gusta porque es una masa rica, dulce, suave. Cumple su función. Y la medialuna contemporánea quiere unir un poco estos puentes con el croissant, ponele. Pero el problema para mí, en mi opinión, es que te lo cobran carísimo. Como que...
0: La media luna contemporánea.
1: La media luna contemporánea.
0: Te la cobran carísima.
1: Sí, como que vas a tallar la fuerza, por ejemplo.
0: Sí.
1: Que es una ahora media franquicia que está bastante conocido acá en Capital. Tienen como 17 locales.
0: ¡Oh!
1: Es un montón. Y te sale la media luna, no sé si 3.500 pesos.
0: Una
1: media luna.
0: No, claro.
1: Es un montón.
0: Es un montón.
1: Sí, es un montón.
0: ¿Y estas media lunas?
1: Sí.
0: Un poco pienso que con todo el proceso de hacer las medialunas...
1: No, tiene su valor. O sea,
0: no.
1: El valor de las horas, los ingredientes...
0: Es carísimo,
1: es,
0: no,
1: claro.
0: Es carísimo, lo tenemos claro, chicos.
1: Es que claro, no, sí, hay algo con el proceso.
0: Te lo cobran, bueno, porque es carísima.
1: Sí, es carísima, hay que decirlo. Está bien, pero bueno.
0: Pero bueno, vos te la currás, fuiste al mayorista, compraste la manteca, esas medialunas que vos preparás.
1: Sí.
0: ¿Después las vendés o las comés todas vos? Cerrás la puerta con llave.
1: Claro.
0: Ya comemos todas las medialunas.
1: Sí, reparto.
0: Porque si fuiste al mayorista... A comprar. Debe llevar mucha manteca también esta receta.
1: Sí, lleva mucha manteca. Sí.
0: ¿Cuántos kilos compraste?
1: 5 kilos. Sí, es un rectángulo del tamaño de un teclado de computadora.
0: Fa.
1: Sí.
0: ¿Y ya lo usaste todo?
1: No. Ahora lo dejé en la heladera y cuando vuelva voy a usar 1 kilo.
0: Ah, bueno, te sirve para varias. Y después a media luna, entonces, ¿cuándo las vas a traer? Es lo que queremos saber.
1: Ah, un día te puedo traer.
0: ¿Cuándo vas a traer la media luna?
1: Sí, está bien, un día te puedo traer.
0: Te la compramos 3.500 pesos cada una.
1: A ustedes les sale eso, más caro.
0: La pagamos el precio de la fuerza.
1: No, mi media luna ahora la subí de precio, está a 2.500 pesos, las vendo. Yo estoy en Villa Urquiza.
0: ¿De veras?
1: Sí.
0: ¿Y las repartís con la bicicleta?
1: Y las reparto con la bicicleta.
0: Bueno, perfecto. ¿Cómo hacemos para pedir media lunas?
1: Y está en Instagram, elloco.pan. Ahí me manejo por encargos, tomo pedidos lunes, martes, miércoles, envío jueves y viernes en Capital Federal. Y si están en Villa Urquiza, retiran por ahí jueves, viernes o sábado, que en este momento abro la ventana a la mañana en mi casa de 9 a 12 y media. Y ahí hay focachas, prepisas, panes varios y medialunas.
0: Esto me encantó.
1: Varias cositas. Todos con masa madre, ¿no? Y harinas orgánicas.
0: Anoten. ¿Cómo es?
1: Elloco.pan.
0: Elloco.pan. Háblame de cosas lindas. ¿Sabes qué pensaba mientras sí. me contabas cómo se hacía las medialunas? ¿Crees que te lo diga ahora o que te lo diga después del corte comercial?
1: Después del corte comercial.
0: Perfecto. Entonces, te quiero hacer una pregunta. Ah, lo que pasa es que es una deriva lo que estaba pensando, pero
1: bueno,
0: no importa.
1: Bueno, no, para preguntármelo ahora.
0: Ah, te lo pregunto ahora.
1: Sí, listo.
0: Vos estás haciendo los gestos con las manos de cómo se hace la masa, la medialuna. Y yo pensaba que tal vez, por lo que estoy leyendo en el dossier que me preparó Ander, la productora, tenés mucha experiencia o algo de experiencia en usar el cuerpo para cosas.
1: Sí.
0: Andar en bicicleta,
1: hacer
0: las medialunas,
1: bailar.
0: Y que entonces, como bailás, y bailás una de esas técnicas que se ocupan de el cuerpo en situación de caída,
1: sí,
0: ponele, y estábamos hablando antes de que andás en bicicleta sin casco.
1: Claro, hay mucha confianza en el cuerpo.
0: No me olvido, digo, bueno, debe mucha tener confianza en el cuerpo, debe saber, debe tener cierta noción de cómo caer, más allá de los imprevistos. Y entonces dije, ¿sabes qué? Alguien que vos sepas hizo alguna vez una coreografía o un donde los cuerpos hacen de la masa de la media luna. ¿Se entiende la pregunta?
1: Sí, como que haya alguna compañía de danza que haya compuesto una coreografía que tenga relación con la panadería. Que
0: sí.
1: No.
0: Bueno, listo, entonces. Ya tenés el espectáculo para montar ahí en el Galpón de Guevara.
1: Es buena, es buena.
0: En un lugar también de Villa Urquiza.
1: No, pero el Galpón de Guevara no está en Villa Urquiza.
0: Ah, bueno.
1: Bueno, en Chacarita.
0: Ah, perdón, perdón.
1: No.
0: Disculpame. No, bueno, un lugar en Chacarita. Un lugar en Villa Urquiza que no se le está viendo dónde queda. Es más cerca de... Villa Urquiza es más cerca de la General
1: arriba.
0: Paz, de Saavedra.
1: Sí, sí, sí. Es la línea del Rosas, del SubTV.
0: Sí, Gran Loma del Orto. Bueno,
1: sí, Gran Loma del
0: no,
1: Orto.
0: Pero alguien debe tener ahí un piso de madera que se puede
1: sí,
0: usar.
1: Sí, sí, hay, hay. Igual que lindo el Galpón de Guevara.
0: Sí, sí, le mandamos un besito.
1: Bueno.
0: Le está yendo muy bien. No, sí, siempre hay espectáculos ahí que les va muy bien.
1: Qué bien.
0: Yo no quiero hablar más ahora del Galpón de Guevara porque no estaba en Villa Urquiza.
1: No, no.
0: Pero podría ser, en cualquier espacio que sea, puede ser en el Galpón Fase, que no sabemos qué va a pasar con ese espacio.
1: Ay, viste, yo hice la formación de Galpón Fase.
0: ¿Y ahora?
1: Y nada, ya están, lo están cerrando. Sí, tristísimo.
0: ¿Y quiénes van a venir? Lo decimos a ver si alguien se quiere organizar con otra gente y hacer algo ahí, no sé, no tengo idea, ¿eh? Pero
1: es un galpón maravilloso.
0: Es un lugar bárbaro para hacer esto de para practicar, por ejemplo, la coreografía de
1: estirar una masa, gigante, de la media luna. Estirar una masa gigante. Necesitamos performance para estirar una masa gigante en Galpón Fase. Si alguien lo compra y nos quiere invitar, ya tenemos el grupo de performance hecho. Ya está.
0: Perfecto. Bueno, si tienen alguna pregunta sobre media luna o...
1: focacha o panes.
0: O panes o todo lo que es bailar. ¿Podemos decir todo lo que es bailar?
1: Todo lo que es bailar, todo lo que es usar el cuerpo, crear con el cuerpo. Sí, pueden hacerla.
0: Sí, nos pueden robar la idea.
1: Y bueno, pero...
0: Que me parece bien.
1: Está bueno.
0: Claro.
1: Que las ideas se roben.
0: Para eso están.
1: Es un pensamiento más oriental, el no tener una propiedad privada de las ideas.
0: Sobre todo de algo tan inasible como las es como el epítome de la locura.
1: Claro.
0: Ay, ojalá que no aprueben. No sé qué está pasando en el Senado. Ojalá que no aprueben la ley de la...
1: Totalmente, eso ahora. Sí, se vende... Bueno.
0: No, perdón.
1: Eso está pasando.

0: o
1: no, no, lo pienso.
0: Aceptás que tal vez
1: lo
0: es
1: pienso.
0: Una posibilidad.
1: Pienso que es una posibilidad. Sí.
0: ¿O no?
1: Sí, sí, sí, para mí, para, ay, sí, solo voy a decir que sí.
0: Solo voy a decir que sí, me gusta. Estamos hablando con, nunca dijimos tu nombre,
1: ah,
0: Bruno.
1: Ah, yo soy Bruno, Bruno Ilac.
0: Con Bruno Ilac, Cosas Lindas, vamos a ir a un corte comercial y después seguimos hablando.
1: Por favor.
0: Porque es así, una hora practicando el arte de la conversación. ¡Ah! Estaban charlando las compañeras del otro lado del vidrio. Les hice una trampa. Les hice una trampa porque me puse a hablar de conversación. Levanté los brazos, me desnudé. Y
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0: ¡Ay, ay, ay, ay, ay! Dame aire, dame aire. ¿Qué va a decir, señora? Va a decir que estamos en Cosas Lindas hablando con Bruno Ilac, que... Ilac. Bruno Ilac, que anda en bicicleta. Hace medialunas. Te las vende. Te las lleva a tu casa. Y también usa el cuerpo para bailar. Pero ahí cuando digo bailar, ya... Yo misma digo, ¿esto que yo me estoy imaginando es como lo hace o es como yo me lo estoy imaginando? Porque vos decís bailar y abre todo un abanico de posibilidades. ¿O no? Mirá, sí. Esto estaba diciendo. Vos decís bailar, o yo digo bailar, o alguien dice bailar, y esa palabra... abre un abanico de posibilidades.
1: Totalmente.

0: Sí, que es bailar, ¿no? ¿Qué es bailar? Es una pregunta que también me hago. Y bailar es un... Puedes bailar sin música, puedes bailar con música, puedes... Un cuerpo expresándose. Hay técnicas de danza que uno puede utilizar. Están las técnicas madres, como clásico, Graham, las técnicas contemporáneas que vinieron después. Para mí, bailar es un cuerpo moviéndose con una intención.
1: Es una terapia. No, bueno, podría ser.
0: Sí,
1: Igual también está la
0: hay.
1: danzaterapia.
0: Total, o la bioenergética también tiene un poco de
1: También,
0: danza.
1: sí.
0: Sí, es una terapia. Yo cuando bailo, sí siento que saco algo de mí o me entero de cosas.
1: Es
0: Entonces,
1: bárbaro.
0: es bárbaro.
1: ¿Y por
0: Y
1: qué?
0: salgo siendo otro, ¿no? Después de bailar,
1: Ah, y
0: sos
1: eso me
0: otro.
1: gusta.
0: Sí, es como que atravesás, haces un viaje. A veces lo haces, a veces no. También no está bueno esperar que siempre que uno baile va a ser un viaje. Por ahí la danza es un trayecto más corto.
1: Me gusta porque la diferencia
0: Pero
1: entre viaje
0: cuando...
1: y traslado, que es un viaje.
0: Total, pero cuando sucede por ahí un viaje más largo,
1: Sí.
0: es maravilloso.
1: ¿Y por qué pensás vos,
0: Sí.
1: Bruno, que cuando alguien dice soy bailarina o soy bailarín o soy bailarina o bailo, según mi experiencia, o por lo menos así lo veo yo, cuando la persona que lo está diciendo... Hay un tipo de baile que los bailarines de ese tipo de baile son los que más te aclaran que son bailarines de ese tipo de baile. Mucha gente te puede decir soy bailarín o bailo o soy
0: Sí,
1: bailarina,
0: y
1: bailo.
0: por ahí hay gente que tiene todo un estudio, tiene toda una carrera en la danza clásica, y bueno, por ejemplo,
1: Claro.
0: soy bailarín del ballet,
1: Del Bolshoi o soy
0: ponele.
1: de danza clásica, pero según yo los del Bolshoi los no son los que te aclaran, los que te aclaran son quien te dice yo bailo, contact. Hacen
0: Ponele.
1: como una pausa y te dicen, ¿por qué pensás que es eso? Por ahí
0: Porque hay...
1: me pasó a mí nada más, ¿eh?
0: No, porque hay una elección, está, porque esta persona está eligiendo, o sea, me gusta esta danza, practico esta danza, y aclaro que solo hago esta práctica, como puede ser un bailarín de salsa, ¿no? Yo soy un bailarín de salsa, ponele.
1: Sí, pero no es porque el contact tiene algo
0: El
1: que...
0: contact es maravilloso,
1: No, no, eso ya... Sí, pero ¿por qué?
0: Porque, y porque
1: Porque aparte...
0: la danza contact tiene otra filosofía. Por ahí lo que sucede con la danza es que hay una coreografía pactada, se ensaya, se repite, se presenta. Y la danza contact te llama a que vos, primero es una danza de improvisación, entonces no sabes nunca qué es lo que está qué es lo que está por pasar. Sabes lo que está pasando en ese mismo momento, pero ya ese momento corrió y ya es otro momento. Entonces, en realidad nunca
1: Nunca
0: sabes.
1: sabes.
0: Lo único que sabes
1: Es que estás.
0: es que estás con otro, porque es una danza que se hace en contacto, siempre con otro, con otro, con otros. Se puede bailar de a uno, de a grupos, se llama una manada de gente.
1: Es la masa esa. Es la masa madre. No, este espectáculo es un
0: Mirá,
1: éxito.
0: ahí hacemos muchas relaciones.
1: Y esto, ¿sabés cómo viajamos también, no? Con el tema de las croissants. Porque vos las croissants, los ingredientes los conseguimos en todo lado del mundo.
0: Total.
1: Entonces hay que buscar
0: La receta.
1: bailarines panaderos. Ah, la receta.
0: Y un
1: No, la
0: panadero de
1: receta.
0: confianza.
1: ¿La receta la tenés vos?
0: Sí,
1: Ah, uff.
0: no la vendo.
1: Se arma. Entonces, cuando estás hablando, siempre en contacto con otro y
0: Sí.
1: se arma como una.
0: Claro, vos estás en contacto con otro cuerpo y el juego, digamos, es el pasaje de peso. Siempre se busca un punto intermedio en tu cuerpo. Que está, siempre uno tiene un eje, el eje, vos estás parado y te dejás caer
1: Che,
0: un
1: uno
0: poco.
1: tiene un eje, ¿eh? No, porque la gente después viene, no, yo no tengo, no, vos,
0: Todos
1: todos
0: tenemos
1: tenemos un policía y un eje.
0: un eje, hay que
1: Bien,
0: usarlo. Bien,
1: y
0: bueno,
1: hay que hacer
0: claro,
1: algo con eso.
0: totales. Bueno, y uno está en su eje y el otro está en su eje y el punto medio que se busca en la danza contact es ese punto donde ambos están un poco en su eje, pero soltando el control para encontrarse con el eje del otro, y ahí sucede la danza. Me apoyo en otro cuerpo y vamos fluyendo entre nuestros apoyos.
1: Está
0: De
1: bien.
0: golpes, hombro con hombro, cadera, se arman encastres, sin fuerza, es una danza que no tiene golpes, no hay fuerza, son encastres.
1: Es como si el cuerpo pudiera devenir lombriz, pareciera.
0: Sí.
1: También otra cosa que tiene, creo yo, el contact es que yo tengo esta imagen, ¿no? De como si fueran lombrices, en este coso que decías que es como si trabajaras en sostener y apoyarte al mismo tiempo.
0: Sí.
1: ¿No? Como una especie de algo así.
0: ¿Y las lombrices?
1: Y las lombrices, cuando vos decías, bueno, se arman encastres, y estábamos con lo de la masa madre, yo dije, ah, bueno, sí, como si... con esta cosa. Y pensé, eso es lo que yo le estoy poniendo con mi mirada de afuera, que nunca bailé contact.
0: Ah, nunca hiciste contact.
1: Y pensé, otra cosa que tiene el contact es que no parece hecho para que lo miren.
0: No. No, justamente.
1: No, como
0: no,
1: que
0: prescinden,
1: ¿se dice?
0: Prescinden de
1: del público, de la mirada.
0: De la mirada de lo que uno puede catalogar como bello, en términos de virtuosismo. No se busca un gran salto, un gran encastre, una danza maravillosa. No.
1: Se busca sostener esa situación de contacto.
0: Sí, y estar presente, se busca estar presente para poder escuchar lo que está pasando. Y no querer controlar la danza. Creo que no se busca controlar lo que está pasando. Por eso se hace con un otro. Porque cuando uno está con uno mismo, es más fácil. Uno se controla, ¿no? Elijo, decido, me muevo por acá, me muevo por allá. Y cuando estás con un otro, es ese diálogo constante. Por eso se busca este punto en el medio. Ese punto en el medio no se puede controlar. Es una conversación entre vos y yo. Bueno, como esta conversación, como si estuviéramos haciendo contacto. Y la conversación está yendo. Justamente este programa que vos haces es una conversación que va y no se controla.
1: Ojalá, mira, yo tengo una sospecha de que hay unas cámaras en algún
0: lado. Hay unas camaritas.
1: No, todavía no han prendido las cámaras en esta radio.
0: Mirá.
1: Pero...
0: las venía mirando las cámaras, son muy lindas.
1: Sí. Pues yo a veces hago así, mirá. Yo sé que están apagadas.
0: Ah, pero por
1: igual,
0: las dudas.
1: Por las dudas,
0: está bien. ¿Y la del celu la tapás? ¿La cámara del celu?
1: La del celu no, pero la de la computadora sí. Pero la de
0: una cinta.
1: Sí, una curita le pongo.
0: Bien. Yo no, la verdad que nunca la estampé.
1: Pero, igual, lo hago a sabiendas de que tienen...
0: Igual tienen el micrófono.
1: No, o sea, olvídate.
0: Ya estoy toda
1: espiada. Sí. Háblame de no controlar. No se me ocurre pensar que no... Ajá. Ya está.
0: Y sí, ya estamos entregadas a esta época de la metainformación.
1: O si no, me tendría que ir a la montaña a flashear que no. Pero pretender flashear que no.
0: No
1: acá,
0: nos podemos separar del sistema de esto.
1: No, estamos en esto.
0: Bueno, como en la danza contact, ¿no? La premisa es no separarte del otro cuerpo. Por momentos te separás, ¿no? Hay una distancia y te volvés a encontrar. Bueno, es una danza que busca más una relación de la vida.
1: Claro.
0: Es el vínculo, ¿no? Una vinculación con otros. Es hermoso. Y se puede buscar algún video para la gente que nunca haya hecho o no sepa ni siquiera lo que es la danza contact. Pueden buscar a Steve Paxton. Steve Paxton es el creador, falleció hace, no sé si 4 años ya. Y bueno, él introdujo, empezó a investigar con un grupo de gente esta danza.
1: ¿Unos hippies? ¿Qué año?
0: Sí, fueron en los 70s. Sí, eran del movimiento hippie. Y él es estadounidense, si tengo bien entendido, con un grupo de bailarines contemporáneos empezaron a investigar esta danza, haciendo pruebas. Era un poco más karateca. Cuando ellos arrancaron, se lanzaban, bueno, recibime, a ver, y ahí bien a...
1: Ah, esto de la situación de caída.
0: Para hackear la cosa de estar componiendo. Entonces, todo el tiempo es algo sorpresivo.
1: Ah.
0: Para que el otro no tenga, o sea, sea todo acto reflejo.
1: Porque aparte eran...
0: No componer.
1: Si eran toda gente que venía de la danza, probablemente ya era toda gente con cuerpos...
0: Totalmente.
1: Super atléticos que...
0: Sí, no, es importante cuidarse el cuerpo cuando uno baila, cuando uno hace todo.
1: Como hacer lo que podés.
0: Sí, hacer lo que podés.
1: En el buen sentido.
0: En el buen sentido, cuidarse. Sí, tener esa conciencia.
1: Qué difícil. Mm. Y se hace con música, no se hace con música.
0: Se hace en silencio. Si no, no se pone música. Bueno, es la propuesta de estar en escucha de lo que hay. Si hay más estímulos. Viste que la música también te pone un ritmo, te condiciona. Suena tal canción y vos vas a estar más alegre. Suena tal otra canción y vas a estar más introspectivo. Y sin música, lo que pasa es lo que pasa.
1: ¿Y a veces se hace entonces con gente que improvise música? ¿O tiene es una sinergia? Estos no lo hacían, estos hippies no lo hacían.
0: Esta gente no lo hacía.
1: No, pero
0: y
1: hoy... hacían, ¡hey, ha, hu! Eso sí hacían.
0: Sí, sí, se puede sonar, obvio, el cuerpo suena. Sí, por ahí. A mí me ha pasado estar bailando contact y de golpe un encastre, otro y una carcajada. De la propia sorpresa te viene esa emoción, una risa que se suelta, que es maravilloso, es hermoso. Un cuerpo, sí, la cosa es estar vivo y de sorprenderse de lo que uno está haciendo sin haber esperado nada. Creo que eso es re lindo de la danza contact.
1: La verdad que
0: no
1: sí.
0: No esperar mucho.
1: Vamos a, si te parece bien.
0: Sí.
1: Vamos a hackear, vamos a grabar una clase, no, una práctica. ¿Se dice clase? Sí, se dice práctica.
0: ¿Una práctica? ¿Qué quieres grabar? ¿Quieres
1: que quiero tener un registro de esas risas que surgen cuando esos cuerpos se sorprenden.
0: Ah, bueno.
1: Y después esas risas las usamos en el espectáculo.
0: Ah.
1: Para que la gente ya les tiras un par y el público ya
0: okay.
1: Sabe que se tiene que reír.
0: Bien. Entonces, sí, como la risa de fondo
1: en la
0: televisión yankee.
1: Exacto.
0: Y aplausos.
1: Y después, bueno, en un momento del acorio que están, les hacemos como un mapping de unas lombrices, va a ser un éxito.
0: Ah, bueno, perfecto.
1: Hay que ponerle nombre, lo único.
0: Bien.
1: Es difícil esa parte, porque es el espectáculo...
0: Lombrices burbujeantes. ¿Le ponemos ese nombre?
1: Bueno, me gusta.
0: Linkeamos más a madre...
1: Sí, a mí se me había ocurrido una. Lo que pasa es que por ahí no es mía. Es una obra de Val Flores.
0: Ah.
1: ¿Conoces Val Flores?
0: Sí, conozco.
1: Una bandera que dice, no la quiero parafrasear mal, porque son dos cosas.
0: Sí.
1: Una es orgía de lombrices, orgía de gusanos.
0: ¿Querés que lo busque?
1: A ver, creo
0: a
1: que
0: ver.
1: Orgía de gusanos. Orgía de babosas.
0: Orgía de babosas.
1: Orgía de babosas de Val Flores.
0: Bueno,
1: Val Flores y un colectivo que se llama Lombrices Picantes.
0: Si no
1: me
0: querés...
1: parece que puede ser un éxito.
0: Sí, y si no quieres robarle el título entero.
1: Se lo pagamos.
0: Ah,
1: la metemos en la cooperativa.
0: Perfecto.
1: No,
0: si no,
1: supuesto.
0: Le hacemos un truquito y ponemos orgía de lombrices.
1: No.
0: La
1: sumamos a la cooperativa.
0: Sumamos.
1: Aparte, ponemos Val Flores
0: sí,
1: y ya
0: está.
1: Estamos adentro.
0: Sí,
1: no.
0: Sí, público,
1: claro.
0: Público. Hay que hacer eso. Es una estrategia muy buena la que se te ocurrió.
1: No. Anoten, chicos, anoten,
0: sí,
1: porque
0: sí.
1: A mí
0: orgía
1: me
0: de babosas.
1: Orgía de babosas.
0: Se viene.
1: Se viene.
0: Se viene, hay que agendar.
1: Por Lombrices Picantes, por la compañía Lombrices Picantes.
0: Me encanta. Y hay convocatoria para la compañía de Lombrices Picantes.
1: Y sí, porque hay que llenar ese balde de lombrices.
0: Después vamos a estar lanzando el formulario de Google, sí, de la convocatoria con videos. Tiene que videos dancísticos.
1: Videos dancísticos.
0: Y uno tiene que interpretar una lombriz picante.
1: Ah, me gusta.
0: Y solo van a entrar las lombrices más picantes.
1: Me gusta.
0: Esa
1: me gusta. ¿Puedes abrir este documento?
0: Toma nota, por favor.
1: Por favor.
0: Gracias.
1: Porque si no después...
0: La producción está en todas.
1: Todas. En todas las pelotas. ¡Como la selección! ¿Estuviste...?
0: Estuve mirando los partidos.
1: ¿Estuviste mirando los partidos?
0: Los primeros tres partidos no los miré. El primer partido miré Harry Potter. Sí.
1: ¿En qué versión? ¿Hay muchas versiones de Harry Potter o hay una sola?
0: Yo,
1: las pelis con las Daniel pelis. Radcliffe.
0: Sí. Sí, yo soy muy fan y nunca las había mirado todas. Y las miré todas.
1: ¿Cuántas son?
0: Son 8, porque la última, las 7, tiene parte 1 y parte 2.
1: ¿En una maratón?
0: No, las miré tipo serie. Media horita un día, al día siguiente la terminaba. Me tomó... No soy de mirar cosas, no soy de mirar series, no soy de mirar películas, no. Pero Harry Potter tiene mi corazón y entonces 2 semanas y media le habré metido.
1: Mira, justo Delphi, que estuvo antes con Cosas Literarias, dijo que
0: ¿también?
1: Había como un trend ahora, una mucha gente
0: un auge
1: viendo
0: de Harry Potter.
1: Sí, como viendo cosas que ya habían visto, pero vos no la habías visto.
0: Yo no la había visto, yo miré algunas películas, como si te dijera la primera, la cuarta, la séptima.
1: Parece acá, dicen que es porque en diciembre sale algo de Harry Potter. ¿Qué sabes de esto?
0: Yo no sabía nada. Medio que leí la energía de la gente y empecé a mirar Harry Potter, se ve.
1: Si sale el casco de bicicleta de Harry Potter, ¿te lo compras? ¿Cómo te vamos a convencer de ponerte un casco? Harry Potter cuando jugaba...
0: uno de
1: Quidditch.
0: ¡Qué buen deporte!
1: ¿Usaban casco?
0: No, no usaban casco.
1: ¿Usaban casco? ¿Ah?
0: Me parece que no, no.
1: No, creo que no.
0: No, no, no. Usaban las escobas, la Nimbus 2000 se llaman las escobas que usan en el Quidditch. Me parece maravilloso. Yo googleé en esto que estaba mirando las pelis de Harry Potter si hay una federación argentina de Quidditch.
1: Yo he visto gente jugar Quidditch, sí, no en este país, pero he visto, ¿eh?
0: Se ponen un palo entre las piernas que no tiene la parte de la escoba, de lo que barre.
1: Van, corren con un palo entre las piernas.
0: Corren con un palo, lo sostienen. Sí. Hacen eso.
1: Existe la Federación Argentina.
0: Me parece maravilloso. Creo que lo que te alimenta ese deporte es la imaginación, porque en realidad lo que te gusta estar haciéndolo es que vos te sentís que estás en Hogwarts, en un campeonato de Quidditch, pero correr con un palo entre las piernas.
1: Yo creo que lo que alimenta ese deporte es la gente que quiere correr con un palo entre las piernas y no lo sinceriza.
0: Sí,
1: y bueno, inventan toda esta cosa, que son la gente que a esta chica más le molesta al final. La gente que quiere correr con un palo entre las piernas que se lo sostiene con la mano. Y ella, Keiichi Rowland, dice, ¡no, no! No sé.
0: No sé quién es Keiichi Rowland.
1: ¿Cómo se llama la autora de Harry Potter?
0: Ah, la autora de Harry Potter, que encima es transfóbica.
1: Por eso.
0: Hay que decirlo. J.K. Rowling.
1: J.K. Rowling le molesta a la gente... Creó la gente que se anima a caminar con el palo entre las manos sostenido.
0: Sí,
1: y al mismo tiempo odia a la gente que
0: le
1: gusta...
0: ¿Vos sabías? No sabía. Mirá, que se haga el tupé de opinar de lo que ella misma generó. Bueno, así somos.
1: No sé si dijo esto, pero viste que ella... Pero no le gusta a la gente trans.
0: Sí, no
1: dice que no existen, ¿no? Que no le gusta.
0: Sí, pero es justamente, miraba las pelis y me pensaba en ella y en esta opinión que tiene, que es transfóbica. Como en la película de Harry Potter se muestra...
1: Nada que ver. Al final, no era
0: como toda la situación de Harry Potter, que está un poco marginado
1: eso
0: por los padres que se murieron, y está con esta gente que le hace el su primo, me parece que es, le hace bullying, ¿viste? Muestra todas esas situaciones de marginidad social, mete a alguna gente negra, poner en los elencos, está hablando de esto que está hecho en Gran Bretaña y con todo el racismo de Estados Unidos, y después ella tiene toda una opinión.
1: Hay que decirle, no, vos no sos, hay que decirle, no, vos no pensás eso. ¿Cómo se llama? ¿J.K.?
0: J.K. Rowling.
1: Vos no pensás eso.
0: Sí, J.K. Hay que metérselo en la cabeza. Tiene que actualizarse.
1: Nos quedan 5 minutos de programa estoy pensando en el aire si... ¿querés jugar un juego?
0: A ver, dale. ¿Cómo es el juego?
1: El juego se llama Data o Sanata.
0: Data o Sanata.
1: Es así.
0: A ver.
1: Yo voy a leer una serie de enunciados.
0: Bien.
1: Tu rol en el juego es determinar si lo que yo dije es data o es sanata.
0: Bien.
1: No lo estás adivinando ni acertando... Estás determinando.
0: Ok, yo soy el juez.
1: Exacto. Perfecto. Lo que vos decís es...
0: Es, listo. Entonces vos vas a... De los enunciados yo tengo que elegir uno que sea data y otro que es sanata.
1: ¿Querés que juguemos así? Jugamos así.
0: Ay, ¿cómo era entonces?
1: Así tal cual vos lo dijiste. Listo, porque vos ya lo viste ya, como el contact.
0: Bueno.
1: En este contacto es así. Me gusta.
0: Perfecto.
1: Bueno, entonces vamos a jugar Data Sanata con Bruno y Lack.
0: Muy bien.
1: Voy a leer 2 enunciados y vos vas a decidir, determinar cuál es data y cuál es sanata. Perfecto. O los dos son data, o los dos son sanata, o lo que vos quieras.
0: Dale.
1: La imaginación es el lado B de la realidad en la que estás. Una proyección más creativa de la misma. La primera cámara... panorámica fue patentada en 1843. El primero fue confusísimo, yo estoy con vos, ¿eh? La primera acá dice así, la primera cámara panorámica fue patentada en 1843.
0: Las dos son datas.
1: Data a la primera y data a la segunda. Perfecto. Ucal es una palabra que quiere decir persona que se aleja del camino principal. Al ver rápidamente el instrumento llamado hang, se lo puede confundir con una teta. ¿Te vuelvo a leer las 2? ¿O ya tenés tu determinación?
0: Ucal.
1: Ucal es una palabra que quiere decir persona que se aleja del camino principal. Al ver rápidamente al instrumento llamado hang, se lo puede confundir con una teta.
0: La primera es data y la segunda es sanata.
1: La primera es data. Y vos, el idioma este, ucal. ¿Para qué anoto primero? Sanata. Ucal es una palabra que quiere decir... ¿En qué idioma ucal es una palabra que quiere decir? Vos que decís que es data. Contanos más.
0: Ah, ¿en qué idioma?
1: Ucal, ¿dónde se habla ucal? Ucal, ¿o qué? Porque ucal es una palabra que quiere decir y no aclara de en qué lengua.
0: ¿En qué lengua?
1: Vos dijiste que era data, lo cual me parece ucal. Muy bien. Lo determinaste.
0: Sí, sí, es la lengua de Afganistán.
1: Es en la lengua de Afganistán. Esto porque acá me piden para el formulario.
0: Por favor, de lo que necesites.
1: Afganistán. Perfecto. Las personas impuntuales pueden ser más felices, vivir más tiempo y sufrir menos estrés que las personas puntuales. Las personas impuntuales pueden ser más felices, vivir más tiempo y sufrir menos estrés que las personas puntuales. Pero es otro presupuesto en remis.
0: Ah, está ese pero.
1: Ojo, con este pero, te mataron. El copyright sirve para no copiar lo bueno. El copyright sirve para no copiar lo bueno. Copy, copiar, right, bueno.
0: Las dos son sanata.
1: Las dos son sanata, porque no se puede ir a ningún lado en remis. Ni puntual ni impuntual, no podés ir a ningún lado.
0: Ya está llegando
1: carísimo.
0: Tarde la persona. ¿Para qué va a gastar en el remis? ¿No? Ya está.
1: Ya está.
0: Llegando 15 minutos tarde, llegó media hora.
1: Ya la hiciste.
0: Listo, hay que aceptarlo.
1: Sanata, sanata. ¡Uy! Ah. Tremor significa comienzo de un temblor. Gabriela Mistral ganó el Nobel de Literatura en 1945.
0: La segunda es data.
1: Data.
0: Y la primera, ¿cómo era la cosa?
1: Tremor.
0: Tremor, esa.
1: Significa comienzo del temblor.
0: Bueno, también es data.
1: Yo creo que sí.
0: Sí, sí.
1: Y mira, la de Gabriela Mistral, para mí las que tienen fecha siempre son data.
0: Hay que decir.
1: Pero bueno, porque lo pienso, me pasa eso. Pero sos la tercera persona que dice que es data. O sea que está.
0: Hay que corroborar.
1: Si no es, ya está. Ya lo hicimos que sea.
0: Sí, sí.
1: Porque ya, tres personas es lo que todo periodista necesita para certificar una
0: y
1: fuente.
0: Tengo muchas dudas de esa.
1: Ahora también pensás que estaba mal. 1945. Se nos ha acabado el programa, Bruno.
0: Bueno, fue maravilloso.
1: ¿O no? Pasó de todo.
0: Ay, me encantó. La verdad que es maravilloso conversar con vos.
1: Lo mismo digo.
0: Yo soy.
1: Nos vemos. ¿Vos sos Bruno?
0: Yo soy Bruno Ilac. Me pueden buscar como elloco.pan en Instagram. Emprendimiento de panadería agroecológica con masa madre.
1: Búsquenlo, cómanse en la media luna.
0: Por favor.

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siesta siempre de la tora de los pasos perdidos entrerrianos. Quien contempla siempre tendrá donde aferrarse cuando el cemento aflora tapando flores sostenidas en el tiempo. Y nosotros siempre inventaremos las razones convenientes mientras el mundo crea lazos inseparables, incorregibles, no sustentables, empeorando la tierra de asfalto.

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0: Bienvenidos, bienvenidas a un nuevo programa del Peso del Rocío, completamente en vivo.
1: ¡En viva!
0: 17 horas con 8 minutos en la ciudad de Buenos Aires, esa ciudad que nos cobija, que nos alberga, esa ciudad que nos da la bienvenida cada vez que volvemos de viajes por el exterior, como es el caso de mi compañera Celina. ¿Cómo estás, Celina?
1: ¿Qué haces, Franchu?
0: Tanto tiempo, gracias, Celi, también bienvenida.
1: Bienvenida
0: al Peso del Rocío. ¿Cómo se extrañaba, no?
1: Qué cosa,
0: estos
1: ¿eh?
0: Espacios.
1: Igual sí, ¿sabes qué? Grabé un montón de cosas.
0: Muy buenos programas pasaron.
1: No.
0: Ah, vos decís allá.
1: Grabé cosas allá para hacer postales sonoras de allá. Porque, claro, yo me fui en pleno. Se me va a caer esto. No sé por qué. Me fui cuando estaba empezando el Mundial y dije, bueno, a ver qué tal el primer mundo y el fútbol. Nada.
0: Amar,
1: era mucho más importante la marcha del orgullo y el día del orgullo jugar al fútbol, ¿me entendés?
0: Qué loco, qué
1: raro.
0: Loco. Viviste parte del
1: Mundial. No pasaba ningún partido que no sea de la selección de España, lo pasaban.
0: Bueno, ¿ves cómo son?
1: Se perdían una parte del turismo, porque no hay nada más lindo. Ellos tienen una actividad que me encanta, que es la del tapeo. ¿Te bajé el volumen a vos?
0: No le subiste, creo. ¿No?
1: ¿Cómo
0: no,
1: te lo subí?
0: El tapeo, sí, claro.
1: El tapeito, las cositas que comen con sí. La cañita. Me encanta como actividad para volver a traerlo. Pasa que acá se complica el tapeo. Pero el tapeo, siendo turista, más el complemento del fútbol, le da ahí una sustancia. Y los partidos que sí pasaban eran por la timba.
0: ¿Cómo?
1: Por la timba, porque... Bueno, eso es un informe que me gustaría profundizar. A cada lugar que fuimos a ver el partido de Argentina, había una máquina para hacer las apuestas online, ¿viste?
0: Uf.
1: Que cada 2 minutos entraba alguien, desde pibes de 16, 17 años hasta gente grande, que entraba para jugar un córner, un lateral, un tiro de esto.
0: Boludo.
1: No era por los goles, ¿viste?
0: No, claro, ya es todo.
1: Entonces era todo. Bueno, nada, muy interesante.
0: Es como un talk ya.
1: A muy
0: ver,
1: lindo.
0: ¿Cuál es el mío? Porque me parece que me lo
1: no sé si es el A o es el B, a ver, fíjate.
0: No,
1: este
0: no
1: es el
0: será.
1: Mío.
0: Ese.
1: École.
0: Pará, dejamos un poquito más. Pues no
1: bien, perfecto. Radio Verdad.
0: Tremendo, qué bárbaro este programa del Peso del Rocío. Han pasado tantas cosas. Semana
1: increíble.
0: A semana hemos dejado contenido de calidad.
1: Bueno, esa semana que acá estuvo full helado, full terriblemente ola polar.
0: Vos te
1: allá era el infierno porque es calor, mucho calor. Y los lugares donde estuve no tenían aires acondicionados ni ventiladores.
0: Ay, Dios.
1: Porque no están preparados para ese tipo de calor extremo de 48 a las 10 de la mañana.
0: No saben qué hacer. Bueno, así es Europa, ¿no?
1: Claro,
0: no
1: el primer mundo al final una mentira.
0: Mentira total.
1: Escúchame, no hay agua de Alibur en el primer mundo.
0: Bueno,
1: tenés que ir a una farmacia magistral a pedírsela.
0: No,
1: como
0: no.
1: Si fuesen acá las flores de Bach. ¿Qué es eso?
0: Tremendo.
1: Acá vas a... Bueno, no hay más, doctor Ahorro, porque lo cerraron.
0: Sí,
1: me fui de viaje y cerró.
0: Cerraron varias cosas, sí.
1: Qué increíble. Bueno, nada.
0: Ah, qué barbaridad. Bueno, qué bárbaro.
1: Qué bárbaro.
0: Bueno,
1: bueno,
0: Argentina,
1: qué día, ¿eh?
0: Qué día, Argentina.
1: ¡Está
0: la
1: locura!
0: Y hoy,
1: sí.
0: Parte del tema del que vamos a hablar es, bueno, los senadores yendo a votar la extranjerización de la tierra con la camiseta de la selección puesta.
1: Y la escaloneta.
0: Después de que la escaloneta puso la bandera de Malvinas son argentinas,
1: los
0: vamos a votar para que las tierras argentinas sean más fácilmente extranjerizables. Ay, Dios, vos estás seguro de que...
1: Sí, y pero bueno. Con 62 votos afirmativos, el Senado postergó el tratamiento de esta ley de venta de tierras extranjeros para el 6 de agosto.
0: Bueno, yo creo que es una postergación en parte por la...
1: El clamor.
0: El clima del partido, de patriotismo, de nacionalismo, de anticolonialismo que reflotó. Que venía reflotando desde que sabemos que Argentina es contra todo y contra todos en el Mundial y que es nuestra forma de decirnos en el mundo.
1: Ajá.
0: Que venía creciendo cuando supimos que íbamos a enfrentar a Inglaterra y que derramó cuando la escaloneta se comprometió por primera vez en su historia con una bandera de las Malvinas son argentinas, que cuatro palabras que están escandalizando a Inglaterra.
1: Totalmente.
0: Y al mundo. ¡Oh! ¿Cómo osan decir eso? Hay que sancionarlos, dale.
1: Sí. ¿La FIFA hará algo o seguirá regalándole cosas?
0: No podés ser tan frágil.
1: ¿Cómo lloran, por eso, el primer mundo,
0: boludo. El primer mundo, claro. Cuando les tocan un poquito, uy, ¿cómo? ¡Ay! Se rebelaron estos... Sudacas, no puede ser. Dale, mano, no seas frágil. Bueno, dicho esto, sí, vamos a hablar de qué está pasando en el Congreso, ¿no es cierto, Celina?
1: Exactamente, vamos a estar hablando con el diputado Néstor Pitrola. Claramente teníamos la nota cerrada antes de que se caiga la sesión, pero así todo queremos saber bien en profundidad las modificaciones incluso que tenía esta ley, porque nosotros, antes de que nos hayamos desaparecido de lo que es el vivo, hicimos una entrevista con, no recuerdo el nombre, por favor revisarlo en nuestro chat.
0: Sí, claro.
1: Si sos muy amable. Estuvimos hablando con el director de Tierra y Vivienda del CELS, por
0: Leandro Berabelli.
1: Gracias, por el proyecto de ley, pero con la incidencia en la vivienda en las zonas urbanas.
0: Sí.
1: ¿No? Que si, por ejemplo, estás retrasado con lo que es el pago de alquiler, tenés con esta la aprobación y sanción de esta ley, tienen habilitados los desalojos express.
0: Exactamente.
1: Así que nada, todo muy lindo.
0: Sí, también. También vamos a hablar de qué estuvo pasando a nivel Estado y en el Congreso en esta semana. Se suele decir, y pasa mucho, que se aprovechan los partidos de la selección, el fervor por el Mundial, para mandar reformas y que no sean tapa de los diarios. Han pasado algunas cosas por el estilo, o tratar de avanzar en medidas más impopulares que las que ya tenemos cuando no hay Mundial, y vamos a ver si esto viene sucediendo.
1: Bueno, me gusta, Frenchu, esta venta.
0: Bien. ¿Se pueden comunicar con nosotros?
1: Dale, con nosotras al 11-31-26-0887, también al 4864-0489. ¿Por qué no? En nuestras redes sociales, @CPRSuena, ¿no? Pueden escuchar también todas las producciones, todos los programas, series, documentales, ficciones, etcétera, etcétera, en cpr.lat o en la plataforma de podcast que más te gusta. Te gusta, te guste. ¿No?
0: Sí.
1: Bueno,
0: ¿Qué viene?
1: Arrancamos con el programa escuchando un poco de música. Vamos a escuchar temazo, rock para el negro Atila de Los Redondos.

0: Qué bárbaro, qué temón.
1: Eso. ¿Te gustan los redondos?
0: No, hablaba del separador de las cosas que pasan mientras somos porteños, de verdadero temón.
1: Mala onda.
0: ¿En
1: serio no te gustan los redondos?
0: Sí, no me gustan.
1: Wow, ¿ni un tema?
0: Ah, bueno, sí, como un tema te gusta de todas las bandas.
1: Tal cual. De hasta todo. De Caramelo Santo.
0: Caramelo Santo está bueno. Te digo, hasta de la Berizo. Te puede gustar un tema.
1: Seguro.
0: Okay. No, lo redondo un par de cosas, sí. Lo que pasa es que no me gusta el saxo.
1: Mira.
0: En general.
1: Mira.
0: Y.
1: O sea que no te gusta para nada el jazz.
0: El jazz me gusta, pero no el saxo.
1: Ok.
0: Bueno.
1: Bueno.
0: Esto es lo que pasa mientras somos porteños, ¿no?
1: más
0: palermista.
1: La conversación es espectacular. Bueno, sí. Escúchame, yo me fui de viaje y al parecer Jorge Macri, ¿qué dijo de la iglesia y de
0: la iglesia? La iglesia. Que paren con eso de darle de comer a la gente, porque se van a acostumbrar. La gente después vuelve porque quiere más comida.
1: Ajá.
0: Y no puede ser, porque si no, así no se les quita la costumbre de pedir.
1: O sea que por un lado el gobierno sigue dando planes, pero está mal darle de comer.
0: Y Macri no ofrece una solución para la gente que tiene hambre, que no sea que la iglesia le dé de comer.
1: No.
0: Y la iglesia le salió a contestar, y mirá, dice, hay gente que tiene hambre ese día y hay que darle ese día de comer.
1: Claro.
0: Lo que pase después, medio como encárguense ustedes.
1: Vamos viendo.
0: Claro.
1: Vamos viendo. Bueno, yo no había encontrado las declaraciones así textualmente sonoras de Jorge Macri, textualmente sonoras. Pero sí escuché cuando le preguntaron a mi gran amigo.
0: Uy, vos
1: que
0: estás
1: extraño,
0: muy en esa, ¿eh?
1: A Horacio Rodríguez Larreta, por los dichos justamente del actual jefe de gobierno porteño, Jorge Macri, sobre el accionar de las iglesias al darle de comer a las personas en situación de calle. Así que lo escuchamos. Eso en una charla con Fontevecchia.
2: Jorge Macri profundizó mucho su acercamiento a Milei. No es que se alejó, al revés. Lo profundizó, como te digo, tomando posiciones en algún punto grotesca, ¿no es cierto? O sea, criticar a la iglesia porque le da de comer a la gente que está en la calle. Imagínate lo que significa. El PRO nunca fue así. Al revés, yo le agradezco a la iglesia, a todas las iglesias, distintos credos, y lo que podamos. Cuando yo estaba en el gobierno, trabajábamos junto con ellos para ayudar a la gente más necesitada. Ahora Jorge Macri los critica por ayudar a los necesitados, es una cosa de locos.
1: Bueno, bien decías recién en tu análisis profundo y exhaustivo.
0: Claro, el PRO le agradecía a la iglesia porque, bueno, por lo menos así no tenemos que darle de comer nosotros.
1: Claro, yo sigo rompiendo la vereda para poner la baldosa de vuelta. Ah. Pero vos dale de comer a los pobres. Bueno, este fue la reacción en vivo de Larreta, que me gusta que el tipo está dando notas, también medio como que lo baiteó a Jorge Macri por el Día de la Independencia, porque el 4 de julio, al parecer, en la Ciudad Autónoma de Buenos Aires, arriba de la zona del planetario, proyectaron, no sé si fue real, perdón, momento breaking news, salió Sarasa de la cápsula, hay que avisar, está yendo a comer algo, no sé, bien, listo, perfecto, continuamos en vivo por el aire de la 88.7, proyectaron un saludo por el Día de la Independencia de Estados Unidos, el 4 de julio. Proyectaron con imágenes de drones la bandera y después 4 of July, bla, bla, bla.
0: El obelisco también. Todo.
1: El obelisco también, el monumento a la bandera en Rosario. Bueno, nada, cosas que vienen sucediendo, claramente. Pero, bueno, el 9 de julio en el planetario no proyectaron un carajo. Entonces, eso lo tomó el equipo de comunicación de Larreta y medio que lo baiteó.
0: Bien.
1: Larreta hoy día está dando notas en bares.
0: En bares. Bien.
1: Bueno, lo quiero a Larreta.
0: Uf,
1: imagínate cómo estamos que te digo que lo quiero a Larreta.
0: Nadie es malo en campaña.
1: Nos vamos para la provincia de Jujuy porque Franco Oscari, un joven campesino de 24 años y militante en defensa de la tierra en Jujuy, permanece detenido en una causa impulsada por la justicia federal tras un mensaje enviado por Facebook a la ex ministra de Seguridad, Patricia Bullrich. Organizaciones sociales y de derechos humanos están denunciando que se trata de un caso de persecución política contra quienes defienden sus territorios. Escuchamos.
3: Él es campesino, él es compañero, integrante del movimiento campesino, integrante de Tierra Fértil. Soy una de las abogadas de Franco Oscari, que se encuentra detenido acá en la Unidad Federal de San Salvador de Jujuy. Y bueno, esta causa que nos enteramos mientras ella estaba detenida en una causa por amenaza, que fue donde se encuentra damnificada Patricia Bullrich, y la causa se encuentra a cargo del juez Ariel Lico, una causa radicada a miles de kilómetros de esta provincia, que es Ciudad Capital, Buenos Aires.
1: Bueno, en el caso de que quieran seguir atentamente el caso de Franco Oscari, los compañeros y las compañeras de Revista Cítrica están publicando la actualización minuto a minuto. Recién estábamos escuchando a parte del equipo de abogados de él. Pueden seguir la cobertura, como bien dije, en Revista Cítrica. Volvemos para la Ciudad Autónoma de Buenos Aires porque horas previas, minutos previos, ni siquiera horas previas, a que Argentina se enfrente a Inglaterra en el marco de la semifinal del Mundial USA 2026, tenía que tirarlo así con emoción. ¿Qué sabes qué estaba pasando en el Congreso?
0: No me digas.
1: Estaban reprimiendo a los jubilados. Qué aburrido igual, ¿no? No se cansan. Pobre igual también. Por un lado me da como un poco de paja, ¿no? Que pone el partido anterior que ganamos contra Suiza el fin de semana pasado, el sábado pasado, salieron a reprimir.
0: Sí, los festejos.
1: ¿Por qué?
0: Vallaron el obelisco.
1: Ayer vallaron el obelisco. Que nada, se metieron la valla bien adentro del ojete. Sí. Porque hay que hacer un estudio sociológico, o por ahí ya existe, y yo lo estoy tirando porque tengo ganas de llenar aire. ¿Por qué los argentinos tenemos que colgarnos de lugares?
0: De cosas, sí.
1: ¿Por qué? Y más cuando es en conjunto y en un motivo de celebración y festejo.
0: En
1: ¿no?
0: eso, ahora que yo estoy aprendiendo la conducta de los gatos, es muy de subir un poquito más. Veo todo de acá arriba, mira lo que...
1: Y aparte es subir y arengar y festejar. Sí. Era como gritar.
0: Y saltar. Ayer en el monumento de Pugliese, en Cani Corrientes.
1: Yo
0: estaba parte de la hinchada caracterizada de Atlanta, subida al monumento de Pugliese, que se movía. Yo digo, me lo van a tirar al viejo Pugliese y tenemos 100 años de mala suerte. Dios, pero bueno, zafamos.
1: Bueno, mientras estaba pasando la previa a la semifinal, partido impresionante. De verdad, impresionante, histórico, hasta para el que no le gusta el fútbol.
0: Por supuesto.
1: Partidazo, increíble. Estaban reprimiendo a los jubilados y jubiladas en las inmediaciones del Congreso. Vamos a escuchar... Uy, Dios, tengo una dislexia hoy, no puede ser.
0: Sí.
1: Perdón. Vamos a escuchar, primero, un momento, una situación de, claramente, caza, represión, racia, y después, si querés, Eli, para que ya lo pongas todo junto... parte también de la represión, porque ¿a quién se llevaron detenido? También
0: padre,
1: al padre Paco.
0: No me diga.
1: Así que escuchamos un poquito.
4: Bueno, los jubilados entraron en el Senado, en el anexo, el que está en la parte del Congreso, simplemente en la entrada, y empezaron a reprimir de una, pero piña, nunca en la vida me reprimieron más que la policía que está vestida así, me pegaron una piña de atrás, me tiraron al piso, y bueno, los jubilados también claramente respondieron.
5: Gracias. ¿A vos te pegaron en la espalda?
6: A mí te pegaron en la espalda.
5: Y me lo gasearon. ¿Te gasearon?
7: A mí te gasearon por no sacar, pero... Siempre.
1: Bueno, acá repaso también, tipo testimonio colectivo de a vos que te hicieron, a vos te pegaron, a vos te gasearon, a vos te esto, a vos lo otro. Esto lo pueden ver en las redes de Canal Abierto, compañero de Canal Abierto. Uh-huh. Pobre padre Paco, la verdad que nada, un tipo ya vitalicio de represiones. Qué escándalo igual, ¿no?
0: No,
1: porque
0: sí.
1: Recursos para reprimir hay.
0: No,
1: para darle de comer a los pobres, no.
0: No,
1: y que la iglesia ni se te ocurra hacerlo.
0: Claro, y que no lo hagan.
1: No lo hagas, ¿eh?
0: No hay recursos, pero que si alguien quiere hacerlo, tampoco debería.
1: Bueno, ¿te parece que sigamos después de la tanda?
0: Dale, ¿listo? Claro que sí. Vamos a tener la entrevista y vamos a desdoblar. Hay tanta información.
1: Hay tanta, hijo.
0: En lo que pasa, mientras somos polteños, vamos a seguir en el segundo bloque.
1: Dale, me encanta.
0: Espectacular. Y si tenemos suerte, volvemos a escuchar un pedacito de esa artística que introduce esta sección. Dale. Es bárbara.
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0: Tanto de diputados como de senadores. Vamos a hablar con el diputado nacional Néstor Pitrola del Partido Obrero en el Frente de Izquierda y de los Trabajadores. Néstor, Francisco te saluda, ¿cómo estás?
1: Hola Francisco, buenas tardes a todas y todos.
0: Gracias por atendernos, Néstor. Bueno, queríamos saber esto, porque se suele decir que en tiempos de mundial, de fervor futbolístico, es cuando más reformas antipopulares se mete a través de algunos gobiernos, incluso en este, que ya es impopular a cielo abierto. Pero bueno, dijimos, vamos a conocer un poco, más allá del fervor y que festejamos también el pase a la final de la Argentina, qué está pasando en el Congreso, y sabíamos además que hoy iba a ser esta sesión bastante controversial y poco feliz de esta ley de extranjerización de la tierra que finalmente se pospuso. Y queremos, bueno, conocer tu opinión sobre este tema en particular, de esta ley de inviolabilidad de la propiedad privada y lo que pasó hoy, y después conversaremos de otras cosas.
1: Claro, es elegante dentro de todo tu presentación, lo cual hay que elogiar, porque cuesta. Ha sido una sesión escandalosa, porque y la sesión se produjo, tuvieron quórum y trataron cosas. Lo que no trataron, se cayó el tratamiento de la llamada ley de tierras.
0: Sí.
1: Que es una ley de entrega nacional por donde la mires, ahora podemos ver algunos detalles, pero antes de eso quiero decirles que se trataron pliegos de jueces.
0: Ajá.
1: Creo que han aprobado 29 jueces, pero el que más interesa, por supuesto ahí hay transacciones de las tribus políticas que nos vienen gobernando en la Argentina.
0: La casta judicial.
1: Y se reparte, exacto, y se reparten los jueces, dirigido por la Casa Judicial, pero todos tienen su amiguito ahí, salvo el Frente de Izquierda, por supuesto, que lo único que tenemos son jueces que nos arman causas por luchar, sea por el FATE, sea por los piqueteros, ¿viste?
0: Exactamente.
1: Es para lo único.
0: Por defender a Palestina.
1: Claro, por defender a Palestina, como Vanina Biasi.
0: Claro.
1: Mirá, se aprobó el pliego de la extensión de 5 años del juez Víctor Pesino.
0: Ajá.
1: ¿Quién es este juez? ¿Cumplió 75 años o lo cumplía ahora? Creo que el 19 de julio estaba al borde el hombre, por eso el apuro en la sesión, y le han extendido 5 años por decisión del Congreso, porque si no quedaba automáticamente jubilado de acuerdo a lo que establece la Constitución.
0: Ajá.
1: Entonces, con un acuerdo especial le prorrogan 5 años. ¿Quién es este juez? El que habilitó el cumplimiento de la reforma laboral. La habilitación de la aplicación de la ley de reforma laboral, que bien hemos llamado desde el Frente de Izquierda esclavista, y así compraron su voluntad. Ya se sabía que el gobierno había transado con este juez esto, la extensión por 5 años. Hay algún otro caso más de un juez que ha vendido su extensión por 5 años por algún fallo en favor del poder, en favor de la entrega nacional. Esto hay que señalarlo porque a la sesión le dieron quórum 37 senadores y aprobaron estos 29 pliegos que incluyen el de Víctor Pesino.
0: Ajá.
1: Una sesión más de transacción escandalosa,
0: claro,
1: y corrupta de la política para aplicar nada menos que una reforma laboral que termina con 100 años de derechos laborales, de derechos de huelga, de derechos sindicales, de jornada y de todo lo que conocemos. Ahora, la ley de tierras,
0: sí,
1: bueno, quedó para el 6 de agosto.
0: Se pospuso.
1: Vamos a ver, claro, se pospuso. Ahora, ¿qué hay en esta ley de tierras? Lo primero, parece que algunos gobernadores patalearon un poco y estaban negociando un poco algunas cláusulas, pero quieren terminar con la restricción de que no más del 15% del territorio nacional puede estar en manos extranjeras. Resulta notable porque ahora hay solo un 5%.
0: Claro.
1: Mirá vos si tienen todavía para venderle tierra a los Benetton, a los Peter Hill, Peter Thiel y todos los que se quieren quedar con la Argentina. Pero

0: No, no quieren restricción ninguna.
1: No, quieren
0: Y
1: más.
0: bueno, o sea, claro, vienen por todo.
1: Sí.
0: La frase sería, vienen por todo. Es una cosa colonial, porque incluso en territorios de frontera, una potencia o los capitalistas de grupos económicos de países fronterizos pueden ir comprando tierra y entonces vos tenés una soberanía dibujada, ¿no? Lo mismo que si te compran la Patagonia, que ya buena parte está con montañas, con ríos, con glaciares.
1: Con gente.
0: Está en manos privadas, con gente. Sí, con pueblos originarios, que no es cualquier cosa, vale. Porque así se va produciendo también la expulsión de pueblos originarios, ¿no? Que es lo que ha pasado en gran parte de la Patagonia. Es una ley colonial, pero además tiene el desalojo exprés, por ejemplo, para los inquilinos. Hoy hay una ley por la cual te pueden desalojar, pero acá hay una reforma del Código Civil para hacer exprés el desalojo de una familia que, por ejemplo, en el cuadro social en el que estamos, que nadie llega a fin de mes, 7 millones de familias endeudadas que hoy no pueden tomar un crédito porque ya son morosos, considerados en el sistema financiero. Naturalmente hay morosidad en las expensas y se produce alguna morosidad en alquileres o familias desesperadas que necesitan un tiempo para recomponer una situación habiendo perdido el trabajo. Vos sabés que están cerrando fábricas todo el tiempo. La última medición que vi son más de 27.000 empresas cerradas al mes de mayo. Entonces siguen los cierres de empresas, los despidos masivos de todo orden. La última más notable es Sancor, Tres Arroyos, aparte de FATE, que hoy hemos tenido una caravana a La Plata para reclamarle al gobernador Kicillof la continuidad productiva de esta industria estratégica que está luchando hace 5 meses. En este cuadro, la ley expresa el salón. Y lo otro, terrible, es la ley de manejo del fuego.
1: Ah, claro.
0: Porque esto no tiene nada que ver con inviolabilidad de propiedad privada. Cada propiedad privada de los medios de producción, del capital inmobiliario, está fuera de discusión. Pero a vos, si debes... Claro, si vos debes... un crédito, te pueden rematar la casa. La pusiste como garantía, te rematan la casa.
1: Claro.
0: Es decir, la única propiedad que no está inviolable es la de los laburantes.
1: Correcto.
0: Que de pronto están perdiendo, alguien que tiene un crédito UVA y debe más de lo que vale la propiedad, después de pagar a los 5 años, ¿no? Ahora, esto del manejo del fuego es brutal. Porque en tiempos pasados, al compás de la lucha ambiental, que se fue extendiendo en muchas provincias del país, ha sido un movimiento importante, no solo se discutió glacial, se logró una ley por la cual un campo que ha sufrido incendio no puede tener otro uso para cualquier destino inmobiliario, turístico, o cualquier otro que el que tenía previamente. Si era un campo agropecuario, tiene que seguir como campo agropecuario.
1: Claro.
0: Y si era un bosque nativo, tiene que seguir como bosque nativo en la función que tenía.
1: Claro.
0: Porque el bosque tiene una función y los campos para explotación agropecuario tienen también su función. Y hay muchos incendios intencionales que son para explotaciones inmobiliarias.
1: Claro, de este modo se desalentaba el incendio intencional para el cambio de rubro, digamos.
0: El cambio de rubro o el bosque nativo que es incendiado para meter soja.
1: Claro.
0: Así se ha extendido la frontera sojera en Formosa, en Chaco, en muchísimos lugares, y que vos sabés, vos destruís la naturaleza, después vienen las inundaciones, vienen los desastres ecológicos de toda naturaleza. Bueno, la ley de restricción que se llama de manejo del fuego. Esta ley es vergonzosa. Tenemos que evitar que se trate. Debería incorporarse como bandera de la movilización popular y de todos los movimientos ambientales. Aprovechemos que no han podido meterla en el Senado. Uh-huh. ¿Yo sabes por qué creo que no se trató hoy? ¿Querés que diga por qué?
1: A ver.
0: Por el tema Malvinas, claro. Los muchachos de la selección que levantaron justo las Malvinas son argentinas, esa imagen maravillosa uh-huh. que ha recorrido el mundo, y quedaba un poquito feo que nuestros senadores votaran
1: al día siguiente
0: la entrega. Claro, la entrega colonial no ya de Malvinas, sino de la propia tierra del territorio continental al capital extranjero.
1: Además, el mal gusto de hacerlo con la camiseta de la selección puesta, ¿no? Como qué cosa que es tan esa obscenidad a la que nos vienen exponiendo en los últimos tiempos, que es algo que no pensamos que iba a llegar a este grado, ¿no? Pero
0: creo... sí, este destrato, ajá. ¿no? Que ni siquiera disimulan. Ahora quedó expuesto Milei, porque dijo que hay que evitar expresiones berretas para recuperar las Malvinas. Le dolió el cartelito, claro. que llegó desde una tribuna, ahora sabemos, ajá. una familia que lo pintó, lo metió en una tribuna, y cuando vio que se lo quería quitar de la seguridad del estadio, lo tiraron al campo de juego.
1: Bien.
0: Lo agarraron los Chelsea, otro muchacho, y es una imagen que ha recorrido el mundo, y es una imagen anticolonial.
1: Claro, y que ha puesto nerviosos a muchos.
0: Ha puesto nerviosos a muchos, y le viene bien a los palestinos, uh-huh. a los iraníes, a todos los que luchan por su autodeterminación contra el coloniaje, contra las guerras imperiales, contra los genocidios que está viviendo la humanidad ahora mismo, y al pueblo argentino, que estamos todos, creo que somos muy pocos, los que creen que las Malvinas son inglesas. Desgraciadamente tenemos un presidente admirador de Thatcher, ¿no? Una criminal de guerra.
1: Sí, así es. Bueno, todo muy bien resumido, Néstor. Te agradecemos que nos hayas puesto al tanto sobre lo que viene pasando en el Congreso y todo este análisis también puesto en contexto con lo del Mundial, que en algunos momentos puede tapar lo que ocurre en el Congreso y en otros momentos ser importante para que se modifiquen cosas dentro del Congreso. Así que también está buena esa reflexión.
0: Esta vez fue al revés.
1: Exactamente. Néstor, te agradecemos y volveremos a molestarte seguramente más adelante para seguir viendo cosas de este, de este tipo. Dale.
0: Con todo gusto, un abrazo.
1: Hablábamos con Néstor Pitrola, diputado nacional del Partido Obrero en el Frente de Izquierda y los Trabajadores. Y antes de que volvamos con lo que es lo que pasa mientras somos porteños, vamos a escuchar algo de música. Es la sección Invisible. Vamos a escuchar lo que Hardcore dice por mí. En esta ocasión traje un tema de una banda legendaria que se llama Minoría Activa, de un disco que a mí me encanta, que es el disco doble. Este tema se llama Gritas y Gritas.

0: somos porteño. Oh. Ay, si porteño, si ser porteño implica cantar esta canción.
1: Escúchame, ser porteño, recién venía caminando por Río de Janeiro.
0: Qué porteña.
1: Totalmente porteña. Cruzando Lezica, ¿viste que hay como un puente?
0: Sí.
1: En ese puente hay una super torre. Se está derrumbando.
0: Y bueno.
1: No, y bueno, no, ¿qué le pasa?
0: Gestión. Ah, gestión.
1: Muy rico el alfajor este que me regalaste. Tengo la lengua. ¿Está azul?
0: No.
1: Bien,
0: no,
1: bárbaro. No, no, bueno, seguimos azul, pero... en vivo.
0: Sí.
1: Por el 88.7 y fmlatribu.com. Estábamos en lo que había sido un miércoles de represión previo a la semifinal de Argentina-Inglaterra.
0: Sí.
1: En el Mundial. Previo también a que la ministra de Seguridad, Alejandra Monteoliva, anuncie y solicite que ningún espectador podía ingresar al estadio ni a las inmediaciones del estadio. Banderas o camisetas o cosas que hagan referencia a las Islas Malvinas.
0: Es increíble, porque además es como si estuviera poniendo una medida para los estadios del conurbano, del AMBA.
1: Breaking. Se fue Sarasa completamente,
0: qué fuerte.
1: Avisamos a los radioparticipantes.
0: Porque acá, la gata no puede salir de cierto sector y a veces las puertas se abren, la gata agarra y dice, está la mía, me voy. Entonces hay que avisar porque hay que buscarla.
1: Acá a Sarasa la cuidamos entre todos. Bueno, continuamos.
0: No, claro, anunciando una medida como si fuera de los estadios del conurbano. ¿No está
1: la FIFA para eso?
0: Sí, pero...
1: ¿Para qué se mete? Si no tiene jurisprudencia...
0: Además, otra vez, tan frágil, le vamos a hacer que... Ay, no, me pudo...
1: La Malvina, no quiero.
0: Había un tipo que decía, yo tengo un tatuaje así en la pierna, que voy a... No entro.
1: No lo mostrás. Es como con Vareiro jugando en Boca. Tenía yo el tatuaje de San Lorenzo y no se lo tapó.
0: Yo creo que estas cosas sí le tienen que... Que perjudicaran sus votantes. Finalmente salieron los jugadores de la selección con la bandera. ¿Qué
1: pero
0: va a decir
1: no,
0: ahora?
1: ayer mismo cuando, bueno, finalmente ganamos. Para, no me quiero adelantar
0: porque
1: el tiempo.
0: Queda poco tiempo y
1: es verdad, mira vos. Bueno, mientras la ministra Monteoliva estaba diciendo esto, que estaba prohibido ingresar, un testimonio es de USA, USA, Atlanta. ¿Viste que se hacen banderazos?
0: Sí.
1: Bueno, vamos a escuchar al compañero en pleno banderazo, un móvil en vivo.
2: A mi viejo, a toda la familia, estén orgullosos que salvando la distancia, esto es una muestra, es un gran símbolo de demostrarle al mundo entero que las Islas Malvinas son Argentina. Que se chupen una pija los que dicen que no podemos entrar símbolo, el símbolo lo tenemos en el corazón.
3: Bien.
2: Y a toda la gente le digo que allá en Argentina, que aliente, que nosotros acá lo vamos a dejar todo y vamos a estar a la altura como los jugadores. ¡Aguante Argentina siempre y viva Perón, loco!
1: Bueno, al compañero lo amamos, yo lo amo profundamente. Después de esto se jugó el partido, ganamos.
0: Bailamos. Previo
1: a ese momento, cuando ellos estaban cantando el himno muy cagaditos, estábamos cantando nosotros de que no saltase un inglés. Creo que fue de las primeras, de los primeros partidos en donde escuché realmente cantar y alentar a la hinchada. Porque hasta el momento era todo medio como naif, como muy suavecito.
0: Sí, también la mitad de la gente que puede ir al Mundial.
1: Me molesta que no haya barras.
0: Claro, son
1: pero es como raro, porque también hubo barra de San Lorenzo que se agarraron con Huracán medio pelotudo.
0: Sí.
1: Pero me molesta que no faltaba el fulbo, ¿entendés?
0: Sí,
1: el fulbo estaba
0: caro, es caro. Pero bueno.
1: Bueno, horrible. Bueno, pasó todo esto, este acontecimiento. Bueno, estaba por empezar el partido y acá en la Ciudad Autónoma de Buenos Aires, la policía de la ciudad estaba sacándole a los vendedores ambulantes que tenían mercadería de Argentina en el piso. Tipo la banderita, el piluso, la escarapela, la remera del Diego, esto que el otro, se lo sacaron, se lo estaban confiscando, se lo estaban llevando. Así que escuchamos el testimonio de un jubilado y encima vendedor ambulante.
4: ¿Qué pasó?
5: No, lo que pasa es que la culpa la tienen. No podemos estar tirados en el piso. Se tiran, bueno.
4: Claro, lo sacaron por vender banderitas.
5: Claro, pero porque estaban en el piso. Se tiraron en el piso. Ahora pagan un plato.
4: ¿Y se la llevan?
5: Sí, y encima se retuvo con la policía.
1: se estaban llevando detenida a la compañera que estaba vendiendo unos pilucitos muy lindos.
0: O sea, están haciendo todo para que aquel que está cayéndose de la pobreza y quiere rebuscársela, no lo puede hacer, ni siquiera puede ir a buscar comida a la iglesia, no puede vender cosas nuevamente. Ahora no puede ir a las 3 de la tarde a ver si alguien tiró una silla, porque hay que tirarlas entre las 7 y las 9 para que nadie las agarre.
1: Jódete. Bueno, mientras sucedía todo esto, nos vamos para el margen de la provincia de Buenos Aires, PBA, nos vamos a la localidad de Carmen de Areco, porque esto es como, es claramente es la extracción de un video de los compañeros y compañeras de Revista Cítrica. Es una chica que empieza a relatar y que muestra que se ve que estaban en un monte. ¿Qué pasa? En ese monte que había árboles muy lindos, eucaliptos, un montón de cosas. Literalmente, como que arrancaron todo. No me sale la palabra. Decímela.
0: No la sé.
1: Sí, que arrasaron.
0: Bueno, arrasaron.
1: Bueno, arrasaron con todo. Lo pelaron. Pelaron el monte. ¿Por qué?
0: Deforestaron.
1: Deforestaron, muchas gracias. ¿Por qué? Porque van a cosechar, van a plantar soja.
0: Sí.
1: ¿Y qué pasa cuando plantan la soja? Es tierra muerta.
0: La tierra
1: que no es fértil.
0: Sí, se complica.
1: Bueno, escuchamos la historia que cuentan las chicas de Lais Speciale. Escuchamos el relato.
3: Todo esto era un monte, hermoso monte. Y lo quemaron, ¿sabes para qué? Para plantar soja. Soja transgénica, soja, ¿viste? Mira lo que es esto. Esto no es amar a la patria. Mira lo que es esto. Mira lo que es esto. Había unos eucaliptos, mira, del tamaño del agujero este. Que tuvieron que traer una excavadora. Tuvieron que traer una excavadora para poder sacar estos eucaliptos gigantes.
6: Traen un camión del norte que es más barato que venir a buscarla acá. Acá viene una persona a llevarse leña gratis, pero yo no da abasto al tipo, porque esto es monstruoso.
3: ¡Pero sí!
6: Entonces nadie viene a buscar esta leña, entonces el hombre que tiene que desocupar esto en ciertos días, porque es su trabajo, y él trabaja de esto porque no le quedó otra para trabajar, tiene que hacer estos pozos gigantes y quemar los árboles, porque los tiene que sacar del medio, ese es su trabajo. Que él siempre dice, pero ¿no se puede evitar sacarlos? No. Y todos los años van a talar un poco más de monte. ¿Para qué? Para hacer esto que está acá. Porque esta tierra está fértil ahora, porque estuvo años con árboles, años. Ahora, cuando talen todo esto y después empiecen a tirar la mierda que tiran del glifosato y todas esas porquerías, va a ser igual que eso, que lo tienen que fertilizar. Acá...
3: Tierra muerta.
6: Acá no van a tener que fertilizar nada si lo siembran, porque...
3: Mirá hermosa la tierra.
6: Mira lo que es la tierra.
3: Mira lo que es la tierra.
6: Tierra negra, buenísima.
1: ¿Pero por tierra qué? Negra, porque tierra fértil, tierra... que claramente, bueno, mira. Deforestan, no aparece Monsanto, te tiran un glifosato, se te muere la gente que te vive alrededor... Nada, el negocio. Negocio, la timba, pa. Vos tenés que entrar en la timba.
0: Ay, Dios, dale,
1: ¿no estás ahí?
0: Apostá,
1: tradeando.
0: Apostá, campeón.
1: ¿O apostando?
0: Apostá. Comprá.
1: Comprá. Movila. Bueno, esto fue un repaso de cosas que pasa mientras somos porteños. No estuvo 100% enfocado en el mundial y cosas.
0: No, porque
1: la verdad
0: pasan
1: que no
0: cosas.
1: Porque pasaron cosas. Pasaron cosas. Tanto que...
0: Lo que pasa mientras estamos en el mundial también.
1: Ay, Dios. ¿La viste tuiteando a Vicky Villarroel?
0: No.
1: Ella
0: supe,
1: muy
0: leí.
1: Nacionalista, muy...
0: Claro.
1: Ella está levantando la bandera de las Malvinas, ¿entendés?
0: Pero también fue en la fórmula con el admirador de Thatcher, y el admirador de Thatcher, que dice que es un discurso K, dijo que es un discurso K el de su vicepresidenta, la invitó a la fórmula a esa mujer, entonces...
1: Esa mujer, ojo, fíjese.
0: En fin.
1: Bueno, Franchu.
0: Nos vamos yendo.
1: ¿Cómo estás para el domingo?
0: Estoy... No sé. Ya no sé cómo estar.
1: Me
0: ansioso,
1: encanta.
0: Ansioso. Confiado. Y muy cagado también.
1: ¡Cuculela! Bueno.
0: No nos pueden ganar con esas canciones. No nos pueden ganar con esas canciones. Bueno, estimados. Gracias, Celi. Gracias, Celi.
1: Gracias,
0: se quedan
1: Franchu,
0: con la revancha. El jueves que viene volvemos en vivo cuando ya haya pasado todo.
1: Oh, qué fuerte.
0: Tremendo.
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1: Aire para la revancha random este 16 de julio de 2026. Aquí, finalistas de la Copa del Mundo. Mi nombre es Micaela, van a escucharme en lo que resta de esta hora. Barbie Gallardo a mi derecha, Rosaura Barleta a mi izquierda. ¿Cómo andan?
2: Buenas, buenas.
3: Extasiadas.
1: Las estoy presentando porque en algún momento escuché que si no las presento no pueden hablar.
3: Eso dicen los que saben de radio, a mí no me importa.
2: Somos dos cacatúas, nunca esperamos que nos
3: presenten. Yo hablo antes de que me presenten.
1: Nadie
3: después.
1: Diría no, que
2: lo que
1: no
2: pasa es que Blas se toma media hora. Entonces uno ya tiene ganas de opinar.
3: Claro, presentame que quiero hablar.
2: Claro.
3: Felices, bueno, felices.
1: Le mandamos un beso a Blas, que está, no sé, nunca entendí que estaba
3: ahora
1: haciendo.
3: Ahora está entregando diplomas a sus estudiantes.
1: Ah, muy bien, muy bien.
2: Un gran honor, un momento gran... emocionante sí. En la vida del docente, ¿o no?
3: Y además hoy.
2: Y a veces te piden que les entregue gente que decís, ay, yo pensé que me odiabas.
3: Yo si fuera...
1: ¿Te pasó?
2: Sí.
3: Egresado, hago todo temática. De hecho, en mi barrio, todos los egresados hicieron camperita... de la selección, como que está bueno.
2: Sí, sí. Aparte,
3: si
2: claro,
3: tuviera un 15, lo hago de la selección, obvio.
2: Un día como hoy es como. Sí. Y aparte, qué lindo que fue, ¿no?
3: Hermoso.
2: Hermoso.
1: Un buen partido.
2: Un buen partido. O sea, el partido
3: no
2: fue lindo,
3: haber
2: pero terrible.
3: De esto nadie en todo el día.
1: Seguramente nadie habló.
2: Nadie
1: vos
2: puede
1: ya hablaste
2: parar de hablar
1: esto?
2: De esto. Y
1: hoy
2: sí, toda
1: sí,
2: la mañana. Imposible. Todo el día igual.
1: Todo el día hablaste
2: sí,
1: de esto.
2: Sí.
1: Sí, es que creo que en cada lugar donde vas es de lo único que podemos hablar. Este va a ser un programa monotemático también.
3: Monotemático.
2: Pero claro.
1: Casi monotemático, diría. Casi, al menos.
3: Está bien. De vez en cuando la agenda es lo más importante.
1: Aparte entrabas a cualquier... Yo que produzco para otros programas estaba tratando de hacer noticias y era muy difícil encontrar noticias.
3: No, lo bueno es que cayó la sesión contra la ley de tierras con... Sí. con iba a ser una entrega tan cipaya, un día tan patriótico...
1: Que dijeron, no da.
2: ¿Vos sos de los que cree que la bandera de las Malvinas son argentinas en el estadio pudo haber tenido que ver con 100%. Que hoy cayera la sesión?
3: 100%.
1: Sí, 100%.
3: Yo creo que tuvo mucho que ver, que los dejó muy en Orsay y que iban a quedar pagando.
2: Se enojó Milei, de hecho. Hoy habló en contra de esa acción.
1: Sí.
3: Obvio, bueno, que se curta.
1: Bueno, vamos a ver si la FIFA aplica o no aplica protocolo.
3: La pagan como un vuelto. $30,000 se deben gastar en una noche de joda.
2: ¿Esa es la sanción?
1: No, pero no es la única sanción. Puede llegar a la expulsión.
3: Pero no va a pasar.
1: Hay mucha plata de por medio.
3: Mira, igual que nosotros querramos ver otra cosa, es un gran negocio. Sí, a la FIFA le convenimos claramente en la...
2: Es que si hoy nos expulsaran del Mundial, seríamos por siempre los ganadores de este Mundial.
1: Tal cual. Claramente, ¿no? Sí.
2: O sea, es como la versión Samantha y Damián de Bake Off.
1: Sí,
2: tipo,
1: sí,
2: le dan el
3: la
2: premio
3: referencia.
2: A ella, pero el ganador es él, claramente.
3: No, recuperamos las Malvinas. Si nos echan del Mundial, hay convoys de gente yendo a recuperar Malvinas mañana. Así que, ¿ganamos o ganamos?
1: Me gusta tu look mundialista, Lía,
3: sí,
1: la fecha.
3: De acá al domingo solo voy a intercalar camisetas de la selección, todas truchas, obviamente.
1: ¿Cuántas tenés?
3: Dos.
1: Bien.
2: Está complicada la
3: quería
2: igual
3: comprarme,
2: son livianitas, se secan rápido.
3: Quería comprarme la alternativa.
2: La azul.
3: La de los rayitos y capaz que mañana me la compro.
1: Bien. Yo voy a decir que le saqué la mufa a una que la había comprado. No me acuerdo ya en qué mundial. Que dije, si pasamos a semifinales, me la compro. La compré, me había costado mucho.
3: Ah, vos compras las postas.
1: Yo compré de original, pero la había hecho, era como una promesa. Si pasamos a semi, me compro la remera. La compré y no pasamos de semi. O sea, pasamos semis y no pasamos la final y fue como, uy, qué gracia. Está mufada. Yo casi que no la usaba. Y el sábado dije, bueno.
2: La desmufaste.
1: Me la voy a poner. Voy a ponérmela, la desmufé, así que ya está. El domingo la voy a usar.
3: Es un tema que yo estuve viendo que muchos jugadores que son evangelistas, yo vengo de una familia evangelista, y te jode mucho con que no hagas cábalas, con que no vale todo eso místico. Y es como que va en contra de todo el deporte, que todos aman las cábalas, anulo mufa y
2: tienen
3: todo
2: un
3: eso.
2: Tema con el
3: entonces
2: horóscopo,
3: algunos están
2: con todas
3: saliendo
2: esas cosas.
3: Diciendo, no, cábala no tengo, yo rezo mucho, yo pido. Pero yo, en contra de toda esa, me cuesta también, pero empecé a implementar cábalas.
1: Bien.
3: De más grande.
1: A mí, yo me divierten las cábalas, pero no sé si las sigo, porque digo, hay muchas cosas que ya
3: igual
1: no
3: mi amiga
1: que
3: me está retando porque yo hice una promesa el año pasado y todavía no la cumplí. Tengo hasta el domingo, me dijo.
1: ¿Cuál?
3: Yo me iba a tatuar algo particular, que al final no lo hice. Y en este momento me estoy comprometiendo. Tengo que conseguir un tatuador que me quiera tatuar mañana, no sé.
1: ¿Mañana o el sábado?
2: Sí. Bueno,
1: la tatuadora, la tatuadora de...
3: Que gratis me lo tiene que hacer, porque no tengo plata.
2: 11-31-26-088-7. Ofrezcan
3: tatuaje. Puede ser tumbero, puede ser con una agujita también, qué sé yo, capaz que me lo hago así.
1: Si la pueden seguir, es mi tatuadora y la tatuadora de Blas, o sea, podemos decir que es la tatuadora de la revancha.
3: Mi tatuadora también, este me lo hizo ella.
1: Ah, bien, y ella está haciendo tatuajes más baratos de... Estoy buscándola porque es difícil.
3: Sí, pero tiene turno, todo. Yo Lumi. Necesito así.
1: Pero tenía, pero ella es rápida, ¿eh? Te da turno al toque y va, ¿eh?
3: Dijo, los detectives salvajes.
1: Los detectives salvajes y dijo algo así como que si se tatuaban las Malvinas, lo hacía el 50%.
3: Bueno, voy.
1: Datos, ¿eh? Los detectives salvajes la buscan en Instagram. Lumi es una gran tatuadora, así que pueden...
3: Estoy para que en los festejos salgan tatuadores a hacer tatuajes express.
1: Y bueno...
3: ¿Viste que hubo en la marcha, en una de las últimas marchas salieron a cortar flequillos?
1: Sí.
3: Y me pareció una gran iniciativa. Bueno, ahora tenemos que incorporar a alguien que haga... No me digan que la...
2: Esterilización.
3: No sé, sí. Bueno.
2: De última te cortas el
3: Hay
2: brazo.
3: Otros países, no voy a decir cuáles, donde he visto gente tatuando en la calle.
2: Bueno, acá al estadio llevaron tatuajes permanentes, no tatuajes, tatuajes de Malvinas, que era el símbolo prohibido. Igual había cantidad de cosas de Malvinas adentro del estadio que no se puede creer.
1: Vamos a arrancar este programa porque sí. Ya, si no, nos vamos a quedar sin tema de conversación. Acá Blas dice que...
2: No te preocupes que llevamos ya como 24 horas por lo menos.
1: Claro. Vamos a tatuarnos las Malvinas con Lumi, dice Blas, así que ya saben, bueno, qué podemos hacer. Ya dijimos, va a ser un programa monotemático, salvo al final que vuelve Patria Otaku porque gana likes, así que...
3: Sí, vamos con la Patria Otaku, como todos los programas.
1: Así que así arranca la revancha random.
4: ¿Cómo están vendiendo la patria?
5: Anotados con aumentos del 25 a 100%. ¿Cuánto les preocupa esto?
6: Muchísimo.
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0: Y ahora sí, le damos paso a Rosaura Barletta con su columna ¿Qué nos pasa a los argentines? Argentinos.
1: Che, ¿ustedes recuerdan el primer mundial que recuerdan? Tipo, ¿ubican el primer mundial en el que tenían conciencia?
2: Para mí el 98. Lo vi en la escuela, la pasé como el orto.
1: Ok.
2: Nunca más quise ver un mundial en la escuela.
1: ¿Por qué? ¿Por la forma en que Argentina perdió? ¿La pasaste para el orto o por ser en la escuela?
2: Y no, por el resultado.
1: No, bueno, está bien, pero ya, pero estamos muy acostumbrados a perder.
2: No, yo en ese momento no.
1: Claro, bueno.
2: O sea, yo en ese momento lo viví como, ¿qué es esta mierda?
1: Claro, claro,
2: por
1: claro.
2: Por ejemplo, le tengo que explicar a mi hijo que no es normal esto de que cada mundial llegamos a la final. Para él es
1: tremendo,
2: normal.
1: Eso, ¿eh?
2: Para él es como, ah, sí, tenemos que entrar a la final.
1: Es tremendo eso de que no sea normal, y de hecho creo que somos la generación testigo de que no es normal en este momento, ¿no? ¿Vos, Mica, te acordás del primer mundial?
0: Yo creo que me acuerdo un poco del 2002, Corea-Japón.
1: Sí.
0: Cosas muy vagas, como eso de despertarse a la madrugada a ver el partido en la cama con mi mamá.
1: Sí.
0: Es eso.
1: Le fue muy mal a Argentina en ese mundial.
0: Sí, le fue muy mal a Argentina en ese mundial. Pero no me acuerdo mucho más. Que eso, como vagas imágenes.
2: Me acuerdo del 94 también, de verlo a mi papá llorar. O sea, ese es un recuerdo que tengo ahí patente también.
1: Tremendo.
2: Sí, todo traumático, o sea, todo el...
1: Es que sí,
2: hasta
1: todo.
2: Hace poco fue todo traumático.
1: Todo traumático, todo traumático. Claro, yo también recuerdo el del 2002 primero. Recuerdo el de... Recuerdo la bandera de... recuerdo mucho... Esto que decís de despertarse a la madrugada, y también como, bueno... Como que fue una primera decepción para mí. Fue un poco en este plan que vos decías, que entiendo lo que decís, de decir, ¡vamos a Argentina! Y después darse cuenta de que no, mi amor, no es tan fácil. Bueno, ahí como que hubo decepción.
0: Del 98 me acuerdo la canción de Ricky Martin.
1: Oh, ok.
0: Claramente.
1: Bueno, y después, recuerdo mucho el de Sudáfrica, recuerdo mucho el Waka Waka, obviamente. Recuerdo que además era de tema Maradona. ¿Se acuerdan de que hubo como mucha fiebre en ese sentido, en el de Sudáfrica, por esa razón? Y después, bueno, ya sabemos.
0: Maradona pasando a... entrando por la galera al Mundial.
1: Sí, fue un poco así. Pero también fue como, bueno...
0: Épico también.
2: Estaba bien.
1: Sí, exacto. Sí, fue bastante épico. Después el de... Obviamente recuerdo el de Brasil, decime qué se siente... y recuerdo también en lo que fue ahí sí, esa final perdida en el de Brasil, como que había, como que se llevó a unos niveles de tensión que ahí ya es como que uno dice, ah, bueno, a ver si me ilusiono esta vez, me ilusiono o no me ilusiono, bueno, y todo muy mal. Y aparte esta situación de Alemania, ¿no? Que la verdad que nos ha cogido bastante a lo largo de los mundiales Alemania, aunque no es el país que nos importa en estos momentos en particular, pero ha pasado.
0: Yo me acuerdo estar sentada enfrente de la tele, estaba muy cerca de la tele,
1: sí.
0: y llorar por estar perdiendo ese partido que siento que nos lo robaron.
1: Sí,
0: como
1: todo
0: de una
1: mundo.
0: Forma
1: yo que
0: no lo podía creer.
1: Yo me acuerdo de lo
0: que
1: me he emborrachado en ese partido del...
0: ¿2014?
1: Sí, 2014.
0: ¿Cuántos años tenía? Yo tenía 13 años, boludo. No me podían emborrachar a los 13.
2: Bueno,
0: ya
2: 15.
1: No, boludo, 2014 tenía 21 años ya.
2: Ah, sos muy grande, Rosaura.
1: Esta hija de puta, un día dice que nací ayer, otro día que dice que soy muy grande.
0: Pará, no, está bien, yo también tenía 21.
1: Vos también eras grandulona, me parece
0: está
1: que estás haciendo la boluda.
0: Me estaba yendo para atrás al 2002.
1: Claro, porque por ahí el de Sudáfrica, el del 2010.
0: Claro, está bien, estaba contando mal los años.
1: Sí,
0: está bien.
1: Bueno,
0: igual
1: y después...
0: No estaba ebria.
1: No estabas ebria, yo sí, yo estaba ebria en ese momento. Bueno, nada, han pasado los mundiales y llegó un día a Qatar... Un día sucedió que ganamos el Mundial. Un día sucedió también que nos vengamos de Francia, porque en el de Rusia perdimos con Francia. O sea, nos descalifica.
0: Yo el de Rusia no me lo acuerdo.
1: Yo tampoco me acuerdo tanto del de Rusia, debo decir. Igualmente, esta no es una columna en absoluto futbolística. O sea, imagínense que yo referencias futbolísticas
2: es
1: no
2: que,
1: les puedo dar.
2: Queda claro cuando me dicen que no se acuerdan de algunos. O sea, no les quería decir nada.
1: Claro.
2: Pero no te puedes no acordar.
1: De Rusia, de todos los
2: hasta de los que no viviste.
0: Bueno,
2: hasta de los
0: que no sé, yo no me acuerdo. ¿Vos te acordás del de Rusia?
2: Todo me acuerdo.
0: O sea, yo, además...
2: Nada, casi todo, que no me preguntas formación y eso.
0: Casi
2: pero...
0: que en un momento me pongo a discutir con gente de que no existió un mundial en Rusia.
2: Fue todo una...
0: Pero después dije, pará, lo voy a buscar antes, porque capaz que no puede ser que todos digan que hubo un mundial en Rusia y yo no me acuerde.
1: Sí, sí. Bueno, y pasó esto de que, bueno, la venganza con Francia fue un detallecito al lado de lo que significó el primer mundial que ganara Messi, ¿no? En el último mundial, más todo esto que vos decís de hordas y hordas de gente que no entiende que esto no es común, pero aún que no es común, siento que hay un lugar en el podio futbolístico de la Argentina que sí está dado, mucho más allá de que gane o pierda mundiales. Algunas cositas que yo leí como que me parece que pueden aportar a pensar algunas cuestiones en relación con lo que significa el mundial para nosotros y poder pensar quizás para esta generación qué matices tiene, ¿no? Esta serie de definiciones. Una que es un artículo que publica, se llama ¿Qué pueden decir las ciencias sociales del Mundial? Es un artículo del programa de estudios sociales sobre deportes de la Escuela Interdisciplinaria de Altos Estudios Sociales, que quizás les suene más como IAES, que es una organización bastante conocida en relación al material de análisis que produce. Y me parece interesante la definición que aporta este artículo, que es que el Mundial es un fenómeno de las personas que no van al Mundial. O sea, el Mundial es un fenómeno de los pocos protagonizados por los que no están ahí. Digamos, los que están ahí casi que están en segundo plano, porque en realidad es mucho más valioso para uno ver cómo se pronuncian y la forma, digamos, en que se vuelven efervescentes países que son totalmente lejanos del evento en términos geográficos, ¿no? Y después hay algunos aportes que hace Pablo Alabarces que me parece interesante porque hace en diferentes momentos, ¿no? Hay un libro que se llama Fútbol y Patria, el fútbol y las narrativas de la nación en la Argentina, que él publica en 2021 y dice que el fútbol para él no refleja a la nación, sino que ayuda a producir formas de imaginarla, de compartirla, mucho más que reflejar lo que es, ¿no?, una nación, ¿no? Entonces dice, bueno, opera en relación a la nacionalidad con, a veces, cierta coherencia con las narrativas estatales o dominantes o hegemónicas, pero no es la narrativa estatal, dominante o hegemónica, excepto, dice él, en los mundiales que suceden en dictaduras, ¿no? Dice que es una narrativa mucho más paraestatal que oficial estatal, ¿no? Y entonces ahí me permito pensar, y esto no se lo voy a atribuir a Alabarces porque es algo que a mí me disparó a pensar, algunas de estos lineamientos que plantean en nuestro país los mundiales y la idea del fútbol y la selección, ¿no? Por un lado, el ascenso social. ¿Ustedes vieron como la centralidad que tiene la idea de ascenso social cuando uno piensa en la selección y en el fútbol en Argentina? Es impresionante, ¿no? Que también bordea la idea de que todo es fortuito, lo cual puede llegar a ser un problema, ¿no? Esto de que es fortuito que seas un as en la pelota y que de repente seas Messi viniendo de Rosario, o podría pasar que no, ¿no? Como hay una idea ahí de que casi que el ascenso social es una lotería en el mundo del fútbol, pensado de esta manera. Después, si uno piensa y ve las diferencias entre el estímulo que tiene el fútbol masculino y el estímulo que tiene el fútbol femenino, se da cuenta que no es nada fortuito, o por lo menos no necesariamente solo fortuito. Pero bueno, esta cuestión de ascenso social. Después hay otra cuestión que quizás es para pensar más analíticamente, que es ¿en qué lugar nos coloca en el mundo ser ganadores o casi ganadores de un mundial, ¿no? Como que hay algo ahí, hay como una especie de lógica de o de superar al primer mundo o de estar disputando mano a mano con el primer mundo cosas, que me parece que también es parte de las narrativas que imprime el fútbol en nuestro país. Otra cosa que anoté, que viene bastante a cuento de lo que pasó últimamente con el caso de Bangladesh, y en realidad no solo de Bangladesh, sino de muchas otras naciones, pero bueno, muy pronunciadamente en Bangladesh, que es esta idea del argentino nace donde quiere, que es un poco una invitación que hace nuestro país, o un interés particular que tiene nuestro país, en que hinchen por Argentina muchísimos otros países. Que uno puede decir, cualquier país abrazaría que en la otra punta del mundo estén deseando que ganes el mundial, pero no cualquier país tendría la capacidad de generar eso, ¿no? Entonces, como que ahí hay una participación argentina en relación con esta cuestión. Y algo que quizás, si uno tuviera que plantearlo problemáticamente, lo pensaría en términos de mérito, pero no necesariamente es solo eso, que es la cuestión de la perseverancia. Pero la perseverancia, para mí, en términos de repetición, como bien entendida la repetición, ¿no? Como no salió, lo voy a hacer de nuevo, lo voy a hacer de nuevo, lo voy a hacer de nuevo, lo voy a hacer de nuevo, lo voy a hacer de nuevo. Me parece que eso es algo muy propio de la forma en que el fútbol argentino no solo se desarrolla, sino que también se muestra ante el mundo.
0: Me pasan dos cosas. Una, sí, con la anterior, Puerto Rico es uno de los países, territorios, podemos decirle, que hincha mucho por Argentina. Y lo ves en sus referentes musicales.
1: Sí.
0: Pienso en Bad Bunny, pienso en Ozuna, que se lo vio esta mañana con la camiseta argentina paseando por España.
1: Sí.
0: En Ricky Martin, René de Calle 13. Digo, ellos podrían estar apostando por Estados Unidos, ¿no? Que en definitiva es el territorio al que pertenecen Anya, Taylor, y no me va a salir la pista. También, digo, es otra
1: Gambito que, de Dama, le podemos
0: Gambito
1: decir.
0: De Dama, también es otra persona que, si bien tiene doble nacionalidad, elige la Argentina y eligió la Argentina. Sí. Digo, se nota en muchos lugares eso. Sí. De esa apropiación
2: sí,
0: cultural.
2: Para mí es lo más lindo. Yo lo que hoy le decía a una compañera, nosotros tenemos escuelas donde la mayoría de nuestros estudiantes son hijos de migrantes, nacidos en Argentina, que no se identifican con ser argentinos. Cuando les preguntas, hay algo parecido que pasa en Francia. ¿Sos argentino? No. Uh-huh. Pero no, no se sienten argentinos. Pero el Mundial genera ese momento de identificación que para mí por eso era tan importante el partido de ayer.
1: Total.
2: Porque en ese momento salieron a festejar con sus mamás, sus papás que no nacieron acá, y todos se sintieron argentinos y abrazados, y poder decirle, esto también es tuyo. Sí. Porque para mí, sin esa identificación primaria, después no podés reclamar ningún derecho. Entonces, para mí, yo la retrosqueo, pero es como el momento en que vos te sentís parte de un espacio en el que vos después vas a poder tener injerencia.
1: Sí.
2: Porque si no te sentís parte, nunca vas a estar en esa posición de poder identificarte con los derechos que te corresponden como argentino.
1: Total.
2: Para mí fue hermoso.
1: Bueno, ahí ofrece algunas aproximaciones Pablo Alabarces en el año 2021. Digo, pensemos también en que nosotros tenemos un mundial después, ¿no? O sea, él publica esto en el 2021, tenemos un mundial después que transforma un poco también las cosas en relación a, bueno, la situación contemporánea respecto de los mundiales en nuestro país, ¿no? Y después en 2023 publica, ahora sí, un artículo, porque lo que mencioné anteriormente es un libro, Fútbol y Patria, el fútbol y las narrativas de la nación en Argentina, publica un artículo que se llama ¿Para qué sirve ganar un mundial? Tres modos de ser felices, que me pareció brillante, ¿lo leíste?
2: No.
1: Ah, ok. Porque me parece muy interesante el chabón lo que muestra, o sea, lo que dice respecto de cómo es la felicidad expresada en relación a los mundiales, ahora sí, ya con el triunfo del último mundial en Qatar, ¿no? Y dice, por un lado, tres formas de ser felices. La felicidad televisada, y él lo plantea en términos de ¿cuántos otros fenómenos son televisados en todo el país al mismo tiempo y todos estamos viéndolos? No hay otro caso, incluso de cuántas otras actividades de entretenimiento o de distensión se logra una televisación gratuita en todo el país, bajo el gobierno que sea y la forma legal o formal que sea, ¿no? Porque uno podría pensar la política del fútbol para todos o de la TV pública transmitiendo los partidos. No necesariamente es una política que todos los gobiernos reivindicarían, pero a ningún gobierno se le ocurriría decir que no vamos a poder ver el Mundial en televisión. O sea, es como, digamos...
0: Me parece que son cerca. Los partidos.
1: Estuvieron cerca.
0: No, los partidos... No, lo que se puede ver son los partidos de la selección.
2: Por eso digo,
0: no se puede ver todo el mundial.
1: Pero claro, me refiero a los partidos de la selección.
0: También.
1: Me refiero a los de la selección,
0: porque
1: claramente.
0: Porque todos los partidos no se podían ver.
1: Y lo que dice él es que el negocio del fútbol, que es uno de los negocios incluso como más importantes de nuestro país y del mundo, el negocio del fútbol igual no puede con esta voluntad popular, masiva, absoluta, de ver los partidos de la selección, y que los va a ver los partidos de la selección la gente de la forma que sea o que se habilite en llegado el caso. Después, el otro la otra forma de ser felices que construye, digamos, Alabarse en este artículo, es obviamente el encuentro corpóreo, le dice él, que es, bueno, el encontrarnos en la calle, qué sé yo, que por ahí parece no tan atípico, porque hay otros eventos en los que esto también sucede. Y en este punto, cuando describe el evento corpóreo, me gusta mucho, el encuentro corpóreo, perdón, incluye un cancionero. Y lo que él hace, o sea, pone un montón de canciones, un montón de canciones que hacen a la selección y al aliento a la selección, etcétera. Claro, es enorme y es hiper compleja la lírica de las canciones para la selección, ¿no? Si uno se pone a leerlas y analizarlas a todos. Y después hay otra forma de ser feliz que por ahí uno puede pensar que podríamos matizarla en términos de que sea la mejor forma, pero sin dudas es una forma de ser feliz, que es la narrativa del héroe. Y de la forma en que la narrativa del héroe desplaza una idea más institucionalista del mundial y de los partidos, ¿no? Que es Maradona en algún momento, Messi el día de hoy, pero no solo ellos, sino, por ejemplo, hoy podemos pensar en muchos personajes dentro de la selección y dentro del cuerpo técnico que están en un lugar, digamos, construidos hasta como mártires, diría, ¿no?
2: Porque pero además, hay... la narrativa es todo.
1: Total.
2: Y el hecho de que pierdan siempre al principio, decís, totalmente. Ay, me están matando, pero un poco construye esa épica.
1: Es que sí, y de hecho, él lo plantea en estos términos, como la narrativa del héroe viene por ahí, viene por nos lo merecemos, estamos condenados a sufrir. A Messi, esto también es bastante interesante porque el paralelismo entre Messi y Maradona, que después igual entramos un poquito en pensar en cómo se pensó en Messi en algún momento, ya cierro igual, el paralelismo entre Messi y Maradona hace que Messi no necesite tener lo que tuvo Maradona para ser Messi. O sea, nadie a Messi le está... sí, obviamente, hay gente que le exige, qué sé yo, pero nadie pone en duda quién es Messi porque Messi no salga a defender a los jubilados, por ejemplo, ¿no? Por eso digo, quizás es problemático, pero sí que es una forma en la que se traduce la felicidad del pueblo en este contexto de mundiales. Ahora sí, sobre Messi en algún momento se decía que no canta el himno, que no siente la camiseta, que es más español que argentino, que es una discusión que desapareció.
2: Pero yo no he dicho eso, no me pregunten cosas que yo no dije.
0: Trajo una copa, ya está.
1: Claro, bueno, es hoy ya está, hoy desapareció absolutamente, ¿no? A mí me gusta pensar, y ahora sí voy como a lo más conclusivo, en esta idea de que, por un lado, se ratifica una promesa, porque más allá de que nosotros hayamos vivido muchas decepciones y tengamos claro que esto no es lo habitual, sí se ratifica una promesa que nunca dejó de estar. O sea, nunca dejó de estar la promesa y la casi certeza, la convicción interna de que íbamos a volver a tener ese rol de centralidad en el mundo del fútbol, ¿no? Hay una nota que leyó Ernesto Tenenbaum en Radio Con Vos hace poco, que la leyó en voz alta, la nota de inicio a fin, y es tan entretenida que es maravilloso escucharla leída, que se llama La locura argentina se está extendiendo en este mundial de locos. Es una nota publicada en el New York Times que es maravillosa porque, claro, ven de afuera a la Argentina y dicen, Argentina está loca, la Argentina está loca, ¿no? Se cumple para nosotros una promesa infantil que... También insisto, y por eso me parece que es tan permanente esa promesa, no es ganar un mundial, que un poco es lo que pasó, sino confirmar que seguimos siendo el país con mejor fútbol del mundo. Que eso es algo que Argentina disputó aún teniendo terribles decepciones mundial tras mundial tras mundial tras mundial. Y se cumple también en un momento en el que la vida nos está haciendo concha, ¿no? O sea, nos está matando la realidad, el contexto, y eso lo vuelve, obviamente, mucho más épico, y viene la narrativa del héroe y bla, bla, bla, bla, ¿no? Una cosa más que quiero decir sobre cómo el mundial se presenta en nuestra vida es pensar la forma en la que los eventos históricos van marcando hitos en nuestra biografía también, ¿no? Y nosotros teníamos la pandemia como evento histórico. Y después llegó un mundial, y ahora quizás llegue otro. Y eso va a transformar nuestra biografía. O sea, eso nos pone en otro lugar respecto de lo que pensamos sobre nuestra propia historia como generación.
0: Anulamos Mufa y le agradecemos a Rosaura Barletta por su columna, ¿Qué nos pasa a los argentinos?
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0: Ahora sí, le damos paso a Barbie Gallardo con su columna A mí me gusta acá.
1: A mí me encanta acá hoy. Y arrancamos con God Save the Queen de Sex Pistols, porque fue prohibida por la BBC en 1977 justamente por considerarse un ataque frontal a la corona británica, y con el tiempo se convirtió en uno de los símbolos del al movimiento antimonárquico. Y hoy estamos en modo patriota, antimonarquía total. Lo de ayer fue hermoso, un festejo que... vimos banderas británicas quemadas, vimos el fervor por Malvinas. Y de hecho, hacía unos días que mi hijo me venía preguntando la diferencia entre ingleses y británicos, ¿no? ¿Ustedes saben cuál es esa diferencia?
0: Sí, es el inglés es el que está en el territorio, en el territorio inglés, digamos, y el británico es el que está en todo el territorio que incluye Escocia. ¿Y Gales?
1: Irlanda también.
0: Irlanda. Bien. O sea, como que son, es como son varias islitas.
1: El, lo que nosotros después llamamos también Reino Unido, viene a ser lo que es el Reino Británico, ¿no? Y también estuvo circulando un videito que me pareció muy interesante, que después lo podemos compartir, que tiene que ver con esta idea que el británico incluso representa a una élite dentro del gobierno británico, que es la corona, y aquellos que ocupan lugares de gobierno dentro de Inglaterra, ¿no? Por eso es que encontramos que los escoceses votan por, estaban hinchando por nosotros, los irlandeses, no solo los de Irlanda del Norte, sino también los de la Irlanda, que es una sola y que está bajo dominio inglés.

0: de como Bangladesh, pero digo, todos aquellos que detestan a la corona británica, y esto es algo importante porque digo, no es contra el pueblo inglés, que en general no sabe mucho, contaba este sociólogo, no sabe mucho de Malvinas, de la causa Malvinas, y los que sí saben apoyan el reclamo argentino. Muy diferente de lo que plantean sus gobernantes, obviamente. Pero yo dije, nuestra primera gran victoria sobre Inglaterra, porque cuando uno empieza a hablar del partido entre Argentina e Inglaterra, siempre tiene esa carga simbólica fuerte y todos nos fuimos, obviamente, a lo más reciente, que es Malvinas. Pero nuestra primera gran victoria fue en las calles de Buenos Aires hace más de 200 años. Esta
1: Qué
0: rivalidad...
1: Qué lindo habrá sido estar ahí, ¿no?
0: Hermoso. Las invasiones inglesas en 1806 y en 1807, porque fueron y volvieron... es un momento épico en donde Argentina todavía no existía como país, pero sin embargo logramos, y quizás ahí nace el sentimiento antibritánico y anticolonialista. Éramos entonces el Virreinato del Río de la Plata, Buenos Aires era una ciudad de apenas 45.000 habitantes, y los británicos querían controlar lo que es el puerto, en ese momento el puerto comercial más importante de Sudamérica, y aprovechar que España estaba hecha pija por las guerras napoleónicas, perdónenme el término tan concreto, tan específico y tan teórico.
1: En inglés.
0: En junio de 1806 desembarcan cerca de Quilmes y ocupan Buenos Aires casi sin resistencia, porque el virrey Sobremonte, que no solo es un boliche de Mar del Plata, sino el nombre del virrey, huyó hacia Córdoba con el tesoro del virreinato y durante 46 días la bandera británica flameó en Buenos Aires. O sea, españoles corriendo, ¿no? O sea, veamos las conexiones, ¿no? Tenemos... Primero le ganamos a los ingleses, luego le vamos a ganar a España. Pero los españoles lo que no se esperaban, y los ingleses tampoco, es que no fue un ejército profesional el que recupera la ciudad, porque se habían tomado el palo, sino los vecinos organizados, las milicias criollas, españoles también que participaron de la gesta, y afrodescendientes, encabezados todos por el señor Santiago de Liniers. Sí, un prócer argentino que quizás no tiene el peso en la historia escolar que merece para contar nuestra épica historia de independencia.
1: O sea, él fue el que
0: los
1: encabezó,
0: agrupó y claro, empezó como a organizar.
2: Tiene un barrio en la ciudad de Buenos Aires.
0: Bueno, sí, obvio. Digo que no sé si la gente sabe que el nombre viene de ahí. O sea, por eso estoy haciendo este sentido homenaje al señor Santiago de Liniers. Esa victoria cambió la historia y Felipe Piña se tomó muchos años de su vida en decir no tirábamos aceite caliente porque era carísimo, sino agua hirviendo desde los balcones, que digamos, esa es la imagen que se repetía siempre en la historia de Villiquen.
1: Igual es una imagen maravillosa.
0: Totalmente, porque demostró que además los propios habitantes podían defenderse sin ayuda de España. Entonces eso los empoderó en un punto para luego generar la gesta revolucionaria. Como, loco, vos te fuiste acá cuando las papas quemaban, ahora no pintás, ¿me entendés? Muchos historiadores consideran que allí comenzó a gestarse el sentimiento que justamente va a desembocar en la Revolución de Mayo de 1810. Entonces yo les traje un recorrido por Buenos Aires contra las invasiones inglesas y qué cosas podemos encontrar en cada uno de los lugares. Justamente si ustedes se acercan a la zona de Plaza de Mayo, van a ver que muchas calles tienen que ver con esto. Defensa, Reconquista, digo, tienen ese nombre que proviene de la defensa de las invasiones inglesas. La Plaza de Mayo fue el escenario de los combates y el corazón político de la ciudad colonial, porque estaba el cabildo, estaba el fuerte y todas las instituciones del virreinato, ¿sí?
2: Perdón, y porque ahí digo, el puerto estaba justo atrás de Casa Rosada,
0: es que todo,
2: en ese momento
0: todo estaba ahí. Y después yo dije, bueno, pero ¿dónde podemos ver los vestigios de esa situación? En el Cabildo, que hoy funciona como museo, conserva objetos relacionados con las invasiones inglesas, entre ellos una lámina conmemorativa que fue enviada desde Oruro, celebrando la victoria sobre los británicos, y pensé, ah, también yo cuando fui vi una bandera. Entonces fui a buscar las banderas británicas de las invasiones inglesas que nos robamos y que son conservadas en Buenos Aires, ¿no? Esta idea de que el trapo que se roba en la cancha de los ingleses y que todos estuvieron mostrando cómo las hinchadas se robaron el trapo, bueno, siempre se estiló, digamos, de robar el estandarte en la guerra. El escudo de armas, justamente de Santiago de Liniers, que utilizaba como virrey de Río de la Plata, es hermoso porque tiene alrededor las 6 banderas que le robaron y capturaron de los británicos. Entonces el chabón dijo, yo estas me las pongo en mi logo, en mi branding, y tiene todas las banderas. Están en distintos lugares. Primero en el convento de Santo Domingo de Buenos Aires se encuentra una de las banderas y hay un hermoso, una hermosa placa con transcripciones que dice: del escarmiento del inglés, memoria, y de Liniers en Buenos Aires, gloria.
2: ¡Ay, hermoso! Qué lindo. Hay que tatuárselo.
0: Es buena para tatuaje. Es buena para tatuaje. Es muy buena. Después tenemos también en la fachada del convento, todavía tenemos las marcas de los disparos realizados durante los combates de 1807, se pueden ver. Cuelgan las banderas británicas capturadas. Es uno de los pocos lugares donde se puede ver literalmente en la pared la historia escrita. Al lado de Santo Domingo está el pasaje 5 de Julio, que es un pequeño callejón colonial. El nombre viene por la fecha en que comenzaron las acciones para recuperar Buenos Aires de las manos inglesas. No es muy conocido, también se puede visitar. Y en el Museo de la Casa Rosada, por ahora, también tenemos restos del antiguo Fuerte de Buenos Aires. Y como está el museo que se armó, muy bueno, ahí hay una muestra permanente sobre el periodo que por ahora se conserva. Otro lugar fundamental para entender cómo era la ciudad colonial y recorrer Buenos Aires es visitar la Manzana de las Luces, que es parte del corredor histórico de Plaza de Mayo, y hay varios recorridos que son el recorrido de la Reconquista, que no solo vienen de Buenos Aires, sino de toda la zona norte donde se fueron armando estas milicias y organizando contra los ingleses. Les traje también de qué otras banderas tenemos y se encuentran. En el Cabildo de Buenos Aires hay un banderín, que era un banderín guía del regimiento número 71 de los Highlanders. Se exhibe en la sala de invasiones inglesas del Museo del Cabildo y fue obtenido por Juan Martín de Pueyrredón en 1806, el 12 de agosto, y lo entrega al Cabildo. Están también las actas de esa entrega, ¿no? De por qué lo ponen en manos del alcalde. Y también es muy lindo de encontrar. Dice: el día de la Reconquista tuvo la suerte de quitar a un oficial inglés un estandarte del regimiento 71, a tiempo que trataba de ocultarlo, y ahora tenía el honor de presentarlo como buen patriota de este ilustre cabildo. Y yo pensaba, en este gobierno, ¿cómo decís? Tan cipayo puede ser, pero también tan lejano del sentimiento patriótico, porque 1806, el chabón le estamos ganando y yo te robo la bandera, la escondo y me la voy a quedar y la voy a poner en un museo, ¿me entendés? Es algo que yo no entiendo, no les corre sangre en las venas, no les dan... ¿Cómo vas a prohibir que la gente lleve la bandera? Era obvio que iba a pasar, porque el sentimiento popular iba a surgir, iba a aflorar, y por suerte los jugadores hicieron honor a la causa Malvinas y levantaron el trapo y llevaron la bandera en alto. Este guión luego se mandó a la Catedral Metropolitana de Buenos Aires y después lo volvieron a trasladar al Cabildo. Digamos, pero son reliquias, ¿no? Después se habla de un otro banderín que fue ocultado por Santiago Fernández de Lorca, que el chabón chileno se lo llevó a los británicos, diciendo: mira, te recuperé este banderín, porque obviamente tenían muchos. Entonces se armó toda una investigación en Buenos Aires en 1882 que dicen: pará, y entonces nos robó nuestro banderín, ¿de dónde salió? Y no, o sea, no parece ser de los que nosotros nos habíamos llevado. Después tenemos banderas tomadas en 1807, en la segunda invasión inglesa, donde ahí se rinden en Buenos Aires.
1: Me gusta conocer esa tradición de punguear símbolos.
0: Es hermosa.
1: Es hermosa.
0: De hecho, cuando ven la bandera que se roba en la segunda, el regimiento Green de Santa Elena, son dos caretas o casi calaveras con dos huesos. parece como bien de pirata. Se entrega el 19 de septiembre de 1807 al convento por Liniers mismo, ¿no? Como diciendo, bueno, entregamos esta bandera en gratitud por la protección que nos consiguió la victoria de la Señora del Rosario. Muchas están conservadas en iglesias y también, si pensamos acá a la distancia, porque a mí me gusta mezclar todo, ¿viste? Jalo dijo, no mezclemos todo, mezclemos absolutamente todo, de cómo la selección va y le pide a la Virgen y le lleva esa ofrenda después, ¿no? Que ellos llevaron la copa también. También tenemos una bandera de los transportes navales británicos que fue capturada y ofrecida por Liniers a la Virgen de Nuestra Señora del Rosario, además de la del regimiento. Y este es supuestamente del regimiento Green de Santa Elena. Otros dicen que no participó ese destacamento, pero bueno, nos la quedamos. Así que para mí me parece un lindo recorrido para hacer y festejar, porque ellos no querían que festejemos, pero todos nos acercamos a distintos puntos. Por ejemplo, ayer en Lugano los festejos se daban en cerca del avión que representa la batalla de los grupos aéreos en Malvinas. Y yo decía, bueno, también podemos ir a festejar a estos lugares y ir a ver esos trapos que nos llevamos hace 200 años de la colonia británica. Así que cada vez que caminen por Plaza de Mayo, por Cabildo o por Santo Domingo, recuerden que es el escenario de esta historia que cambió el destino del país. Mucho antes que los goles de Maradona, los de Messi y las finales con Inglaterra, Buenos Aires ya le había ganado a los ingleses, ya lo hicimos hace 200 años y después nos independizamos de España, que bueno, el domingo intentaremos repetir la gesta.
2: Volvemos a anular Mufa.
1: Anulada Mufa. No, yo fui a los festejos en Flores y la cantidad de banderas de Malvinas era como... Estaba inundado de banderas.
2: Es como que no podés entrar, sino, o sea, directamente. Es
0: como en Los Simpsons. Señora, trajo una bandera.
2: Barbie Gallardo, a mí me gusta acá.

0: Barbie, te cambié la cortina. Ponete los auriculares.
1: Ay, ¿por qué me lo cambiaste?
0: Porque no, que sonó nuestro cepa, pero ahora tenemos una cortina que la deberías reconocer, porque es de tu infancia. Bueno, ya surgirá. Ahora me siento un poco arrepentida del tema que elegí.
1: No.
0: Es de Sakura Carcaptor.
1: Ah, Sakura, sí.
0: Me siento un poco arrepentida porque había algo que iba relacionado con el mundial. Hay un anime que habla, es Blue Lock, que la asocian a la... A la selección japonesa. Lo vamos a dejar para otro.
1: Supercampeones.
0: Sí, pero Supercampeones está un poco lejos. Hay algo, o sea, ya le quedó lejos, sí, a Japón, porque es muy, muy 70, añejo. Sí. Blue Lock es más actual y habla de cómo se van a cómo se está preparando Japón para en algún momento ser el campeón mundial. Veremos si eso sucede. No es ahora. O sea, no, supuestamente no, va a ser mucho
1: claro,
0: más adelante. Bueno, llevan un par de años entrando a octavos.
2: Como que están invirtiendo en mejorar su
0: eso es okay, en teoría lo que sucede. Pero hoy les traje otra noticia, porque es noticia. Yoshiro Togashi completó el manuscrito del capítulo 423 de uno de los mangas más esperados para todos, que es Hunter x Hunter. Y yo quiero que todos spoileen conmigo, porque yo me spoileé y me siento mal.
1: Ahora van a sufrir.
0: Van a sufrir todos. No, mentira. ¿Cómo anunció esto? En un tuit, una foto en su lugar de trabajo, con la leyenda número 423, manuscrito completado. Voy a comer las papas fritas con esto, que eran los palillos para comer. Los capítulos 411 al 420 ya están publicados en la revista, y los capítulos 424 al 429 ya están en su etapa final. ¿Por qué es importante esto? Porque este manga estuvo marcado por múltiples pausas debido a la salud del autor. Su hiatus más grande, el más reciente, fue de 18 meses. O sea, hace 18 meses que los fanáticos están esperando que este hombre se ponga a dibujar, básicamente. Lleva publicándose hace 30 años. Cuenta con 37 volúmenes y un total de 400 capítulos. Y el hiato más largo que tuvo hasta la fecha fue de 4 años, en el 2018.
2: Bueno, para algo que sostiene hace 30 años tampoco me parece tanto.
0: Lo que pasa que
1: siempre que publicó capítulos salimos campeones.
2: No. ¡Ojo!
0: Ojo. El problema de acá es que lo comparan con One Piece, que One Piece tiene más o menos un ritmo de escritura similar, o un ritmo bastante parecido. Y acá este es el spoiler. Después vemos qué hacemos con el spoiler. Aparecen los personajes principales después de 10 años. O sea, los dos personajes principales de esta serie no aparecían hace 10 años en el manga. Aparecieron ayer. O sea, esa es la cosa más importante. Pero vamos a hablar un poquito, antes de que se nos termine el tiempo, de qué es Hunter x Hunter. Hunter x Hunter es la historia de Gon Frex, un chico que decide convertirse en Hunter, o sea, es una especie de aventurero profesional que puede dedicarse a investigar lugares desconocidos, buscar tesoros, estudiar criaturas, perseguir criminales o enfrentarse a peligros extraordinarios. Bueno, Gon emprende ahí ese camino porque quiere descubrir si su padre, que es un legendario Hunter, su padre lo abandonó. Yo y uno de mis amigos un amigo y yo hacemos muchos chistes respecto de el abandono de nuestros padres.
1: Ah, era un re Hunter.
0: Era un re Hunter. Mi papá y el papá de mi amigo era un Hunter seguramente.
2: Bueno, hay algo de la épica también de la que hablábamos antes en eso, ¿no? Como, digo, en que esta persona parta de un padre abandónico, sí, y tenga todas estas aventuras.
0: Totalmente. Así que él quiere seguir los pasos del padre para ver por qué el padre decidió abandonarlo. O sea, ¿qué había tan importante en ser un Hunter para que eso suceda? Y bueno, ahí hay muchas aventuras, política, crimen, poderes, cosas sobrenaturales, dilemas morales. ¿Qué lo hace especial? Al principio puede parecer un shonen de aventuras, bastante clásico, pero Hunter x Hunter constantemente juega con las expectativas de que el género te puede poner. No siempre gana el más fuerte, los protagonistas no siempre tienen la razón, los villanos no son necesariamente simplemente personajes malvados, y en pocas palabras es esto, la historia de un chico que busca a su padre y termina descubriendo un mundo muchísimo más grande, peligroso y complejo de lo que uno imaginaba. ¿No?
1: ¿Para chiquis?
0: No. Hunter x Hunter no es una serie para infancias. Lo voy a decir rápidamente, hay un personaje que es un personaje bizarro que está ahí en el medio, que no sabe si es malo o bueno. Tiene como cosas medias pervertidas, que no se lo recomendaría a ninguna infancia. Y por ahí te engaña un poco porque los dos protagonistas son jóvenes, tienen 10 años, entonces parece que es como para infancias. Yo también les pregunto a quienes vieron Hunter x Hunter si alguno más tuvo pesadillas viendo Hunter x Hunter, porque yo con la última temporada del anime la tuve que saltear, básicamente. Muchas partes la tuve que saltear porque tenía muchos sueños de sangre y cosas.
1: A mí el otro día que vos comentaste que había... si se recomendaba o no, y esto del fanservice, yo me acordaba que en Dragon Ball estaba la versión que cada tanto se les chispoteaba una escena que no habían editado bien. Digo, ya no se hace eso ahora. Ya ahora no. Lo ves completo como está.
0: Lo ves completo como está. Ya internet permite eso.
1: Claro.
0: Así terminamos este programa de la revancha, Random. ¿Te vas a despedir al aire?
2: Me despido.
0: A ver.
2: No, chao. No, solamente.
1: No te dejamos.
2: Ha sido un placer. Seguro que vuelva.
0: Esperamos que vuelva.
2: Porque ya pasó que lo esto. Echen. Ya sucedió. Ya me fui sin que me echen, volví sin que me llamen, me voy sin que me echen y volveré.
0: Gracias a Malenga Tica por la operación táctico-técnica. Gracias, Rosaura Valente. Yo no te voy a despedir. Para
2: vos
0: mí
2: lo
0: volvés.
2: Vamos a ver acá todo el tiempo.
0: Por eso. Ay. Es mentira. Emma Coria, las redes sociales de este programa. Blas Martín, le mandamos un beso. Rosaura Barleta, ya lo dije. Barbie Gallardo, ¿no estás escrita? Ah, sí, estás escrita. Sí, acá en este. Micaela, adelante lo leemos. Chau.

0: ¿ok? Bueno, casi casi. No, sí quiero, hola. Ya sé que es tarde, ¿me vendés?
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0: Retrocedemos. El gobierno frenó la construcción del reactor nuclear Karen 25, a pesar de que la obra se haya empezado y los insumos ya comprados. La obra estaba avanzada en un 80%, con fecha de inauguración para el 2028.
1: Ahora.
0: Recoloniza. Por decreto, el gobierno llamó a licitación para explorar en búsqueda de gas y petróleo en 5.000 kilómetros cuadrados a 200 kilómetros de las costas de Mar del Plata. La empresa predilecta a ganar el concurso es Challenger Energy de Inglaterra. Retosar. El gobierno nacional presentó una nota formal de protesta a la embajada de Reino Unido, expresando su rechazo a los movimientos del buque HMS Medway en su ruta entre Malvinas y Punta Arenas, Chile, los días 4 y 5 de julio. En respuesta, los británicos dijeron que era una operación planificada. Rito. La Corte Suprema de Justicia de Tucumán absolvió a Franco Trapani y Álvaro Rodríguez, ambos condenados por abuso sexual con acceso carnal agravado en perjuicio de Carolina Monteros. La justicia tucumana consideró que la sentencia condenatoria no alcanzó el grado de certeza necesario para destruir la presunción de inocencia, por lo que resolvió aplicar el beneficio de la duda. Recuento. Ya cerraron más de 28.000 empresas desde la llegada de Javier Milei a la Casa Rosada y se perdieron más de 341.000 empleos registrados.
2: No tenemos.
0: Regional. Chile. El bloque oficialista en el Senado logró imponer su estrecha mayoría de 26 votos contra 24 de la izquierda. Fue aprobada la llamada mega reforma económica del gobierno de Kast, que rebaja impuestos a grandes empresas. La oposición advirtió que reduce la recaudación para el Estado por beneficiar a los más ricos. Y recuerden, somos campeones vigentes y finalistas.
3: Recibido con un puntaje de 8 sobre 10 en su trabajo integrador final, Federico Hernández se consagró como licenciado en Comunicación Social, habiendo realizado sus estudios en las Facultades Sociales de la Universidad de Buenos Aires. El pasado lunes 13 por la tarde, Hernández se hizo acreedor sobre su cuerpo de espuma, serpentina y algunas bebidas alcohólicas.

0: bueno, con esta bella noticia puedo decir que les da la bienvenida a este jueves de Algo con R el flamante licenciado Hernández. Ya, gracias, gracias, gracias a todos los presentes. Tengo un cartón que dice licenciado. Ya creo que con eso estoy consagrado más que cualquier trámite administrativo que me puede demorar un poquito más el título. Pero ya muchísimas gracias, Nati, por este hermoso titular que compartiste con todos nuestros oyentes y a toda la familia de Algo con R y de la tribu que me acompañó en este arduo, duro, pero hermoso proceso que culminó el lunes y que va a empezar una nueva etapa de la cual todavía como que no caigo. Como que yo digo, como está bien, me tiraron la espuma, recibida, todo, pero ¿qué viene ahora? El famoso ¿qué vendrá? Así que nada, muchísimas gracias a todo el equipo. Soy Fede Hernández, o licenciado Hernández, por el programa de hoy, y nos vamos a acompañar hasta las 20 horas en la vuelta a casa. Como anunciamos en nuestras redes sociales, @algoconr, vamos a hablar en la primera mitad con el sociólogo Juan Warren sobre el proyecto de ley de inviolabilidad a la propiedad privada, la cual se postergó para el 6 de agosto el debate, ya que el oficialismo no obtuvo los votos necesarios y el Congreso entra en un receso de invierno. Y en la segunda mitad tenemos a los compañeros de ASIG que nos van a comentar sobre los derechos de los niños, niñas y adolescentes, la defensoría de este que ampara este organismo, cómo está vacante. Pero antes tengo acá a Malén Gatica, que nos está dando el aire para que podamos conectarnos con ustedes, y a mi compañera, que locutora y no sé qué más, amiga, toda, Nati Motiva. ¿Cómo andás, Nati?
1: ¿Cómo vamos? Me pongo de pie, licenciado.
0: Ay, muchísimas gracias, muchísimas gracias. Bien, la verdad es que vengo con una semana de muchos festejos. He de decir que me tocó una semana bastante alegre para ser egresado de la educación pública y argentino, podemos decir.
1: La verdad que sí, doble festejo.
0: Y los que faltan.
1: Y los que faltan, no digamos nada.
0: Así que nada, porque estamos acá expectantes y queremos compartir un poquito de cómo vivimos ayer las emociones. Hace un par de días lo hicimos con Mati Castro cuando Argentina hizo la remontada ante Egipto. Y ahora nos toca a nosotros con la remontada ante Inglaterra. ¿Cómo viste ese partido de ayer?
1: Nerviosa, como todo el mundo, muy contenta. La realidad un poco también es que este mundial nos viene cagando a palos, dicho en francés. Pero bueno, nada, fue un partido como lindo, interesante a nivel futbolístico. Quedó a las claras que no era claramente un partido más. Y también Milei, ni lerdo ni perezoso, un poco salió a decir, a colarse sobre un poco los dichos, diciendo medio como había dicho el vocero, Milei está haciendo todo lo posible para defender las Malvinas, no hizo absolutamente ninguna medida, nada más y nada menos que admira a Thatcher, y eso es bien sabido. En relación a puntualmente al partido, yo, más allá de que, como se dice, a veces son 11 millonarios corriendo atrás de una pelota, para mí no hay que sacarle al pueblo ningún acontecimiento que le provoque alegría. Entonces, ayer, viendo todo el país, en todas las plazas, colmado de gente festejando, para mí fue una sensación hermosa, y además yo siento que teniendo la vara como baja y yendo de a poquito, y con la última de Leo, hay una cosa como que uno se iba sorprendiendo partido a partido, como siendo medio cautelosos de todo lo que pasaba a nivel social, yendo a visitar a festejar, digo, con familia y con amigos, es precioso.
0: Totalmente.
1: Un contexto muy diferente al de 2022, uno puede pensar en relación a eso, pero bueno, eso, con alegría, con la sensación, sí, de una compañera decía, recuperamos las Malvinas, ahora vamos por el anticolonialismo, ¿viste? Como
0: ahora es por San Martín, todo. Ahora tengo que hacer por San Martín y los burros del cruce de los Andes.
1: Olvídate.
0: No, pero volviendo a esto de 11 millonarios que corren atrás de la pelota, lo cual sabemos que ninguno tiene problemas para cubrir la canasta básica de alimentos, sin duda se notó igual ayer que hubo un sentimiento en muchos jugadores de patriotismo en el hecho, comparar con los otros partidos, de decir que con Egipto, son los egipcios, bebé, le metieron dos goles, ahí se activaron, con los suizos lo mismo. Ayer pasó diferente, y que hayan metido los goles Lautaro Martínez y Enzo Fernández, que no nacieron en cuna de oro, sino que nacieron en una situación de clase media, media baja, como gran parte del país, y que hayan logrado esos goles para darle vuelta a un país con el cual la rivalidad no es deportiva, porque si no hubiera, si no hubiera estado el conflicto bélico en el medio, iba a ser una semifinal más, con nervios, con la ilusión de llegar a una final. Pero el contexto histórico impulsó a que sea más el partido. Y sin duda mismo se vio ayer cuando sonó el himno de Inglaterra, que no se escuchó el himno de Inglaterra ante los gritos eufóricos de la tribuna argentina, de los hinchas argentinos que estaban alentando en el estadio de Atlanta. Sin dudas hay una cuestión de nacionalismo que no lo vemos muy seguido y que es siempre tenemos esa deuda como pueblo de decir con el fútbol nos volvemos patriotas y con el resto de las cosas nos hacemos los ciegos y los sordos, como lo que estaba por ocurrir hoy en el Congreso de la Nación, que no efectivamente no ocurrió hoy, pero que va a ocurrir el 6 de agosto, o vaya uno a saber en qué momento este proyecto de ley que en breves vamos a estar hablando se va a tratar. En lo personal también, a mí me toca, la primera vez creo que vos también, que ves Argentina-Inglaterra en un mundial.
1: Completamente.
0: Y era como el hecho de ver que pensamos que para Inglaterra era un partido más, pero después cuando perdieron no fue un partido más para ellos también. Hay una cuestión también del orgullo que se juega, porque es eso para mí más, el orgullo y... vamos a decirlo en forma muy vulgar, francesa, vamos a decir, elegante, tipo, hay quien la tiene más grande, ese es el típico dicho popular.
1: Por supuesto, yo me reía mucho con algunos memes, la cara del indio que decía Mick Jagger así te va abajo. Pero bueno, nada, todo sirve un poco para seguir planteando el hecho de que las Malvinas son y serán argentinas. Estuvieron prohibidos los trapos dentro de la cancha.
0: No solo los trapos, sino cualquier alusión hacia la isla. No se podía tener ninguna alusión ni el contorno de la isla, ningún nombre ni nada.
1: Ajá. Bueno, nada. Veremos qué pasa un poco el domingo. No sé,
0: veremos.
1: En la final del mundo.
0: Yo quiero que el domingo ganen para que honremos a San Martín, que ahora lo tenemos que hacer por él, y para que, no sé si vos estás muy al tanto, hay una canción de un jugador español, Cucurella, que es muy mala, que el chabón se cree gracioso. Yo quiero que Argentina gane para que ese hombre no pueda festejar con esa canción pedorra que me pone de mal humor. Pero antes, para de despedirnos, no podemos, quiero nombrar dos cosas. Primero, que vos que estás metida en el mundo de la educación, vos sabés que Peppa Pig es un dibujito británico.
1: Ajá.
0: Hay un capítulo en el que los animalitos van a ver a visitar a la reina, todo. Y la misma cuenta de Peppa Pig, para quienes están del otro lado, Peppa Pig es una familia de chanchitos que muestran la vida infantil de unos chanchitos. Y Peppa tiene a su hermano George. Y la cuenta oficial del dibujito animado subió una fotito, una caricatura de George llorando.
1: Tengo miedo.
0: Diciendo como que lo intentaron, como alentando al equipo, no sé qué. Yo no les puedo explicar la cantidad de insultos hacia el chanchito que hubo. Y muy bien merecidos. ¿Qué querés que te diga? Lo lamento por George. Mafalda le ganó nuevamente a otro dibujito, anteriormente con Heidi, ahora a Peppa. Y no podemos hacer caso omiso al trapo que se vio ayer y que los jugadores levantaron para celebrar este logro que futbolístico.
1: Así es, circuló que lo había escrito los propios jugadores, Lo Celso, no. La realidad es que tenemos un audio para develar un poquito del misterio, circuló por las redes, sobre cómo fue la preparación de ese trapo que decía las Malvinas son argentinas.
2: ¿Qué onda, amigo? No, fue terrible, boludo. Fue terrible porque la manera que entrábamos, que no teníamos entrada, cómo hicimos la bandera, es un pedazo de sábana, boludo. Agarramos el hotel y nada, boludo, la abrimos ahí cuando faltando 5 minutos bajé todo para abajo y me puse ahí. Pero de seguridad me decía que la cierre. Hasta que en un momento el chabón dijo que fue a buscar un policía para subir, ¿viste? Y cuando vi que se venían, agarró Mandy, ¿viste? Y me dijo, amigo, vamos a tirársela a los jugadores, sacrifiquémosla. Y la tiró, se la reabrió a los jugadores y le abrió los Chelsea. Sabíamos que jugamos con Inglaterra, queríamos dejar un mensaje que es lo que piensan todos los argentinos, ¿va? Es el sentimiento que tiene toda Argentina, son argentinas y lo vive todo el mundo.
3: Hasta las 20, algo con R.
0: La cantante que tocó el himno en la última final del mundo y lo interpretó, la estamos escuchando a Lali y Duki con Plástico.

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1: Siendo las 19 y 20 horas en todo el país, con una temperatura de 21 grados 6 centésimas y la humedad del 70% en toda la ciudad de Buenos Aires, parece que se nos adelantó una mini primavera. Damos comienzo a la entrevista que vamos a realizar sobre el proyecto de ley que no fue tratado en el día de la fecha. Viva la patria, ser argentino o patriota fueron de las palabras más oídas en las últimas 24 horas. Pero hoy se iba a tratar un proyecto que atenta contra todo eso. El proyecto de ley de inviolabilidad de la propiedad privada plantea un cambio jurídico legal que limita aún más el acceso a la tierra y a la vivienda para grandes sectores de la sociedad. Agrava la situación habitacional de quienes viven en barrios populares, empeora la situación de inseguridad jurídica de los territorios de comunidades indígenas y familias campesinas, facilita los desalojos de inmuebles destinados a la vivienda familiar y reduce la capacidad del Estado para emprender políticas de cuidado ambiental, de infraestructura o planificación urbana. Todo esto lo publicó en un artículo el CELS, para adentrarnos un poquito, un muy buen informe para quienes están interesados un poquito más de qué era lo que se iba a tratar hoy y que se postergó para el 6 de agosto. Para entender un poquito de que se iban a habilitar la venta indiscriminada de tierras en todo el país, los negocios inmobiliarios en tierras incendiadas y desalojos en la vivienda. Vamos a hablar en este momento, ya está conectado Juan Warren, investigador del CONICET y docente de la Facultad de Ciencias Sociales de la UBA. Juan, ¿cómo estás? Buenas tardes.
2: Hola, buenas tardes. ¿Cómo estás vos? Y un saludo a toda la audiencia.
1: ¿Cómo te trata este jueves camino a la final?
2: Bien, bien, todavía con los nervios de lo que fue el partido y la alegría también de haber visto algo histórico. Y bueno, con los nervios de lo que se viene también, ¿no?
1: Totalmente.
2: Con mucha expectativa también.
1: Excelente, y de lo que se viene, pero vamos a lo que nos compete, porque mientras ayer estábamos todos muy pendientes del histórico partido de la selección argentina, hoy en el Senado se estaba por tratar un proyecto de ley más que polémico.
2: Sí, efectivamente. Ahí, bueno, escuchaba un poco la introducción que hacías y efectivamente es un proyecto realmente, digamos, polémico, que no me sorprende o no nos sorprende, porque de alguna manera viene de la mano por ahí del corazón ideológico, ¿no? Del gobierno actual de Javier Milei, que es justamente esta idea de la propiedad privada, ¿no? Como algo sagrado, y un poco viene a profundizar de alguna manera varias de las políticas que ya viene haciendo el gobierno de Javier Milei en detrimento de la acción estatal o de la regulación estatal del mercado, pero sobre todo en esa protección, ¿no? de uno de los principios sagrados del sistema capitalista y del neoliberalismo a ultranza o el libertarianismo que sostiene la ideología de Javier Milei, que es justamente esta idea de la inviolabilidad de la propiedad privada, ¿no? Que por otro lado, uno lo entiende por esto de que ser coherentes con sus posicionamientos más dogmáticos de la ideología de Milei, pero por otro lado, suena casi algo hasta ridículo en un país donde efectivamente la propiedad privada es la forma de tenencia de la tierra principal, y yo diría que no tiene ningún riesgo hoy en la Argentina en términos reales, ¿no?
1: Claro.
2: O sea, están haciendo una ley de algo que en realidad está más que garantizado para los que son dueños de la tierra, dueños de las casas, dueños de las empresas. No es que estamos en un proceso donde uno diría, bueno, hay un proceso de reforma agraria, de reparto de tierras o de, no sé, confiscación de bienes, de empresas, de departamentos, de casas. No, no estamos en ninguna situación de esas, y sin embargo el gobierno tiene esa necesidad de poner a proteger eso, justamente en realidad para favorecer y seguir concentrando la tierra y concentrando también la propiedad de los inmuebles, ¿no? Lo cual va a generar, por un lado, un encarecimiento muy fuerte de la capacidad, digamos, de lo que puede ser la compra de un departamento o una casa para sectores medios y bajos de la sociedad, un aumento también de los alquileres, en definitiva, y en los mundos rurales, digamos, que es donde yo trabajo e investigo, rompen con toda la legislación que venía protegiendo mínimamente, que era una protección mínima a las comunidades indígenas, a las comunidades campesinas y a los pequeños y medianos productores rurales, que son los que más dificultad tienen históricamente en nuestro país en acceder a la tierra, justamente, y las pocas legislaciones que había para proteger eso empiezan a ser amenazadas ya de por sí por las reformas que hizo el gobierno de Milei, y ahora más con esta ley, lo mismo que lo que protegía a un proceso de extranjerización de la tierra que se está dando en Argentina desde hace varias décadas, y que había una ley, la ley de tierras, que protegía un poco, frenaba mínimamente ese proceso de extranjerización, que ahora también se ve amenazado esta ley por esta nueva ley que quiere plantear el gobierno de Milei, ¿no? Por eso, bueno, hay una serie de organizaciones campesinas, ambientales, de acceso a la vivienda popular en ciudades que se está armando, ¿no? Como una especie de red o coalición de una multiplicidad de actores sociales, políticos, que justamente están denunciando este intento del gobierno de tratar esta ley y aprobarla, ¿no? Por suerte, hoy en el Senado no pudieron avanzar, digamos, ¿no? Y eso está ligado al partido ahí, pero bueno, si querés lo charlamos.
1: Claro, sí, ahora si querés nos adentramos un poquito más, pero antes de ligarlo con el partido, me gustaría que podamos desandar un poquito, un modo muy breve, porque el tiempo acá no abunda, ¿cuáles son las normas que actualmente protegen a la tierra, a los campesinos, a las poblaciones aborígenes, que son de las que más van a estar afectadas por este proyecto, y ¿cuáles son los cambios que impone esta nueva normativa que será tratada en principio del 6 de agosto en la Cámara de Senadores?
2: Bueno, uno de los primeros puntos es justamente esto que yo decía de, digamos, de alguna manera, en la práctica, va a abolir la ley de tierras, que era la que justamente tenía un control sobre el proceso de extranjerización. Es decir, va a facilitar que empresas extranjeras o dueños particulares extranjeros adquieran cantidades de tierra sin ningún tipo de limitación, sobre todo en las zonas fronterizas, donde más actuaba estos procesos de limitación. Eso va a afectar de por sí a las comunidades indígenas y campesinas que viven en muchos de esos sectores, digamos, que están siendo hoy codiciados por empresas o por actores individuales o propietarios personas físicas, jurídicas y personas físicas, ¿no? Eso por un lado. Esta falta de limitación que propone la ley va a hacer que, no sé, territorios, por ejemplo, en zonas turísticas, como puede ser Río Negro, ¿no? O sea, cercanías de Bariloche o el sur de Neuquén, en la zona de San Martín de los Andes y alrededores, empiece a ser un lugar que ya de por sí tenía un aumento, digamos, del valor de la tierra por emprendimientos inmobiliarios y turísticos, van a avanzar mucho más con capitales extranjeros que van a poner en riesgo las propiedades comunitarias que tienen hoy las comunidades indígenas, ¿no? Y de alguna manera esta ley también empieza a poner en jaque lo que son todas las formas que protegen la forma de tenencia comunitaria de la tierra o cooperativa de la tierra, que son formas de tenencia legal de la tierra, no privada, ¿no? La mayor parte de las tierras en Argentina son privadas. Una segunda parte importante, pero muchísimo menor, son fiscales o estatales, sean del gobierno nacional, provincial o municipal, y una porción muy, muy pequeña de la tierra tiene esta característica de ser tierras de formas cooperativas o comunitarias. Eso es lo que empieza a ser amenazado también por esta ley, que pone la propiedad privada por encima de esas otras formas de la propiedad, ¿no? Y donde también se va a impulsar la privatización de tierras fiscales, ¿no? De ingresarlas al mercado de tierras. Entonces ahí también vos tenés un montón de tierras fiscales que se podrían usar para planes de vivienda o para hacer procesos de reparto de la tierra ociosa que no se está utilizando en manos de campesinos, indígenas, de pequeños y medianos chacareros, pero que se van a poner al servicio del mercado, de las grandes empresas, etcétera.
1: Excelente.
2: Y, perdón. Y después, no, una última es que se desarmaron, digamos, durante el gobierno de Milei todos los andamiajes institucionales que tenía el Estado de fomento de la agricultura familiar campesina indígena, lo que era la Secretaría de Agricultura Familiar Campesina Indígena, que se desarmó completamente, y el INAI, que es el Instituto Nacional de Asuntos Indígenas, no está desarticulado porque legalmente no lo pueden desarticular y hay tratados internacionales que lo protegen, pero en la práctica lo han vaciado de cualquier tipo de política real, ¿no? No tiene presupuesto y su presidente, aparte, todo el tiempo está haciendo afirmaciones en contra de los pueblos indígenas que supuestamente debería defender desde esa institución estatal. Pero bueno, eso es parte de lo que ya viene haciendo el gobierno más allá de esta ley, ¿no? Entonces esta ley viene a fortalecer ese proceso.
1: Para quienes recién están conectando al aire de FM La Tribu, estamos hablando con Juan Guarem sobre el proyecto de ley que no fue tratado hoy de inviolabilidad de la propiedad privada, pero que se prevé que ocurra el 6 de agosto. Volviendo a esto de las tierras que me mencionabas en la Patagonia, que ya tienen presencia de extranjeros, etcétera, es inevitable no pensar en los incendios que mágicamente siempre ocurren en el verano, la quema de tierras. Este año tuvimos en la Patagonia, en el Bolsón, en Corrientes también, que fue otra zona bastante afectada por los incendios. Te quería consultar, porque esta ley tiene también un ítem que afecta a los procesos inmobiliarios, la limitación que hay a los procesos inmobiliarios luego de un incendio. ¿Qué cambios genera y cómo va ligado con esto de las tierras que estábamos hablando recién?
2: Claro, porque también nosotros tenemos en Argentina la ley de bosques que protege, ¿no?, determinadas porciones de los bosques argentinos, de los bosques nativos y de los bosques también implantados, con ciertas regulaciones que impiden o no el uso forestal de los mismos o el desmonte. ¿Qué pasaba en el momento? Si vos un bosque se quema, sea de manera intencional o accidental, deja de ser bosque, entonces deja de estar protegido. Lo que se hacía es que se limitaba la capacidad de incorporar bosques, o sea, tierras que antes habían sido bosques y que por algún motivo sufrieron un incendio, también al mercado de tierras inmobiliario o productivo, no sé, para plantar soja, para poner ganado, o para armar un country o un club privado o un hotel. ¿Qué hacía esta norma? Era impedir que haya gente que intencionalmente queme un bosque para poder incorporarlo como tierra, como venta y compra de tierra, digamos. Esta ley, si logran poner un artículo que saque este impedimento, lo que va a haber es una proliferación de incendios con intereses inmobiliarios. Lo cierto es que más allá de estas leyes que protegen, ya hay incendios exprofeso a propósito para poder incorporar eso a proyectos turísticos, etcétera, ¿no? Esto, si se cumpliera si se aprobara la ley de inviolabilidad de la propiedad privada, se acrecentaría aún más, digamos, lo que todos los años nos subleva, nos enoja, nos entristece de ver cómo se van quemando los bosques de nuestra Patagonia o de nuestra Mesopotamia, se va a incrementar fuertemente, ¿no? Esos incendios, en la mayor parte de las veces, son intencionales por motivos sea por eso, de motivos de un desarrollo turístico, un desarrollo inmobiliario o de incorporación de esas tierras como parte del modelo del agronegocio, digamos, ¿no? Después, efectivamente, también hay incendios que son causados por accidentes, por mala manipulación de fuegos, de fogones, cerillas, claro, o cosas que pasan también, ¿no? Sí, y que hay que controlar y que hay que hacer un plan de manejo, pero muchos de estos otros son efectivamente intencionados por diferentes empresarios inescrupulosos que tienen objetivos que si no, no podrían hacerlo.
1: Totalmente.
2: Entonces esto es clave, ¿no? Y ya que estamos, lo otro es que nunca hay un buen plan de prevención de incendios ni de manejo de los incendios. Nunca hay presupuesto, no están lo suficientemente pagos los bomberos.
1: No hay interés, podríamos decir.
2: Exacto.
1: Yo diría más que no hay interés. Y rapidito, una última cortita que me diste el puntapié y yo te lo corté para dejarlo para el final. ¿Cómo crees que influyó el partido de ayer y la bandera que se mostró en el ambiente social? Vos como sociólogo lo debes seguir muy, muy, muy de cerca. Para que justo en la fecha de hoy, a un día después del partido en el que le ganamos a Inglaterra, no se trate este proyecto tan vendepatria, podemos decirle.
2: Sí, a ver, mira, yo no soy un especialista, obviamente, en la cuestión cultural ni de deportes, para eso hay sociólogos y colegas muy buenos como Pablo Semá, Pablo Lavarse, Nemesia y Jos, pero igualmente es importante.

0: o una bandera de Palestina o una bandera de las Malvinas, que la hayan puesto en juego los jugadores, creo que generó un impacto social muy fuerte y de alguna manera puso en debate la cuestión de la soberanía, ¿no? Y ahí con este tema de que rompe la ley que protegía a la Argentina de un proceso de extranjerización, ¿no? Y de recuperar ciertos valores de defensa de la soberanía nacional, de la autonomía de los pueblos, etcétera, para poder decidir sobre sí mismos y que no vengan empresas de afuera a decidir lo que quieren hacer en nuestro territorio. De alguna manera puso en jaque a los senadores que estaban por votar esta ley y que se vieron de alguna manera contrastados con un humor social que no les iba a permitir hacer algo que ya venían tramando desde hace varios meses, porque esta ley ya tuvo varios cambios que se fueron negociando con senadores, sobre todo de distintas provincias aliadas al gobierno de Milei, que a último momento empezaron a darse vuelta o a recular o a no dar quórum necesario para generar los votos que necesitaba, bueno, el Senado para dar esa media sanción, ¿no? Entonces, de alguna manera, creo que como un efecto indirecto de la acción política que hicieron los jugadores de la selección, generaron esa posibilidad de retiro del debate y que vuelve a comisiones. Pero bueno, el 6 de agosto hay una cita ineludible que se está conformando por esta coalición o red de organizaciones, como te decía al principio, campesinas, ambientales, indígenas, de acceso a la vivienda, estudiantes, y se va formando cada vez más. Se empieza a ver asambleas virtuales masivas, con núcleos que se están organizando en todas las provincias justamente para luchar contra la sanción de esta ley. Creo que esto le ha dado un impulso muy, muy fuerte, ¿no? Es impresionante cómo desde el fútbol, con un gesto tan chiquito, ¿no? Como puede ser levantar una bandera que era casi artesanal, ¿no? Uno
1: Sí, sí,
0: miraba y
1: sí.
0: decía,
1: Era
0: está
1: nosotros.
0: con aerosol, ¿no? Cero profesionalizado y muy genuino a la vez,
1: Sí, sí,
0: ¿no? Fue
1: sí,
0: muy
1: sí.
0: fuerte simbólicamente. No es que había una cosa, ¿no?
1: No, no,
0: Muy,
1: no.
0: muy
1: Es más,
0: genuino.
1: antes de que salgas al aire estuvimos hablando con mi compañera y quienes hicieron la bandera contaron que es una sábana que agarraron. Una sábana.
0: Claro,
1: No, no,
0: claro.
1: no. No hubo nada de preparación previa porque nada, no sabíamos que iba a ocurrir esto y genuinamente generó un impacto muy importante. Una vez más, el fútbol en el mundo genera cambios sociales. Hay miles de casos que no nos va a dar el tiempo para hablar ahora, Juan. Te agradezco muchísimo por habernos compartido tu tiempo.
0: No, les agradezco a ustedes por haber llamado y quedo a disposición para cuando se necesite hablar de estos temas.
1: Seguiremos al tanto del tema. Muchas gracias, Juan.
0: Muchas gracias. Un abrazo grande.
1: Pasó Juan Warren, siendo las 19:37, nos vamos rápido una tanda y ya seguimos con más Algo con R.
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3: Ya terminé de comer. 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
0: Yo creo que ya han visto suficiente televisión en esta casa. 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
3: Entonces podríamos comernos al gato. ¿Cómo te va, suertudo?
0: Lo siento, en el reglamento interno de la casa, la sección de párrafo 2, dice que no debemos comernos al gato.
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0: 19:42 en todo el país. Y antes de pasar al último bloque del programa con los compañeros de la Asociación Civil por la Igualdad y la Justicia, conocida como ASIJ, le queremos recordar que nos deben seguir en nuestras redes sociales, no que pueden, que deben seguirnos en @algoconr en Instagram, para que ver todas nuestras bellas caras. Si quieren conocer quiénes les hablan todos los días, ahí siempre van a ver un videito nuestro promocionando qué es lo que va a haber en el programa. Acá Nati me hace gestitos de los pómulos, que sí, los tengo muy bien todavía. También para ver nuestros mejores contenidos, todo como la entrevista que acabamos de tener o la columna de ASIJ que está por venir en nuestro canal de YouTube @algoconr. Y nos gustaría que entren también al Instagram de la radio de FM La Tribu para que nos comenten por dónde nos están oyendo, si nos escuchan por antena, por YouTube, por la web, por dónde. Nos interesa muchísimo saber por dónde nos están oyendo. Así que recuerden, los esperamos en nuestras redes sociales, más que los esperamos, los obligamos, y vamos dando pie para conectarnos con Félix Samoloyevich, sabía que me iba a costar el apellido, integrante de la Asociación Civil por la Igualdad y la Justicia.
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0: Y ya estamos del otro lado, lo tengo a Félix. ¿Cómo estás, Félix, integrante de la Asociación Civil por la Igualdad y la Justicia? ¿Cómo va?
1: Hola, ¿cómo va?
0: ¿Cómo va?
1: Muchas gracias por la bienvenida.
0: Muchísimas gracias. Primero decime, ¿dije bien tu apellido o he pecado y lo dije mal? Necesito la corrección a vivo.
1: Puede pasar, el apellido es Samoilovich, pero 99% de efectividad, y tal como vos dijiste, recomiendo seguir las redes, que siempre son muy activos y interesantes seguirlos.
0: Dale, perfecto, excelente, Félix. Y bueno, contanos un poquito, estuvimos chusmeando sobre el informe de la Defensoría de los Derechos de Niños, Niñas y Adolescentes. ¿Qué nos van a compartir hoy?
1: Sí, hoy la idea es conversar un poco sobre la situación de la Defensoría Nacional de Niños, Niñas y Adolescentes, como vos mencionabas, que es una organización que es bastante nueva, que el Estado la creó hace bastante poco, pero que ya empieza a tener problemas, empieza a trastabillar en su funcionamiento institucional, y en particular lo que vemos en la actualidad es que la Defensoría debe tener un cargo, un titular, un defensor asignado por concurso, y hoy no hay ningún concurso que esté llevándose a cabo y parece estar trabado el asunto en el Poder Legislativo.
0: Perfecto, Félix. Bueno, primero comentanos un poquito de qué consta este organismo que creó el Estado y que no está funcionando como debe ser.
1: Mira, la Defensoría surge a partir del Comité de los Derechos del Niño. El Comité de los Derechos del Niño es una organización de las Naciones Unidas que depende del Tratado de Derechos del Niño que Argentina firmó en el año 90.
0: Perfecto.
1: Después de la firma de ese tratado en el año 90, el comité recomienda la constitución de una defensoría. Ahora te cuento bien para qué. Y en el año 2006, Argentina sanciona una ley. Y en esa ley establece el funcionamiento de la defensoría. Pero desde el año 2006, donde se sanciona la creación de la defensoría, hasta el año 2019, la defensoría no estuvo en funcionamiento, por la misma situación que la actual, que es que no hay un concurso. Pero me preguntaste antes de qué trataba la Defensoría o qué es lo que hace la Defensoría, que creo que es lo más importante detrás de este asunto. La Defensoría lo que tiene es la capacidad de intervenir en casos judiciales en representación de niños, niñas y adolescentes del país, tanto de manera individual como colectiva. Del mismo modo que existe la Defensoría del Pueblo, que trata de pensar cómo contribuir desde los órganos judiciales a la realización de políticas públicas, pero también mediante esta herramienta de litigio, de juicios que tiene la Defensoría del Pueblo, que también está vacante hoy, son las mismas herramientas de las que se dotó a la Defensoría del Niño, nada más que con una especificidad en términos de materia. Entonces la Defensoría, por ejemplo, trabaja con niños en situación de violencia que quizás tuvieron que ser apartados de sus casas y hoy están en hogares de acogidas o están con otras familias. La Defensoría trabaja, por ejemplo, con niños privados de la libertad. Sabemos que hay menores de edad que hoy por distintas circunstancias están presos en distintos lugares del país y ellos se ocupan de asegurar que esas condiciones de detención sean dignas y cumplan los estándares internacionales. Entonces, como ves, tiene un rol muy importante, no solo para proteger a grandes grupos vulnerables, sino también para proteger a individuos. Y en este sentido, la Defensoría, creo que para ejemplificar, inició tres causas muy importantes en los últimos 6 o 7 años. Una de ellas, para mí la más relevante, tiene que ver con el acceso al agua en la provincia de Salta para determinadas comunidades y para los niños de la región, que según cálculos de la propia Defensoría, puede impactar en que 350.000 niños tengan acceso al agua potable. Entonces, de esas cuestiones tan elementales, de la protección de la primera infancia, de la niñez, de la adolescencia, de eso se ocupa la Defensoría.
0: Podemos resumirlo como de garantizar derechos básicos de ya ni siquiera de un niño, diría, de cualquier sujeto, como tener amparo, un respaldo jurídico, acceso al agua, a la vivienda, condiciones dignas de vida.
1: Creo que coincido totalmente y creo que el agregado, el plus que tiene la Defensoría es que trabaja en temas concretos de niñez. Entonces puede haber como distintas problemáticas que, como vos decís, afectan a toda la población en su conjunto, tienen un efecto concreto en la niñez. Voy a poner solo un ejemplo.
0: Sí.
1: Hoy la pobreza en Argentina tiene niveles súper elevados, pero nosotros hablamos desde ASIG de la infantilización de la pobreza. No porque no haya un porcentaje alto de la población que esté en esa situación, sino porque los niños, niñas y adolescentes tienen un índice 10% superior a la media de la población. Entonces, hay algunas problemáticas que atraviesan al conjunto de la sociedad, pero que impactan y pegan directamente en la niñez. Y creo que ese es el trasfondo político detrás de que hoy no tengamos un defensor. Como te contaba, en el 2006 se creó, hasta el 2019 no hubo un defensor. Tuvimos un defensor designado a principios de 2020, que terminó su mandato en el año 2025. Durante todo el año pasado, el Congreso convocó a un concurso público, celebró un concurso público que a nuestro criterio fue muy positivo porque contó con la participación de la sociedad civil, contó con acuerdos de diferentes partidos políticos, todas las resoluciones fueron votadas por distintos actores. Por ejemplo, la convocatoria a concurso fue votada por el peronismo, por el radicalismo, por el PRO e incluso por la Libertad Avanza, por una de las senadoras. Entonces, ese acuerdo interpartidario, protegiendo a las comunidades, protegiendo a los niños, niñas y adolescentes, era para nosotros un proceso muy valorable. Pero con el cambio de composición del año pasado en la Cámara de Diputados, en la Cámara de Senadores, se alteró todos esos acuerdos a los que se habían alcanzado. La Defensoría o la Comisión Bicameral del Congreso que se encarga de la Defensoría sesionó a principio de este año, suspendió el concurso del año pasado, terminó su validez a pesar de que estaba válido hasta septiembre e iban a comenzar un nuevo concurso. Lo que sucedió en el medio es que el peronismo interpuso una acción judicial, ahora te cuento un poquito por qué, pero que no es lo importante, no es el centro para nosotros del asunto, pero que a partir del cambio de composición hubo una falta de funcionamiento de la comisión bicameral que hoy no se decide ni por convalidar el concurso anterior ni por convocar un nuevo concurso.
0: Actualmente, para quienes se están conectando al aire de FM La Tribu, estamos hablando con Félix Samoilovich, integrante de ASIG, la Asociación Civil por la Igualdad y la Justicia. Te quería consultar que estabas mencionando de que esta defensoría funciona a través de una comisión bicameral, es decir, compuesta por senadores y diputados de la Nación. ¿Está conformada esa comisión? Porque a principio de año, con este cambio de la composición, hubo muchas comisiones que no se lograron consolidar, conformar.
1: Creo que la pregunta que haces es esencial y es el meollo de la cuestión actualmente. Como decíamos, hay dos senadores peronistas que son el senador Bensusán de La Pampa y la senadora Fernández Agasti, mendocina, que interpusieron una acción de amparo para cuestionar esas composiciones. ¿Por qué? Porque lo que ellos planteaban es que en la mayoría de los casos el oficialismo en el Senado o en diputados les estaba otorgando una cantidad menor de bancas en las comisiones de las que le correspondía. Entonces, tenían o tienen hoy, para hablar en concreto, la Libertad Avanza tiene 21 senadores, el peronismo tiene 21 senadores, y entonces en algunas comisiones no le daban la misma cantidad de senadores a un espacio y a otro, a pesar de tener la misma cantidad de senadores en el pleno, y entonces el peronismo empezó a cuestionar ese manejo por parte del oficialismo en el Senado de asignar las bancas en las distintas comisiones de una forma que a criterio del peronismo era incorrecta. Ese planteo lo llevaron a la justicia y hoy la justicia resolvió en un solo caso. Es decir, en todas las comisiones donde está este problema que vos señalabas, hoy la justicia todavía no dio una respuesta. Pero sí dio una respuesta en la Comisión Bicameral de la Defensoría del Niño. Y dijo que la composición propuesta por la vicepresidenta de la Nación, Victoria Villarruel, que es quien preside el Senado, no respetaba la ley. Y entonces le ordenó al Senado establecer una nueva composición. ¿Por qué? Porque lo que había hecho el oficialismo en el Senado es, de los 5 representantes que le corresponden al Senado de la Nación, le otorgó 2 a la Libertad Avanza, 1 al PRO y 1 al radicalismo. Sin embargo, lo que planteaba el peronismo es que a ellos le correspondía la misma cantidad de senadores que a la Libertad Avanza. ¿Por qué? Porque ambos tienen 21 senadores actualmente. Claro. Entonces, un juez le dio la razón al peronismo y estableció que no debía seguirse la composición propuesta por el Senado, sino que debía constituirse de una manera proporcional. Y ese asunto hoy hace que la comisión no esté constituida y no esté funcionando.
0: ¿Y cómo es la forma para que se constituya una comisión? Porque ahora estamos diciendo que necesitamos, tiene que haber la misma cantidad de senadores de la Libertad Avanza y del Peronismo, y luego, ahí tenemos, hipotético caso, son 2 y 2, ya tenemos 4, y el que queda debería ser de otra fuerza. Pero ¿cómo podríamos, cómo es el procedimiento para que haya 5 senadores, de sea del espacio que sea, conformando esta bicameral para que entre en funcionamiento el organismo?
1: A principio de cada año legislativo, siempre antes de que inicie el año, los senadores que son presidentes de bloque, o los diputados en su caso, envían un listado con quienes proponen a cada comisión. Hay una reunión, hay un pleno de los presidentes de bloque, lo que se conoce normalmente como labor parlamentaria, pero no es una reunión propiamente de labor parlamentaria, pero sí se reúnen todos los jefes de bloque, y ahí termina de acordarse cuántos senadores van a componer cada comisión. En esa reunión, el peronismo, como bien vos decías, no en la Defensoría del Niño, sino en todas las composiciones, en todas las comisiones, perdón, específicamente en el Senado, cuestionó que la Libertad Avanza no le estaba reconociendo la cantidad de espacios que el peronismo creía que le correspondían. Y entonces, de vuelta, en la mayoría de las comisiones no hubo una respuesta judicial, pero en la bicameral del Niño sí hubo una respuesta. Entonces, los senadores, los presidentes de bloque, proponen un listado y después la presidencia, en este caso la vicepresidenta Victoria Villarruel, o el presidente provisional del Senado, alguna de las autoridades, dicta una resolución asignando las composiciones. Ha habido conflictos siempre en todos los gobiernos, para ser franco, respecto a la composición de las comisiones, porque quizás el oficialismo tiene un acuerdo o ha llegado a un acuerdo con algún espacio político para concederle una comisión, porque también es verdad, si nosotros solamente consideramos los grandes espacios, los grandes bloques, los bloques minoritarios van a quedar subrepresentados, es decir, sin la representación. Entonces, se hace un gran acuerdo entre todos los espacios políticos. La novedad política de este año es que no hubo un gran acuerdo, especialmente en el Senado, respecto a de cómo se arman esas comisiones. Y eso llevó a que lamentablemente se tenga que judicializar. Nosotros desde ASIG nos especializamos en litigio estratégico, en litigio de interés público. Pero también sabemos que es la peor situación, que cuando llegamos al litigio es porque los canales políticos, los canales de comunicación no pudieron dar un resultado. Y hoy nuestra sensación con la Defensoría es esa. Hoy la Defensoría del Niño tiene un defensor provisorio, que es una persona que es propia de la Defensoría, es decir, que trabaja desde el 2019, que es un aspecto que nosotros vemos muy positivo, pero está a tiro de la comisión, lo que significa que la comisión, con una simple resolución, puede dar de baja a quien hoy está ocupando uno de los cargos para nosotros más relevantes en el Estado. Y esa dependencia del poder político, esa estar a tiro de lo que la comisión firme o no firme, es el eje de lo que nosotros vemos problemático y por lo que nosotros impulsamos que el Poder Legislativo hoy apruebe el concurso anterior o, en su defecto, convoque un nuevo concurso.
0: Perfecto, Félix. Entonces, como para hacer un mini resumen, estamos a la voluntad y a la disposición de, en este caso, los senadores, los representantes de la Cámara de Diputados, ¿ya están designados o también, ante este recurso que se presentó, se tienen que volver a elegir las autoridades correspondientes a la Cámara Baja?
1: En la Cámara Baja no hay discusión alguna, es decir, el bloque de la Libertad Avanza hoy constituye la primera minoría, es decir, el espacio mayoritario. Ese es un aspecto que el peronismo y, bueno, por supuesto, nosotros desde la sociedad civil reconocemos. Y entonces la Libertad Avanza tiene 3 representantes en diputados y el peronismo tiene 2 representantes en diputados. Entonces, hoy diputados no resulta un problema. El único inconveniente es el Senado. Y lo que falta, lo que nosotros convocamos, es que las autoridades del Senado puedan someterse, es decir, puedan acatar la decisión judicial y hacer una designación de miembros de la comisión que sea proporcional. Eso es lo que exige la ley. Nosotros no, la verdad es que, como te decía, para nosotros el litigio político o estos conflictos entre los espacios lo único que hacen es tener repercusiones negativas para las infancias y adolescencias.
0: Sí.
1: A nosotros nos encantaría que el Congreso funcione en un espacio de armonía, porque eso es algo que vamos a resaltar. La Comisión Bicameral siempre se destacó por tener un acuerdo de espacios políticos, al igual que el año pasado. Y bueno, y esperamos que el Senado designe proporcionalmente a los nuevos representantes, que se designen nuevas autoridades en la Comisión Bicameral y que pueda constituirse un espacio de diálogo político que proteja efectivamente a los niños, niñas y adolescentes, en este caso designando un defensor que haya atravesado un concurso público de oposición antecedentes.
0: Excelente, Félix. Más que claro, muchísimas gracias por el tiempo y bueno, te mandamos un abrazo y esperemos que respete tu cábala para el domingo, si es que tenés alguna.
1: Por supuesto, cabulero hasta el riñón. Esperemos que el domingo se dé todo como querramos y que este año, en el mejor de los casos, tengamos designado un defensor de niños, niñas y adolescentes. Muchas gracias por el espacio.
0: Excelente, muchísimas gracias. Pasó la Asociación Civil por la Igualdad y la Justicia, ASIC, con la voz de Félix Samoilovich. Que Malengatica me está dando el pie para despedirme del aire de FM La Tribu. Muchas gracias por hacer posible que todo salga al aire. Gracias Nati Mutilva por la coordinación, producción y demás de este programa. Soy Fede Hernández, les quiero agradecer a todos por estar del otro lado. El licenciado Hernández, pues se me está riendo Nati Mutilva del otro lado. Los dejamos en compañía de Jorge Freitas con Discos y Libro de Jazz. Chau.
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0: Muy buenas noches, bienvenidos y bienvenidas al programa número 115 de Discos y Libros de Jazz. Mi nombre es Jorge Freitas y junto a Malen, en la operación técnica, los estaremos acompañando hasta las 21 horas aquí en FM La Tribu 88.7. Nos reencontramos luego del feriado aquí en la República Argentina, 9 de julio, una vez más para ofrecerles en esta oportunidad, en esta noche, un programa dedicado al jazz en Japón. El jazz en Japón. Si quieren comunicarse con este programa, ya saben, pueden hacerlo por las redes sociales de Facebook y Instagram bajo el nombre de Discos y Libros de Jazz, y el WhatsApp de la radio es 3126-0887. Si ingresan en fmlatribu.com, además de poder escuchar el programa, ahí van a encontrar el acceso para enviar un WhatsApp, un mensaje, lo que vos quieras. 11-31-26-0887.
1: Jamás había escuchado una música tan sorprendente. Así que me volví un fanático del jazz y más tarde, un escritor al que el jazz le enseñó todo. Haruki Murakami.
0: Para referirme al jazz en Japón, me voy a nutrir de este libro de reciente adquisición para mi biblioteca, llamado Historia de la Música de Jazz, volumen 4, Los debates sobre la identidad del jazz 1980-2000. Su autor es Patricio Goyal de Palacios, quien nació en San Pablo en 1957, realizó sus estudios musicales en el taller de Musics y en el Aula de Música Moderna de Barcelona. En la actualidad es profesor de Historia de la Música de Jazz del Centro Superior de Música del País Vasco, Musiken. Justamente este libro, este es el volumen 4, son cuatro libros que hizo este docente y divulgador, tiene que ver con la materia que da en este centro superior, como les decía, de música del País Vasco, que tiene que ver con la historia de la música del jazz. Y a partir de las clases que él fue dando es que surge este libro, del cual hoy me voy a tomar algunos fragmentos para compartir con ustedes con respecto al jazz en Asia. Dice aquí el caso del Japón, dice: la visión eurocéntrica que inevitablemente tenemos quienes pertenecemos a ese continente, a menudo nos hace olvidar que la expansión y la globalización del jazz no ha sido unidireccional ni exclusivamente europea, sino que en alguna medida, desde su origen norteamericano, esta música ha llegado a los más alejados lugares, de los cuales también es posible realizar una historia. La limitación del espacio, dice el autor, nos obliga a centrarnos en un caso, el del continente asiático, y de manera más concreta en un país, Japón, que consideramos representativo por la temprana recepción que dio a la música jazz, por el volumen e importancia de su industria musical y por el número de intérpretes nativos que han ocupado un lugar significativo en el desarrollo del jazz internacional. Varios países asiáticos como China, India o Filipinas han tenido una relevante escena del jazz con intérpretes locales que en algunos casos han trabajado en líneas estéticas derivadas del jazz americano, mientras que en otros han buscado una mayor originalidad en la fusión del jazz con las tradiciones folclóricas propias. El caso de Japón no es una excepción, ya desde la década de los 20 del siglo pasado esta música se introdujo en el país desarrollándose una importante escena local. Como han indicado diversos autores, el jazz llegó a Japón en la década de 1920, años en los que varias ciudades del país contaban con salas de baile, con grupos de jazz band, como una expresión de la modernidad cosmopolita. De hecho, se suele señalar que la grabación de jazz más antigua realizada en ese país tuvo lugar en 1925. Nos vamos a quedar con lo que hablaba aquí el autor de estas jazz bands y de los salones de baile para mencionar a una persona, un músico muy importante para la música popular japonesa, que es Koichi Tsuji, que nació en 1906 y murió en 1942. Justamente este músico, esta es información complementaria, no del libro, dice, lanzó docenas de discos entre 1936 y 1941 en su Japón natal, pero su trabajo rara vez ha sido reeditado. En 2011, el sello digital de archivos Radiophone Archives recopiló 51 de las grabaciones de Tsuji en una serie de tres volúmenes llamadas Japanese Jazz and Salon Music, 1936-1941, con la mayoría de sus grabaciones orquestales y en solitario conocida. Las pistas fueron remasterizadas a partir de los discos de 78 originales, muchos de los cuales son extremadamente raros. Y nos vamos a quedar con el volumen 1 de esas grabaciones. El tema se llama Tairio Bushi y el líder de la banda en dirección, arreglos y también toca el acordeón en algunos temas es Koichi Sugi.

0: Por lo general, el jazz ha sido siempre como esa clase de chico con el que no te gustaría que saliera tu hija. Duke Ellington.
1: Poco después, en los 30, algunos intérpretes locales comenzaron a adquirir cierta relevancia internacional, como el trompetista Fumio Nanri, 1910-1975, denominado Louis Armstrong japonés, que incluso realizó una gira por Estados Unidos. La Segunda Guerra Mundial supuso un momento de recesión para el jazz en Japón, ya que se consideraba una música identificada con el enemigo norteamericano. No obstante, a partir del periodo de posguerra y de la ocupación aliada, 1945-1952, volvió a tener un papel importante en la cultura japonesa, con la emergencia de figuras de gran relevancia. Y nombra aquí de algunos músicos. Vamos a viajar al año 1970 para escuchar justamente a Louis Armstrong japonés, Fumio Nanri. El disco se llama St. Louis Blues, Fumio Nanri trompetista, y el tema que vamos a compartir es Black and Blue. Aquí vamos a encontrar lo que un poco decía el autor Patricio Goyal de Palacios en el primer texto que compartí con ustedes, que es los músicos, en este caso japoneses, imitando o asimilando el jazz más puro, entre comillas, norteamericano.

programa especial de discos y libros de jazz, historia de la música de jazz, volumen 4, los debates sobre la identidad del jazz 1980-2000. Este es el libro que estoy utilizando del autor Patricio Goyal de Palacios para este programa especial dedicado al jazz en Japón. Vamos a viajar al año 1965 y ahí el baterista Hideo Shiraki, 1933-1972, uno de los precursores de la fusión de la música popular japonesa y el jazz. En sus inicios formó un quinteto estándar de hard bop, pero ya en los años 60 comenzó a experimentar en la línea señalada de incorporación de elementos musicales e instrumentales provenientes de la cultura japonesa. Así ocurre, por ejemplo, en Sakura Sakura, 1965, un disco en el que se incluyen tres intérpretes de koto, un instrumento tradicional de cuerda. No era la primera ocasión en que un músico de jazz trataba de fusionar ambas músicas, pues con anterioridad se habían realizado algunas experiencias similares, por ejemplo la de Hattori Ryoichi. No obstante, el grupo de Shiraki fue innovador, pues consiguió una hibridación en la mencionada fusión con versiones de temas de la música popular japonesa y con la incorporación en la grabación de intérpretes profesionales de la música tradicional de koto. Todo ello bajo el patrocinio de Joachim Ernst Behrendt. Ustedes recordarán Joachim Behrendt, el autor de un muy buen Historia del Jazz, editado por Fondo de Cultura Económica. Dice además que entre los participantes en esta grabación destaca la figura del trompetista Terumasa Ino, nació en 1942, que combinó su presencia en el quinteto de Hideo Shiraki con el liderazgo de su propio grupo. Pero nos vamos a quedar con Hideo Shiraki y su quinteto. El disco se llama Hideo Shiraki Quintet Plus Three Koto Girls. Perdón, es el nombre del... Sí, el nombre del disco, bien les dije, del grupo, perdón. Y el disco se llama Sakura Sakura. Así es la cosa. Matsuri no Genso es el nombre del tema. Hideo Shiraki, el mencionó en batería, y se destaca, como bien lo nombré recién, en trompeta, Terumasa Ino.

0: Creo que con el tema que compartimos recién queda demostrado esta fusión de la cual hablaba Patricio Boyal de Palacios, son los textos que leí recientemente, de tomar elementos de la música tradicional japonesa, en este caso un instrumento de cuerda llamado koto, y ensamblarlos de alguna manera con un estilo muy muy cercano al hard bop. También hay otros músicos de los cuales, o músicas que no voy a difundir hoy, composiciones, temas, pero sí que vale la pena mencionar, como la pianista, compositora y directora de orquesta Toshiko Akiyoshi, que nació en 1929. Dice que fue un paradigma que seguirían intérpretes posteriores a su inicio en Japón a comienzos de los 50, pero desde mediados de esa década se desplazó a Estados Unidos, donde dejó su sello personal en formaciones como el cuarteto de Charlie Mariano, el saxofonista, y sobre todo en su propia orquesta de jazz, Toshiko Akiyoshi y Liu Tabakin Big Band, considerado como una de las más relevantes de la segunda mitad del siglo XX. Por otro lado, diferentes grupos locales comenzaron a grabar durante los 50, entre ellos destacamos la formación denominada Big Four, un grupo netamente japonés. Dice, a partir de la década de los 60 y los 70, Japón ha ocupado un lugar importante en la industria musical relacionada con el jazz, por la relevancia de sus discográficas. En 1966 se fundó el sello TACT, el primero dedicado en exclusiva al jazz japonés, por el nivel de sus ventas, por el éxito de la música en directo y de las numerosas giras de figuras extranjeras, y por una escena local muy activa, con intérpretes de tendencias estilísticas diversas, desde la herencia norteamericana a la fusión del jazz con la música tradicional japonesa. Breve recorrido estamos realizando en este programa número 115 de discos y libros de jazz, dedicado, programa especial, bien les dije, al jazz en Japón. Nos vamos a ir una tanda, comentarios, reflexiones, lo que ustedes quieran pueden hacerlo en el 11-31-26-0887. Tanda y ya nos reencontramos.
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0: Continuamos en Discos y Libros de Jazz, programa especial dedicado al jazz en Japón. Ingresan algunos mensajes al 11-31-26-08-87, como el clásico Buenas Noches, de Diego Martín López. Y también un mensaje de Estela, desde Concordia, nos envía saludos. Y es totalmente nueva para mí esta sonoridad de fusión en el jazz japonés, escuchando atenta. Bueno, gracias Estela. Gracias a todos los que se comunican, ¿eh? No solamente por el WhatsApp, sino también por las redes sociales. Discos y Libros de Jazz en Facebook, como también en Instagram. Y acaba de entrar otro mensaje más. Esto es tremendo. Bueno, gracias Fernando Ríos. Fernando dice en su mensaje que valora la investigación que realicé para hacer este programa. Bueno, Fernando, son los programas especiales, son los programas especiales y mucho le debo a la historia de la música de jazz volumen 4, el libro del cual estoy tomando gran parte de los textos que estoy compartiendo en esta noche. Patricio Goyal de Palacios es su autor. La editorial no la nombré, se llama Bubok Editorial, no es una editorial muy conocida. Es más, estoy investigando en librerías españolas, a veces es difícil de conseguir también.
13: El jazz es como un pájaro, emigra o emigra o inmigra o transmigra, salta barreras, burla aduanas, algo que corre y se difunde. Julio Cortázar.
0: Otro músico que voy a nombrar, aunque no lo voy a compartir su música, es el guitarrista

día, el año 1982, de Gato Barbieri. Dice que de forma paralela a su trabajo como músico desarrolló una faceta de investigador de las posibilidades de la aplicación de la electrónica en la guitarra, inventando en 1979 su propia guitarra sintetizada. Búsquenlo, se llama Ryo Kawasaki. Ryo Kawasaki. Pero ahora sí nos vamos a quedar con un músico llamado Masahiko Togashi. Él es baterista, fue baterista, nació en 1940, murió en el año 2007. Dice que fue uno de los músicos más activos de la escena japonesa, trabajando en grupos de diferentes estilos, desde el bebop a la música experimental, con diversas grabaciones como We Now Create, de 1969, o Spiritual Nature, del año 1975. Pero vamos a viajar al año 1980 a un disco llamado Valencia. En este caso, el baterista Masahiko Togashi, está percusionista y baterista, está acompañado por Takashi Kako en piano. El tema se llama Spring Will Come.

programa especial de discos y libros de jazz, el jazz en Japón. Es momento de mencionar quizás uno de los músicos de más renombre, no solo en Japón, sino fuera de ese país, que es Sadao Watanabe. Nació en 1933, es un saxofonista y flautista que ha desarrollado una larga y prolífica carrera, cuyo inicio se remonta a los años 50, cuando formó parte del cuarteto de Toshiko Akiyoshi. A comienzos de los 60 se trasladó al Berklee College of Music de Boston, donde realizó sus estudios de música jazz. A partir de ese momento se inició su extensa y variada discografía, formada por más de 80 discos como líder. Desde su primera sesión de estudio, Sadao Watanabe, 1961, y con la que ha contribuido a la popularización del jazz en su país. La característica fundamental de su música, además de su capacidad técnica en el saxofón, es la variedad de registros de su discografía, desde sesiones de estética bebop, de autor de la música de Charlie Parker. Por ejemplo, tiene discos dedicados, Dedicated to Charlie Parker, el 61 Birds of Paradise del 77, a grabaciones de música brasileña, de samba y bossa nova, que ayudaron a la difusión de estos estilos en Japón. Bossa Nova 67, Sadao Meets Brazilian Friends 1968. Asimismo, participó en sesiones de estudio con conocidos intérpretes como Chick Corea, y nombra el disco Round Trip del año 1970, o el pianista Hank Jones, I'm Old Fashioned, del año 1976, combinadas con otras de carácter más comercial que fueron muy exitosas en la lista de discos más vendidos de Billboard, por ejemplo, Rendezvous del año 1984. Sus numerosas giras y grabaciones se han complementado con su faceta como pintor y fotógrafo, un aspecto de su carrera artística que ha quedado reflejado en la publicación de varios libros. Esto es comentario mío, músico muy interesante, como bien decía el autor, técnicamente muy dotado. Pero también decía Patricio Goyal de Palacios que en su momento editó discos de carácter más comercial. Y esto es el comentario que quiero hacer. Ojo, atención. Hay toda una etapa, fin de los 70, algunos discos de los 80 que, sinceramente, ¿cómo decirlo? Son muy comerciales. No, no voy a decir otra cosa. Pero bueno, búsquenlo. Ahora tienen la posibilidad de meterse en las plataformas y encontrar mucha y variada música. Sadao Watanabe, vamos a viajar al año 1985. El disco se llama Tokyo Dating. El tema Hip Walk. Sadao Watanabe, saxo alto. James Williams en el piano. James Williams, un muy buen pianista que en algún momento de su extensa carrera fue músico del grupo de Art Blakey and the Jazz Messengers. Charles Moffett, también un gran contrabajista, y James Jeff Tain Watts en la batería. Ustedes lo deben conocer por su participación con los hermanos Marsalis, entre otros. Sadao Watanabe en discos y libros de jazz.

quieres, ya quieres. Ah, va a llegar tu momento. Bueno, recién pasaba Sadao Watanabe. Se habrán dado cuenta que elegí tema fuera de esa mención que hice de sus discos más comerciales y más emparentado con un jazz más mainstream o tradicional, entre comillas, si se me permite la expresión. Bueno, vamos llegando al final ya del programa, queda un último tema. En este caso tiene que ver con Masahiko Sato. Nació en 1941, es un pianista y compositor que, tras pasar por Berklee College of Music de Boston, ha desarrollado una brillante carrera desde finales de los años 60. Su primera grabación es del año 1969. Hasta la actualidad. En ella sobresalen varios discos a tríos con Eddie Gómez y Steve Gadd, por ejemplo, Amorphins del año 1985 o Double Exposure de 1088, numerosas grabaciones a piano solo a partir de Holography de año 1970 y colaboraciones con intérpretes de estilos diversos como Jean-Luc Ponty, un disco del año 1970 llamado Astrorama, o Peter Brossman, un trabajo llamado Shatagarasu del año 2011. Su capacidad para adaptarse a diferentes contextos lo ha llevado también a experimentar con formas de folclore tradicional con el grupo Randooga. En este caso, Masahiko Sato no es el líder, pero sí participa de un grupo que lidera el saxofonista, clarinetista, percusionista y cantante llamado Akira Sakata. Lo acompañan también Chris Corsano en batería y Darin Gray en contrabajo y percusión. El tema se llama Voyage of Eukaryotes. Insisto, está a nombre de Akira Sakata y el disco se llama Proton Pump y es del año 2015. Aquí van a encontrar como una beta más experimental de la música japonesa.

0: Muy bien, último tema, recién compartíamos del grupo liderado por Akira Sakata. Habrán notado la variedad estética y estilística de los músicos japoneses a la hora de escuchar primeros temas de música, casi, como bien decía su título, el disco, música de salón, después algo del jazz más tradicional emparentado con Louis Armstrong, y después la diversidad de la fusión hasta este último tema, la experimentación, algo más cercano al free, si se me permite catalogarlo como free, al tema que acabamos de compartir. Algunos otros músicos que hoy no he podido difundir, pero que quizás valga la pena que ustedes busquen en alguna de estas plataformas, como les dije, dedicadas a la música. Tal es el caso de Yosuke Yamashita, pianista, o también Makoto Ozone. Hay un disco muy bueno de él, este se los recomiendo, se llama The Trio, que es del año 1997 y tiene como invitado a John Scofield en guitarra. Búsquenlo, vale la pena. Makoto Ozone. Y ahora recuerdo a Yosuke Yamashita. Aquellos buscadores en YouTube, vean, busquen su nombre. Hay un video de él, si memoria no falla, que está tocando el piano en una playa con un traje, el cual le van prendiendo fuego, y él toca el piano que está encendido, ¿no? Prendido fuego, y va tocando hasta que el piano se destruye y él tampoco ya soporta tanto el calor. Yosuke Yamashita, nota de color, simplemente. Discos y libros de jazz es el nombre de este programa, se emite todos los jueves de 20 a 21 horas en fmlatribu.com. El programa de hoy, dedicado especialmente al jazz en Japón, fue el programa número 115, que lo podrán encontrar mañana, ya disponibles en las redes. Ya les mencioné el caso de Facebook o de Instagram, bajo el nombre de Discos y Libros de Jazz. Y nuevamente les nombro el libro del cual tomé gran parte de los textos que compartí con ustedes, que es Historia de la Música de Jazz, volumen 4, Los debates sobre la identidad del jazz 1980-2000, su autor Patricio Goyal de Palacios, que, como bien les dije, nació en San Pablo en el año 1957 y en la actualidad está radicado en España. Sí me llamó la atención en este libro la ausencia, y no es que creo yo que he leído mal, pero no la nombran, por ejemplo, a Satoko Fuji, una muy buena pianista japonesa que supo estar en Buenos Aires, y no solamente estuvo en Buenos Aires, sino que estuvo en el estudio de fmlatribu.com en el otro programa que tuve con otros amigos durante muchos años, llamado Radio Montaje. Vino especialmente para un festival de jazz en la época que Buenos Aires tenía un muy buen festival de jazz, manejado por el pianista Adrián Yáñez, de cual fue su director. Malen, muchas gracias en la producción técnica. Como le dije, mi nombre es Jorge Freitas. Ahora se viene la gente de Bancame, hasta mañana, y nos reencontramos el próximo jueves con más discos y libros de jazz. Chau.
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